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1: Estaba hablando con unos hermanos pastores y ellos me hicieron la pregunta, ¿verdad?, que dónde estaba hoy el arca. El arca del pacto, no el arca de Noé, el arca del pacto. Y cuando me preguntaron, yo le dije, el arca está en el cielo. El arca desaparece cuando viene el ataque de Babilonia. Algunos dicen que los sacerdotes la escondieron. Uno dice, hermano, que se la llevaron a Etiopía, que allá, hermano, la tienen. Otros dicen que estaba bajo el monte del Gólgota, que allí la habían escondido y que ahí había caído la sangre del Señor. Puras especulaciones, hermano. No hay nada de eso está ni escrito, ni confirmado, ni la ciencia, nada de eso, no existe nada. Pero sí existe la Biblia que dice que Juan vio y miró y vio el arca del pacto. Amén. ¿Por qué? Porque el arca no es Dios. El arca no es Dios. El tabernáculo, todo lo que se hizo aquí en la tierra, todo el tabernáculo, hermanos, el altar de bronce, el altar del incienso, hermano, la mesa de los panes, el candelero de oro, el arca, todo eso es una copia. En Hebreos encontramos, hermano, que nos habla acerca de las sombras, las cosas, hermano, que se vieron aquí eran una representación, hermano, del original. Y dice la Biblia que Dios le dice a Moisés, dice, haz todo de acuerdo al modelo. Amén. No podía hacer otra cosa. ¿Qué le hacen? ¿Qué sucede con Moisés? Lo llevan al monte y en el monte está 40 días. 40 días, 40 noches, y en ese lugar lo llevan a ese lugar y le muestran, hermanos amados, el tabernáculo que está en el cielo. Y le dice, haz todo de acuerdo al modelo, no te apartes de nada. Entonces yo quiero hablarte esta mañana de el arca como Cristo. Cristo, el arca de nuestra fe. Amén. Cuando leemos el Antiguo Testamento, encontramos, hermano, uno de los objetos sagrados, hermano, más importantes en la historia de Israel. Y me refiero al arca del pacto. El arca representaba, diga conmigo, representaba. No tomó desayuno, ¿verdad? Definitivamente hoy no. Le miro cara de hambre, hermano. ¿No? Representaba la presencia de Dios. Amén. ¿Qué representaba? No solamente su presencia, también su gobierno, su pacto. Era el lugar donde Él manifestaba su gloria. Y dice Hebreos capítulo 9, verso 23 y 24, fue pues necesario que las figuras de las cosas celestiales fuesen purificadas así. Pero las cosas celestiales mismas, con mejores sacrificios que estos, porque no entró Cristo en el santuario hecho de mano. Amén. Cristo no entra al santuario hecho de manos. De hecho, el arca no estaba en el templo cuando Cristo estaba. Amén. Estaban el altar del sacrificio, donde se ofrecían los sacrificios. Estaba, hermanos amados, los lavacros. Estaba, hermano amado, la mesa de los panes, el candelero. Estaba el altar del incienso, pero no había arca, porque había desaparecido. Entonces es interesante que todo ese tiempo ministraban sin la presencia de Dios. Todo ese tiempo, hermanos amados, no había presencia de Dios. Y los fariseos y los escribas y los sacerdotes, hermanos amados, ministraban y estaban en ese lugar, adoraban en ese lugar, pero en ese lugar no había presencia de Dios, sino que la presencia de Dios se paseaba por las calles, porque Él era el arca, Él era la representación viva. Ya no, perdón, no una representación, sino que era el Dios mismo que caminaba entre los hombres. Eso lo dice el libro de Juan, cuando dice que el Verbo se hizo carne, la palabra se hizo carne y tabernaculizó. Dice una versión, se tabernaculizó, hermanos amados, en un hombre, y tomó forma de hombre, y tomando forma de siervo se humilló. Por eso, hermanos amados, que todo aquel que venía a Jesús recibía la bendición. Amén. En el arca había un lugar, ya lo voy a mostrar, pero había un lugar que se llamaba el propiciatorio. El propiciatorio era el lugar donde se vertía la sangre, hermano amado, de los animales que venían, hermano, para, hermano, pedir perdón por sus pecados. Esa sangre, ese lugar, ese propiciatorio, en inglés se conoce como el mercy seat, o como el asiento de la misericordia. ¿Qué significaba? Que cuando el sacerdote iba y derramaba esa sangre lo perdonaba, por así decir, ¿verdad? ¿Y qué lo que hacía? Justificaba al pueblo. Cuando Jesús caminaba por las calles, Él que era el arca, Cristo es el arca viviente, está allí y viene una mujer y toca el borde de su manto. ¿Y qué es lo que salió de él? Virtud. Dígame una virtud. La misericordia. Entonces sale la misericordia porque se acercó al arca y lo hizo con fe. Cuando viene, hermanos amados, el centurión y le dice: di la palabra y mi criado será sano. ¿A quién se acercó? Al arca. ¿Qué salió de él? Misericordia. Cuando el ciego Bartimeo está, hermano, y escucha que el arca va pasando, que es Cristo, cuando Jesús va pasando, él empieza a decir: Jesús, hijo de David, ten misericordia de mí. Los discípulos le dicen: calla, no molestes al maestro. Pero Jesús oyó, diga conmigo: Jesús oyó. Y lo mandó a llamar. ¿Qué salió de él? Misericordia. Salió virtud. Cuando te traen a la mujer que fue sorprendida en adulterio, la traen para que el juicio salga del arca, porque en el arca no solamente hay misericordia, también hay juicio. Esta mujer fue sorprendida en el acto mismo del adulterio. La ley de Moisés dice que debe morir. Pero viene Jesús, que es el arca, y la trajeron al arca, y que salió del arca misericordia. El arca era solo la sombra. El arca natural, el arca hecha de manos, era solo la sombra. El escritor de Hebreos hace esta declaración extraordinaria: todo era figura del verdadero. Es decir, el tabernáculo no era la realidad. El templo no era la realidad. El lugar santísimo no era la realidad. El arca tampoco era la realidad definitiva. Todo estaba apuntando a Cristo. La fe cristiana no está centrada en un objeto perdido de la historia. Hay tantos hermanos que dicen: ah, queremos encontrar el arca perdida. Hermano, esa arca no sirve. Lo que sirve es conocer a Cristo como Señor y como Salvador. Es conocerlo a Él y decir: necesito tu misericordia. Vamos, alguien aplauda al Señor, por favor. Entonces, si sabemos que del trono de Dios sale un trono de misericordia, la pregunta es: ¿cómo revela el arca el pacto? ¿Cómo revela esta arca, que es un arca de pacto, la persona y la obra de Jesucristo? Amén. Y aquí, después de 14 minutos de introducción, quiero empezar el mensaje. Número uno, Cristo es la presencia de Dios entre los hombres. Libro de Éxodo, capítulo 25, verso 21 y 22. Y pondrás el propiciatorio, o el asiento de la misericordia, encima del arca. Y en el arca pondrás el testimonio que yo te daré. Allí me encontraré contigo. Y de sobre el propiciatorio, de entre los dos querubines que están sobre el arca del testimonio, te hablaré acerca de todo lo que he de darte por mandamiento para los hijos de Israel. El arca era el lugar donde Dios manifestaba su presencia. No era un objeto mágico como pensaban los filisteos. Filisteos pensaron que cuando ellos capturaron el arca, la llevaron al templo de su dios, del dios Dagón, y pensaron que este objeto, que se lo habían quitado a Israel, hermanos amados, entonces Israel a partir de ese momento estaba desprovisto. Sin embargo, Dios, dice la palabra del Señor, que hizo que a la mañana siguiente la estatua de Dagón, que era mitad hombre, mitad pez, estuviese en el suelo. La volvieron a levantar, y a la siguiente mañana fueron a verlo y no tenía cabeza y no tenía manos. Se había caído. ¿Y qué es lo que sucedió? Dice la Biblia que Dios envió tumores. Otra versión dice hemorroides, y envió ratones a los cinco príncipes que tenía los filisteos. Y fue tanto que ellos dijeron: no queremos el arca con nosotros, devolvámosela. Y dice que la pusieron en una carreta con vacas nuevas, y pusieron, hermano, cada uno puso, hermano, la forma de un tumor, o la de la forma, hermano, de un ratón, y lo mandaron en forma de oro, hermano, y mandaron oro a Israel. ¿Se da cuenta que Dios siempre bendice a Israel, verdad? ¿Se da cuenta o no se da cuenta? Los filisteos le mandaron oro. Cuando sale de Egipto, ¿con qué salen? Con oro. ¿Y cuál es la profesión de muchos de los judíos? Joyeros, riquezas, diamantes. La Biblia dice, aquí le doy un dato, le doy un tips. La Biblia dice que nosotros tenemos un nuevo pacto. Y dice con mejores promesas. ¿Sabe cuál es el problema de la iglesia, hermano? Es un problema de fe. No es un problema de palabra. Es un problema de fe. No es que Dios no hable, Dios sí habla. El tema es la fe. Entonces yo le digo, Dios te va a dar una joyería. El pastor. Es chistoso el pastor. Pero puede que esta mañana tengamos a alguien tan loco como el pastor y que diga, lo recibo. Lo recibo. Quizás sea una mujer la que está tomando esta bendición. Pondrás el propiciatorio encima del arca. El arca ocupaba un lugar absolutamente central en la vida de Israel. ¿Por qué? Porque representaba el lugar de encuentro. Diga conmigo, lugar de encuentro entre Dios y su pueblo. ¿Cuál era el lugar de encuentro? El arca. El arca. Todo el campamento rodeaba el tabernáculo. El tabernáculo se ponía al centro, donde estaba el arca de Dios, y ahí sobre el tabernáculo había una columna de fuego o una nube. Había una nube o una columna de fuego, dependiendo si era de día o de noche. Entonces, desde cualquier lugar, imagínense 2 millones de personas acampando. Todas las tiendas, vamos a suponer que este que está aquí es el tabernáculo, era mucho más pequeño que esto, no era como esto. Pero los que estaban en el norte, la puerta de sus tiendas tenían que mirar hacia el tabernáculo. Los que estaban en el sur, la puerta de sus tiendas miraba hacia el tabernáculo. Los que estaban en el este, la puerta miraba hacia el tabernáculo. Y las que estaban en el oeste, todas las puertas de sus tiendas miraban hacia el tabernáculo. De modo que cuando ellos despertaban y salían de su tienda, lo primero que miraban era la columna de fuego o la nube. ¿Va conmigo? Ok. Todos los días abrían sus tiendas y miraban la gloria de Dios. Porque el centro de la vida de Israel era el tabernáculo. Cuando la nube se movía, era tiempo de moverse. Camina mirando dónde está la presencia de Dios. Entonces, esta representación, dice la Biblia, que ellos sacaban el arca, la cubrían y caminaban, hermano, sobre sus hombros. El arca no se podía poner sobre carretas o sobre animales. ¿Por qué? Porque la gloria debe de ser cargada por las personas, por los hombres. Amén. El Señor Jesús, que representa el arca, hermanos amados, nos dice, hermanos amados, que tenemos que buscarlo y tenemos que llevar a Cristo dentro de nosotros. Dice Éxodo 25, verso 8: y harán un santuario para mí y habitaré en medio de ellos. Observe, hermano, que Dios no dijo simplemente quiero que me construyan un lugar. No, Él dice habitaré en medio de ellos. En el tabernáculo, el lugar santísimo y el arca estaban revelando anticipadamente algo mucho mayor. ¿Cuál era este propósito? Era el deseo de Dios de acercarse al hombre y establecer su morada entre nosotros. ¿Cuántos dicen amén? La semana pasada estuve hablando acerca de la revelación del deleite. Y hablamos del Edén. Hablamos y lo recalqué y lo requete marqué, hermano, que Edén era el lugar de contacto de Dios con el hombre. Luego, hermano, que se pierde esa relación, Dios, hermano, después de muchos años, hermano, le da este lugar para que el Señor pudiese caminar con su pueblo, estar con su pueblo, y les da el tabernáculo. Hermanos amados, cuando ya, mientras ellos eran nómades y estaban, hermanos, recorriendo la tierra, Dios caminaba con ellos, Dios estaba con ellos, Dios vivía con ellos. Cuando ya se establecieron, Salomón hace un templo. Y en ese templo, hermano, él pone este lugar, hermano, pone el arca del Señor. Y en ese lugar, hermano, pone la presencia de Dios. Y Dios establece un lugar y dice: esta será llamada casa, casa de Jehová, casa del Señor para todas las naciones. Cuando le quitan el arca, hermano, están diciendo, hermano, no tenemos con qué gobernar, no tenemos presencia de Dios. Y ellos comienzan, hermano, a degollar gallinas, a degollar cualquier animal, y lo derramaban delante de una piedra. Pero no había presencia de Dios. La Biblia llama los últimos 400 años antes de que Cristo llegara como los años del silencio. Desde Malaquías hasta Juan el Bautista, 400 años que Dios no habló, hasta que Dios envió a su Hijo y envía a Cristo y envía para que Él se tabernaculice y tomó forma de hombre, y Dios caminaba en medio de los hombres. Y todo el que quiera venir a mí, dice el Señor, decía Él, ¿verdad? Yo soy el agua, yo soy la puerta, yo soy la luz, yo soy el pan. Y empezó a mostrar que todo lo que había en el tabernáculo era Él. Para poder entrar al tabernáculo tenía que entrar por una puerta. Y Él dice: yo soy la puerta. El que por mí entrare, ese será salvo. Y cada utensilio en el tabernáculo representaba a ese Jesús que tendría que padecer por nosotros. Me dice amén. Juan expresa de una manera profundamente hermosa, hermano, la relación del tabernáculo. Dice Juan 1:14: y aquel Verbo fue hecho carne y habitó entre nosotros, y vimos su gloria, gloria como del unigénito del Padre, lleno de gracia y de verdad. La expresión habitó entre nosotros proviene del verbo griego skenó. Y se relaciona con la idea de poner una tienda o un tabernáculo, morar, acampar entre nosotros. Juan está diciendo algo extraordinario. ¿Qué es lo que está diciendo? Que Dios puso su tabernáculo entre los hombres en la persona de Jesucristo. Lo que desapareció, hermano, con Jeremías, apareció con Jesucristo. Lo que antes estaba representado en una tienda, ahora estaba presente en una persona. Lo que antes estaba detrás del velo, ahora caminaba por las calles. Lo que antes Israel contemplaba mediante símbolos, ahora los discípulos podían ver con sus propios ojos. Podían estar en una barca con el tabernáculo, con el arca. Podían, hermano, caminar, podían comer con el arca. Podían estar en sus casas, podían dormir con el arca. Cristo era el arca. Bendito sea el nombre del Señor. Cuando Felipe le dice, muéstranos al Padre, Jesús le dice, tanto tiempo hace que estoy con vosotros y no me habéis conocido, Felipe. El que a mí me ha visto a mí ha visto al Padre. ¿Cómo dices, pues, dices tú, muéstranos al Padre? El arca, Dios mismo decía, el que me ve a mí, ve al Padre. ¿Puedes decir amén? En Hebreos capítulo 1, verso 1 al 3 dice, Dios, habiendo hablado muchas veces y de muchas maneras en otro tiempo a los padres por los profetas, en estos postreros días nos ha hablado por el Hijo, a quien constituyó heredero de todo. Diga conmigo, heredero de todo. Y por quien asimismo hizo el universo, el cual, siendo el resplandor de su gloria. ¿Quién es el resplandor de la gloria de Dios? Cristo. Y la imagen misma de su sustancia, y quien sustenta todas las cosas con la palabra de su poder. Aquí encontramos, hermano, una progresión maravillosa. El arca, en el arca, hermano, dice, de allí hablaré contigo. Cuando habla del arca, dice, de allí, desde el arca hablaré contigo. En los profetas Dios habló, dice, muchas veces y de muchas maneras, pero en Cristo nos habla por el Hijo. Ya no por sombra, ya no de oída, ya no por tercero, sino que el mismo Dios vino y caminó entre los hombres para darnos vida y vida en abundancia. Vamos, vamos, vamos, vamos, dele palmas al Señor. Amén. Sobre el arca, en el propiciatorio, Dios le dice, hermano, a Moisés, le dice, de allí voy a hablar contigo. Pero en Cristo, Dios nos ha hablado definitivamente. Sobre el arca se manifestaba su gloria. En Cristo contemplamos la gloria. La gloria como en unigénito del Padre. En el antiguo pacto Dios señala un lugar donde encontrarlo, pero en el nuevo pacto Dios da una persona, la persona de Jesucristo, y Él dice, el que a mí viene, yo no lo echo fuera. Porque nadie podía entrar donde estaba el arca sino el sumo sacerdote, un hombre, y una vez al año. Pero ahora dice, acerquémonos confiadamente al trono de la gracia, al arca de la misericordia. Acércate, si tus pecados fuesen como la grana, como la nieve serán emblanquecidos, y si fueren tan rojos como el carmesí, vendrán a ser como la blanca lana. El Señor no, hermano, no le dice a nadie que se regrese. El Señor le dice, no peques más. Ese es el asiento de la misericordia de Dios. Ese es el asiento de la bondad, de la misericordia de Dios. Cristo es la presencia de Dios entre los hombres. Y el Verbo se hizo carne y habitó entre nosotros. El Verbo se hizo carne. La palabra, lo que era la palabra en el principio, se hizo carne y habitó entre nosotros. Y vimos su gloria, gloria como del unigénito del Padre, lleno de gracia y de verdad. En el verso 9 dice, el que me ha visto a mí, ha visto al Padre. Juan 14:9, el que me ha visto a mí ha visto al Padre. Me dice amén. Cristo es la presencia de Dios entre los hombres. Cristo, diga conmigo, Cristo es la presencia de Dios entre los hombres. Atento con esto. Atento con esto. Cuando Dios le habla a Moisés, le dice: te voy a hablar desde el propiciatorio, desde el arca, y allí te voy a hablar. Luego levanta profetas y dice: ahora les voy a hablar por profetas, y esa va a ser mi palabra, y esa palabra es la que usted tiene escrita ahí en su mano, que es la palabra de Dios, que es la palabra profética más segura. Amén. Luego Dios se tabernaculiza en un hombre, toma forma de hombre y caminaba entre los hombres. ¿Va conmigo? Pero si caminaba aquí en Chile, no podía caminar en Colombia. Y si caminaba en Colombia, no podía caminar en China. Entonces él dice: es necesario que yo me vaya, porque si no me voy, no va a venir el otro paracletos, el que trae consuelo. Él habitará con ustedes, en ustedes. Entonces ya no era un Jesús, no era un Cristo que caminaba con los hombres. Ahora Cristo camina en el hombre. Alguien dice amén, hermano. Entonces ahora, antes le hablaba desde el propiciatorio, después a través de los profetas, después a través de Jesucristo, ahora le habla a tu corazón directo. Y un día, no muy lejano, en un abrir y cerrar de ojos, seremos transformados y le veremos tal como Él es. Escuche. Jesús no es como el que caminó aquí en la tierra. Lea Apocalipsis capítulo 1. Cuando lo vi, sus ojos eran llamas de fuego, su pecho como el bronce bruñido resplandeciente, sus vestiduras blancas, su pelo como blanca lana.

Dios. Jamás. Porque el que lo ve se muere. Entonces, para que eso no sucediera, nos dieron este cuerpo. Pero cuando seamos transformados, nos van a dar un cuerpo glorificado, capaz de recibir esa impresión y esa luz que brota de parte del Señor. Y nosotros le veremos tal y como Él es. Ya no en sombra, ya no en figura, ya no por profeta, ya no caminando entre los hombres, no, como Él es, el tabernáculo, el original, el viviente, el que está con el Padre. Alguien diga amén, por favor. Cristo, diga conmigo, Cristo abrió el verdadero lugar santísimo. Dice Hebreos 10, 19 al 22. Así que, hermanos, teniendo libertad para entrar en el lugar santísimo por la sangre de Jesucristo, ahora podemos entrar libremente. Ya no con animales, ya no con sangre de animales, porque Él entró y fue, hermano, no al templo a ofrecer su sangre, sino que dice que fue al cielo. Y en el propiciatorio del cielo, delante de su Padre, ofreció su sangre. La sangre de Jesús no está en la tierra. La sangre de Cristo no está en la tierra. Está en el propiciatorio del cielo. ¿Quién entregó su propia sangre? Él mismo. Y la ofreció al Padre. Y cuando la ofreció, dijo: Padre, consumado es. La obra que vine a hacer, ya la terminé. Entonces viene la palabra que dice: ahora pues, ninguna condenación hay para los que están en Cristo Jesús. Los que están en, ¿qué significa eso? Los que están metidos en Cristo. No es que yo conozca de Cristo, no es que yo conozca de Jesús. Ah, yo me sé la historia esa. Yo sé que murió, estuvo 3 días y se levantó. Ya esa historia la conozco. No, usted no conoce nada. Lo que usted no sabe es que Él con su propia sangre se presentó delante del Padre. Y cuando se presentó delante del Padre, quizás el Padre le dijo: ¿y esa sangre por quién es? ¿Esa sangre por quién? ¿Por quién la vas a derramar? Entonces dice la palabra del Señor que la sangre de Jesucristo, su Hijo, nos limpia de todo pecado. Por eso que la Biblia nos enseña que no debo pisotear. Dice: maldito, maldito el que pisoteare o tuviere por inmunda la sangre de Cristo. Porque esa sangre no está en la tierra, esa sangre está en el cielo. La pregunta es: ¿dónde estás tú? La pregunta es: ¿dónde estás tú? ¿Dónde está tu vida? ¿Dónde está tu vida, hermano? Puedes decir que con Cristo estoy juntamente crucificado y ya no vivo yo, sino que Cristo vive en mí. Cristo vive en mí. El arca, una figura o una sombra de esto.

0: es cuando David quiere traer el arca de la casa de Abinadab. Ha estado más de 20 años en la casa de Abinadab, más de 20 años que los sacerdotes se vestían de sacerdote, traían holocausto, traían, hermano, las libaciones y todo lo que traían, hermano, pero no había presencia de Dios. Entonces viene David, dice: yo no quiero gobernar esta nación sin la presencia de Dios. Y trae de la casa de Abinadab, y la trae y la pone sobre un carro nuevo, y la pone, hermano, sobre unos bueyes nuevos, y hermano, y quiere ofrecer lo mejor, algo nuevo para Dios. Pero la Biblia dice que Dios se enojó, porque así no se trae la presencia de Dios. No es con modelos nuevos, no es a mi manera, es a la manera de Dios. Entonces él pregunta: ¿cómo ha de venir a mí el arca de Jehová? Él estaba diciendo: ¿cómo vas a venir a mí, Señor? Mucha gente hoy día se pregunta: ¿cómo puedo ir a Jesús? ¿Cómo puedo ir a Jesús? Y la respuesta es: no se pueden inventar formas. Hay solo una forma, y la forma de ir a Jesús es lo que dice el libro de Romanos, capítulo 10, verso 8 en adelante. Esta es la palabra de fe que predicamos: que si confesares con tu boca, si confiesas con tu boca que Jesús es el Señor, y crees en tu corazón que Dios le levantó de los muertos, entonces serás salvo. No es con argumentos humanos, no es haciendo mandas, no es llevando, qué sé yo, cautivos, hermano, no es esa la forma. La forma es viniendo a Jesús, rindiéndote a Jesús. Si usted necesita a Jesús, si necesitas a Cristo en tu corazón, quizás tú también quieres tener el arca en tu casa. David la mandó a la casa de un hombre llamado Obed Edom, y ahí estuvo por 3 meses el arca. Y a los 3 meses le dijeron a David: David, Dios ha bendecido la casa de Obed Edom por causa del arca. Quizás necesitamos llevar a Cristo a nuestra casa para que Dios bendiga nuestra casa. Si usted necesita a Jesús, allí donde tú estás, cierra tus ojitos, inclina tu rostro. Y haz conmigo esta oración, si tú lo necesitas. Dile: Señor Jesús, yo te necesito. Ven a mi corazón y perdona mis pecados. Me reconozco pecador y reconozco que te necesito. Te necesito en mi vida. Te necesito en mi corazón. Te necesito en mi casa. Te necesito en mi familia. Ayúdame, Señor. Hoy yo vengo al trono de la misericordia para que de ese trono salga esa bendición. Ayúdame, Señor. Guíame, Señor. Dame de tu palabra, porque tu palabra es verdad. Y yo necesito esa verdad que me hace libre. Gracias, Señor, por perdonarme y por librarme de un castigo atroz. Gracias, Señor. Amén y amén.
1: Si este mensaje fue de bendición para tu vida, es un privilegio y es un gran honor saber que Dios ha hecho una obra poderosa en tu vida. Permíteme orar por ti. Señor, te damos gracias por esta bendición. te doy gracias porque cada uno de mis hermanos, mis hermanas ha podido recibir una palabra de Dios. Que esta palabra traiga vida, traiga frutos, traiga la gracia, la multiplicación, la provisión de Dios sobre su vida. Que la paz de Dios, esa paz que sobrepasa todo entendimiento, venga sobre su vida. Gracias, Señor. Amén y amén.

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0: esta hora, Inicia Radio te acompaña. 23 horas con 2 minutos. 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
1: Quiero compartir con ustedes una palabra que me saltó el corazón, un verso de la Biblia. Y empecé a mirar y a investigar acerca de cómo se conoció o cómo conocían a Jesús. Gracias. ¿Cómo se conocía a Jesús? Y muchos le conocían, de hecho, en su casa, en Nazaret, se le conocía como el hijo de, ¿verdad? El hijo del carpintero. Si era un mecánico, ¿verdad? Le conoce. Este es el hijo del mecánico, ¿verdad? Este es el hijo del fontanero, etcétera, ¿verdad? Es el hijo. Y me llevó el Señor a mirar una serie de nombres, cómo era conocido Jesús y cómo la Biblia lo menciona. Y encontré una gran cantidad. Por ejemplo, ahí está, le puse la cita para que si lo quiere corroborar. Era conocido como Jesús, Mateo 1:21, como el Cristo, como el ungido o como el Mesías, como Emmanuel, el Dios con nosotros, como el Hijo de Dios, como el Hijo del Hombre, como la Palabra o el Verbo, como el Alfa y la Omega, el Pan de Vida, la Luz del Mundo, el Buen Pastor, la Resurrección y la Vida, el Camino, la Verdad y la Vida, el Cordero de Dios, el León de la Tribu de Judá, el Rey de Reyes y Señor de Señores, el Príncipe de Paz, el Salvador, el Mediador, el Autor y Consumador de la Fe, la Roca, la Cabeza de la Iglesia, el Esposo, el Hijo de David, el Santo y Justo, el Juez de Vivos y Muertos, el Admirable Consejero, el Dios Fuerte, el Padre Eterno, el Varón de Dolores, el Testigo Fiel y Verdadero, la Raíz y el Linaje de David, la Estrella Resplandeciente de la Mañana, el que es, el que era y el que ha de venir, la Piedra Angular. Él es la Sabiduría de Dios, Él es el Señor de Gloria, Él es el Santo de Dios, el Justo, el Sumo Sacerdote, Autor de la Salvación, el Pastor y Obispo de nuestras almas, el Pastor Principal, la Vid Verdadera, el Abogado, y Él es la Garantía de un Mejor Pacto. Miren, qué montón de nombres que se le da en la Palabra del Señor cuando se refieren al Señor Jesús. Y cuando yo empecé a mirar todos estos nombres, hay uno que me saltó, y es este de Mateo 13:55. ¿No es este el hijo del carpintero? ¿No es este el hijo del carpintero? ¿No se llama su madre María y sus hermanos Jacobo, José, Simón y Judas? Los habitantes de Nazaret conocían la historia de Jesús. De hecho, algunos fariseos y algunos sacerdotes le llegaron a ofender diciendo: tú eres hijo de fornicación, porque obviamente no entendían que había nacido por una sombra de Dios, por un milagro, como un prodigio, sino que ellos asumían y decían: bueno, tú eres hijo de pecado. Sin embargo, Jesús creció, y a medida que crecía, crecía en estatura, en gracia y en sabiduría. Y es interesante cómo nosotros, hermanos amados, nos parecemos mucho, guardando todas las proporciones, ¿verdad? Que los demás, ¿qué es lo que los demás opinan de nosotros? ¿Qué es lo que la gente opina de ti? ¿Qué es lo que la gente opina de ti? ¿Qué están diciendo de usted? ¿Qué están diciendo de mí? Y hoy que están las redes sociales, hermano, no sé si llamarle redes sociales o los males sociales, porque hay una red, hermano, hay una, ¿cómo se llama? Una red, ¿verdad? X. Ex Twitter. Oiga, es para puro pelear. La usan solo para pelear, hermanos. ¿Cuál es el propósito de tener una red social para peleas, hermano? Y yo pensaba, y porque yo me hice un perfil de esa red y dije, voy a poner algo, y de pronto dije, ¿qué voy a poner? Me molesta fulano de tal. No, yo pongo como para pelear, ¿verdad? Digo, no, yo no voy a caer en eso. Obviamente que las ocupo para evangelizar. Ese es mi propósito de las redes sociales: evangelizar, llevar un mensaje. Pero mucha gente, un día estaba en este verano fue en Puerto Varas. Y el pastor me pidió que hiciera una invitación. Yo iba a estar allá y me pidió que hiciera una invitación para el culto del día domingo. Entonces llego y le digo, para subirlo a las redes sociales y en las mías y en las de ellos, y le digo, ¿qué tal, hermanos? Le habla su hermano Billy Buster para invitarles este domingo a nuestra reunión. Vamos a tener aquí en el hotel tal y tal, y bueno, y hermano, de pronto veo algunas respuestas. Ah, ahora ya no eres apóstol. Sí, yo digo, Señor Jesús. Ah, ¿y qué pasó con él? Entonces, solo para contender, hermanos, se meten. Hay gente que se mete a nuestras redes sociales solo para contender, para mirar, hermano, y decir, es que mire lo que están diciendo. Y yo digo, Señor, bueno, Señor, tenga misericordia, ¿verdad? Pero aquí, hermanos, vemos esta situación de Jesús diciendo, viendo la elocuencia que tenía, viendo las señales que hacía, sin embargo se pararan y en la sinagoga decía, bueno, pero nosotros sabemos quién es este. Y dice la Biblia que por causa de la incredulidad de ellos no pudo allí hacer muchos milagros. Entonces quiero llevarte en 5 etapas de cómo muchos de nosotros somos no calificados. No sé por qué no me salió aquí los no calificados. Y número 1, Dios puede obrar a través de personas sencillas. Dios quiere obrar a través de personas sencillas. Lo necio del mundo para avergonzar a los sabios, y Dios ha escogido lo débil del mundo para avergonzar a lo que es fuerte. Y lo vil y despreciado del mundo ha escogido Dios. Lo que no es, diga conmigo, lo que no es, para anular lo que es, para que nadie se jacte de Dios. Esta experiencia que le digo, hermano, con respecto a Jesús, ocurre en Nazaret, el pueblo donde Jesús nació, creció. Sus coterráneos se asombran y cuestionan su sabiduría y poder, basándose en que lo conocen de toda la vida. ¿Sabe cuál es el gran problema, hermano, de un ministro del Señor, y no solo de un ministro, también de todo cristiano? Es la familiaridad. Ya voy a entrar en ese tema. El trasfondo revela el escepticismo de quienes dudan del llamado de Dios, sobre quien con su origen sencillo se transformó ese hijo de carpintero. Porque ese título de hijo de carpintero no se ajusta a la expectativa de un gran líder, de un rabino consagrado, de un ministro, menos de un Mesías. Y muchas veces de nosotros, hermanos, se piensa que qué bueno va a salir de fulano si ya tiene, vaya, ya ha fracasado en muchas cosas. Yo le conté, hermano, de todos los fracasos que yo tuve. Quise ser futbolista, quise ser médico, quise ser cantante, quise ser empresario, quise un montón y fracasé en eso. Obvio que yo después entendí que Dios me estaba arrinconando. Cuando lo entendí, ya me empezó a ir bien. Porque cuando usted definitivamente haya el camino que Dios le está trazando, todo lo que haga le saldrá re bien, hermanos. Re bien. Pero mientras estés batallando, hermano, dando, por eso que a Pablo el Señor le dice: oye, Pablito, Saulo, le dice: Saulo, Saulo, ¿por qué me persigues? Y le dice: dura cosa te es dar coces, patadas contra el aguijón, contra un clavo, te vas a terminar dañándote. Cuando miramos, hermano, esta palabra, en ocasiones las personas más cercanas a nosotros pueden subestimarnos o dudar cuando Dios nos llama a un propósito mayor. ¿A usted, a ti te ocupa Dios? ¿Tú eres usado por Dios? Nuestro valor y nuestra utilidad en el reino de Dios no depende, escuche esto, de los estereotipos sociales. El hecho que usted haya tropezado en algo no significa que Dios te ha desechado. Solo significa que hay que volver a empezar. Significa, hermano, cuando yo miré este párrafo en Corintios, dice: sino que Dios escogió. Diga conmigo: escogió. Dígale al hermano que está al lado: sabes que te escogieron. No es que usted se escogió, Dios lo escogió a usted. Dios ha escogido lo necio del mundo, lo que parece necio, para avergonzar a los sabios, o más bien a los que se dicen ser sabios. Un montón de gente que tiene títulos, hermanos, tiene títulos de la Universidad de Harvard. Gente que tiene, hermanos, conoce de física cuántica, pero ¿sabe lo que dicen? Dios no existe. Y la Biblia dice, el necio dice: no hay Dios. Dice el necio. Pero aquí, hermano, lo necio, siendo sabios, hermanos, son necios, y siendo necios Dios los hace sabios. ¿Para qué? Dice, Dios escogió lo débil, al débil del mundo lo escogió para avergonzar a los que se dicen fuertes. Lo vil y despreciado del mundo ha escogido Dios lo que no es, para anular lo que es. ¿Para qué? Para que nadie se jacte delante de Dios. Para que nadie pueda decir: ah, mire, Dios se sacó la lotería conmigo, ¿ah? ¿Eh? Vaya que buena suerte tiene Dios que me puso en el ministerio. Soy una joya. Es pura gracia. Amén. Es por su pura misericordia. Amén. Es por la bondad de Dios. No hay de otra, hermano, no hay de otra. Hechos capítulo 4, verso 13 dice: al ver la confianza de Pedro y de Juan y dándose cuenta de que eran hombres sin letras y sin preparación, no eran rabinos, hermanos. No habían ido a una escuela rabínica como otros. No, eran hombres sin letras, sin preparación. Se maravillaban y reconocían que ellos habían estado con Jesús. Los apóstoles, hermanos, eran hombres sencillos. Sorprenden a los demás por la autoridad y el poder que Dios les da. Hermano, Dios llama gente sencilla. A mujeres sencillas, a hombres sencillos, a jóvenes, a señoritas. No significa que no debemos de capacitarnos. Claro que tenemos que capacitarnos. En lo mejor que podamos capacitarnos porque hubo un tiempo, entre paréntesis, que se malinterpretaba esta palabra, ¿verdad? Y decía, no hay que estudiar. No hay que ir a la universidad porque allí te puedes pervertir. Además, Dios escogió lo débil, lo necio. O sea, más encima nos decían necios, hermano. No, lo que está diciendo es tener un corazón sencillo. Y Dios te va a usar. Dios te va a usar, te va a ocupar, hermano, en el propósito que Dios tiene para tu vida. ¿Quién era? Hay un ministro de alabanza, un lindo hombre de Dios, que compuso una canción que dice: ¿quién lo diría? Bueno, si no lo digo yo, hermano, ¿quién lo dice? ¿Quién lo diría, verdad? Que yo danzaría en tu casa, Señor. ¿Quién era yo? ¿Quién era yo para poder, hermano, ministrar delante del Señor? Dios me ha dado el privilegio de estar delante de hombres de renombre, delante de grandes, de millonarios, de gobernantes, de presidentes. Ha sido la mano de Dios. Yo soy hijo de un soldador. Eso era mi papá, un soldador. Y con mucho esfuerzo nos dio educación y nos sacó adelante. Y Dios lo llamó, y era un hombre de sabiduría, y era tal la sabiduría que tenía que los gerentes de su compañía lo llamaban, le pusieron un sobrenombre, le llamaban el súper. Y cuando lo llamaba la secretaria, llámate al súper, tengo un problema. Mi papá no tenía una ingeniería, mi papá no tenía un doctorado, mi papá era soldador. Y lo llamaba el gerente general de la empresa para pedirle consejo. ¿Qué podemos hacer? Un problema serio, recuerdo un problema serio que tenían, hermanos, muy serio, complicado, e involucraba despedir a cientos de trabajadores. Y Dios le dio sabiduría a mi padre. Y le dijo: no despida a nadie, le dijo. Dios lo va a sacar y van a hacer esto y esto y esto. Y Dios le dio esa palabra de consejo. El súper. Al débil lo hace fuerte. al que parece que no tiene muchas cualidades, Dios pone una palabra de sabiduría y de conocimiento. ¿Puede decir amén?
2: Amén.
1: Levante su mano y diga: estoy listo, Señor, en lo que tú me quieras usar. ¿Puede decir amén?
2: Amén.
1: Amén. Quizás usted es hijo de un soldador también. Quizás es hijo de un vendedor. Quizás es hijo de un carpintero, de un albañil. El Señor tiene un plan para tu vida. Tus hijos serán profesionales. Tus hijas serán profesionales, tus hijos serán empresarios, llevarán mucho, mucho dinero y tendrán mucha influencia. ¿Por qué? Porque Dios va a tomar consideración de ellos, te dice el Señor. Amén. Dele palmas al Señor. Número dos. Jesús, el hijo del carpintero, y la pregunta de su identidad. Marcos 6:3. ¿No es este el carpintero, el hijo de María, hermano de Jacobo, José, Judas y Simón? ¿No están sus hermanas aquí con nosotros? Y atento con eso, se escandalizaban a causa de él. Quiero decirte algo. La gente se va a escandalizar de lo que Dios va a hacer con tu vida. Y Jesús le dijo: no hay profeta sin honra sino en su propia tierra y entre sus parientes y en su casa. Subraya esto, la misma idea de Mateo. La familiaridad con Jesús llevó al mucho menosprecio. Mi padre, otra vez saco a mi papá, decía: la mucha confianza es causa de menosprecio. Cuando usted tiene mucha familiaridad con una persona, termina despreciándola. Termina, hermano amado, teniendo un concepto equivocado de aquellas personas. Pero si yo lo conozco, yo lo conozco. Fulanito, fulanita, yo le conozco sus pies de barro. ¿Eso es lo que el Señor quiere para nosotros? Va a valorar a su hermano, a su hermana, a su pastor, a su pastora, diciéndole: yo conozco sus pies de barro. Cuando usted minimiza la obra de Dios en la vida de su hermano, o cuando minimizan la obra de Dios en tu vida, se están perdiendo una tremenda bendición. La gente de Nazaret se perdió la tremenda bendición de que Jesús hiciera obras tremendas, portentosas en ese lugar. Pero si fulano es un fracasado, si fulana es una separada, ella, antiguamente uno hermano decía: esa mujer es mamá soltera. Y la separada era una fresca. Y el separado era uno sufrido. Ese sí sufría. Con ese espíritu machista. Pero ¿qué es lo que quiere Dios? propósito de Dios para nosotros es que nosotros podamos alcanzar, hermano, ese nivel de mirarnos, de mirar a tu hermano, que mires a tu hermano como Dios lo está mirando, que puedas mirarlo y decir, qué lindo como Dios usa a fulano de tal, qué lindo como Dios usa a mi hermano. Me gusta cuando yo salgo y puedo dejar a algún hermano, hermana, para que venga a predicar, y hermano dice, pastor, lo echamos de menos, pero qué lindo el hermano que usted dejó. Es un hombre usado por Dios, una hermana usada por Dios. Porque tenemos que valorarnos, hermanos. El dicho en Jerusalén decía: no hay profeta sin honra, sino en su propia tierra. ¿Qué le parece si empezamos a honrarnos? Empezamos a honrarnos y empezamos a darle gloria al Señor. ¿Sabe? A veces queremos ser más humildes que Jesús. Y empezamos a autoflagelarnos a nosotros mismos. Y decirme, bueno, hermano, usted sabe que yo soy humano. Y todos pecamos. Y empieza como a justificarse. Lo que tiene que hacer es decir, el Señor a mí me ha transformado. Soy un hombre o una mujer transformada por el Espíritu Santo. El Espíritu del Señor está sobre mí. Porque si no, le vamos a dar lugar al enemigo. Le va a dar lugar, hermano, para empezar a decir cosas. Y lo que usted dice, lo que usted habla, es lo que usted termina haciendo. Juan 1:45 dice: Felipe encontró a Natanael y le dijo: hemos hallado a aquel de quien escribió Moisés en la ley y también los profetas, a Jesús de Nazaret, el hijo de José. Y Natanael le dijo: ¿puede algo bueno salir de Nazaret? Felipe le dijo: ven y ve. Natanael, ¿qué representa? Natanael representa el prejuicio por el lugar de origen de Jesús. Él tiene un prejuicio contra la gente de Nazaret. Los judíos tenían prejuicio contra los samaritanos. Tenían prejuicio. Pedro tenía prejuicio con el centurión. Tenían prejuicios. ¿Puede salir algo bueno salir de Nazaret? Se sabe que hay lugares aquí en Santiago, me imagino que en regiones también, pero que hay lugares donde los Uber no van. No sé si usted sabe. ¿No sabía o sí sabía? Sí. Y algunas compañías de cable, de ese tipo de cosas, no dan servicio a esos lugares. Porque son lugares de zona roja, peligrosos. Y cuando le dicen, yo una vez escuché a un hermano que le dijo: ¿a dónde va? A tal, no voy a decir el nombre del lugar, para no discriminarlo. ¿A dónde va? A tal lugar. Ah, no, no, le dijo, yo no voy. ¿Por qué no? No, no voy, dijo. ¿Le pago el doble? No, ni el doble, ni el doble quiso. Porque está discriminado. Miren, la gente discrimina porque tiene mucho o porque tiene poco. A nosotros nos han discriminado como congregación. A mí, y a mí me pusieron en el año 2003, ya ha pasado bastante agua bajo ese puente, y recuerdo que me vinieron a entrevistar de Televisión Nacional, de un programa muy famoso que se llama Informe Especial. Y vinieron hermanos a hacerme la entrevista. Y la entrevista tenía que ver con los evangélicos ABC1. ¿Te acuerdas? Los evangélicos ABC1 del barrio alto. Y vinieron y conversaron conmigo. Me grabaron cuando llegué en mi vehículo. Me bajé, me entrevistaron, sacaron fotos. También salimos en la revista Caras, los evangélicos ABC1. Yo le digo ABC1, ABC2, ABC3, ABC4 y a veces como muchos más. Y estábamos ahí, hermanos. Y me dice, usted me dice, recuerdo clarito cuando estaba sentado, usted me dice, ¿se considera el pastor de los ricos? Y yo le doy mi respuesta y le digo, sí, yo me considero pastor de ricos, porque Cristo dice su palabra que de la profunda pobreza nos ha enriquecido. Amén. Conforme a sus riquezas en gloria en Cristo Jesús. Y le doy mi respuesta, pero cuando lo dan en el programa, me cortaron, hermano. Y el periodista me dice, y usted me dice, ¿se considera el pastor de los ricos? Sí, le digo yo, pum, y me cortaron. Escuche, porque la historia no termina ahí. Fui a un canal de televisión cristiano, evangélico, Enlace, y me invitaron, y en la puerta había un pastor. Y cuando yo llego, me queda mirando y me dice, ah, me dice, usted es el pastor de los ricos. Hermano, me discriminaron mis propios hermanos, mi propia gente. Cuando vieron, hermano, y no estaba este templo, era otro lugar. Hermano, que yo vendía droga, que porque teníamos ese lugar y era seminario, era un cajoncito chiquito, pero estaba ahí en Providencia, que yo vendía droga, que por eso teníamos. Y yo empecé a reírme, ¿verdad?, a agarrar para la chacota. Sí, le digo, vendo de la buena, de la poderosa, de la pura, la que limpia. Después otro dijo, mi gente, no el mundo, mi gente. Lo que pasa es que en esa iglesia le lavan el cerebro a la gente. Y yo agarré de nuevo, dije, sí, es verdad, porque lo traen bien sucio. Entonces hay que limpiarlo. Pero los mayores ataques de mi vida no los he recibido del mundo. Los ataques más fuertes los he recibido de entre mis hermanos. Las palabras más hirientes las he recibido, no las he recibido porque ni siquiera me las dan a mí, sino que se las dan a otros, y de gente que se ha ido de la iglesia. Que comieron el pan en esta casa, que bebieron la mesa del Señor en esta casa. ¿Qué es lo que me consuela? Lo que me consuela es que con Jesús hicieron lo mismo y peor, lo mataron. Su gente. Entonces, una de las cosas que habla la palabra del Señor, y el apóstol Pablo lo habla, dice, yo he estado en peligro de ladrones, y pero de pronto dice, en peligro entre mis amigos, peligro entre mis hermanos. Fueron los mismos judíos los que quisieron apedrearlo y tuvieron que bajarlo por una canasta. Sus hermanos. Entonces, la familiaridad y la incredulidad son un peligro para hacer la obra de Dios. Juan 4:44, porque Jesús mismo dio testimonio de que a un profeta no se le honra en su propia tierra. Así que cuando llegó a Galilea, los galileos le recibieron, pues habían visto todo lo que hizo en Jerusalén durante la fiesta, porque ellos también habían ido a la fiesta. Diga conmigo, los galileos lo recibieron. Cuando yo estoy en la búsqueda de una cobertura con mi esposa, en su momento, hermanos, los que debían ser mis guardadores se transformaron en mis enemigos. Y fue allí donde nosotros encontramos la figura del apóstol Sergio Enríquez. Y yo le digo a él, apóstol, yo no puedo pedirle cobertura. Él me quedó mirando, me dijo, bueno, hermano, tampoco te estoy ofreciendo, ¿verdad? No te preocupes, me dice, no, quiero que me entiendas, le dije yo. Cuando uno está en un estado de orfandad, de huérfano, el huérfano no elige padre, sino que es el padre el que tiene que elegir a ese niño que está solo. Y yo le dije, y yo estoy solo. Y recuerdo que él tenía una oficina muy chiquita y se paró, se dio la vuelta, me abrazó y me dijo, yo sí te elijo como un hijo. Han pasado 22 años, 21 años. Y Dios se encargó de multiplicar. Y donde no era mi casa, se transformó en mi casa. Y Dios me abrió puertas en distintos lugares y países. En Norteamérica, en Centroamérica, en Sudamérica, en Europa, en el Caribe. Tengo más invitaciones de las que puedo atender. Dios me ha dado honra. Y en esta tierra he podido ver la mano del Señor. Yo quisiera alguna vez que usted me acompañara a los lugares donde yo voy. De verdad que me honran, hermanos. Giovanni, ¿es así? Sí, ¿verdad? Me aman. Nos aman. Y todos los que vienen de Chile, todos los que van de Chile, hermanos, hoy son como...

Van a Chile y quieren venir a Chile y quieren venir a conocer y lo que hay aquí y lo que se da aquí. Dios nos, aleluya, Dios nos dio estatura en la casa donde Dios nos vio nacer. Den un aplauso al Señor. Juan 1:11. A lo suyo vino y los suyos no le recibieron. Pero el verso que sigue dice: más a los que le recibieron les dio la potestad de llegar a ser hijos de Dios. No importa si te han rechazado, lo importante es que Dios te reconozca. Y Dios te reconoce como hijo. Dios te señala como hijo, como hija. Dios te dice: mío, mía eres tú. Yo te recogí, yo te reclamé, yo te perdoné, yo te di un nombre. ¿Alguien dice amén? Sí. Número 4. ¡Aleluya! Quiero mostrarte algunos ejemplos de gente insignificante para ellos, pero gente a quien Dios usó poderosamente. Quizás el problema no son los demás, quizás el problema somos nosotros, nuestra autoestima, cómo nos percibimos, cómo nos autopercibimos. No, yo no, hermano, predique, pastor, la próxima ya, la próxima. A veces no hay próxima. Yo le tengo, hermanos, a mis amados que yo les doy para predicar. Le digo, le toca predicar. Y me dice: ay, pastor, me pongo nervioso, pero sé que es una bendición. Y yo sé, y me dice que tengo que estar listo. Se contestan solos. Yo sé que tengo que estar listo. Así que amén, pastor. Amén, amén, amén, amén, amén. Así que cuando le toque, amén, amén, amén. Tiritando así todo, hermano, bien, bien tiritado. Las mejores prédicas son cuando uno está bien tiritón. Hermano, te voy a mandar ahí para que vayas acompañando a los hermanos que están en la plaza. Amén, pastor, amén. Vaya, vaya con enviado, porque el que es enviado va con autoridad. Pero ¿quiénes, hermanos, se miraron a sí mismos? Éxodo 3:11, Moisés se consideraba insignificante. Y dijo: ¿quién soy yo para que vaya a Faraón? Yo le conté esta historia, si no se la cuento de nuevo. Yo pedí ir a hablar con el general, director general de Carabineros, cosa que hace rato no hago y que creo que me voy a dar una vueltecita. En ese tiempo, yo creo que Juanito se va a acordar. Yo hubo un tiempo, mire, todo pastor pasa por su periodo de locura, hermanos. Y yo en ese tiempo usaba unos trajes medio raros, hermanos. El Heraldo se acuerda. Heraldo se acuerda. Usé unos trajes, hubo uno color amarillo, hermano. Amarillo. Tenían como 8 botones así, eran largos, a mí parecía rabacucu. Yo pido que no me muestren esas imágenes, hermano, porque... Y yo usaba ese tipo de ropa, traje, siempre traje blanco, me creía Benny, hermano, Benny.

0: Pero cuando me dieron la entrevista dije yo, no, no puedo ir así. Mire cómo es uno. Y me puse el típico traje azul, camisa blanca, corbata roja, parecía termómetro, hermano, porque era flaco. Un traje, de traje. Y fui, compré una Biblia con el nombre del director en oro. Escrita en, no era oro, hermano, era dorada, ¿verdad? Pero dorada. Y voy con mi Biblia a visitar al general. Y estoy ahí, hermano, esperando, y de pronto llega un capitán. El capitán me dice, pastor. Sí, le digo yo, sí. Yo. Y mi general lo está esperando. Muchas gracias, digo yo. Y a medida que caminábamos, se me cuadraban, hermano. Yo iba con el capitán, iba yo y... En cada piso había ahí la dirección de carabineros, ahí en Centeno. Después de caminar un rato me di cuenta que no era yo, sino que era el capitán que iba al lado mío. Y llegué a la oficina. General, el capitán se retiró. Muchas gracias, capitán. Puedes retirarte. Amén. Entré a la oficina. Unos sillones, unos sitiales grandes. Asiento, me dijo. Me senté, el echadito para atrás. ¿En qué lo puedo ayudar? Y ahí me salió el David que tengo adentro, hermano. Y le digo, usted a mí en nada, pero yo a usted en mucho. ¿Cómo así? Me dice. Y le conté. Habían asesinado un par de carabineros, la institución había estado de duelo. Y yo le digo, ustedes velan por nuestra ciudad, pero nosotros velamos por ustedes. Y yo vengo a orar por ustedes, para cubrirlos, para decirles que no están solos. Y empecé a hablarle una serie de palabras ahí. El hombre bajó su cabeza, ya no estaba echadito para atrás. Ahora estaba más hacia adelante. Me dijo, gracias, pastor, me dijo. Normalmente vienen a mí a pedirme favores. Le dije, esta Biblia es para usted. Sacó su tarjeta general. ¿Usted sabe lo que es una tarjeta, hermano, de general? Lo que necesite, pastor. Dije yo, cuando vengan a molestarme que estamos haciendo mucho ruido, voy a sacar mi tarjetita. Cuando me pase de la velocidad y me pase, voy a decir, tengo esta tarjetita que me dijo que... Nunca la usé. Nunca. Vive Jehová. Vive el Señor en cuya presencia estoy. Nunca la ocupé. Porque si no me comprometo y me pongo bajo Él. Y lo que yo fui a hacer es a ponerme en autoridad sobre ellos. Nunca. Favores políticos, nunca. Pastor, lo que necesite, nunca. ¿Por qué? Porque Dios me puso a mí como autoridad. Nos puso a nosotros como casa apostólica. Vamos, alguien diga amén, por favor. Para tener autoridad, para poner autoridad y para declarar autoridad. Vamos, diga amén, diga amén. ¿Quién soy yo? Dijo Moisés. Número 2. Jueces 6:15. Gedeón. Él dice, yo soy de la familia más pobre de Manasés.
1: El mismo, el menor en la casa de mi padre. Y estoy recogiendo esta cosechita nomás. Y era pobre. No sabía lo que Dios le había dado. ¿Sabe cómo le llama a Dios? Varón esforzado y valiente. Amén. Y él, no, yo soy pobrecito. Cuando Dios te señala, hermano, sácate de la cabeza, ay, es que yo soy cristianito, es que yo soy hermanito, es que yo soy, es que aquí estoy, ahí haciendo la labor de mi Cristo. Si usted no se pone en el lugar que Dios lo ubica, entonces, hermano, estamos sirviendo a un Dios equivocado, porque nuestro Dios no es para guardarlo en el bolsillo, sino para exponerlo y decir: grande y maravilloso es el nombre del Señor. No te escondas. Es que yo soy el más humilde. Soy el más humilde de toda la iglesia. Conocí a un hermano, no aquí, en otra congregación, que decía: mira, yo nací pobre, viví pobre y voy a morir pobre. ¿Sí o no, hija? Nunca fructificado. Siempre pidiendo, hermano, debiendo todo. Usted no puede, hermano, y muchos pastores que me están escuchando. No maldiga a su congregación, dice: es que nosotros somos pobres. Tengo un amigo, Alfredo Di Miro, está en una zona más carenciada de Buenos Aires, y en ese lugar levantó un lugar, hermano, espectacular. La gente le cambió la vida, y todo el que llega ahí le cambia la vida. ¿Por qué? Porque cambia el pensamiento. Rompieron el paradigma, rompieron: ay, es que yo soy inmigrante, yo no tengo para diezmar. Rompa el paradigma y empiece a creerle a Dios, porque Dios va a hacer maravillas. Muchas iglesias: no, yo no sabe nada, a mí me ha llegado pura gente pobre, puro inmigrante. Resulta que Isaac fue inmigrante en la tierra de Gerar, y dice la Biblia que Dios lo bendijo a 100 por 1. Así que, hermano inmigrante, prepárate para grandes bendiciones que Dios tiene preparada para ti. Vas a cosechar, vas a sembrar y vas a cosechar al 100 por 1. Alguien que me diga amén. Primera de Samuel 16:11, David, el más joven y pastor de ovejas, elegido para ser rey de Israel. Ni siquiera su padre lo consideró en la mesa. Sus hermanos se burlaban de él, el rey se burlaba de él, su suegro se burlaba de él, su esposa se burlaba de él. Pero él tenía un Dios grande. Él tenía un Dios poderoso. Él tenía un Dios que podía vencer gigantes. Y cuando miró al gigante, dijo: este es un incircunciso. Y cuando Saúl lo miró, dice que lo menospreció en su corazón, porque era niño, era joven. Pero aún así lo dejó ir a pelear. No había otro. Todos los demás tenían un corazón pusilánime, pero David no. Los demás decían: tú no puedes ir a pelear, tú no puedes, eres niño, este es un campeón, es un paladín. Pero Pero David dice, sea oso, sea león, sea lobo, cuando tu siervo veía una oveja que se la estaban arrebatando, yo iba, la quitaba de las fauces, le rompía las fauces. Hermano, era un hombre, hermano, que el Espíritu del Señor venía sobre él y las cosas cambiaban. Dios va a cambiar tu entorno. Atrévete a ir por más. Me dice amén. Voy por más, diga conmigo, voy por más. Voy por la doble porción. ¿Qué es lo que hace Eliseo? Eliseo no le dice, ay, dame un poquito de lo que Dios te dio. Si Eliseo hubiese sido chileno, hubiese sido así, dame un poquitito. Ay, lo que te sobre, dámelo a mí. Gracias a Dios, Eliseo no era chileno, hermano. Quiero. Yo creo que era argentino, hermano. Quiero el doble, le dijo. Aventado, hermano. Quiero el doble de lo que tú, de lo que Dios te. Hermano, había hecho llover, que se cortara la lluvia, que cayera fuego, que cayera, hermano, terremoto, que, hermano, 16 milagros extraordinarios, pero extraordinarios. El clima, la tierra, hermano, la lluvia, el fuego, los profetas, se descabecharon 450 profetas de Baal y 400 de Acera. Hermanos, oiga, el hombre era impresionante. Y viene Eliseo y dijo, yo quiero el doble. Yo quiero el doble. Yo quiero una doble porción. ¿Cuántos quieren la doble porción? No, pero la quiere de verdad. Quiere lo que Dios, hermano, que si Dios ha hecho algo aquí, Dios puede hacer el doble contigo. Ah, se van bajando los amenes, ¿eh? Dios tiene algo poderoso. Cosas que ojo no vio, ni oído oyó, ni han subido al corazón del hombre todavía, son las que Dios tiene preparadas. ¿Escuchó? Preparadas para los que le creen, para los que le buscan. Hay cosas extraordinarias que Dios tiene preparadas para ti, todavía no han llegado. Las agarro, agarration, como dice el pastor Billy. Agarro la bendición, agarro lo que Dios tiene para mi vida, agarro, lo recibo. Estábamos con mi esposa en un congreso en el Teatro Caupolicán. Mis hijos estaban chiquitos. La Cotita con Felipito jugaban, eran muy, muy pequeños. Y creo que estabas embarazada de David. O sea, estamos hablando de 27 años atrás, 26 años atrás, 27 años atrás. Y de pronto dan una palabra, una profecía. Y la profecía decía, hay un matrimonio, ella está embarazada. Pum, primer check de nosotros. Está embarazada. Hay un matrimonio. Está embarazada. Perfecto. Dos puntos buenos. Y el nacimiento será en el mes de abril. Pum, tres puntos buenos. Somos nosotros. te dice el Señor que Dios dará pa, pa, pa, pa, pa, pa, pa, pa, pa, pa, pa, pa, pa. Y le soltó, hermano, una palabra extraordinaria. Y Dios te bendecirá y levantará tu nombre y te pondrá por cabeza y no por cola. El Señor te pondrá primero y no de último. Y dice, esa persona pase. Y hermano, nosotros dijimos, vamos a pasar los dos solitos. Y cuando veo, hermano, una cantidad impresionante de gente que pasó. Y nosotros con mi esposa quedamos al fondo. ¿Cómo es tanta señora embarazada, Señor? Yo pensaba, matrimonio, nacimiento, mes de abril, seremos nosotros. Y le da una palabra a un pastor, amigo mío, amigo nuestro, nuestro amigo, y le da una palabra y le empieza a profetizar ahí, hermano. Y yo le digo a mi esposa, nada que ver, está turbado el hombre. Esa palabra es para nosotros. Esa palabra es para nosotros. Nosotros somos los que vamos a agarrar eso. Nosotros somos, hermano bendito. No es por jactancia. Pero cómo nos ha bendecido el Señor. Por eso que yo le digo a usted. Ay, hermano, hay una profecía y pasó una. Y usted dice, no, esa palabra era para mí. Usted no diga, se la dieron a otro. Qué mala onda. Mala onda. Usted haga muy bien, haga recho. Hermano, usted la arrebata. ¿O usted cree que la Biblia dice que el Señor no da con medida, da sin medida? Y si usted la cree y la agarra, dice, esto es para mí, yo lo creo. Yo lo creo con todo mi corazón. Jeremías se consideraba joven e inexperto, pero Dios lo llamó como profeta a las naciones. Yo no he criado hijos pusilánimes. Mi esposa no ha criado hijos pusilánimes. Son siervos de Dios. Tus hijos no son pusilánimes. Son lo mejor que Dios puso poner sobre la tierra. Pastor, pero yo hoy día no lo veo. No, por la fe lo veo. Por la fe, diga conmigo, por la fe, moveré montañas. Por la fe, destruiré ejércitos. Por la fe, voy a conquistar reinos. Por la fe, voy a hacer empresa. Por la fe, soy sano. Por la fe, alcanzo misericordia. Por la fe, todo lo puedo en Cristo que me fortalece. Alguien diga aleluya. Y a su nombre. Y a su nombre. Y a su nombre. Por último, número 5, fuimos llamados a bendecir y servir a los demás. Cristóbal, ahí. Juan 20:21. Jesús entonces les dijo otra vez: paz a vosotros. Como el Padre me ha enviado, así también yo os envío. Diga conmigo: soy un enviado. Tengo autoridad. Estoy bajo autoridad. Cuando usted ore por otro, va a decir, yo tengo autoridad. Estoy bajo autoridad. Mi pastor está bajo autoridad. Entonces hay una cadena de mando. Escuche, hay una cadena de mando. No está cortada. Hay una cadena de mando que dice que usted tiene autoridad. Los demonios se te van a sujetar. La enfermedad va a salir. No empieza a llamar a ver, ay, vecina, tengo mi hijo enfermo. Ay, espérate que voy a llamar al pastor. No, usted va y ora en el nombre de Jesús. ¿Por qué? Porque la oración de fe salva al enfermo. No es la oración del pastor, no es la oración del apóstol, es la oración de fe. La oración de fe salva al enfermo y el Señor lo levantará. Y si hubiere cometido pecado, le serán perdonados. Oh, estoy emocionado con lo que Dios está haciendo. Tengo jóvenes, jovencitos, adolescentes que me dicen, pastor, estoy orando por los enfermos y los enfermos sanan. Estoy orando por las, oré por mi mamá, oré por mi tía, oré por mi compañero de trabajo, oré y el Señor lo está sanando. Están siendo habilitados para cosas grandes. Yo quiero que esta congregación a la cual Dios me llamó a pastorear esté habilitada para cosas grandes y poderosas. Hechos 1:8 dice, pero recibiréis poder cuando el Espíritu Santo venga sobre vosotros y me seréis testigos, mártires, martus, en Jerusalén, en toda Judea y Samaria y hasta los confines de la tierra. Recibirá poder. Le tengo una noticia extraordinaria. El Espíritu Santo ya vino. Ahora tiene que venir sobre nosotros. Llenar todo tu corazón. Llénalo de fe. Llénalo de fe. El Espíritu Santo capacita a cada creyente para ser testigo en el mundo sin importar sus antecedentes. De lo vil y de lo despreciado escogió Dios y te tomó a ti para avergonzar a los que se creen sabios. 2 Corintios 4:7. Pero tenemos este tesoro en vasos de barro para que la extraordinaria grandeza, no pequeñez, grandeza del poder sea de Dios y no de nosotros. Destaca que lo extraordinario de la obra cristiana radica en el poder glorioso, divino de Dios y no en la grandeza humana. Si fuera por nuestras habilidades, estaríamos perdidos. Pero el poder viene de Dios. Póngase de pie.
2: Si este mensaje fue de bendición para tu vida, es un privilegio y es un gran honor saber que Dios ha hecho una obra poderosa en tu vida. Permíteme orar por ti. Señor, te damos gracias por esta bendición. Y te doy gracias porque cada uno de mis hermanos, mis hermanas, ha podido recibir una palabra de Dios. Que esta palabra traiga vida, traiga frutos, traiga la gracia, la multiplicación, la provisión de Dios sobre su vida. Que la paz de Dios, esa paz que sobrepasa todo entendimiento, venga sobre su vida. Gracias, Señor.

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2: Cuando lo que alimentas te termina dominando. La Biblia dice en el libro de Gálatas, capítulo 6, verso 8, porque el que siembra para su carne, de la carne segará corrupción, mas el que siembra para el espíritu, del espíritu segará vida eterna. ¿Sabe? Todo lo que alimentas crece. Si alimentas la carne, se fortalece. Si alimentas el espíritu, va a gobernar tu vida. Tu siembra define tu resultado. Entonces todo mi mensaje es, lo que alimentas hoy dominará tu mañana. Mi nombre es Felipe Bunster y esta fue la reflexión en menos de un minuto por Inicia Radio e iniciaradio.cl.

¿Quiénes se quieren quedar con su presencia? ¿Quiénes no quieren nada más que su presencia y que su amor? ¿Quiénes pueden decirle: Señor, yo quiero quedarme contigo todos los días de mi vida? Tú me haces feliz, tú me llenas de gozo, tú me llenas de paz. Aleluya.

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0: 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Su palabra dice en Mateo 18:20 que donde dos o tres estén congregados en su nombre, allí está.

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1: La palabra rostro en el hebreo es la palabra panim. Panim es rostro, faz, presencia. Y lo que necesitamos poderosamente es su presencia. ¿Cuántos lo creen? Necesitamos su presencia. Necesitamos de su espíritu. Necesitamos de su mano sobre nuestras vidas. Cuando hablamos, hermano, del rostro del Señor, hablamos de las necesidades que tenemos también. Y en este segundo punto quiero hablarles del rostro que revela la verdad. Porque el hombre puede caminar mucho tiempo pensando que está bien, hasta que el resplandor del rostro de Dios lo alcanza. Cuando su luz lo manifiesta o se manifiesta a su vida, el Señor no se manifiesta para humillarnos, sino para mostrarnos la realidad de lo que hay dentro de nuestro corazón. La oscuridad, mire, la oscuridad es cómoda para el que se esconde, pero no para los hijos de Dios. Amén. La luz del Señor no permite máscaras. La luz del Señor no permite, hermano, que nosotros le ocultemos cosas. El rostro de Dios revela la verdad que las tinieblas muchas veces disfrazan. El enemigo querrá maquillar y enseñarte quizás algunas formas de vida y querrá decirte, hoy pensaba, cuando venía para acá con mi esposa en la mañana y iba al programa de radio, y el Señor hablaba a mi corazón y me decía de muchas cosas que debemos nosotros de enmendar en nuestras vidas. ¿Por qué? Porque están oscuras, porque hay tinieblas. Y tenemos que transformar esas tinieblas y permitir que la luz del Señor venga sobre nuestras vidas. Necesitamos dejar que la luz, porque cuando la luz llega, las tinieblas retroceden. Pensaba y decía, ¿cuántos hermanos, cuántos jovencitos y jovencitas piensan, por ejemplo, que quizás tener relaciones sexuales fuera del matrimonio es algo normal? Porque el mundo lo ha normalizado. Porque el sistema ha normalizado que las personas vivan de una manera de libertinaje. Que muchas parejas piensen que vivir sin un compromiso les es más cómodo. Laissez-faire, decían en francés, let it be. En inglés, vive de la vida loca, loca. Eso lo canta la loca. Pero la verdad es que nosotros, hermanos, vivimos y tenemos que vivir una realidad diferente. Tenemos que caminar de la mano del Señor y vivir una realidad diferente. Saber que las tinieblas no son nuestra forma de vida, sino que necesitamos que el rostro del Señor nos revele la verdad de Dios. Quiero llevarlo a Jeremías capítulo 17 verso 9, donde nos dice que engañoso es el corazón más que todas las cosas y perverso. Así lo dice: engañoso es el corazón más que todas las cosas y perverso. Y luego hace esta pregunta: ¿quién lo conocerá? Engañoso. La luz que desenmascara el engaño del corazón es la luz de Jesucristo. Cuando su rostro resplandece, hermanos amados, se rompen los engaños. Muchas veces estamos autoengañados. Nos autoengañamos a nosotros mismos. Nos autojustificamos. No, es que así es ahora, pastor. Pero yo debo de vivir conforme a los principios. Y usted y yo que creemos en Cristo, ¿cuántos creen en Cristo? Si usted cree en Cristo, usted debe vivir conforme a los principios de la palabra de Dios. ¿Cuál es nuestra norma de vida? La palabra de Dios. Veía, hermanos amados, cuando Moisés es expuesto a la gloria de Dios, cuando él es expuesto a la presencia de Dios, dice que él va a buscar las tablas de la ley. En otras palabras, él va a buscar la Torá, él va a buscar la palabra de Dios. Eso me enseña a mí que cuando yo voy y busco la palabra de Dios, la palabra de Dios me tiene que iluminar a mí. No puede ser que yo traiga la palabra y la traiga escondida. La palabra es para que me traiga luz. La palabra es para que yo pueda resplandecer. Que mi rostro, que mi vida, que mi corazón, que mi familia pueda resplandecer. Alguien que me diga amén. Cuando su rostro resplandece, se rompen los engaños. Lo que justificábamos, Él lo revela. Lo que negábamos, Él lo expone, pero lo expone con amor. Hermanos amados, la verdad no hiere, la verdad libera. La verdad nos hace libres. Entonces, cuando hablamos de esto y dice que engañoso es el corazón, muchas veces, hermanos, el corazón, hermanos, es ay, no sé qué voy a hacer sin ella, porque ella era el amor de mi vida. Me voy a morir. No se muere nada, hermano. Y usted, hermana, ay, ¿qué voy a hacer si me deja? Ay, ¿qué voy a hacer? Se va nomás, por hermana, ¿qué va a hacer? Le pega, no le da para los gastos, la maltrata, la trata mal. Y ella sufriendo, hermano. Alguien dijo por ahí que las mujeres, al hombre que más la trata mal, a esa se enamora, hermano. Oiga, agarrá, pero agarraísima. Yo no sé si será así, hermano, pero no, dice la hermana, no, ella no. Yo soy de las vivas, dijo ella. Pero, hermano, la hacen sufrir. Y a veces tienen un hombre bueno y lo andan manduqueando para arriba y para abajo. El Señor nos ayude. Engañoso es el corazón. Ya le dije, el corazón es engañoso. ¿Quién lo conoce? Solo el Señor. Tú, Señor, que escudriñas los corazones. Número dos, la luz que expone la mentira del enemigo. La luz expone toda mentira del enemigo. Segunda de Corintios 11:14. Y no es maravilla, porque el mismo Satanás se disfraza como ángel de luz. Muchos viven atrapados en ideas, en emociones o verdades entre comillas que el enemigo ha sembrado. Pero la luz de su rostro revela las trampas del adversario, mostrando lo que parecía correcto pero que no lo es. Ay, pero yo pensé que, yo creí que, yo pensé que. Miren, el creí que y el pensé que son parientes del tonteque. Así decía un hermano. El creí que y el pensé que. Ay, es que yo creí que. Ay, es que yo pensé que. No. No sea así. Deje que la luz resplandezca sobre su casa. Deja que la luz resplandezca sobre tu familia. La palabra nos dice: el mismo Satanás, que el Señor lo reprenda, se disfraza. se disfraza como ángel de luz. Donde su luz llega, el engaño, hermano, va a perder poder. Tenemos que sacar las tinieblas de nuestra familia. Tenemos que sacar las tinieblas de nuestro hogar. Sacar las tinieblas de nuestro corazón. La Biblia dice, si la luz que tienes son tinieblas, hermano, ¿qué cosa más terrible? Si lo que yo pienso que es luz, en el fondo es tiniebla. Cuando el Señor, hermano, hace y reordena en la tierra, y dice el Señor que dijo, sea la luz, y fue la luz. La luz no es el sol. Ah, ¿cómo no, pastor? Si cuando el Señor hace y crea el primer día, ¿qué es lo que dijo yo? Y separó Dios la luz de las tinieblas. ¿Va conmigo? En el día cuarto crea el sol y la luna. Entonces la luz no tiene que ver con el sol. La luz tiene que ver con Él. Él separó las tinieblas. Él dijo, no tiene nada que ver, no hay comunión, no tienen comunión la luz con las tinieblas. Y muchas veces, hermano, te vas a encontrar con gente que viene disfrazada, con hermanitos que parecen ser santos, pero que tienen ideas que son pecaminosas. El Señor nos ayude para tener una visión y una cosmovisión espiritual correcta. Poder caminar bajo la palabra y poder caminar bajo las enseñanzas de la palabra del Señor. Isaías capítulo 6 verso 5 nos lleva al tercer punto. La luz que muestra la verdadera condición del alma. Isaías, este sacerdote, está ministrando en el templo y tiene una visión. En esa visión ve un trono. Y ve a Dios sentado en el trono. Y cuando ve el trono, Él tiene una confrontación con su propia vida. Tiene una confrontación con su manera de vivir. Él es un sacerdote, pero ante la gloria de Dios, ante el resplandor de su gloria, Él no puede quedarse inmóvil. Y Él dice, entonces dije, ay de mí, que soy muerto, porque siendo hombre inmundo de labios y habitando en medio de pueblo que tiene labios inmundos, han visto mis ojos al Rey, Jehová de los ejércitos. La luz muestra, revela nuestra verdadera condición. ¿Por qué usted viene a la casa del Señor? Para que le digan lo lindo que es. Qué linda eres, Pauli. Qué linda, qué linda. Señor, me las bendiga. Qué lindo que son. O es para ser expuestos a la luz del Señor. Él dice, ay de mí. Ay de mí, que soy un hombre inmundo de labios y habito en medio de un pueblo que tiene labios inmundos. Él era un sacerdote. Él se dedicaba a ministrar en la casa del Señor, pero él tiene una visión. Y este párrafo dice, empieza diciendo, en el año que murió el rey Usías, vi yo al Señor sentado sobre un trono alto y sublime, y sus faldas llenaban el templo, lo llenaba todo. Él tiene una visión, Él tiene una visión extraordinaria de Dios, y Él, esa luz, le hace sentir indigno delante de Dios. Cuando ve al Señor, ve su realidad interna. La visión del rostro glorioso de Dios no solo nos inspira, nos desnuda, hermanos. He tenido la oportunidad de estar viajando bastante, y usted se ha dado cuenta. Amén. Y he estado ministrando en diversos lugares. Y he estado hablando de este tema, de la gloria de Dios. Y cada vez que hago un llamado, me he encontrado con que gente es expuesta a la gloria del Señor. Y en esa gloria del Señor caen bajo la impartición, la impresión del Espíritu Santo. He participado de mucha liberación, mucha. Gente que cae y se revuelca, algunos vomitan, otros rompen en sangre. Pactos que botan por la boca. Otros se orinan. Son manifestaciones. Y las estoy viendo y cada día las percibo más. ¿Por qué? Porque Dios está limpiando su era, está limpiando su granero. No es para avergonzarnos, es para traer la luz de la palabra del Señor, es para traer la luz de su presencia, para decir: esto no quiero que lo tenga, esto quiero que lo saques de tu vida, esta área de tu alma la necesito cambiar. Necesitamos exponernos. Cuando los discípulos estaban con Jesús, Jesús le dice: ¿quién dice la gente que soy? Y los discípulos empiezan a hablarle y dicen: bueno, algunos dicen que eres Elías, ¿eh? Algunos dicen que eres Elías, otros dicen que eres Jeremías, y otro dijo: alguno de los profetas seguramente. Pero él se expone a su criterio y se da a conocer y dice: ¿y ustedes quién dicen que yo soy? Y quedaron silencio. Y uno de ellos, Pedro, recibe la luz y él dice: tú eres el Cristo, el Hijo del Dios viviente. Y viene la palabra de Jesús y le dice: bienaventurado eres, Simón, hijo de Jonás, porque esto no te lo reveló carne o sangre, esto no te lo dijo alguna de las personas que nos rodean, esto vino de mi Padre, esto es una revelación. Cuando nosotros somos expuestos a la luz de la palabra, a la luz de Jesucristo, van a venir revelaciones a tu vida. Va a tener una revelación de quién es Cristo. Escúcheme bien lo que le voy a decir, y prefiero que se lo diga yo a que se lo diga otra persona. Nos falta mucha revelación de quién es Cristo, partiendo por mí. ¿Va conmigo? Porque cuando tengo una revelación de quién es Cristo, entonces nuestras actitudes y nuestra forma de vivir cambian. Nuestra forma de comportarnos cambia. Nuestra forma de hablarle a Él cambia. De relacionarnos con los demás cambia. Ya no hay chisme en nuestra boca. Ya no hay deseos de pecar. Porque la gloria del Señor nos ha desnudado. Adán y Eva en el huerto, viene la luz de Dios y ellos se miran. Y ahí se vieron que estaban desnudos. Pero antes de eso, ellos se miraban desnudos. No, porque había luz, porque sus vestiduras eran de luz. Mas cuando ellos caen en desobediencia, se apagaron, se les apagó el espíritu, se les murió el espíritu. Y al morirse el espíritu, vinieron tinieblas sobre sus vidas. Así es como el hombre vive hoy día. Están muertos en delitos y en pecados. No lo digo yo, lo dice la Biblia. Pero están muertos. ¿Qué le pasó a usted cuando vino a Cristo? Vino el soplo de Dios y le resucitaron el espíritu. Cuando usted recibió a Cristo, usted nace de nuevo. Usted se bautiza y nace de agua y nace del Espíritu. El Espíritu se lo vuelven a la vida. ¿Qué pasa si una persona muere sin Cristo? ¿A dónde se va su cuerpo? ¿A dónde se va el cuerpo? ¿A dónde se va? ¿Qué significa eso? ¿Al baño? Hermano, no se me ponga tan espiritual. ¿A dónde van los muertos? A la tierra, diga conmigo, a la tierra. Al cementerio. ¿Y eso y los gusanos qué hacen? Se lo comen. El cuerpo se descompone, se destruye, ¿verdad? El cuerpo se destruye. Esto se va a destruir. Esto se va a descomponer. Y le voy a decir una cosa: carne y sangre no entran allá en el cielo. De manera que esto se va a destruir. ¿Va conmigo? No va a entrar allá. Y algunos van a llegar a su presencia, ya sea por la vía aérea, es decir, en la venida del Señor, o a veces por la vía pijama y palo. El alma, ¿a dónde va? Depende. Depende dónde. Porque el alma, hermano, va al jardín o al paraíso si es que recibió a Cristo. Pero si no recibió a Cristo, va al Hades. ¿Va conmigo? Va al Hades. ¿Y el espíritu? Si el Espíritu lo vivificaron, va a la Nueva Jerusalén. Y si no lo vivificaron y permaneció muerto, va a la Babilonia, que es guarida de toda ave y espíritu inmundo. ¿Por qué? Porque no lo vivificaron. Pero cuando tú te expones a la luz de la palabra, a la luz de Jesucristo, y recibes la luz del Evangelio, te vivifican y vives eternamente. ¿Va conmigo? Si usted no entiende el propósito de Dios aquí en esta tierra, no espere entenderlo en la eternidad. Allá no hay oportunidad para entender. La oportunidad es aquí. Nadie sale de la presencia del rostro de Dios sintiéndose perfecto, sino transformado. Isaías dice: ¡Ay de mí! ¡Ay de mí, que soy un hombre inmundo de labios y habito en medio de todos estos inmundos! De pasadita le dijo a todos que eran inmundos. Mire, ¿cuántos de ustedes trabajan con compañeros de trabajo que tienen labios, boca sucia? Levántame la mano los que trabajan con gente que tiene boca sucia, mentirosa. ¿Cuántos mentirosos hay? ¿Conoce algún compañero de trabajo mentiroso? ¿Sí? ¿Conoce algún compañero de trabajo que es hermano amado? enojón. ¿Tiene algún compañero que tiene, es inmundo de labios? Y usted habita ahí. Ahí está usted. Habita en medio de un pueblo que tiene labios inmundos. Y cuando empiezan a contar ese chiste sucio, cochino, picante, ustedes de los primeros que, ¡ah, qué bueno el chiste! ¡Qué bueno, qué bueno! Se lo celebra. Pues de los que se aparta. ¿Va conmigo? ¿Usted le celebra el chiste sucio o es de los que se aparta? Ok. ¿Usted es de los que le celebra al hermano cuando viene a contarle un chisme o es de los que se aparta? Silencio en la iglesia de Cristo. ¿Supiste lo que le pasó al hermano? ¿Subístelo? Es rico el chisme, ¿eh? Es rico, hermano. Uno le da comezón de oír, ¿no? ¿Y qué le dijo? ¿Y qué le dijo el otro? ¿Y cómo reaccionó? Le gusta a usted, le gusta la cuestioncita. Habita en medio de un pueblo que tiene labios inmundos. Porque dice la palabra del Señor, Moisés le habla y dice: no andarás chismeando en medio de mi pueblo, para que no venga condenación. Número 4, la luz produce arrepentimiento. ¿Cuántos dicen amén? No culpa. Diga conmigo: la luz produce arrepentimiento, no culpa. Lucas 22:61. Entonces, vuelto al Señor, miró a Pedro, y Pedro se acordó de la palabra del Señor que le había dicho: antes que el gallo cante, me negarás 3 veces. Y Pedro, saliendo fuera, lloró amargamente. Cuando Jesús miró a Pedro después de su negación, atento con esto, no hubo condenación, sino que hubo una mirada que reveló la verdad y abrió la puerta a algo maravilloso llamado restauración. Cuando Dios te mira, no es para condenarte, sino para hacerte volver. Jesús le dice a Pedro: Pedro, Simón, Simón, le dice, Satanás te ha pedido para zarandearte como a trigo, pero yo he rogado al Padre para que tu fe no falte. Y una vez vuelto, cuando vuelvas de esa condición, fortalece a tus hermanos. Señor, ¿cómo se te ocurre que yo a la muerte voy a ir contigo? Antes que el gallo cante, me negarás 3 veces. ¿Conoce a ese hombre? Yo no lo conozco, no tengo idea quién es. ¿Tú eres evangélico? No, yo no soy evangélico, soy cristiano, que es diferente. Reconoce que eres canuto. Soy canutito, gracias a Dios por la gracia y la misericordia de mi Señor. Oye, es un privilegio ser un hijo de Dios. Es un privilegio ser un hijo, una hija de Dios. Dele palmas al Señor. año 1909, 1910, 1920, la gente le arrojaba orinas a los predicadores, los perseguía, los envenenaba. Hermano amado, yo acabo de venir de lugares donde no hace muchos años, hermano, eran perseguidos los cristianos y quemados los pastores. No estoy hablando de Oriente Medio, estoy hablando de acá de América. Pero hoy es un privilegio ser un cristiano. No cualquiera es un cristiano. Ser cristiano en este tiempo donde hay tanta basura. Ser cristiano en este tiempo donde hay tanta barbaridad. Ser cristiano en este tiempo donde, hermano, cualquiera en un dispositivo, en una tablet, en un teléfono, hermano, puede mirar pornografía, puede mirar basura, cualquiera, pero que ese cristiano se cuide. No cualquiera es cristiano en este tiempo. El verdadero cristiano ha sido expuesto a la luz de su presencia. El verdadero cristiano camina bajo la sombra del Altísimo. El verdadero cristiano se manifiesta cuando hay circunstancias, hermano, de que lo confrontan. Y muchas veces dice: mire, si no hace lo que yo te digo, vas a perder tu trabajo. Prefiero perder mi trabajo a defraudar al Dios que me ha llamado. El Señor nos ayude. El rostro de Cristo no acusa, sino que se revela para restaurarnos. El rostro de Cristo no viene para echarte en cara y decir lo mal que hiciste o decirte: ve, te lo dije. Sino que el rostro de Cristo es con misericordia, para decirte con amor eterno: te he amado. Y te extiendo mi misericordia. Te extiendo el favor de Dios. Caminar bajo la sombra del Señor, bajo las alas del Señor, es algo extraordinario. Número 5. Salmo 119, verso 27. La luz que enseña el camino correcto. Hazme entender el camino de tus mandamientos, para que mediten tus maravillas. Cuando el Señor revela la verdad, también nos da dirección. Él nos orienta, Él nos dirige. No basta con ver lo que está mal. Su luz enseña cómo avanzar en santidad. ¿Alguien me está entendiendo? La luz no solo muestra el error, muestra el camino, muestra la puerta, nos da dirección, nos da direccionamiento. No solo te señala y te dice: esto está equivocado, hijito mío, sino que te dice: este es el camino. Y el Señor te dice: yo soy el camino, yo soy la verdad y yo soy la vida. Y nadie va al Padre si no es por mí. Exponerse al rostro de Dios en oración, en adoración o en palabra, es permitir que su verdad penetre en mi vida. Esa revelación puede doler muchas veces, pero sana. Puede confrontarnos, pero nos libera. La transformación comienza cuando dejamos de justificarnos y dejamos que su luz nos diga quiénes somos, quiénes debemos llegar a ser, porque su rostro revela lo que la oscuridad disfraza. Su rostro revela lo que la oscuridad disfrazado. Necesito. necesitamos ser expuestos a su luz. Necesitamos ser impartidos por esa presencia de Dios. Que la gracia, esa gracia que nos ha sido derramada, venga sobre nuestros corazones. Yo no sé qué áreas de tu vida, de tu alma, necesitan ser iluminadas, pero quiero decirte que el Señor vino para traer salud. ¿Me dice amén? Y esto me lleva al siguiente punto: que el rostro que sana la mente y sana el corazón. En un mundo lleno de ansiedad, de depresión, de pensamientos confusos, la paz es un lujo escaso. Pero la bendición sacerdotal nos dice: el Señor haga resplandecer su rostro sobre ti, que tenga de ti misericordia y que te dé paz. Dice la palabra del Señor en el Salmo 3:3: mas tú, oh Señor, eres escudo en derredor mío, mi gloria y el que levanta mi cabeza. Su rostro levanta al caído, porque cuando el alma se siente hundida,

La mirada de Dios es la mirada del Señor la que te hace volverte a levantar. En Isaías capítulo 26 verso 3 dice: tú guardarás en completa paz a aquel cuyo pensamiento en ti persevera, porque en ti ha confiado. Su rostro calma la tormenta mental. Tú guardarás en completa paz. La mente sin dirección se llena de ruido, de ansiedad. Pero cuando el rostro de Dios brilla, los pensamientos se alinean a la verdad de Dios. La tormenta se calla y el alma vuelve a reposar, vuelve a descansar. Vengo a reposar en Él. Él es mi amigo fiel. Él es el Señor de tu vida. Estaba en México y el Señor me llevó a ministrar esta palabra. Y dije: ¿cuántos de ustedes están teniendo batallas en su mente? ¿Cuántos de ustedes batallan en sus emociones? ¿Cuántos de ustedes batallan en su ánimo? ¿Cuántos batallan en su autoestima? ¿Cuántos batallan día a día y no se sienten felices? ¿No sienten gozo de la vida que Dios les ha dado? Dios me dio palabra de ciencia y personas pasaron adelante. Pero fueron más de las que yo pensaba. Porque hoy día el enemigo trae oscuridad, trae dolor, trae tristeza. Aún a los hijos de Dios, aún a los amados del Señor. Pero Él está diciéndote esta tarde, con amor eterno, con amor eterno, con amor eterno, te he amado. Y yo te extiendo la misericordia, dice el Señor. Yo te extiendo la misericordia y te digo: paz, paz. Tú guardarás en completa paz. Salmo 147:3: Él sana a los quebrantados de corazón y venda sus heridas. Toda herida emocional el Señor la está sanando. Toda herida emocional. Jovencitas que se cortan, jovencitos que quieren quitarse la vida, el Señor está hoy obrando a favor de tu vida. Él sana a los quebrantados de corazón. No hay herida tan profunda que escape a la mirada del Señor. Su rostro penetra hasta lo que nadie puede ver. Y allí en ese lugar deposita el bálsamo, ese bálsamo precioso de perdón y de restauración. ¿Sabe? Donde otros ven ruina, Él ve reconstrucción. Donde otros ven rechazo, Él ve aceptación. Donde otros ven destrucción, Él ve misericordia. Si este mensaje fue de bendición para tu vida, es un privilegio y es un gran honor saber que Dios ha hecho una obra poderosa en tu vida. Permíteme orar por ti. Señor, te damos gracias por esta bendición y te doy gracias porque cada uno de mis hermanos, mis hermanas ha podido recibir una palabra de Dios. Que esta palabra traiga vida, traiga frutos, traiga la gracia, la multiplicación, la provisión de Dios sobre su vida. Que la paz de Dios, esa paz que sobrepasa todo entendimiento, venga sobre su vida. Gracias, Señor.

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Un día ya no vamos a tener más batallas. Un día el Señor te va a decir: bien, buen siervo y fiel. Sobre poco fuiste fiel, sobre mucho te pondré. Entra en el gozo de tu Señor. Mi recompensa será, tu recompensa será, no una calle de oro, no un mar de cristal. Mi recompensa será oír su voz diciéndome: entra en el gozo de tu Señor.

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1: Quien vive en el altar tiene identidad de hijo. Quien vive pegado al altar tiene una identidad, y esa identidad es de hijo. Y quiero que vaya conmigo a la palabra del Señor en el libro de Romanos, capítulo 8, verso 14, y dice: porque todos los que son guiados por el Espíritu de Dios, amén, estos son hijos de Dios. Ok. ¿Cuántos son hijos de Dios? Levánteme la mano los que son hijos de Dios. Manténgala arriba. Si usted es hijo de Dios, es porque usted es guiado por Dios. Ahora baje la mano. Si usted es guiado por su propia, por su propio deseo, y usted hace lo que le da la regalada gana, no es hijo de Dios. Pero ¿cómo no? Si yo recibí a Cristo como mi Señor y Salvador. Sí, pero si usted no hace la voluntad de mi Padre, dice el Señor. Por ejemplo, ¿cuántos discípulos hay aquí? Uy, qué poco. Discípulos de Cristo. Levántame la mano si usted es discípulo del Señor. Bueno, la Biblia, manténgala arriba. La Biblia dice: vosotros sois mis discípulos. ¿Cuándo? Si usted hace lo que el Señor le está mandando. Usted va a ser amigo de Dios si usted hace lo que Él le manda. Entonces, lo primero que debo decir, para la tristeza de algunos, es que no todos son hijos de Dios. Mala onda, pastor. Si usted hace la voluntad de Dios, usted no tiene que temer. Usted va a cumplir el propósito de Dios. Por ahí se puede equivocar. ¿Cuántos hijos? Mire, ¿cuántos de nosotros, hijos, no algún momento decepcionamos a nuestros papás y los hicimos sufrir? Algunos así, como mirando para otro lado. Y algunos, yo la verdad, una blanca paloma. Pero la verdad es que en algún momento hicimos rabiar a nuestros padres, los hicimos enojar. ¿Cuántas señoritas llegaron y se maquillaron así, siendo niñitas, y el papá le dijo: sácate eso de la cara? Pero ¿deja de ser hija? ¿Deja de ser hijo? No. Pero aquí nos pone una condicionante. Entonces, en toda la Biblia, cuando hablamos del altar, hablamos de un lugar donde el hombre se encuentra con Dios. Cuando yo hablo de altar, es un lugar de encuentro. Amén. Esta casa es un altar para el Señor. Aquí nos encontramos con Dios. Aquí, hermano, abrazamos su presencia. En este lugar nos derramamos delante del Señor. En este lugar oramos y le pedimos al Señor que venga sobre nuestras vidas. Sabe que nosotros debiéramos tomar una buena costumbre. Y yo te invito, quizás lo voy a decir el domingo también, o lo voy a estar repitiendo, que creo que es una buena costumbre. Hay costumbres que son buenas, y esta es una muy buena costumbre. Y una muy buena costumbre es llegar a la iglesia temprano. Espérense, no, todavía no termino. Y orar. ¿Cuántos vienen de la Pentecostal? ¿Cuántos oraban cuando llegaban a ¿sí o no? ¿Y ahora por qué no? algunos sí. Y algunos así, ahora sentados. Pero cuando llegaban arrodilladitos, hermano. Yo me recuerdo cuando yo venía, hermano, en el punto de predicación. Y llegábamos a la iglesia, yo con mi guitarra, mi corbata, mi chaqueta, 15 años. 15 años tenía yo, no me refiero a que hace 15 años atrás. Y cuando llegaba, cual soldado, rodilla a tierra, ¡fa! Y ahí entregábamos el servicio. ¿Se acuerdan o no? A ver, no me dejes solo, por mano. ¿Cuántos se acuerdan de eso? Bueno, yo creo que es una muy buena instancia. ¿Sabe por qué? Porque mi mamá decía, mi papá y mi mamá decían, hay que traer el carboncito encendido. Hay que traer el carbón encendido. Y cuando usted, hermano, viene aquí y ya viene oradito, aperjumado por el Espíritu, usted viene, hermano, entonces entra fácil a la alabanza. Algunos, mientras los hermanos están aquí, porque los hermanos de la alabanza tienen la costumbre, y tenemos la costumbre de empezar el culto con oración, consagrando nuestros vasos al Señor. Pero mientras eso sucede acá arriba, acá abajo también debemos nosotros, hermanos, de consagrar mi adoración al Señor. ¿Por qué? Porque esta casa, o cualquier casa de adoración, es un lugar de encuentro. Es un lugar donde yo me encuentro con el Señor. Es un lugar donde el Espíritu Santo de Dios me llena, me toca. Entonces, este es un lugar donde yo me rindo. Es un lugar de comunión, de revelación. Los hombres que caminaron con Dios, aquellos hombres que tuvieron experiencias con Dios, siempre levantaron altares. Noé, Abraham, Isaac, Jacob, David, Elías. Porque el altar, hermanos amados, no es solo un lugar de sacrificio. El altar es un lugar de relación. Yo me relaciono con Dios en el altar. Entonces, cuando alguien vive cerca del altar, va a empezar a entender, hermano, las profundidades de Dios. El hombre, la mujer que vive cerca del altar, que camina, hermano amado, con su corazón pegado al Señor, va a entender las profundidades de Dios, los misterios de Dios. Yo no sé usted, pero yo lo necesito. En los próximos años, si el Señor todavía nos tiene aquí en esta tierra, en esta dimensión de terrenal, vamos a necesitar mucha sabiduría. Sabiduría para guiar nuestras casas. Hoy estaba almorzando con mi familia, estaba mi nieta. Ella tiene 6 años y está en primero básico. Mi hijo Josué llegó de la universidad, tiene 18 años. En los próximos 6 años, si Dios así se lo permite, va a sacar una carrera de abogado. Y quizás los próximos 6 años yo voy a tener las fuerzas para acompañarlo. Pero pensaba en mi nieta, que le quedan por delante 8 años. Y pensé que los próximos 20 años de su vida, no sé si la voy a acompañar. Por eso me urge que venga Cristo. Pero va a ser algo que no lo sé, no está en mí, no depende de mí. Pero lo que sí depende de mí es que lo que yo pueda ver de mis nietecitos. Tengo un nietecito de 3 meses. ¿Qué voy a hacer los siguientes años? Necesito sabiduría. Estamos cubriendo muchas iglesias, muchas iglesias. Estamos plantando otras iglesias. Enviamos obreros a distintos lugares y a distintas regiones y a distintos países. Necesito sabiduría. Necesito sabiduría para administrar lo que Dios ha puesto en nuestras manos. La pregunta entonces, ¿necesito estar pegado al altar? Si yo necesito, usted también necesita. Entonces, la identidad de un hijo nace en la cercanía que tiene con su padre. ¿Cuán cerca estoy? ¿Cuán cerca estoy de mi padre? Y quiero empezar con esto. Número uno, el altar revela quién es nuestro padre. Romanos 8:14, porque todos los que son guiados por el Espíritu de Dios, estos son hijos de Dios. Desde el principio de la historia bíblica, el altar siempre fue un lugar donde el hombre se encontraba con Dios. No es simplemente una estructura de piedra, no era juntar piedras, hermano, no, era un lugar de encuentro. Es el punto de encuentro entre lo humano y lo divino. Es el lugar donde Dios se revela y se da a conocer al hombre y le dice quién es él. En medio de un pacto, de este nuevo pacto, el altar toma una dimensión aún más profunda todavía. Ya no es solo un lugar de sacrificio, es un lugar de revelación. Nos revela la identidad de Dios, la identidad que Dios nos quiere dar. Sabe, muchos conocen a Dios como Señor, como Rey, como Creador, y es verdad, es real. Pero el altar nos revela una forma de conocer a Dios mucho más profunda, porque nos revela a Dios como Padre. El apóstol Pablo dice que no recibimos un espíritu de esclavitud para vivir otra vez en el temor, sino que nos ha dado un espíritu de adopción. Y ese espíritu de adopción clama y dice: Abba, Abba, Abba, Padre. ¿Cuántos dicen amén? La palabra Abba es una expresión íntima en el contexto hebreo-arameo. Es una palabra aramea. Y la usaban los hijos pequeños, hermano, para referirse a sus papitos. Era una relación tierna. Era una relación, hermano amado, afectiva, amorosa. Papito, Abba, papito. Es una palabra cargada de cercanía, de confianza. Es una palabra cargada de amor para con Dios. Por eso, amados hermanos, el altar cambia la forma en que nos acercamos a Dios. Ya no vamos solamente para pedir instrucciones de cómo vivir nuestra vida. Llegamos como hijos para conocer el corazón de nuestro Padre. Vengo a decirte, papá, que te necesito. Vengo a decirte, papito, que te anhelo. Papito, me equivoqué. Papito, me equivoqué. Perdóname, papito. Mi nietecita, cuando hace algo que se porta, que no se quiere comer la comida y la regañamos, y te vas a comer toda la comida, si no, no tienes premio. Va, se da una vuelta y después me dice: papi, ¿me perdonas? Con una carita, hermano. Y uno, ¿qué le va a decir? No, ¿cómo se te ocurre? Sí, mi amor, yo te perdono. Vete y no peques más. (Risa) El esclavo pregunta, ¿qué debo de hacer? El hijo pregunta, ¿cómo te puedo agradar, papá? El esclavo vive en sumisión. El hijo vive en la comunión con su padre. Lo que yo anhelo como pastor es que usted pueda estar en comunión con Dios, que puedas estar en comunión con tu papá y que puedas ir confiadamente, acercarte a él y decirle, yo te necesito, Señor. Es verdad que Él es nuestro Señor, es tu Señor, es mi Señor. Es verdad que Él es Rey y como Rey merece toda nuestra alabanza, merece toda nuestra adoración. Pero sabe, hermano, el concepto que más amo de Dios es cuando Él me dice, hijo mío, hijo mío. Y yo puedo ir a Él como papá. Papito. Papito, te necesito. ¿Cuántos dicen gloria a Dios? El que vive lejos del altar, el que vive lejos de la presencia del Señor, se relaciona con Dios, pero fíjese de dónde, desde el temor. Dios te va a castigar. Ay, ay, ay, no, no, no, no. Se arrepiente porque tiene temor, no porque lo ama. Toma determinaciones, pero a partir del miedo, a partir del temor, y no desde el amor hacia papá. Tengo tristeza porque te fallé, Señor. Tengo tristeza porque no te di la gloria como debía dártela. Tengo tristeza, Señor, porque te amo. Muchos creyentes sirven a Dios de esa manera, como esclavos espirituales, siempre con miedo, siempre inseguros, siempre pensando que no son suficientes para agradar al Señor. Tienen un concepto de sí mismo tan malo que ni Dios no tiene ese concepto de ti. Pero las personas tienen un concepto de sí mismo tan malo que a sí mismo se dicen, y normalmente usted los va a escuchar que oran así: Señor, no soy digno de estar delante de tu presencia. ¿Ha escuchado alguna vez eso? ¿Quién dijo no soy digno? ¿Se recuerda? ¿Quién dijo no soy digno de ser llamado tu hijo? ¿Quién? El pródigo. ¿El padre le tomó asunto? ¿Le tomó asunto al hijo? Cuando lo vio, se acercó, corrió, lo besó. Venía hediondo a cerdo. Descalzo. Semidesnudo. El padre le dice, no le dice a él, no le dice, ay, hijito, hijito, man, mire la condición que viene. Le habla a sus siervos y a su criado le dice, pronto, traigan vestido, póngale calzado, traigan anillo, maten el becerro gordo, porque este, el malcriado, así dijo. ¿Qué dijo? Este mi hijo muerto era y ha revivido. Habíase perdido y es hallado. No lo descalificó como hijo, no lo descalificó, no lo sacó de su familia, lo aceptó y dijo, este mi hijo. Yo te quiero decir esta tarde que papá te está esperando. Que papá te está esperando para volverte a abrazar. No importa la condición que te encuentres, no importa la situación que has vivido, lo importante es si quieres volver al altar de Dios. Porque el que vive en el altar aprende a llamar a Dios Padre. Vamos, dele palmas al Señor por eso. Número dos, el altar forma el corazón del Hijo. Hebreos 12:6 dice: porque el Señor al que ama, disciplina y azota a todo el que recibe por hijo. Mire qué tremendo. El altar no es solo el lugar donde conocemos al Padre. También el altar es un lugar formativo. Nos forman. Es el lugar donde Dios te forma, te disciplina, te corrige. A veces hay que tomar un azote y decir: mi casa, casa de oración, será llamada. Y no una cueva de ladrones. Ay, Dios mío. Y te azota, pero no te azota porque te odia, te azota porque te quiere formar. Te corrige, te direcciona. Acercarse al altar significa exponerse a la obra transformadora de Dios. En el altar no solo recibimos consuelo, también se recibe corrección. En el altar, hermanos amados, forma nuestro carácter. Pero, hermano, porque hay cristianitos de cristal, por hermano. No le digan nada a la niña, al niño. Hoy tenemos una crisis, hermanos, en el cuerpo de Cristo. No admite corrección. No admiten una corrección. No se les puede decir nada. Hermano, mira, vengo a decirte que estás mal, lo que has hecho no es correcto, y yo como pastor debo de formar tu carácter. Y la formación de carácter viene a través de la corrección. No se trata de exponerlo y poner una página: fulano de tal está en disciplina. No, no es eso. Es corrección. ¿Qué es corrección? Voy en una dirección y estoy desviándome. Corrijo el rumbo. Pero alguien me lo tiene que decir. El Señor ponga en nosotros esa forma, la formación de nuestro carácter. ¿Cómo lo hago? A través de la palabra de Dios. La Escritura nos enseña que la disciplina no es señal de rechazo, sino que, como dice aquí en el libro de Hebreos, capítulo 12:6, es una señal de amor. Dios corrige porque le importamos. Un padre verdadero no abandona la formación de sus hijos. Los guía, los ajusta, los prepara para el propósito que tienen más adelante. Un padre tiene que formar, tiene que afirmar los pasos de sus hijos. Te voy a decir algo que puede parecer algo fuerte. Amén.

0: La Biblia dice en el libro de los Efesios que Él mismo constituyó a unos ser apóstoles, a otros profetas, a otros evangelistas y a otros pastores y maestros. Y luego dice, para la edificación del cuerpo de Cristo. ¿Va conmigo? ¿Cómo te va a edificar Dios a ti? ¿A través de quién? Rosana, ¿a través de quién te va a edificar Dios a ti? A través de tu pastor. ¿Por qué?
1: Porque la Biblia lo dice.
0: Él mismo. ¿Quién es Él mismo? Cristo. Él mismo constituyó. Hoy día se constituyeron el presidente, ministros, senadores, diputados y algunos hermanos nuestros, porque ahí habían hermanos nuestros, hermanos, gloria a Dios. En nombre de Dios, de mi familia, juro. El que no cree en Dios no jura. Pero eso es otro rollo. Entonces viene y Él constituye. Y se firma un acta. Comuníquese, publíquese, que fulanito de tal ha sido constituido como ministro del Señor para la edificación del cuerpo de Cristo. No es el cuerpo de Billy. ¿Va conmigo? Es el cuerpo de Cristo. Usted es parte del cuerpo de Cristo. Y el Señor va a venir a buscar a su iglesia, que es su cuerpo, su novia. ¿Va conmigo? Perfecto. Entonces, como Él la quiere preparar y adornar, encarga a hombres que sean idóneos para enseñar también a otros. Y a ellos lo faculta con autoridad. Dice la Biblia, y el Señor les dio exousia, autoridad, para hollar serpientes, escorpiones, espíritus inmundos. Entonces viene tu pastor y te corrige porque estás comiendo chicle en la iglesia. Porque después la hermana de aseo y hermanos dan vuelta a la silla y encuentran un montón de chicle asqueroso, contaminado, lleno de bacteria. Le puse mucho color, ¿cierto? Mi esposa sacaba así unas bolas de chicle, hermano. Pero bueno, entonces el pastor te corrige. Usted viene a la iglesia y usted ya es una señorita, una hija del Señor, una mujer de Dios. Pero no puede venir toda apretada como una Dalila, pues, hermano. Yo entiendo que una persona que viene, que no conoce del Señor, viene, hermano, y viene, qué sé yo, provocativamente y ay, yo me he visto como quiero. Sí, sí, no hay problema en eso. Pero cuando ya usted tiene a Cristo, no dice el apóstol Pablo que se vista decorosamente. Y el varón, no me venga con la camisa abierta, hermano, mostrando los cuatro pelos que le quedan, sino en nacubano usted, por hermano. ¿Cómo que no, mi brother? ¿Cómo nos comportamos en el altar de Dios? Dios es tan... No sé por qué me estoy metiendo en esto, ¿no? Algo será. ¿Sabe que Dios cuidaba tanto el altar que le mandó a hacer ropas especiales a toda una tribu? Y a Aarón y a sus hijos le puso una vestidura de lino, calzoncillo de lino. Hasta los calzoncillos les cuidó el Señor. No voy a decir nada. Pero yo veo muchos jovencitos que se le ven los calzoncillos. Y las hermanas que son servidoras, cuando se arrodilla, tienen que venir con el pañito y para... Eso lo hacemos para que no se le vea la marca. Si son, qué sé yo, Calvin Klein o este tipo de... ¡Ah! Más top. Entonces Dios te pone padres, porque Él es padre, pero no lo ve. Entonces te pone un padre en lo natural para guiar tu infancia, y te pone un padre en lo espiritual para guiar tu infancia espiritual. Entonces el que corrige va a ser tu pastor. Y a mí me toca como pastor, como ministro, decir lo que la Biblia dice. Y en eso me toca corregir a una pastores, a los que el Señor puso a mi cuidado, porque los que no, que me tengo que andar metiendo en casa ajena yo. Pero los que están bajo mi cuidado, tengo que cuidarlos. Por algo se llama cobertura. Y usted que le gusta y ama la cobertura, amén, tiene que amar a su pastor. Amén. Se lo amen, es fome, ¿no? Diría el hermano Freddy. ¿Le guste o no? Dios me puso a mí para corregirlo. Amén. Ahí estuvo mejor el amén. Solo para terminar este puntito, el huérfano espiritual resiste la corrección. La interpreta como un rechazo. Se ofende cuando Dios lo confronta. El huérfano espiritual quiere las bendiciones del reino, los beneficios del reino, pero no el proceso de formación que te da el reino. Wow. Pero el hijo, el que queda en casa, el hijo de casa entiende algo distinto. Él sabe que cuando su papá lo disciplina, lo hace porque está trabajando en él, porque lo ama, porque está viendo algo. Estoy viendo un futuro en ti, estoy viendo un propósito en ti. La corrección de Dios no busca destruirnos, sino que busca prepararnos. ¿Alguien dice amén? Entonces, la corrección me prepara, la corrección me forma, la corrección me da, hermanos, me da propósito a lo cual yo me voy a abrazar, y esa unción va a caer sobre mi cabeza. ¿Cuántos quieren unción del Señor? Todos, yo creo que hasta la pregunta es torpe. ¿Cuántos amamos la unción del Señor? Pues Dios no se la da a cualquiera, porque Él no anda desperdiciando aceite. Él no anda desperdiciando aceite. Él se la da al que se la pide. Punto número 3. El altar restaura la identidad perdida. Lucas capítulo 15, verso 22. Pero el padre dijo a sus siervos: sacad el mejor vestido, cobertura, y vestidle, y poned un anillo en su mano, y si sigue leyendo, calzado en sus pies. El altar es el lugar donde la identidad, nuestra identidad, es restaurada. Es en el altar de Dios donde te vuelven a posicionar en el lugar de donde nunca debiste haber salido. Muchas personas llegan a Dios cargando vergüenza, culpa, errores del pasado, el pecado, las malas decisiones y las heridas de la vida. Muchas veces distorsionan la forma en que una persona se ve a sí misma. Cuando vemos la parábola del hijo pródigo, nos muestra esta realidad con claridad. Este joven no solo perdió su herencia, también perdió su identidad. No solo perdió la herencia que su padre le había dado con tanto esfuerzo. Escuche, este muchachito era un mocito, no se levantaba temprano, había que llevarle el desayuno a la cama, el señorito de la casa, y desperdició la herencia, el trabajo de su padre. No era trabajo de él. ¿Va conmigo? No era, hermano, que le dieron lo que le corresponde porque se había sacrificado tanto. Era el trabajo de su papá. Y se gastó la herencia del trabajo de su padre. Los años de sacrificio de su viejo se los gastó. Entonces él cae en cuenta cuando está lejos. Y él dice: ¿cuántos jornaleros en la casa de mi padre tienen abundancia de pan? Y yo aquí perezco de hambre. Entonces él toma una decisión. Él dice: me levantaré, iré a la casa de mi padre y le diré: padre, he pecado contra el cielo y contra ti. Y estas palabras que marcan mi corazón: ya no soy digno, ya no tengo la dignidad, no tengo cara para presentarme delante de ti. ¿Cuántas veces que hemos pecado con la misma piedra y volvemos a tropezar con la misma piedra y le decimos al Señor: Señor, no tengo cara, no tengo cara para presentarme delante de ti? Porque ya te pedí perdón 1000 veces por el mismo pecado. Y hoy día vengo. Entonces cayó, y sabe que cayó, y sabe que pecó, y se alejó de la casa del Señor, y te alejaste del altar por muchos días o semanas, o algunos por años, porque tenías vergüenza de volver a la casa del Padre, porque tenías vergüenza de verle la cara al Señor. Entonces te fuiste por 1, 2, 3, 15, 20 años, 25 años, y anduviste errante como Caín, y pensabas que el pecado se iba a ir, se iba a disipar porque te cambiaba de lugar, pero el pecado te sigue. Entonces toma la determinación de volver a la casa del Padre. No soy digno. Y derrama esas lágrimas que duelen cuando caen. Esas lágrimas que arden por los ojos, que te irritan y te dejan un surco. Porque entendiste que le fallaste a papá. Pero el padre dice: saquen el mejor vestido. En otras palabras, el hijo, el pródigo, está dispuesto a vivir como un siervo, porque él siente que ha perdido su lugar de hijo. Mas el padre reacciona de una manera completamente diferente a como nosotros hubiésemos reaccionado, o como reaccionó el hermano mayor. Este tu hijo, no es mi hermano, no es mi hermano, este tu hijo, que desperdició sus bienes, tus bienes, con rameras, en la prostitución, en los vicios, le hace fiesta. Nunca quisiera yo escuchar a algún hijo de esta casa decirle a un hermano que está volviendo: la vueltecita que te fuiste a dar, ¿eh? Me salió argentino esa cuestión. Pero yo no quisiera nunca que usted hiciera eso. Que usted discriminara a su hermano, que discriminaras a tu hermana, que algún jovencito que tú conociste y que se fue al mundo y que cayó y qué viniste a hacer aquí, si aquí estamos los santos nomás, po. Aquí estamos los ungidos, aquí estamos los 144 mil.

Cuando yo volví a Cristo, volví hecho pedazos, lleno de fracasos, lleno de dudas, autocastigándome. Nunca voy a poder ser un siervo de Dios. Yo tenía promesas de niño. Este niño va a ser pastor. Yo nunca me fui al mundo, hermano. No crea que yo me fui al vicio y que fui un drogadito. No, hermano, yo no probé nada de esas cochinadas, gracias a Dios. Nunca embriagué, hermano, nunca. No, nada de eso. No sé lo que es la marihuana, no sé lo que son las drogas. Gracias a Dios, Dios me libró. Nunca fui a una fiesta. Yo no sé lo que es quedarse bailando, hermano. Yo lo único que bailo y me gozaré. Eso es lo que conozco yo. Pero sí cometí equivocaciones. Tomé decisiones que me fueron muy dolorosas. Fracasé muchas veces. Y yo pensaba que lo estaba haciendo bien y me equivoqué. Hasta que vino Cristo. Cuando volví a la iglesia, encontré una iglesia sin amor. Encontré una iglesia que decía, ¿y a qué viene? ¿Y a qué viene? Encontré a pastores que me dieron la espalda. Pastores ancianos, viejos, pastores que me conocían de niño. Pero ninguno me abrazó. Ninguno me llamó, ninguno me escribió. Y a veces digo, yo haré lo mismo. Necesitará la iglesia que yo sea un pastor más riguroso. ¿Qué es lo que necesita tu pueblo, Señor? Mi gran pecado fue equivocarme en decisiones. Como le digo, yo no fui al mundo, yo no fui a buscar al mundo. Yo me equivoqué. Y mis equivocaciones, muchas veces, las decisiones que tomamos a veces dañan a otras personas.

Y yo quiero decirte algo. Hoy papá está en la casa. Y sus brazos de amor están dispuestos para señalarte y para decirte: ni yo te condeno. Yo no te voy a condenar. Lo que voy a hacer es que te voy a abrazar. Voy a abrazarte. Voy a besarte. Voy a cambiarte esos trapos viejos. Voy a poner calzado en tus pies. Voy a enseñarte a caminar de nuevo. Voy a poner un anillo en tu mano para decir que a partir de ahora tienes autoridad. Que tienes la autoridad para decirle al adversario: ya no tienes ninguna condenación sobre mi vida, porque estoy escondido en las palmas de mi Señor. Póngase de pie, por favor.

0: Espíritu Santo. Gracias, papito. Gracias porque nos has amado con amor eterno. Gracias porque pusiste vestido sobre nosotros que representa la dignidad. Gracias porque pusiste anillo que es tu autoridad y pertenencia familiar. Pertenezco a ti. Gracias porque pusiste sandalias en nuestros pies que representa la libertad y la paz. Los esclavos caminaban descalzos, los hijos tenían calzado. Y el Señor quiere abrazarte.
1: Si este mensaje fue de bendición para tu vida, es un privilegio y es un gran honor saber que Dios ha hecho una obra poderosa en tu vida. Permíteme orar por ti. Señor, te damos gracias por esta bendición. Y te doy gracias porque cada uno de mis hermanos, mis hermanas, ha podido recibir una palabra de Dios. Que esta palabra traiga vida, traiga frutos, traiga la gracia, la multiplicación, la provisión de Dios sobre su vida. Que la paz de Dios, esa paz que sobrepasa todo entendimiento, venga sobre su vida. Gracias, Señor.

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0: Aquí ya comenzando un nuevo día el programa Más Cerca de Ti, dándole gracias al Señor porque como cada día hemos podido llegar a este lugar, un lugar de deleite, un lugar donde el cual nos gusta llegar acá, nos levantamos tempranito, ya pasamos a dejar a nuestros hijos donde mi querida suegra, ya ahí dejamos a mis bellos hijos y venimos para acá con las ganas de poder compartir, de poder dialogar, de poder impartir un poquitito, de poder compartir un poquitito de la palabra del Señor, que es tan bueno en este tiempo y en todo tiempo hablar de la palabra de nuestro Dios, la que nos instruye, la que nos motiva, la que nos da directrices de cómo poder caminar de una forma más correcta en esta vida. Es como el manual que tenemos nosotros los cristianos, donde nos enseña de todo tipo. De repente, no sé, pues un padre puede decir, no, a mí nadie me enseña cómo ser padre. Sí, la Biblia te enseña cómo ser padre, te enseña cómo ser hijo, te enseña cómo ser discípulo, te enseña de todo. Ese es el manual de nuestra vida y dándole gracias porque ya son las 9:01 y 17 grados, día miércoles 16 de septiembre, ya se nos viene las fiestas patrias, que ya es el día viernes, el 18 ya. Y ahí que la cueca, que la empanadita y todo lo que se viene con todo esto de lo que significa para nosotros el 18 de septiembre. Así que dándole gracias a nuestros hermanos y que se puedan ahí conectar también en el... que puedan llamar ahí al 442-467-000. Y ya no estamos por Facebook, sino que estamos por YouTube y estamos por Televisión Abierta, que es el canal 15.3.
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0: Y ahí estamos para que nuestros hermanos puedan ahí estar conectándose y puedan ahí ya estar poniendo Y38.3 en Punta Arenas. Mira, estamos bien allá, bien cubriendo
1: de
0: todo.
1: Sur.
0: De norte a sur.
1: De mar a cordillera.
0: De mar a cordillera.
1: Tiki, tiki, te allá.
0: Allá. El perro mudo.
1: Ya no puedo hacer el perro mudo.
0: No,
1: tal vez
0: no,
1: me saldría más natural, sí.
0: Así
1: ya me saldría más natural.
0: Le damos gracias al Señor ahí que nuestros hermanos estamos mandando ya ahí el como un poquitito el link para que nuestros hermanos puedan conectarse ya. Y ha sido un poquitito difícil también para nuestros hermanos de Guatemala, a lo mejor de los que se conectaban por Facebook del extranjero.
1: Es que todavía no se ha dado la información en la página de nuestra congregación.
0: Así que ahí vamos a estar dando...
1: Creo que por ahí andan un poco medio alejados los hermanos.
0: Así que ahí vamos a estar informando ya. Esta es una marcha blanca, así que... Eso, así que esperando que, como nuevamente más les digo, que nuestros hermanos puedan estar ahí conectándose y poder llamar, que puedan llamar, porque que tengan el ánimo de poder llamar ahí al 442-467-000 y hacer de este programa algo dinámico, sabiendo que se nos vienen los premios el día de hoy. Hoy día trajimos dos premios más y hoy día se van todos los premios, se van
1: sí,
0: los tazones.
1: Para que disfruten los hermanos en el día de las fiestas patrias con su tazón de Más Cerca de Ti.
0: Sí.
1: Porque no tendría brillo que lo entreguemos después del 18.
0: No, tiene
1: que ser en estos días para que ellos disfruten con su tacita de Más Cerca de Ti, un rico café, un tecito,
0: sí.
1: ¿Cierto?
0: Sí. Hoy día se nos viene el culto. Hoy día tenemos reunión a las 20 horas ahí en Estados Unidos, con presidente Truman en Cerro Navia, Estados Unidos 1248. Se nos viene la fiesta que nosotros tenemos cada día para nuestro Señor, nuestra reunión donde alabamos al Señor ahí en nuestra iglesia a las 8 de la noche, donde también vamos expectantes a recibir la palabra de nuestro Señor, siendo edificados, siendo enseñados, instruidos en la palabra del Señor, que es muy bueno, que es bueno que nuestros pastores, nuestros líderes, uno mismo pueda estar instruyéndose en la palabra del Señor, ya, porque de esa forma fallamos menos, de esa forma conocemos más de nuestro Señor, de esa forma nos empapamos más de Él y nos parecemos más a Él. Así que eso es lo bueno de poder instruirnos en la palabra del Señor y motivar a aquellos hermanos que de repente les cuesta congregarse por motivos, que haga el esfuerzo, ¿verdad? Que haga el esfuerzo de poder congregarse el día de hoy a su respectiva iglesia, a su respectiva casa de oración, para que vaya a deleitarse, vaya a entregarle la mejor alabanza, la mejor adoración a nuestro Dios y vaya a ser edificado a través de la palabra del Señor, de aquel pastor que el Señor le puso por delante.
1: Así que acabo de descubrir algo. A mí, uno se ve joven, ¿cierto? Pero sí, la tecnología igual me supera. Entonces acabo de descubrir
0: ya
1: cómo enviar el link.
0: Ah, qué
1: entonces
0: bueno.
1: Me siento orgullosa de mí misma.
0: Te ganaste un tazón.
1: Estaba buscando cómo hacerlo y no podía, pero ya está, ya pude. Entonces ahí, para que nuestros hermanos se puedan conectar al link de YouTube y puedan compartir con nosotros, puedan unirse en este día que vamos a hacer día de concurso.
0: Sí, día de concurso. Sí, recordar que vienen las... Tienen que... acá el único que ha mandado paya ha sido el pastor Santibáñez.
1: Sí.
0: Sí.
1: Él ya está dentro del concurso, ha sido el único que envió. Oye, que yo no sé si te pasa a ti, pero como los niños bailaron antes este año... mucho antes de lo que normalmente hacen en los colegios.
0: Sí.
1: Se siente como que esto ya pasó.
0: Sí.
1: ¿Cierto?
0: Ya pasó el 18.
1: Como que ya fue. Donde adelantaron el tema este de los bailes en los colegios. Las cajitas que entregan en los trabajos generalmente también llegaron como semanas antes. Entonces como que se sintiera en el ambiente como que el 18 de septiembre ya pasó, pero no, porque hoy recién es 16.
0: Sí.
1: O sea, las fiestas comienzan recién ya. Yo creo que la gran mayoría desde el día de mañana comienza a reunirse con sus familias, en sus hogares, o a planear las salidas, ¿verdad? Que hay algunos que se van fuera de Santiago a disfrutar estos días.
0: Amén.
1: Entonces como que se siente que ya pasó. Pero no, señores, no ha pasado.
0: No ha pasado.
1: Todavía no vivimos el 18 de septiembre. Y lo más rico es que este año vamos a tener una rica temperatura para estas fiestas patrias.
0: ¿Qué temperatura va a haber esta semana?
1: Mira,
0: vámonos al tiempo.
1: Para el viernes partimos con 26 grados. Rico, un 18 con 26 grados.
0: ¿Hoy día cuántos van a haber?
1: Hoy miércoles tenemos 26.
0: 26 ya.
1: Jueves 26.
0: 26.
1: Viernes 26. Se parece a mi edad.
0: 26, sí, no, si se nota.
1: Y el sábado 23 grados. Rico, po.
0: Pero dice que llueve.
1: Pero hay un 40% de probabilidades de lluvia. Eso es nada. Eso no es ni para asustarse.
0: El domingo también dice que llueve ahí.
1: Sí, pero 70% de probabilidad. Ahí está más cercano, aunque van a haber 19 grados de temperatura. Tampoco es como muy creíble esos porcentajes. Pero mira, rico panorama, rico clima para disfrutar en familia, para compartir.
0: Un año diferente porque normalmente siempre todos los años, los 18 de septiembre, llueve. Está bien fresco, su agüita y todo eso. Normalmente sí, como que la gente disfruta más en casa porque sería ilógico salir lloviendo. Así que, pero este año va a haber harto solcito y también las recomendaciones que ayer decíamos, avísele a su pastor si va a salir para que su pastor ore por sus vidas. Tenga cuidado cuando vaya manejando. Podemos manejar muy bien, pero nos falta el imprudente, nos falta aquel que anda en estado etílico, ya. Y
1: en ilegalidades.
0: En ilegalidades, así que tenga cuidado, ¿verdad? Si tiene la posibilidad a lo mejor de estar en casita, bien con su familia, haga algo, invita a sus familiares, haga un asadito, no sepa, ahí en casa. Evite de salir en las noches, sino que comparta en familia y con los resguardos necesarios.
1: Oye, mira, debemos ser precavidos.
0: Sí.
1: Sí, las cosas no están muy buenas, entonces, y tampoco la prudencia del ser humano está muy ferviente.
0: Sí.
1: Entonces, por lo general, en esta fecha así, la imprudencia como que reina en mucho, entonces, a cuidarnos, a ser precavidos, a resguardarnos en todo tiempo.
0: Amén.
1: En todo tiempo está resguardado. Ayer decíamos que la palabra del Señor dice que debemos estar atentos a todas las maquinaciones. No debemos hacernos como que estas cosas no existen, sino que debemos ser nosotros bien ávidos en mantenernos alerta, mantenernos despiertos, mantenernos bien ahí atentos a todo lo que hay en el camino.
0: Sí, hay que estar bien, bien atentos, como dices tú, apercibidos, sí. Mira que el otro, el innombrable, anda como león rugiente,
1: sí.
0: Como león, no es león. Como león rugiente a quien devorar. Siempre anda viendo, siempre anda maquinando, siempre anda con sus planes, pero mayor es el que está en nosotros, pero hay que ser sabios.
1: Amén. Oye, decíamos también, decías tú que hoy es día de congregar.
0: Sí.
1: Sí, hoy es día de hacer fiesta a nuestro Señor y nos congregamos a las 20 horas, sí. Hoy. en nuestra casa, nuestra allí casa. Iglesia, acá me parece que era 19:30, si no me equivoco. Pero cada uno hoy nos reunimos en nuestras casas ministeriales para poder alabar al Señor, para poder cantarle, para adorarle, juntos, unidos como hermanos, ¿verdad?
0: Amén.
1: En coinonía, para ser también alimentados a través de la palabra que el Señor ha demandado para cada uno de nosotros. Así que hoy es día de fiesta.
0: Día de fiesta.
1: Hoy es día de
0: deleite.
1: De deleite, hoy es. Y vaya, hoy es un buen día.
0: Si no, y vaya dispuesto a entregarle la mejor alabanza al Señor, a entregarle la mejor disposición, porque podemos estar en la iglesia y no estar.
1: Sí, po.
0: Podemos estar ahí en cuerpo, pero en nuestro pensamiento pueden estar en el día de mañana, en que tengo que preparar las cosas para, no sé, pues para el trabajo, la comida para el día de mañana. No, vaya con su espíritu, alma y cuerpo, a adorar el nombre del Señor. Vaya expectante a recibir de la palabra del Señor. Se ha perdido un poquitito eso, a ver, ¿qué tendrá el Señor para mí en cuanto a la palabra? De repente se ha perdido esa ansia de saber que algo el Señor tiene para nuestras vidas a través del que esté por delante para darnos un mensaje del Señor. Así que la palabra algo hace en nuestras vidas.
1: Episunagoye, nos reunimos para algo más.
0: Sí, así que es bueno. Y yo sé que acá también se van a reunir, también van a hacer fiesta, también van a estar los corros, también van a estar ahí recibiendo de la palabra del Señor. Y invitarles a cada uno de mis hermanos que ya empiecen a preparar sus vidas, empiecen a preparar la ofrenda, empiecen a preparar sus diezmos, empiecen a preparar su vida, su espíritu, para ir a reunirse con los santos.
1: Sí.
0: A reunirse ahí, y verdad que es muy hermoso llegar a la casa del Señor, como que uno entra, cuando uno entra por las puertas de la iglesia, como que uno entra como una recámara.
1: Así
0: como
1: es.
0: Como uno entra a otro lugar y se siente el Señor, y lo único que quiere es cantar, adorar, escuchar de la palabra, y de repente no salir de aquel lugar, no salir de aquel estado, como que de repente te gustaría vivir ahí mismo. O sea, sí. A mí me pasa que de repente hay reuniones donde la presencia del Señor está tan hermosa que a la larga tú lo único que quieres es que no termine, que esto siga, y de repente irte a la casa y seguir hablando de lo mismo, seguir compartiendo de qué se trató el mensaje, que cuál fue el rema, qué es lo que recibiste de parte del Señor. Yo creo que eso debería ser nuestras conversaciones al día a día, al diario, después de cada reunión. Así que eso, yo creo que estamos viviendo como iglesia, yo creo que todas las iglesias están viviendo tiempos hermosos. Problemas hay en todos lados, dificultades hay en todos lados, porque los imperfectos somos nosotros. Nosotros somos los imperfectos. Muchas veces decimos, no, que la iglesia tiene, hay tantos problemas, y que aquí, que allá, los que damos problemas somos nosotros. Nosotros somos la iglesia, nosotros somos el cuerpo, ¿ya? Así que si usted dice, no, que esta iglesia hay muchos problemas, el primer problema es usted. El primer problema somos nosotros.
1: Por andarnos quejando además.
0: Claro. Así que vaya expectante, vaya, salude al que no ha saludado. Reconcíliese con el que está peleado.
1: Claro.
0: Vaya a saludar al que le hace la L. Bueno, para nuestros hermanos que están afuera, hacer la L es cuando uno ve al hermano.
1: Le hace el quite.
0: Como que sabes que tenía algo con el hermano ahí, que algo pasó, y como que ahí derechito, pum, y dos likes. Y dos likes, así como que le esquiva y así como que pum, como que el viento te llevó para ese lado.
1: Como que el viento sopló.
0: Claro, y no, debemos estar en paz con todo, debemos amarnos. Somos diferentes personas, tenemos caracteres diferentes, podemos tener diferentes opiniones, pero el Dios que servimos nos tiene que unir. Tiene que haber la unidad de Cristo en nuestra vida, tiene que estar la unidad del pueblo, tiene que estar en la unidad del espíritu. Así como estamos unidos así nosotros, así en cuerpo, también debemos estar unidos en el espíritu. Y verdad, amada hermano, verdad, amada iglesia, si tienes algo, verdad, no sé por qué lo estoy diciendo, si tienes algo, hoy día reconcíliate, verdad, reconciliémonos con aquellos que de repente a lo mejor cometimos errores. Puede que a lo mejor te hayan hecho algo a ti, y puede que tú también hayas hecho algo, pero que eso no sea más fuerte que ir a reconciliarte. Que eso no sea que el problema que a lo mejor hayas tenido con tu hermano no sea el impedimento. Porque imagínate levantar las manos sabiendo que tengo algo contra mi hermano, sabiendo que estoy cantando, sabiendo que tengo que ir a entregar una ofrenda. Ajá. Y que tengo algo contra mi hermano, sabiendo que tengo que ir a cenar la cena del Señor y que tengo algo en contra de mi hermano. Yo creo que muchas veces es más fuerte el orgullo de nuestra vida, de nosotros, que de repente reconocer que me equivoqué. Y si no te equivocaste, de igual forma anda, como a lo mejor como hermano mayor, como un poco, a lo mejor un poco más maduro, anda, hermano, ¿sabes qué? Sí, me equivoqué, disculpa, a lo mejor te herí, a lo mejor hice un mal comentario tuyo, a lo mejor, no sé, te hice algo que a lo mejor te dolió, pero perdóname, hermano.
1: Mira, la palabra del Señor dice, mirad cuán bueno y cuán delicioso es en los salmos, ¿verdad? Habitar los hermanos juntos y en armonía.
0: Y en armonía.
1: Entonces, vamos a habitar hoy la casa del Señor, vamos al templo del Señor, vamos al lugar allí donde Dios ha propiciado que nosotros podamos reunirnos cada día de congregación y nos podamos juntar con los hermanos para poder exaltar el nombre de nuestro Señor, alegrarnos, fortalecernos, animarnos, levantar los brazos, Señor, los brazos aquel, ¿verdad?, que quizás los tiene caídos. Amén. Alegrarnos con el que está alegre, entristecernos con el que está triste. Sí. Poder ser familia en Cristo.
0: Sí. Tener todas las cosas en común.
1: Así es.
0: ¿Verdad? Yo creo que enfocándonos un poquitito cuando, a ver, cuando Cristo prácticamente entra a tu vida, debemos reflejar a Cristo en nuestra vida para el prójimo. Ya debemos, yo sé que de repente, nuevamente sacar lo mismo, de repente hay diferencias, ¿verdad? Hay diferencias. Y esas diferencias de repente nos llevan peleados, nos llevamos degustados o peleados con hermanos años, ¿verdad? Años, y la idea es poder reconciliarte, ¿verdad? Que este sea un día de reconciliación con tu hermano, que sea un día de reconciliación con el Señor. Puede que a lo mejor estés apartado del Señor y hoy día sea el día que el Señor tenga preparado para ti. Así que eso, vamos a entrar a la palabra del Señor, que es lo que nos compete. ¿Ya? Vamos, tú me habías dicho a partir del versículo 29, pero leamos el contexto para llegar al 29. ¿Ya? Y dice la palabra del Señor, tiene por título, que está ahí en Efesios 4:17, y lleva por título la nueva vida. Y ayer decíamos que si hay una nueva vida, también una vida pasada. Y y dice así, esto pues digo y requiero en el Señor, que ya no andéis como los otros gentiles que andan en vanidad de su mente, teniendo el entendimiento entenebrecido, ajeno de la vida de Dios por la ignorancia que en ellos hay, por la dureza de su corazón, los cuales después que perdieron toda sensibilidad se entregaron a la lascivia para cometer con avidez toda clase de impureza. Mas vosotros no habéis aprendido así a Cristo, si en verdad le habéis oído y habéis sido por él enseñados conforme a la verdad que está en Jesús. En cuanto a la pasada manera de vivir, despojaos del viejo hombre, de la vieja naturaleza, que está viciado conforme a los deseos engañosos, y renovaos en el espíritu de vuestra mente, y vestidos del nuevo hombre creado según Dios en la justicia y la santidad de la verdad. Por lo cual, desechando la mentira, hablad verdad cada uno con su prójimo, porque somos miembros los unos de los otros. Airaos, pero no pequéis, no se ponga el sol sobre vuestro enojo, ni deis lugar al diablo. El que hurtaba no hurte más, sino que trabaje haciendo con sus manos lo que es bueno, para que tenga que compartir con el que padece necesidad. Y el 29...
1: El 29 dice, ninguna palabra corrompida salga de vuestra boca, sino que sea la buena para la necesaria edificación, a fin de dar gracia a los oyentes. Y no contristéis al Espíritu Santo de Dios, con el cual fuisteis sellado para el día de la redención. Quítense de vosotros toda amargura, enojo, ira, gritería y maledicencia, y toda malicia. Antes, sed benignos unos con otros, misericordiosos, perdonándoos unos a otros, como Dios también os perdonó a vosotros en Cristo.
0: Amén.
1: Hablábamos ayer, ¿verdad?, que la palabra del Señor debiésemos usarla como un espejo para nuestra vida.
0: Amén.
1: Y hablábamos ayer que necesitábamos hacer una renovación de nuestra mente, no andar como los gentiles. Tu versión dice como el primer versículo.
0: No andéis como los gentiles.
1: No andar en la vanidad de la mente, que no tuviésemos, cierto, nuestro entendimiento entenebrecido, incapaz de entender, decía una versión, que debiéramos no tener dureza en nuestro corazón, y así, cierto, un sinfín de cosas que la palabra del Señor nos mostraba ayer. Nos decía que debiésemos vestirnos con el nuevo hombre creado según Dios en la justicia y en la santidad, y hablábamos ayer todo eso, y tú decías que la palabra decía, el que hurtaba no hurte más, y así un sinfín de cosas en las que debíamos ayer tomar y decir, como nos compartía Millaray, ¿verdad? Decía, debiésemos sentarnos, hacer una lista con un cuaderno y un lápiz,
0: sí,
1: y anotar, porque tú, yo y todos somos conscientes de lo que hay en nosotros, que es bueno, que es malo, que es agradable o que es desagradable.
0: Amén.
1: Para el Señor y también para los hombres, porque no debemos preocuparnos solo de agradar a Dios, sino que también debemos preocuparnos y ocuparnos de ser agradables para nuestros hermanos. Es necesario. No podemos pretender agradar solo a Dios y que nuestros hermanos se tengan que bancar nuestra forma de ser.
0: Sí.
1: También debemos ocuparnos nosotros mismos de que seamos agradables en todo lugar, en todo momento, que seamos afables los unos con los otros, porque de esa forma tú vas cambiando también los ambientes.
0: Sí.
1: La amabilidad, la blanda respuesta, dice la palabra del Señor, que aplaca la ira. Entonces, no ser nosotros iracundos,
0: contenciosos,
1: sino que ser afables, porque de esa forma vamos a crear un sano ambiente, un sano lugar. Y la palabra del Señor dice en lo que podemos compartir hoy, porque ayer compartimos hasta el versículo 28, ¿verdad?
0: Sí.
1: Fue lo que el tiempo nos alcanzó para compartir con nuestros hermanos. Y la palabra de hoy dice: ninguna palabra corrompida salga de vuestra boca, sino la que sea buena para la necesaria edificación, a fin de dar gracia a los oyentes. O sea, que la palabra del Señor sea la que salga de nuestra boca, que la palabra amable sea la que salga de nuestra boca, que no sea una palabra arreglada a mi conveniencia, sino que sea una palabra como nos ministraba nuestro pastor la semana pasada, con un corazón de siervo, con un corazón que busca primero, cierto, poder agradar al Señor y también buscar la paz para con todos.
0: Amén.
1: Entonces, ser amables al hablar, sinceros, no rencilleros, no pendencieros, sino que poder, porque dice que sea para la necesaria edificación. ¿De quién? ¿De los demás? No, primeramente de mí.
0: Amén.
1: Primeramente debo edificarme a mí misma en la palabra del Señor. Y a través de eso poder compartir con otros. No haciéndolo decir, voy a edificar y exhortar para que ustedes aprendan de mí. No, primero necesito yo comerme el rollo. Primero necesito yo hacer el cambio en mí misma.
0: Amén.
1: Para que a través de ese cambio en mí misma, otros también quieran interesarse en aquel Dios que pudo cambiar este vaso de barro, ¿verdad?
0: Amén. Mira, viendo lo que tú decías, que ninguna palabra corrompida, y me fui al Strong, y dice ahí, sapros, ¿ya? Y dice, podrido.
1: Mira.
0: Corrompido, que no vale nada. Literalmente, moralmente, corromper, malo y todo eso. Pero me llamó la atención, podrido. O sea, prácticamente, dice acá, ninguna palabra podrida. Para mí algo podrido es cuando ya está descompuesto, ya tiene mal olor, ya no sirve, no edifica, veámoslo en un alimento, no alimenta ya entró a la pudrición, está tomando un mal olor, no es beneficio para nuestro cuerpo porque no es, ese alimento ya se descompuso, o sea, perdió los nutrientes, ya no tiene vida, se descompuso, murió ese producto, murió ese alimento. O sea, ninguna palabra podrida salga de... imagínate qué increíble, una palabra podrida, o sea, de nuestra boca puedes edificar, pero también con nuestra boca, con nuestra lengua, también puedes entregar pudrición, maldiciones. Qué increíble y qué poder uno tiene en la boca, en nuestras palabras. Es increíble que de una fuente pueden muchas veces salir palabras deseándote muchas bendiciones, pero también, como dice acá, que ninguna palabra de pudrición salga de nuestra boca, sino que sea la buena para la necesaria edificación a fin de dar gracia a los oyentes. Es increíble, ¿verdad? Que me llamó la atención la palabra corrompida, que es podrido.
1: Es que mira, yo creo que esa es la gracia de la palabra del Señor. Y que hoy tengamos comentarios bíblicos, ¿verdad? Diccionarios, que podamos leer y buscar el más allá. Sí. Buscar en la palabra del Señor también podemos dar la milla extra. No hay que leer solo literal, leer de corrido y fue. Busquémosle esa sabrosura, busquémosle esa grosura a la palabra del Señor, busquémosle qué es lo que el Señor quiere hablarnos a nuestras vidas, busquemos cuál es el significado de las palabras, cuál es el significado de las cosas, qué quiere decirnos el Señor a través de su palabra, qué quiere decirnos, qué quiere enseñarnos, qué quiere ministrarnos, qué quiere entregarnos, qué nos quiere mostrar el Señor. Entonces, debemos rogarle al Señor que Él haga este cambio de mentalidad en nosotros, porque a través del cambio de la mentalidad también se cambia el corazón. Y a través de cambiar el corazón, ¿cierto?, comenzamos a hablar lo que conforme a la palabra del Señor se comienza a edificar nuestra vida. Porque necesario es para la edificación que nuestro corazón esté cimentado en el Señor, pero que también esté alimentado en la palabra del Señor. Porque la palabra dice que del corazón,
0: de la abundancia del corazón, habla la boca.
1: Entonces, si en nuestro corazón no habita la palabra del Señor, ¿qué va a ser lo que el Señor va a entregar a través de nosotros? Si en nuestro corazón no abunda su palabra, si en nuestro corazón no abunda su presencia, necesario es, ¿verdad? Dice, para dar gracia, a fin de dar gracia a los oyentes, que los que te oyen hablar, que los que me oyen hablar puedan encontrar gracia. ¿Pero qué gracia? ¿En tus palabras? ¿Que encuentres que tú hablas muy bien? No, que encuentren la gracia del Señor a través de tus palabras, a través de mis palabras.
0: Amén.
1: Que encuentren el amor del Señor, que encuentren en cada uno de nosotros un corazón de siervo, amén, dispuesto al servicio del otro, dispuesto a la necesidad del otro. Más arribita, es cierto, hay una parte que dice, el que hurtaba no hurte más, sino que trabaje, haciendo con su mano lo que es bueno para que tenga que compartir con el que padece necesidad. Entonces, trabaja no solo en un trabajo remunerado, trabaja también en tu espíritu.
0: Sí.
1: Trabaja en el conocimiento de la palabra, trabaja en la intimidad con el Señor, para que aquel que quizás no tiene aún al Señor en su corazón, tú tengas que compartirle, tú tengas que entregarle,
0: amén,
1: tú tengas que mostrarle, para que aquel que aún quizás la necesidad no siempre es física o monetaria, hay necesidades que son del alma,
0: amén,
1: hay necesidades que son del espíritu, y esas necesidades tú y yo las vamos a suplir teniendo la palabra del Señor en nuestra boca,
0: amén,
1: pero no solo en nuestra boca, porque las palabras pueden mucho, sino que la palabra del Señor también se radique en nuestra actuación, en nuestra forma de vida, en cómo tú te mueves, en cómo tú te desarrollas, en cómo tú te comportas, en cómo tú compartes. Que esté siempre la palabra del Señor en nuestros labios.
0: Amén. Mira, es muy importante lo que tú dices. Y acá nuevamente quedé como metido con lo que tú dices, ninguna palabra corrompida. Y también hablaba de que nosotros somos árboles y que damos frutos. Y al dar una palabra corrompida, es que estamos siendo árboles que estamos dando malos frutos. O sea, es increíble que trae todo un trasfondo esto. Y a la larga, habíamos visto el día de ayer, como tú decías, ya no hay que hurtar más, el que miente ya no mienta más, y poder enumerar un buen listado de cosas. Pero lo que nos dice el versículo 30 es muy importante, hay que ponerle como atención, y dice: y no contristéis al Espíritu Santo de Dios, con el cual fuisteis sellados para el día de la redención. Imagínate que el rey David, en el Salmo 51, él hace como todo un diagnóstico de su vida, ¿ya? Si lo puedes buscar, el Salmo 51, y él empieza a narrar: y Señor, fue concebido en pecado, el pecado siempre está delante de mí, Señor, lávame con hisopo, y todo ¿lo tienes ahí?
1: Sí.
0: Mire, léalo.
1: Dice, desde el versículo 12 en adelante, dice: lávame más y más de mi maldad, y límpiame de mi pecado, porque yo reconozco mis rebeliones y mi pecado está siempre delante de mí. Contra ti solo he pecado y he hecho lo malo delante de tus ojos, para que sea reconocido justo en tu palabra y tenido por puro en tu juicio. He aquí, en maldad he sido formado y en pecado me concibió mi madre. He aquí, tú amas la verdad en lo íntimo, y en lo secreto me has hecho comprender sabiduría. Purifícame con hisopo y seré limpio. Lávame y seré más blanco que la nieve. Hazme oír gozo y alegría, y se recrearán los huesos que has abatido. Esconde tu rostro de mis pecados y borra todas mis maldades. Crea en mí, oh Dios, un corazón limpio y renueva un espíritu recto dentro de mí. No me eches de delante de ti y no quites de mí tu Santo Espíritu.
0: Imagínate al rey David. Imagínate, nos ponemos nosotros al lado de él. ¿Ya? A mí lo que me llama la atención de esa plegaria, de esa oración de David, es cómo él se presenta. Te das cuenta que él no se presenta: acá está el que conforma tu corazón, aquí el que está el cantor, aquí está el ministro, acá está el Mauricio, acá está el Juanito, el Pedrito. No, Señor. Y ahí empieza a narrar todo lo que él está viviendo, todo lo que él está pasando. Pero llega un momento de tanta humillación que él dice: Señor, lávame. ¿Por qué necesitaba ser lavado? Por todas las transgresiones, por todo el pecado, por todo lo que él cometía y por todo lo que venía trayendo por sus generaciones. Y dice: Señor, pero no quites de mí tu Santo Espíritu. Imagínate. Y acá te dice: y no contristáis al Espíritu Santo. Es como, a ver, sabiendo que somos templo del Espíritu Santo, que somos la casa, Que este Dios maravilloso, que esta persona tan hermosa que es el Espíritu Santo, tomó nuestra vida y quiso hacer de nosotros una morada, con todo lo que acá Efesios dice anteriormente, con todas esas cosas, vamos a entristecer, vamos a tratar de que todos esos pecados tratan de apagar, de constreñir, de que el Espíritu Santo como siento como que se enfría en nuestras vidas. ¿Y qué debemos hacer? No contristáis al Espíritu Santo de Dios, por el cual fuiste sellado para el día de la redención. Debemos sacar todo lo que está malo de nuestra vida, ¿ya? Porque aquí, quítense de vosotros toda amargura, enojo, ira, gritería, maledicencia y toda malicia. Y después dice, antes de ser benignos, unos con otros, misericordiosos, perdonándonos los unos a los otros, como Dios también os perdonó a vosotros en Cristo. ¿Qué debemos hacer para no contristar al Espíritu Santo? ¿Qué piensas tú?
1: La palabra del Señor es clave. Debemos despojarnos,
0: amén,
1: de la vieja manera de vivir.
0: Así es.
1: Y despojarte también es olvidarte. No sabéis que no estar pegados en decir yo pecador, yo hice esto. Despójate delante del Señor y comienza a vivir como hijo de Dios. Vistámonos con la vestidura del nuevo hombre que el Señor hizo y creó en justicia y santidad. Y comencemos a caminar conforme a como el Señor quiere que tú y yo caminemos. ¿Sabes por qué? Porque mira, lo que tú señalabas del rey David, del salmista. Él señala, ¿verdad? Dice, yo reconozco mis transgresiones, yo reconozco lo que he hecho, yo sé y me presento delante de ti con la claridad como un libro abierto. Porque yo no quiero esconder nada de ti. Pero, y cuando le dice, límpiame, lávame, crea en mí, oh Dios, un corazón limpio, renueva un espíritu recto dentro de mí, no me eche de delante de ti, no quites de mí tu Santo Espíritu. No es porque él está diciendo, porque yo siempre quiero estar solo conectado contigo, y solo yo. No, él le dice, vuélveme el gozo de tu salvación. Y espíritu noble me sustente. Entonces, una vez que yo esté limpio, una vez que yo haya reconocido, entonces yo podré hablarle a otros y convertiré a otros para ti. Y aquellos que te transgredían, Señor, serán uno para ti. Y aquellos que no te conocían, Señor, serán uno para ti. Y aquellos que cometían pecado se convertirán a ti. Y aquellos que faltaban estarán en ti. Y así comienza él. Si tú te das cuenta, lo que nos predicaba y nos compartía nuestro pastor la semana pasada, eso es un corazón de siervo. El buscar agradar al Señor no es solo para que tú crezcas en el Señor, sino que para que tú crezcas y otros puedan crecer junto contigo. Para que otros puedan avanzar junto contigo. La palabra del Señor es clave en este día. Necesitamos nosotros dejar la vieja manera de vivir, comenzar a vivir como el Señor quiere que tú vivas, caminar como el Señor quiere que caminemos, hablar como el Señor quiere que hablemos, vestidos del nuevo hombre, de la nueva mujer, para que no haya diferencias. Vestidos conforme a como el Señor quiere que nos vistamos. Caminar conforme a como el Señor quiere que caminemos y andar conforme el Señor quiere que andemos. No bajo nuestros propios pensamientos, amén, sino bajo la enseñanza del Señor. No bajo nuestros propios rudimentos, sino bajo los rudimentos de la palabra del Señor. No basado en ti, sino que basado en la palabra del Señor. Para que podamos estar unánimes, para que podamos estar juntos, para que, mira, con un corazón correcto, tú dejas de juzgar al otro, sí, y comienzas a amar al otro. Sí. Con un corazón correcto, tú dejas de dañar al otro y comienzas a amar al otro. El éxito, ¿verdad?, de un matrimonio no está en que yo quiera ser feliz, sino que el éxito de un matrimonio está en que yo busque cada día hacerte feliz a ti.
0: Amén.
1: Y viceversa.
0: Sí.
1: Y en la relación con el Señor es exactamente lo mismo. Porque nosotros somos la novia. Sí. Y Él es el esposo. Y nosotros debiésemos buscar que el esposo sea cada día más feliz. No buscar lo nuestro propio.
0: que Él se agrade de nuestras vidas.
1: Y que también tu hermano, tu hermana, tu pastor, tu pastora, tu líder, el anciano de la congregación, se sienta agradado, se sienta contento, se sienta bendecido en medio de un pueblo que busca agradar al Señor. Amén. Estamos de repente muy enfocados en querer buscar lo nuestro, lo propio, pero debemos enfocarnos en buscar cómo agradar cada día más al Señor.
0: Amén. Y la forma de poder agradarlo es como Él siempre ha querido. Como tú decías, despojémonos. Esa es la palabra clave. Despojémonos de la vieja manera de vivir. Despojémonos del viejo hombre, de la vieja mujer. Despojémonos de todos esos trapos, de todas esas ropas antiguas, ¿ya? Porque hay un texto que dice que Dios no puede dar un vino nuevo en un odre viejo. Yo creo que lo maravilloso y lo grande que tiene el Señor para tu vida y tantas promesas que tiene el Señor para tu vida no han llegado es porque no te has despojado de la vieja naturaleza, no te has despojado del mundo, no te has despojado de las tradiciones del mundo, de cómo habla el mundo, de cómo vive el mundo, sino que has seguido las mismas corrientes y no debemos ser guiados por las corrientes de este mundo. Nosotros debemos ser la sal de este mundo, nosotros debemos ser la luz de este mundo y no que el mundo nos enseñe a nosotros, nosotros debemos enseñarle al mundo de cómo se vive, de cómo se habla, de cómo uno debe actuar, de cómo uno debe caminar, de cómo uno debe enfrentar la vida y de esa forma debemos caminar. Despojémonos, amada iglesia, despojémonos de los rudimentos antiguos que nos han hecho daño, que nos han dividido. Despojémonos de todo eso que prácticamente nos separa, ¿verdad? Que nos separa de la comunión con nuestro Dios y nos separa también de la comunión con nuestros hermanos.
1: Sí, pues.
0: Despojémonos, saquémonos esas ropas antiguas, esos trapos de repente de inmundicia, esos mantos antiguos que tenemos que eran tan, no sé, no quiero usar otras palabras, pero despojémonos y vistámonos.
1: Amén.
0: Nos despojamos y nos vestimos
1: del nuevo
0: hombre, de ese hombre que es pacificador, de ese hombre que busca la unidad, de la mujer que busca la unidad, de ese hombre que está, de esa mujer que está preocupado del prójimo, que está preocupado del hermano, que está preocupado de agradar a Dios en todo momento, en la mañana, en el día, en la tarde, en la madrugada, en el secreto, en lo público, en todo tiempo, agradar a nuestro Dios.
1: Vestidos del nuevo hombre, creado según Dios en la justicia y santidad de la verdad. Oye, Feñita, vamos allá a una vuelta musical para que después podamos compartir con nuestros hermanos. Mira, la palabra del Señor nos enseña hoy que debemos vestirnos y debemos, ¿cierto?, actuar en bien, pero también tenemos que compartir con nuestros hermanos. Amén. Que se han dado el tiempo ahí de estar atentos a la palabra del Señor, estar compartiendo sobre el mensaje que se está entregando y también están acudiendo al llamado del día de hoy, que es día de concurso. Así que damos gracias al Señor por su palabra, por su mensaje. Escuchamos una alabanza y volvemos para poder comunicarnos con nuestros hermanos que nos han acompañado en esta mañana a través de sus mensajes.

0: Ya llegamos, comenzamos. Mira, nos pilló ahí.
1: Oye, qué buena. A mí me gusta Campfire. Me gusta ese.
0: No, son buenos.
1: Mira, está. Es buena. A mí me gusta. Son muy buenos. Oye, si esto es... Mire, si la música es buena compañía. Sí, la buena música.
0: La buena música.
1: La buena, buena. Mira, pero... mira, escucha.
2: Te alabo, Señor.
1: Qué lindo. No tener esa voz que tienen ellos.
0: Bueno, normalmente todos los latinos, todos los que son como de piel morena, así como negros,
1: tienen tremendas voces.
0: Y si nos luchamos, nos damos un par de zapatos en la cara.
1: No creo. Oye, vamos a saludar a nuestros hermanos que están ahí en compañía nuestra. Pero no podemos dejar de mencionar a nuestros hermanos de Grano de Fe.
0: Sí, sí.
1: Cada mañana nos bendicen con este agradable sabor para nuestro paladar. Mira hoy. 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
0: El mismo va a Colombia, saca los granos de los árboles y se viene para acá.
1: Lo trae en un saco y después lo empaca.
0: Se tira en un paracaídas y con el golpe se muele el café. Y ahí lo mete al frasco. Y de ahí por eso necesitamos, hermano, que le compre, porque con todos los machucones que le quedan en la espalda.
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1: 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Oye, mira, tenemos los saludos acá. La primera es nuestra hermana Ángela Quintanilla, que dice: buenos días, mis hermanos, Dios les bendiga. Atentos a la hermosa palabra de Dios. Abracito para ustedes.
0: También para usted, mi hermana. Yo veo a la hermana Ángela y siempre recuerdo a mi mamá.
1: Es que se parece mucho.
0: Se parece tiene la misma estatura, la
1: fisionomía,
0: misma
1: fisionomía también,
0: lo mismo, es verdad. La única diferencia es que la hermana Ángela tiene un poquito más de canitas.
1: Y es más linda.
0: No. Es mi mamá. Es tu suegra, Eli. Digamos, vamos a hacer un programa sobre la suegra. Yo me he escrito, ¿no?
1: La mira, no, dice... si la hermana Ángela tiene muchas similitudes con tu mami.
0: Sí. Nuestra hermana Camelia Florencia dice: Dios les bendice, iglesia de la sexta región de Chile. Y Dios te bendiga, hermana. Camelia.
1: Oye, tenemos concurso, que ya vamos a hacerlo más dedocrático, porque mira, alcanzamos. Sí. Con los premios alcanzamos. Ya hay uno, ya el pastor Alex Santibáñez tiene su premio asegurado.
0: Tiene su premio.
1: Porque ayer mandó su payita y la hermana Ángela también tiene su premio. Dice: aquí va mi paya, dice: aro, aro, aro. Les saludo a mis hermanos en este día, deseándoles que Dios les bendiga. Pero más dichosa me siento de ser parte de mi iglesia, bendiciendo vida. ¡Uy, uy! Está buena, hermana Ángela, está buena. Está buena.
0: No, está buena.
1: Te dejó obnubilado.
0: Sí, Margarita Fauna dice: Dios les bendiga, mis amados hermanos. También tiene una paya, a ver, es que yo no soy muy buena. Dice: aro, aro, aro, brindo por el Dios del cielo que nos da su gran amor, el que sana la tristeza y nos quita el dolor. Bien.
1: Premio.

0: mano, Margarita, sí. Viste que los hermanos, mira, a mí me gusta porque le ponen su gota de color, sí. Escuchan la palabra, pero también tienen ahí para su concurso. Sí, Víctor Leni dice, buenos días, Eli y Mauro, escuchándoles camino a la oficina.
1: Bien.
0: Ya, ahí a la chamba.
1: La chamba, dice.
0: Ángela Quintanilla dice, tenemos tanto que aprender de la palabra, como dice mi pastor, en sí lo que enseña la Biblia, la palabra de Dios es espíritu y verdad, y como tal debemos vivir, siendo hacedores de su palabra y no solo oídos de ella. Amén.
1: Lee tú el del pastor Alex Santibáñez, mira.
0: A ver, pastor Alex Santibáñez dice, saludos a manos hermanos desde Lo Prado. Dios los siga guiando. Dios les siga guiando, vayando, para todos los que están, a ver, para todos los que le escuchen, nos sigan amando.
1: No, me quedo con la valla anterior mejor.
0: Estaba mejor la de ayer, pastor.
1: No, está la lengua más que valla.
0: pero mira, uno agradece que pucha, que se unan a nosotros y que estén ahí compartiendo.
1: Y mira, los premios nosotros los vamos a ir a dejar de aquí a las casas, así que nos esperen con almuerzo y si llegamos muy tarde, que nos esperen con once, ¿ya?
0: Y si es demasiado tarde, que nos esperen con cena.
1: Sí. Así que Lili Jorquera dice, bendiciones, bueno, dándole salud a nuestro pastor y hermanitos, que sea un día muy bendecido, oración por Jorge para que Dios le dé paz en su corazón. Amén. Vamos a ir clamando por Jorgito y lo vamos a mandar para pedido de oración e intercesión, sí. ¿Ya?
0: Pero que Dios sea su fortaleza ahí.
1: Amén.
0: Katia Saavedra Rojas dice, bendiciones hermanos, aprender a agradar a Dios nuestro Señor es tarea diaria. Cuidar lo que sale de mi boca, cuidar lo que expreso es tarea diaria. Saludos, así es. Mira, así es. Los hermanos compartiendo la palabra, haciendo llegada hacia el concurso. Oye, pero nos queda uno, nos queda minutito, a ver si alguien se anima. Sí. Anima ahí a preparar su paya, enviar su paya.
1: O que llame y haga una paya ahí en vivo.
0: Si todavía quieren unos minutitos, sí, porque sí, queda sí. un premio todavía.
1: Ya tenemos.
0: Si no, me lo llevo yo.
1: Ya, el primer premio.
0: Si no, me lo llevo yo por mi paya, el perro mudo, que no, causó sensación.
1: Sí, no han visto. Sí. El gato mudo.
0: Ya. Lo que pasa es que esa paya es tan variable que tú le puedes poner el animal que sea. ¿Qué estás leyendo ahí?
1: Dice Johnny Room, dice, bendiciones hermano desde el Cerro Manquehue.
0: Ah, mira.
1: Bendiciones, Johnny. Dios te bendiga ahí. Pero demos, ¿a quién? ¿Cuál es el primer premio?
0: Ya tenemos uno del pastor Santibáñez.
1: Este es del pastor Alex Santibáñez. Se lo ganó. Ya, este es para el pastor Alex Santibáñez. ¿Quién es nuestra hermana?
0: La hermana Ángela Quintanilla.
1: Ángela Quintanilla, ahí también está el tazón de nuestra hermana Ángela Quintanilla.
0: La hermana Margarita Faune también envió su
1: La hermana
0: pañita.
1: Margarita Faune, pues también ahí tenemos su tazón para nuestra hermana Margarita Faune.
0: Y queda uno ahí para el último valiente.
1: Así que el último valiente, escriba ahí su paya o llame por teléfono al 442-467000 y diga su paya y se gana el tazón que está ahí. ¿Ya? Así que le hacemos mención. Llame ya. Venga por su tazón.
0: 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Oye, recordar, hoy en el sector poniente de nuestra capital está la iglesia Bendiciendo Vidas. Ubicada en Estados Unidos 1248, comuna de Cerro Navia. Ya a las 20 horas, hoy nos reunimos para alabar el nombre de nuestro Señor, para exaltarlo, amén, para ser edificados a través de la palabra del Señor y para reunirnos. Entonces le invitamos, si usted está en el sector poniente, no tiene casa ministerial donde congregarse, visítenos, conózcanos, y si le gusta nuestra congregación, si le gusta el espacio, si siente la presencia del Señor en aquel lugar, le invitamos a que haga de nuestra casa su casa, de esta familia hermosa que es Bendiciendo Vidas, su familia.
1: Y claro, y si está por acá, por los alrededores de San Joaquín, venga ahí en las redes sociales, en la página, aparece la dirección y también haga de esta casa su casa si es que no tiene ningún lugar donde congregarse, ¿ya? Así que acérquese acá los van a recibir con los brazos abiertos, van a tomar sus datitos, le van a llamar por teléfono, van a estar pendientes suyos, así que lo mejor es congregarse, lo mejor es siempre estar siendo instruido bajo la poderosa palabra del Señor. ¿Hay alguno que se haya animado por ahí?
0: No, agarraron. Yo creo que están pensando.
1: Están pensando por ahí.
0: Están pensando por ahí. Pero le damos gracias al Señor. Le damos gracias, sí, al Señor, por este tiempo hermoso, por estos días. Insistimos, hermano, por favor, le insistimos. No es gravoso repetiros, como dice la palabra del Señor. No es gravoso. Cuídese en estos días. Sí. Ande atento, ande alerta.
1: No abra puertas.
0: No abra puertas. Manténgase ahí, manténgase en la santidad. En la santidad de esta celebración, aplíquele santidad a esta fecha.
1: Porque hay alguien que...
0: Sí, porque anda como, uno que anda buscando.
1: Como una teleserie antigua, alguien te mira. Sí, los ojos más hermosos te están mirando.
0: Sí, también. Entonces, mejor andar bajo el fragor de esos bellos ojos que bajo la mirada de aquel que anda buscando cómo robar, matar o destruir. Que sean los ojos preciosos del Señor los que nos guíen, los guarden, los que nos miren de cerquita.
1: Sí.
0: Entonces, a cuidarnos, a protegernos los unos a los otros. Cuida nuestros pasos, cuida nuestra vista, nuestros, sí,
1: oídos,
0: nuestro corazón. Que todo esté resguardado. Y nos reunimos hoy a las 20 horas. Y después nos volvemos a reunir en nuestra congregación el día domingo 20.
1: Sí.
0: A contar de las 11:30 a.m. y 18:30 p.m. Un culto precioso ahí en cada uno de los dos horarios, para exaltar el nombre de nuestro Señor.
1: Amén. Así que ahí tenemos esta semana, tenemos harto trabajo en la congregación, sabiendo que el día viernes se deja,
0: sí,
1: como libre
0: para la familia, para viernes, la familia. Sábado.
1: El pastor siempre dice que cuando hay días así, lo deja para que comparta la familia en sí.
0: Oye, Feñita, ¿qué viene después de Más Cerca de Ti? Factor Musical con el gran Feña Ursúa. Oiga, no sea parte de la sintonía de Inicia Radio. Hay toda una programación, perdón, Inicia Más. No sea parte de la sintonía de Inicia Más. Hay toda una programación para que el pueblo de Dios se mantenga alimentándose, sí, a través de esto. Usemos estos aparatitos, usemos YouTube para ser alimentado durante todo el día de la palabra del Señor, a través de cánticos, aprender de la palabra, aprender de la música. Mira, Feñita siempre nos enseña. ¿Hay alguna efeméride que don Feña Ursúa nos puede entregar en este día? Y nosotros nos reunimos mañana,
1: sí, nos reunimos
0: de 9
1: mañana
0: a 10 de la mañana, como cada día, de lunes a viernes, a través de Inicia Más. Y recuerde que estamos solo saliendo a través de YouTube y a través de Nuevos Comienzos Televisión 15.3 en la región metropolitana. Dios le bendiga.
1: Dios le bendiga. Bendiciones. Nos vemos mañana.
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¿Cómo están todas las personas que nos estaban esperando aquí en Inicia? Por supuesto, Inicia Más desde Televisión en el 15.3, también en Punta Arenas el 38.3 y por supuesto en todas las radioemisoras de Inicia Más. Estamos muy contentos de poder estar junto a ustedes que nos están siempre dispensando su sintonía, acompañándonos en cada una de las programaciones. Bienvenidos a este programa Factor Musical, un programa en el cual conversamos un poco más de la música, de aquellas letras que también nos conmueven, de aquellas canciones que por supuesto nos conmueven y nos hacen recordar tanto algunas cosas buenas, pero también algunas cosas profundas. Por ejemplo, hay canciones que nos llevan a reflexionar acerca de la sociedad en la cual vivimos, en la cual estamos. También hay canciones que, por supuesto, también nos llevan a poder dar una mirada cristiana en un mundo que realmente parece que está vuelto de cabeza. Así, tal cual, partimos esta jornada aquí en Factor Musical. Estamos también en espera de lo que ya están sucediendo en los Grammys, en los Latin Grammys 2026, y es que ya en poco rato se comienza a dar lo que son las nominaciones de los Latin Grammys, así que por supuesto atentos nosotros a lo que va a ser como las mejores álbumes cristianos que vamos a estar también aquí conversándolos y que vamos a estar aquí mostrándolo. Así que estamos muy atentos a la transmisión de lo que está ocurriendo en estos momentos por la transmisión de los Latin Grammys para saber quiénes son los nominados como mejor álbum cristiano en español y por supuesto también en algunas otras hablas. Así que ya iniciamos de lleno con este Factor Musical, atentos a todo lo que se viene. Y mira, quiero partir con esta canción que realmente es muy buena del grupo Baez, que lanzó hace menos de una semana, lanzó esta canción que se llama No Puedo Ni Quiero. Es una canción hermosa con todo un estilo norteño y que por supuesto vamos a disfrutar aquí en Factor Musical, esta tremenda canción de Baez llamada No Puedo Ni Quiero.

Oye, escuchábamos la gran canción de No Puedo Ni Quiero de la tremenda banda Baez, que disfrutábamos. Oye, me gusta lo que está haciendo Baez en este tiempo, que está indagando, introduciéndose en los géneros latinos y también, por supuesto, cantando, llevando música, incorporando también su estilo. Así que creo yo que lo que hace Baez es bien, bien interesante. Y que, por supuesto, oye, me encanta escuchar las canciones de Baez. Son muy, muy buenas. Por supuesto, unas cambitas por ahí, unas cosillas que disfrutamos también aquí en Factor Musical. Y también tenemos noticias quizás para aquellos que son amantes de la música y quizás les gusta también tener sapiencia musical bien, bien actualizada. Y es que Music Match, es esta aplicación que permite poder poner letras con la música, que es un poco abierta, es decir, tú llegas, pones la letra y finalmente la puedes sincronizar, cosa que cuando tú vayas a las plataformas digitales, veas la letra y puedas también sincronizarlas con la música. Music Match ha lanzado un producto pensado ahora específicamente para las discográficas, y es que Music Match for Label es un centro de gestión diseñado para los sellos, para que administren, enriquezcan y distribuyan letras a escala, con el fin de impulsar el descubrimiento musical y una conexión profunda con los fans. La herramienta se dirige tanto a independientes con un catálogo reducido como compañías que gestionan miles de artistas y lanzamientos. El lanzamiento llega en un momento en que los sellos compiten con dureza por la atención del público en las plataformas de streaming, recordando también que hoy en día muchos artistas que no necesariamente están bajo sellos han logrado una carrera exitosa. Según datos de Media Research citados por la compañía, el 77% de la discográfica cree que cada vez es más difícil retener el interés de la audiencia y de los fans, y frente a este reto, Music Match defiende el poder de las letras como herramienta de fidelización. Es cierto, es cierto. A todos nos ha pasado en algún momento que descubrimos una letra de una canción que describe exactamente lo que queremos decir, lo que pensamos y muchas veces también lo que sentimos. Es parte también de la letra. Creo yo que una buena letra con una buena canción realmente hacen algo pero espectacular. Y ellos sostienen que los oyentes que interactúan a fondo con las letras tienen casi 4 veces más probabilidad de comprar merchandising. Es verdad, miren, aquí yo soy una prueba de... Sí, es verdad, que a mí me engancharon... A mí lo que me enganchó de Skillet fueron las letras. No fue solamente la música, que es bastante buena, pero me engancharon las letras. Las letras, la forma en que veían ciertas temáticas y que no tenían temor en abordar ciertas temáticas que dentro de la música cristiana no era tan abordada, pero finalmente la abordaban. Y creo yo que eso es lo que también provoca que una fidelización bien importante. Según ellos, no se construyen relaciones duraderas con los fans simplemente pidiendo a la gente que escuche más. Se construye dándole más intimidad y conexión y emoción con las que conectan, afirmó Río Karaev, que es copresidente del Music Match. Las letras convierten una escucha pasajera en algo personal. Oye, es cierto. Y esa conexión puede quedarse contigo el resto de tu vida. Por eso hemos creado Music Match Pro for Labels, para ayudar a los sellos a extraer más valor de su repertorio. El problema que la plataforma quiere resolver es totalmente operativo. Gestionar letras de miles de temas, compilarlas, sincronizarlas, traducirlas, distribuirlas entre múltiples artistas y lanzamientos. ¿Sabes qué? Lo bueno de esto es que de cierta manera se va a oficializar un poco más el tema del subido de letras, ya que hoy en día cualquier persona puede subir una letra de cualquier artista y a veces las letras no dicen necesariamente eso, por eso es importante también tener la letra oficial. Pero implica también un enorme trabajo manual, huecos en un catálogo que a veces son difícil de detectar. Por eso Pro for Labels reúnen en un solo lugar transcripción, sincronización temporal por IA y curación experta, distribución global e inteligencia de catálogo. Una auditoría identifica las carencias y dónde hay que actuar. Los equipos pueden crear y sincronizar las letras incluso antes del lanzamiento de una canción, gestionar traducciones y distribuir
distribuirla por red de DCP y plataformas sociales compatibles. Todo ello puede automatizarse con la tecnología de inteligencia artificial de la empresa o dejarse en manos de sus curadores profesionales. Así que, por supuesto, es una muy buena noticia para todos aquellos que quieran ya poder tener una letra más oficial. A mí me ha pasado que a veces digo, oye, pero esto no dice la canción, y lo busco, la típica, quizás soy muy vieja escuela, pero yo la típica que la letra ahí en el cancionero del disco, y empecé a ver, oye, pero esto no dice la letra, cabo, acá dice otra cosa, porque la subieron mal. Entonces ahora esto también nos ayuda a poder tener algún tipo de fidelización en relación a la letra, y creo yo que es tan importante. Y las historias que también cuentan muchas veces detrás de la música es algo que deberíamos todos estar pendientes. Así que una tremenda noticia por parte de Music Match y esta forma para trabajar con sellos. Y por supuesto, como siempre hay segundas partes, Quique Pavón y Gilberto Daza se unen en una sola voz, en una sola canción, para hablar acerca de esto que llaman así, segundas partes. Y una canción que fue recién salida del horno y que por supuesto te la ahí servimos delante de ti para que tú puedas disfrutar y cantar esta canción de Quique Pavón y Gilberto Daza llamada Segundas Partes.

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1: William Morris, no sé si te suena ese nombre. Si no, aquí en Factor Musical te hablamos acerca de esto también que es relevante, y es que William Morris y el nacimiento de las escuelas evangélicas. Porque mira, hace un día atrás, el 15 de septiembre, recuerden que septiembre también es el mes de la Biblia, oye, por supuesto, ese tremendo, miren, más que libro, el libro de los libros, Biblión, de ahí viene la palabra Biblia, que es un libro que reúne muchos libros, el libro de los libros, el bestseller. Yo siempre me acuerdo que una vez una profe dijo, ya tienen que hacer una obra literaria de cada uno de los géneros literarios, y yo dije, ya voy a escoger la Biblia, porque la Biblia tenía todos los géneros literarios, y para mí fue realmente espectacular. Así que, bueno, ya saben, el libro de los libros también se celebra en septiembre, y el 15 de septiembre, el día que pasó recientemente ayer, se recuerda y conmemora en Argentina el Día de las Escuelas Evangélicas. Creo yo que esto es algo internacional. Hablar del cristianismo va más allá de una nación o de un país. Nosotros acá en septiembre hablamos de nuestro mes patrio, pero por supuesto también es algo importante recordar lo que hace el cristianismo a nivel internacional. Y es que en memoria del pastor William Morris, que dedicó su vida a la educación y bienestar de la niñez desde su llamado de fe cristiana, muchos deben preguntarse, ¿quién fue William Morris? Y la respuesta se remonta al año 1864 en Soham, Inglaterra, lugar donde nació Morris, hijo de padres ingleses. Su padre, de condición humilde, era un predicador no afiliado a la iglesia oficial inglesa, y su madre falleció cuando William tenía apenas 4 años. A la edad de 8 años emigró a Itapé, Paraguay, junto a sus hermanos y su padre. Sin trabajo y con pocos recursos para vivir, se trasladaron a la provincia de Santa Fe, Argentina, donde el joven Morris comenzó a interesarse por la lectura, aunque no tenía realmente tiempo para dedicarse a ella. Tenía que trabajar como granjero cuidando ganados, pero esto no lo detenía. Mientras cuidaba las ovejas en el campo, él leía los salmos de la Biblia, y Dios ya estaba trabajando en su corazón, a lo puro David. David con su arpa, aquí William con su Biblia. Pasaron los años, y a pesar de que había tenido una educación deficiente y solo había podido cursar hasta tercer grado, él se escapaba por las noches a la biblioteca para sumergirse en el mundo de la lectura. Ya adulto, con 22 años de edad, William se dirigió a Buenos Aires y se instaló en la zona del Puerto de la Boca, que por entonces era un barrio plagado de conventillos, inmigrantes y empobrecidos, desilusionados y de niños que no tenían más perspectiva para el futuro que la pobreza y la delincuencia. Esta situación impactó a Morris y sintió el llamado de Dios a asistir la infancia abandonada. Esto lo convertiría en maestro, guía de niños y joven. Y en 1888, con muy poco dinero, alquiló un pequeño y precario espacio para abrir un humilde comedor para los niños de la calle y para enseñar, el cual así asistían 12 alumnos. En ese mismo lugar abrió una escuela dominical de la que se ocupaba personalmente, costeando de su bolsillo el salario un joven maestro durante la semana y encargándose él mismo de la instrucción religiosa los domingos. Un año después fue aceptado como predicador local por la Iglesia Metodista de La Boca, y de esa manera ganó mayor autoridad en el barrio. Ese mismo año se casó con una joven inglesa, Cecilia Kate O'Higgins, quien había llegado al país con el pastor Stockholm. Juntos trabajaban con el comedor y brindaban educación a los niños. Su matrimonio se consagró con más fuerza aún después de haber tenido la pérdida de su hijo, que falleció tan solo en unos meses de vida. Fundaron un hogar llamado el Hogar El Alba, que hasta el día de hoy en Argentina brinda una asistencia integral y forma a los niños con la palabra. Juntos se dedicaron el resto de su vida a la enseñanza, pero brindando educación mucho mejor que cualquier otra, ya que en estas se encontraban las enseñanzas bíblicas. La palabra de Dios dio vida a miles de niños que un día aprendieron con Williams. Y un 15 de septiembre de 1932, el pastor y maestro William Morris partió a la presencia del Señor, y es por eso que esa fecha hace la memoria de, en vida de este hombre que Dios usó y que vio una necesidad y que a través de lo que él podía comenzó a bendecir la vida. Y a pesar de sus impedimentos, tanto en el área económica como en otras, decidió dejarse usar por Dios para permitir que también Cristo hable a través de él y también enseñe su vida como testimonio. Y también impulsó y abrió el camino para que hoy muchos puedan tener acceso a una educación cristiana y sana. Parte también de los nombres que muchas veces se desconocen, los héroes de la fe, incógnitos, que por supuesto llevan su vida por amor al cielo y por amor al Señor, y que también provocan cambios realmente hermosos. Y dicho esto, nos vamos a la tremenda canción de Evan Craft con Andy Rivero, esta canción llamada Verde, que disfrutamos aquí en Factor Musical.

0: tremendos artistas y hoy no va a ser la excepción. Y es que estamos conversando con Priscila Bueno, quien nos mostrará una hermosa canción llamada Un Momento, pero no tan solo vamos a hablar de la canción, sino que también de lo que ha sido su carrera hasta este momento. Conversamos con Priscila. Priscila, Dios te bendiga, ¿cómo estás?
1: Hola Fernando, Dios te bendiga, un placer estar con ustedes en esta mañana.
0: Sí, no, el placer es todo nuestro. Muchas gracias por también ahí estar conectada a través de las plataformas digitales, ¿cierto?
1: Correcto, sí.
0: Priscila, bueno, para nosotros acá en Chile, desde las distintas radioemisoras de Inicia Más y también, por supuesto, desde la televisión que estamos conectados y también desde el YouTube de Inicia Más, creo que conversar contigo, una artista que comenzó a sonar desde un poquito antes de pandemia, ¿cierto? Alrededor del 2018 hasta esta fecha. Y han pasado casi 10 años, 8 años ya han pasado. ¿Cómo has visto tú tu crecimiento también en este tiempo?
1: Fernando, ha sido una temporada completamente inesperada. Nunca nos hubiéramos imaginado que Dios nos pusiera en el lugar que nos ha puesto, pero sumamente agradecida. Hemos visto la mano de Dios de una manera increíble, viendo vidas siendo tocadas, transformadas. Ha sido una jornada difícil, pero ha valido tanto la pena conocer a Dios más de cerca.
0: Mira, comenzaste el 2018, pero con exitazos musicales, con esta traducción de Waymaker, que fue todo un éxito. ¿Cómo fue también para ti este éxito inesperado también? Porque finalmente son partir ya con la música y que realmente boom, se catapulte inmediatamente es una sorpresa, ¿cierto?
1: Definitivamente, te tengo que decir que esa historia de Waymaker para mí es equivalente a la de los peces y de los panes, porque en realidad yo era algo que Dios me inspiró a traducir, a interpretar la canción de Waymaker en cuestión de aproximadamente 10 minutos en mi cama, en una mañana que el Señor lo puso en mi corazón. Mientras que yo escuchaba la versión en inglés, el Señor me daba la interpretación en español. Mis dedos no podían apuntar más rápido porque Dios estaba fluyendo en ese momento y yo estoy muy consciente que solamente fue él, no fue mi intelecto, fue él quien tradujo esa canción que le ha dado vuelta al mundo, que ha tomado un lugar muy importante en mi vida porque ha sido una declaración que aún hasta el día de hoy estoy viviendo.
0: ¿Cómo fue ese momento de, porque hay muchas canciones que pudieron haber sido traducida de grandes cantantes, de grandes salmistas, de grandes artistas? ¿Por qué fue esta canción la que te inspiró? ¿Cómo fue ese nacimiento de decir, sabes que esta canción es la precisa?
1: Fíjate que en esos días nosotros estábamos viviendo donde vivimos casi toda la vida hasta a partir del año pasado, pero estábamos viviendo en Las Vegas, Nevada. Y había ocurrido una tragedia bastante grande, una masacre de aproximadamente creo que fueron 58 personas que perdieron la vida en un concierto por medio de un francotirador. Y pensando en esos días, viendo la necesidad de la iglesia, la necesidad de la comunidad, yo decía, Señor, necesita haber un canto que en este momento vaya a alentar los corazones de aquellas familias, de aquellas familias de las víctimas. Y fue cuando el Señor me puso la canción de Waymaker en el corazón, lo cual en inglés es una canción increíble que también le ha dado vuelta al mundo. Fue como que marcó esa etapa de la vida para muchos de nosotros. Pero eso fue como Dios la surgió dentro de mí y así nació en español.
0: Es decir, nace a través de una respuesta a la necesidad que se estaba generando y en tu corazón decidiste decir, ¿sabes qué? Esta canción tiene que ser traducida. ¡Wow!
1: Sí. Definitivamente, y créeme que yo soy muy, muy sensible a eso. No es qué es lo que está en tendencia, sino qué es lo que el corazón de Dios está deseando escuchar de su pueblo.
0: Wow, es una tarea mucho más difícil que estar en tendencia.
1: definitivamente.
0: Mira, esta traducción que fue, creo yo, que tocada quizás en miles de iglesias, marcó un antes y un después, como tú dices también. Pero ¿cómo fue el hecho de comenzar ya a ver la reacción de las personas? Quizá aquella persona que comentó, oye, esta canción me fue de bendición. Quizá personas compartieron testimonios contigo justo después de haber hecho esta traducción, que es una traducción realmente hermosa.
1: Fueron demasiados los testimonios que pudimos ver a través de lo que Dios estaba haciendo por medio de esta traducción. Lo que más me encanta, Fernando, es que la producción de esta canción fue de lo más sencillo que te puedes imaginar. Si uno ve el video, si uno escucha el audio, te tengo que decir, fue la segunda toma. Ese día yo estaba como que, ay, no, tiendo a ser un poco introvertida. Entonces le decía a mi esposo, no, no, no hay que grabarla. Y me decía, es que esto se tiene que grabar. Esto el mundo lo tiene que escuchar. Y fue en la segunda toma. Y créeme que de nuevo te digo que estos son mis penes y perdón, mis panes y mis peces,
0: Claro.
1: y que en realidad no son nada de que Dios realmente multiplicó de una manera increíble, lo cual nunca pudimos haber nosotros construido esto por nuestras propias fuerzas, sino tuvo que ser 100% Dios. Y yo le doy toda la gloria a Él porque realmente ha sido Él.
0: Mira, qué bonito es conocer estos testimonios, pero también conocer aquellas sensaciones, porque luego de esto, de estar grabando la segunda toma, ya de estar ahí, luego se vienen premiaciones, luego vienen compartir escenarios con grandes artistas, en este caso, Tales Roberto. ¿Cómo fue esa experiencia de haber ya de estar traduciendo una canción tranquilamente a ya estar diciendo, wow, estoy a minutos de entrar en un escenario junto a Tales Roberto?
1: No tienes idea cuántas veces le pregunto a Dios, ¿estás seguro que fui yo quien escogiste? ¿Estás seguro que esto es lo que tú quieres que yo haga? Porque yo era muy, muy, muy extremadamente feliz siendo ministra de alabanza en mi propia iglesia, dentro de mi propia comunidad, como que todo muy seguro, ¿no? Y el Señor, pero ya tenía muchos años el Señor preparándome para este momento. Y realmente el antes de subir a un altar para poder compartir con alguien, como dices, como Tales Roberto, nos tocó estar en el Auditorio Nacional de México, cosa que te digo, la gente sueña con poder hacer esto y yo nunca te he pedido esto, Señor, pero lo has puesto en mis manos. Es más bien como que siento una responsabilidad tan grande de decir, Señor, quiero poder honrarte con lo que hago y quiero nunca perder el norte, nunca quiero perder el propósito de lo que hago, y eso es que tu nombre sea exaltado y que se dé a conocer tu nombre, no el mío.
0: Otra, mira, es que sabes que es bien interesante porque luego de esto comienzas a traducir una canción, Me Rescataste, sí, de Lauren Daigle, Rescue Me,
1: Te
0: sí, de Rescue Me, claro, yo la puse en una,
1: rescataré.
0: bueno, ya tú sabes, Lauren
1: Sí, sí,
0: Daigle,
1: sí.
0: ¿cierto? Con esta tremenda canción de este discazo del disco Look Up Child que fue nominado a los Grammy, luego es la versión oficial, te piden a ti poder ser esta intérprete de esta canción y cómo fue esa sensación con una canción realmente hermosa.
1: Para empezar, Lauren Daigle es una persona increíble que realmente está llevando el Evangelio de Jesucristo a lugares que mucha gente no ha podido. Entonces estoy muy honrada por eso. El hecho que me hayan pedido que cantara esta traducción de Te Rescataré ha sido una de las bendiciones más grandes en mi vida por lo que Dios ha hecho con esa canción, al igual la manera que el Señor lo puso justo a tiempo durante la pandemia, y personas que estaban en coma, personas que estaban entubadas, personas que estaban en una situación muy crítica, en particular una congresista del país del Perú, me contaba cómo ella estaba aislada completamente de todo mundo, estaba en una situación extremadamente crítica médicamente, y esta canción de Te Rescataré eran las palabras de Cristo resonando en su oído día y noche, día y noche. Y eso para mí, el poder ser las manos y los pies de Cristo, si tan siquiera por los 5 minutos que dura una canción, qué honor tan grande poder llevar su nombre y poder cargar su esencia para que el pueblo y el mundo pueda saber que hay un Dios redentor, un Dios que realmente cumple lo que Él dice, que cuando clamamos a Él, Él nos rescata.
0: Wow, es un testimonio del poder de Dios usando la música para poder llevar un mensaje de fe y esperanza en los momentos de tanta necesidad. Pregunta, ¿pudiste conocer en algún momento Lauren o quizás fue todo ya un poco más desde parte de la discográfica solamente?
1: Perdón, pregúntame de nuevo, no te entendí, discúlpame.
0: ¿Pudiste conocer en algún momento a Lauren? ¿Pudiste ahí conversar con ella?
1: Ay, no, cómo me encantaría.
0: No, todavía no.
1: Hasta el día de hoy no me ha tocado. La he visto como a 100 pies de mí, pero no me ha tocado verla. Yeah, no me ha tocado conocerla.
0: Sí, porque traducir, ser la una canción que sea la traducción oficial es algo no menor, ¿cierto?
1: Claro, es increíble poder, porque esta es canción de ella, pues ella la escribió, ella la coescribió. Entonces es cuando uno escribe una canción, ese es tu bebé. Y es como prestarle tu bebé a alguien más. Entonces espero que ella también se sienta muy, muy, muy complacida con lo que Dios ha hecho con esto en español.
0: Y dentro de esto, ahora en este tiempo ya has comenzado a lanzar tu música, la gente la ha

0: en mi naturaleza, sino que yo sé que lo que atrae a las personas a nuestra música es Dios, y porque es muy cristocéntrica.
1: Ah. Y en esto también lanzan esta canción un momento en conjunto con el esposo, ¿cierto? ¿Es la primera vez que lanzan algo los dos juntos cantando?
0: Pues fíjate que cuando empezamos nuestra jornada de YouTube, que fue como empezamos, siempre fuimos él y yo. Y si tú ves cualquier proyecto musical en el que yo estoy involucrada, él siempre está ahí. Entonces, en los videos iniciales cantábamos los dos y luego al transcurso del tiempo, él empezó como que solamente a tocar el piano, pero siempre acompañándome. Y yo digo, no hay Priscila bueno sin Luis bueno, en realidad, porque Dios ha sido tan bueno que nos unió. A los 8 años nos conocimos. Te confieso que él se enamoró de mí desde los 8 años. Lo hice esperar
1: Wow,
0: hasta los 18 años.
1: muy bien, está bien.
0: Pero para mí el poder compartir la vida es un honor y poder decir que en el primer álbum que el Señor nos ha permitido, que estamos próximamente por lanzar, pero ahora mismo el primer sencillo de Un Momento, es un honor poder haber compartido este tiempo y poderlo hacer con él, con mi esposo, porque él ha estado ahí desde el principio.
1: Si una persona pudiera escuchar un momento, ¿qué sería la frase que tú le invitarías a poder quizás reflexionar dentro de esta canción?
0: Yo digo que en el puente, la porción donde dice que simplemente queremos estar un momento en su presencia, en su mesa, a su lado, no quisiera nada más. Y yo digo, el poder llegar a quitar los ojos de lo que está aquí terrenalmente y poder levantar la mirada y saber que hay una esperanza, que quizás aquí en el mundo estamos llenos de aflicción, de dolor, de tristeza, de angustias, de facturas, de todo lo que tenemos responsabilidades, pero levantar nuestra mirada y decir, esto no es para siempre, sino hay una eternidad que nos espera al lado de nuestro maestro, sentados a su mesa. Y creo que esa porción para mí me enamora más y más del Señor y es un concepto que no espero, no aguanto hasta poder convertirse en mi realidad.
1: Cada canción comparte una experiencia, algo que provocó que naciera esta canción. ¿Cuál fue esa experiencia que dijo, sabes qué? Esta canción la tengo que escribir.
0: Fernando, en los últimos 10 años que hablamos de lo que es, casi 10 años, son 8 años de la carrera, el Señor, hemos tenido unos momentos muy altos con el Señor, de mucha victoria, de mucha felicidad, pero han habido unos valles muy oscuros y entre esos valles es realmente el producto de esta canción. Dos de ellos te cuento rápidamente. El primero, en 2021, doy a luz a nuestro cuarto de 5 niños que tenemos y nuestro cuarto hijo nace todo normal, todo parece estar extremadamente bien, saludable. Y al noveno día de haber nacido, nuestro hijo se desvanece y nos damos cuenta que incluso rumbo al hospital en la ambulancia, el niño no tiene pulso, el niño está completamente desguanzado en mis brazos. Y nos damos cuenta ese día que nuestro hijo venía con una situación cardíaca. Él tenía había nacido con unas deficiencias en su corazón que no se habían desarrollado en útero. Entonces, tuvimos que pasar 44 días la primer vez en el hospital. Le hicieron dos operaciones de corazón abierto. No sabíamos si nuestro hijo iba a vivir o si iba a morir. Y realmente, Fernando, son en esos momentos donde lo que cantas y lo que profesas es lo que tienes que empezar a vivir. Es cuando realmente Waymaker, como que el Señor selló esa canción en las profundidades de mi alma, decir, yo sé que mi hijo está al borde de la muerte. Y si tú dices la palabra, él puede ser sano. Si tan solo lo puedes mencionar, él puede ser sano, Señor, pero queremos tu voluntad perfecta y decir, Señor, tú amas a nuestro hijo más de lo que nosotros podemos amarlo aquí en la tierra. Así que si deseas que nosotros tengamos a nuestro hijo en vida, te vamos a alabar. Y si no, igual vamos a seguirte sirviendo. Y vivimos unos momentos muy intensos donde yo recuerdo estar en el piso del hospital clamando al Señor. A mí no me importaba quién me escuchara, quién

0: me viera, yo solamente estaba queriendo que el Señor pusiera su atención sobre mi hijo y respondiera a nuestra llamada. Y el Señor lo hizo. El Señor sanó a mi hijo
1: Wow,
0: Matías
1: qué lindo.
0: completamente. Él no tiene, o sea, él es un niño que adora y alaba al Señor. Y vamos 3 años después, 2020, perdón, 2 años después, 2000, 3 años, 2024, nuestro hijo menor ahora, Seth, de 1 año y medio, mientras que mi esposo y yo no estábamos en casa, se cae a la piscina de nuestra casa.
1: Uf.
0: Y él está debajo del agua
1: Oh,
0: aproximadamente 3 minutos.
1: Padre Santo.
0: Cuando la niñera llega hacia él, lo extrae del agua, el niño está sin pulso, sin color, está completamente sin vida. Gracias a Dios que conocemos el nombre de nuestro Dios, porque ella empezó a clamar al nombre de Jesús y empezó a proclamar vida sobre él mientras que hacía su rutina de primeros auxilios. Duró aproximadamente 7 minutos mi hijo sin responder, pero al séptimo minuto el
1: Wow.
0: Señor lo levantó de la misma muerte. Entonces hemos visto la mano de Dios de una manera increíble, pero ha costado nuestra voluntad, nos ha costado dolor, nos ha costado lamento, tristeza, pero yo he visto al Señor porque en un momento le cambió la vida a mis hijos y yo creo que esta canción, Un Momento, al igual puede cambiar la vida del oyente que está escuchando. Entonces, esta canción es producto de esas experiencias con el Señor.
1: Wow, una hermosa experiencia que por supuesto está trasladada en una canción y que creo yo que a toda la audiencia de Inicia Más va a hacerle de mucha, mucha bendición. Priscila, mira, lamentablemente, solamente por tiempo tenemos que finalizar la entrevista, pero yo siempre lo que hago es que cada persona, cada artista que presenta su canción, pueda ellos dar una pequeña invitación para que todas las personas la escuchen y que también pueda disfrutarla. Y te paso los micrófonos de Inicia Más para que tú puedas dar esta invitación para escuchar esta hermosa canción que nace de una experiencia realmente preciosa.
0: Familia de Chile, les abrazamos con todo nuestro corazón, invitándoles a que escuchen nuestro nuevo sencillo de Un Momento, una canción que yo sé que va a impactar el corazón de aquel que abra su corazón hacia Dios y desee un momento con el Señor, que quitemos nuestros ojos de lo que está temporal y lo pongamos en lo eterno. Un abrazo a la distancia.

Con esta hermosa canción nos despedimos de todo el público de Inicia Más, haciéndole una invitación a que puedan tener un momento en su presencia, puede cambiar nuestra vida. Recuerda, nos vemos el próximo miércoles en un nuevo programa de Factor Musical. Nos vemos. Chau, chau.

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1: Muy buenos días. ¿Cómo está usted? Qué alegría poder saludarle a esta hora cuando son las 11 de la mañana. Hoy, 11 de la mañana. 11 de la mañana con 4 minutos. Saludamos a todos los amigos. ¿Cómo está? ¿Bien? ¿Dónde anda? ¿Cómo amaneció hoy día? Hoy día es...
2: Very, very.
1: Muy bien. Oye, Joaquín está hoy día en los controles. Nuestro querido vikingo. Le decimos vikingo porque realmente él tiene barba larga, para que usted se lo imagine, y es como colorín. O sea, no se le imagina así, colorín, pero es... Y él tiene su bigote y todo, como un vikingo. Exacto, sí. Por eso nuestro vikingo. Mi pastor creo que va a ir por allá, va a andar por Irlanda, no sé dónde va a ir. En octubre, después de Santiago en Llama. Y va a ir a un país nórdico. Oye, bienvenido a Trazo, este programa liderado por el apóstol Billy Munster, pero además por el pastor Felipe y quien le habla, Ricardo Díaz Ibáñez. Eso, Ricardo Díaz Ibáñez en mi nombre. Bueno, en realidad mi nombre es Ricardo Aladino Díaz Ibáñez. Sí, me hicieron mucho bullying por mi segundo nombre. ¿A usted le hicieron bullying cuando chico? Antes no se llamaba bullying, ¿sabe cómo se llamaba? Molestar. ¿Sí o no? ¿A usted lo molestaban cuando chico? A mí me molestaban un montón. Pero bueno, ya. Mire, cuando pasan los años, uno ya dice, ¿sabes qué? Da lo mismo, está bien. Igual ahora me acuerdo con alegría cómo me molestaban. Esa va a ser la pregunta de hoy día. A ver, mire, lo voy a escribir aquí en nuestro canal de YouTube de Inicia Más. Cuéntenos a usted. ¿Es lo o le? Bueno, como sea. A usted. No. ¿Cómo le escribo aquí? Usted. ¿Lo molestaban cuando chico en el colegio? Ahí está, listo. ¿Cuál era su sobrenombre? Eso. Si ya está sano, no va a poder responder. Si no, no. Aquí estoy. Estoy escribiendo. Esto está hecho con inteligencia natural, por si acaso, esta pregunta. Cuéntenos. ¿A usted lo molestaban cuando chico, sí o no? ¿Y cuál era su sobrenombre? Ahí está. Si está sano, lo puede responder. Si no, vamos a orar para que Dios lo sane. ¿Cuál era el sobrenombre? Oye, en realidad es un tema ese para alguno. Para usted es tema, ¿no? ¿Es tema el tema del sobrenombre, no? Mire, ¿es tema el tema del sobrenombre? ¿No? Cuéntenos. ¿A usted lo molestaban cuando chico en el colegio? ¿Y cuál era su sobrenombre? Si está sano, nos va a poder responder. Si no, no se preocupe. Teníamos que haber aprovechado a Abraham, que estuvo ayer con nosotros. Pero no importa. Lo llamo y le digo inmediatamente cómo fue. Saludamos a nuestros amigos, por supuesto, los canales de televisión. Los canales de televisión 15.3 para la región metropolitana y la señal 38.3 para la Patagonia, allá en Punta Arenas. Ahí están los dos canales de televisión. ¡Mua! Un beso grande para mi suegra que me está viendo, la televidente número uno. Yo tomo desayuno en la casa de mi suegra, sí. Hoy día, chiquillo, hoy día tomé desayuno, dos huevos fritos con una hamburguesa.
3: ¿Ya tomaste café?
1: Sí, y su cafecito, correcto. Tomé café, eso. Una jalea Libian y un plátano. Eso comí, porque hoy día fui al box. Estuve haciendo mi ejercicio. Claro que casi me muero en el Word, pero y estamos bien. Pero así mantengo mi físico. No, me mantengo, no, así físico no tengo. Tampoco. Así no va, ¿o no? Fui porque no sé cuántas empanadas me voy a comer para el 18. Es como algo psicológico, ¿ah? Es como algo psicológico. Eso. Como viene el 18, trato de quemar todas las calorías que voy a compartir. Bueno, y estaba con mi suegra, pues mi suegrita dijo, oye, ¿tú hablas nuestras cosas ahí en la televisión? Yo le digo, sí, porque nosotros somos así, somos naturales, normales. Usted que toma desayuno. Hay gente que no toma desayuno, pero se come en la vida el almuerzo. Hay otros que comen en la cena, nomás cada uno. Mire, yo comí eso y ese es mi desayuno. Y le dije a mi suegra, suegra, ¿y cuándo el filete? Me dice, tráelo tú. Me dijo, así que. Pero ahora no se puede comprar carne, las carnicerías están llenas. ¿Sí? Así que si hay alguna carnicería que. Oye, ¿a cómo estará el kilo filete? ¿Alguien hace filete aquí, no? O guachalomo nomás. Empanada de guachalomo. Ya, bueno, no nos distraigamos con las compras del 18, no queremos complicarle. Mire, tenemos lo siguiente, tenemos una comunidad de WhatsApp, así que usted nos puede mandar el WhatsApp. No sé si Enrique nos puede ayudar y coloca el GC ahí en el WhatsApp para todos los que están en televisión. Ayer el jefe Franco puso el WhatsApp, Enrique. No sé dónde habrá quedado el GC ahí. No, si ayer estaba el jefe acá. Poquito switch, sí, Enrique le pone más talento a la cosa, ¿eh? Esa es la verdad, ¿vale? Eso sí, sí es verdad. Le pone más talento. Bueno, de que se fue Fernando a otra labor acá en la radio, aquí anda todo como más pro, me da cuenta.
2: ¡Arriba la música!
1: No, si Fernando está de productor musical. De hecho, Fernando Ursúa es productor musical. Sí, sí. No sé cómo se llama su sello. Todos pitutean aquí. Eso. Mire, búsquenlo en Instagram. Si usted quiere producir una canción, quiere un productor musical así de buen nivel, búsquenlo en Instagram, pero no por Fernando Ursúa. ¿Cuál es el nombre, chiquillo? Huella Sonora. Huella Sonora. Ahí, Fernando Ursúa. Él nunca le va a decir eso, pero yo se lo digo, te paso el dato. 11 de la mañana con 11 minutos y no he saludado a las ciudades. Las preciosas, hermosas y benditas ciudades. Estamos hablando de, atención, la Patagonia, los amigos que nos oyen en Punta Arenas, en Puerto Aysén, Coyhaique y la isla de Chiloé, en Castro. Saludamos a todos los amigos allá. Mire, si usted quiere ir en avión a Castro, a la isla de Chiloé, lo puede hacer. Pero cuando usted coloca el destino, tiene que colocar aeropuerto de Mocopulli. Así se llama, Mocopulli. Ahí baja el avión, para que sepa. Y si usted quiere ir a Coyhaique y a Puerto Aysén, también tiene que ir en avión. Y baja en el aeropuerto de Balmaceda. ¿Cuánto vale el pasaje? Yo se lo cotizo. No tengo agencia de viaje, no. No, pero si lo compras con tiempo, yo creo que sale como unos 70 mil pesos. Y de vuelta, sí, pues no puede comprar ida nomás, mejor y después, ¿cómo se vuelve? No se puede volver a pie. Porque la carretera austral no entra, pero la carretera austral es para ir a pasear, ¿no? No es para viajes de ciudad en ciudad. Sí. Yo conozco esas ciudades. En mi juventud, cuando era joven, en una temporada, fui a orar con un grupo de jóvenes durante todo Chile, desde Arica hasta Punta Arenas, desde el Morro Arica, pasando por la Porta Antofagasta, el Cerro La Cruz en Copiapó. Fuimos a La Serena, donde fuimos a orar a los cerros donde están las antenas de transmisión. En Valparaíso estuvimos en el cerro, no me acuerdo a qué cerro fuimos a orar en Valparaíso. Estuve en la Plaza de los Andes, estuvimos orando. Después nos fuimos a Rancagua, a Nancagua estuvimos, en Nancagua fuimos a orar, Curicó, el Cerro Condel, en Talca estuvimos en los cerros de la antena de telecomunicaciones, en Maule fuimos a orar también. Después nos fuimos al Campanil, allá en... Fuimos a Aceite, ungimos la Universidad de Concepción. Estoy hablando, a ver, como hace 20 años atrás, sí, ¿eh? Es que éramos jóvenes, apasionados. Cuando uno se subía... ¿Sabe? Nosotros llegamos al terminal de buses con los chiquillos. Bueno, yo era el líder de los chiquillos y yo iba, ya, ¿cuánto tenemos? 25, Lucas. Entonces, iba y le decía al chofer, oiga, por 25 nos lleva a Concepción. Ya, me decía, súbanse nomás. Y subíamos. Así funcionaba la cosa. Ya, saludamos entonces a los amigos. Recuerden nuestro número de WhatsApp para que nos responda la pregunta. Cuéntenos. ¿A usted lo molestaban en el colegio? ¿Cuál era su sobrenombre? Vamos, atrévase. Si está sano, nos puede contar. Así que saludamos a los amigos de la Patagonia. Estamos hablando de la radio de Punta Arenas, Coyhaique, Porta Aysén y Isla Chiloé. Castro, precioso, precioso. Después, ustedes pueden ir al sur y saludamos a los amigos del sur. Estamos con Osorno, Valdivia, la radio de Panguipulli y de Temuco. Cuatro radios. Ahí estamos con cuatro radios. Y después nos saltamos a San Antonio. Tenemos San Antonio, tenemos a los amigos de San Felipe, Ovalle y Copiapó. ¿Ok? Bien. Chiquillos, prepárense porque hoy día tenemos un invitado especial de uno de mis... Ahí les voy a contar. 11 de la mañana con 15 minutos. Comenzamos. Esto es Trazos por Inicia Más.
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1: Hoy quiero compartirles un hábito que yo tengo y que practico todas las mañanas. Hay tres cosas que hago yo cuando me despierto en las mañanas. Primero, leo proverbios dependiendo del día. Por ejemplo, hoy día 16, leo proverbios 16. Después hago mi clase de Duolingo. Todos los días hago Duolingo porque tengo que hablar inglés. De aquí a 3 años tengo que certificarme. Ahí un día le contaré eso. Y después leo mi devocional, que es la lectura bíblica, y reflexiono en base a eso. Estoy leyendo la Bienaventuranza y leo mi devocional. Y eso son las tres cosas. Y hoy día te quiero compartir algo que yo tengo como hábito habitualmente en las personas, que trato de destacar las cosas positivas de las personas, siempre con las que comparto. Cuando les llamo por teléfono, le digo, ¿cómo está el valiente soldado? Aquí los chicos a veces se me sale y digo, ¡vamos, equipo! Aunque yo me considero equipo de ellos, pero no sé si ellos se consideran equipo mío. ¡Ah! Pero aquí me molesta, el Bastián siempre me molesta porque me saluda en vez de decirme hola, me dice, ¡vamos, equipo! Es tan importante las primeras palabras. Gracias. Hoy el jefe hoy día está sirviendo agua, viejo. Está. Ya llegó un aguinaldo, ¿no? Todavía no. No hay aguinaldo. No, se puede. Ya. Miren. Leí Proverbios 16, versículo 24. Y dice esto. Las palabras amables son como la miel. Endulzan la vida y sanan el cuerpo. Las palabras amables son como la miel, endulzan la vida y sanan el cuerpo. Entonces, por eso siempre es bueno, ¿cierto?, poder, cuando te encuentras con alguien o llamas a alguien, no solo decirle, hola, ¿cómo estás?, sino, hola, ¿cómo está? ¿Cómo está el líder? ¿Cómo está el hombre valiente? ¿Cómo está el guerrero? ¿Cómo está la guerrera, la sierva? ¿Ah? Con los que tengo más confianza les digo más cosas. ¿Cómo está mi super saiyajin, siervo de Dios? ¡Ah! El pela rodilla por la oración, ¿verdad? Y así. Entonces, las palabras dulces. Entonces, por ejemplo, en lo que yo hago, por eso se lo cuento, yo siempre cuando veo a mi suegra le digo, ¿cómo está mi blanquita hermosa, sierva de Dios, mujer de oración? A mi suegra, ¿usted no puede hacer eso? No, pero usted tiene que cultivar una buena relación con su suegra. Si usted se casó con una hija de Dios, su suegra debe ser un pan de Dios. Bueno, a veces resulta. Ya, bueno, pero como les decía, Proverbios 16, versículo 24. Las palabras amables son como la miel, endulzan la vida y sanan el cuerpo. Así que siempre utilice palabras amables. No vaya, vengo a exigir mis derechos. Oye, esa gente, qué terrible. Usted no sabe quién soy yo, me da lo mismo, quién soy tú. No, usted tiene que ir, cuando usted está con un problema y va al mesón de servicio, imagínese, toda la gente llega reclamando. Le voy a dar mi técnica como lo hago yo. Yo digo, mire, sabe que tengo un problema y estoy buscando ayuda. No sé si usted me podrá ayudar. Entonces la persona que escucha esas palabras va y me dice, cuénteme, a ver si yo le puedo ayudar. Mire, ¿sabe qué? Me pasó esto, esto, otro, aquí, allá. Entonces cuando usted entra de esa forma, la actitud es diferente. Porque así son los seres humanos. Y así lo escribió el proverbista. Las palabras amables son como la miel, endulzan la vida y sanan el cuerpo. Proverbios 16:24 para reflexionar hoy día acá en Trazo. ¿Vamos con la música, chiquillo? ¿Pongámosle sabor? Eso, pongamos música de fonda. ¿No es que eso pasa acá? Música de fonda, ponen una cumbia. No, pero este es Juan Luis Guerra. 11:19 aquí en

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2: Oye, no sabes lo que me pasó ayer. Ayer en la tarde me vino un dolor así como que hacia arriba en la parte de la muela. Yo perdí un premolar porque se me fracturó y no lo pudieron salvar, lo sacaron. Y he estado mordiendo diferente ahora. De hecho, chiquillo, no puedo comer asado como comía antes. Porque no tengo los premolares de agarre. La edad, pues la edad. Entonces, me dio un dolor así hacia arriba aquí. Aquí en la parte de la mandíbula, al lado. No, dije yo, no voy a haber fracturado una. Imagínate. 17, 18 de septiembre con las muelas malas. Pero no, tengo fe de que no. Saldremos adelante. Si no, voy a tener que hacer algo. Muy bien, la pregunta del día de hoy. Recuerde, ¿a usted lo molestaron cuando es chico? ¿Sí o no? ¿Y cuál fue su sobrenombre? Escríbalo, si está sano, escríbalo. ¿Se atreve o no? Más 569-798-739-64. Es el número de WhatsApp. Usted puede hacerlo. Ya tenemos algunos WhatsApp, nos están llegando. Los vamos a juntar para leerlos todos juntos. Por eso hay que juntarlos, para leerlos todos juntos. Recuerde que también nos puede ver por YouTube. Inicia Más, el canal de YouTube. Síganos y presione la campanita. La campanita de YouTube. Ahí. La pregunta del día de hoy es: cuéntenos. ¿A usted lo molestaban cuando chico en el colegio? ¿Cuál era su sobrenombre? Obviamente yo voy a decir el mío, se los digo. Pero cuando comience a leer los mensajes, mándenos su WhatsApp, escríbanos en YouTube. Anita ya respondió, Susana también. Nos tiene que revelar. Si está sano lo puede hacer, si no, no. Más 569. Ya colocó el GC nuestro chiquillo, Enrique. Ahí está en televisión para la señal 15.3 y la señal 38.3 para la Patagonia. Aquí con mi vaso de agua le digo salud.

Vamos, Enrique, con las noticias, ¿no? Vamos con las noticias. Y también quiero decirles que tenemos el pronóstico para el día miércoles y las máximas se las vamos a dar de ahí. De ahí nomás.

0: Un, dos, tres, ahora, vamos. Chiquillos, miércoles, reunión general. Acá en el Centro Cristiano Internacional. Uy, me cayó una pelusa. Me cayó una pelusa. Mi hija ayer estábamos cenando, me dice, papá, ¿por qué tiene las pestañas tan largas? Y yo le digo, para verte mejor. Soy de pestañas largas. Me cayó una pelusa aquí. Ya. Hoy miércoles, a las 19:30 horas, reunión. ¿Usted nunca ha ido a una congregación cristiana evangélica? Acá en Santiago tenemos una. Le esperamos. Carlos Fernández Concha, 260, la comuna de San Joaquín, a las 19:30 horas. Hay estacionamiento, pero además hay un bus de acercamiento. Si usted viene en metro, está el metro. ¿Cómo se llama el metro? Rodrigo Araya. Es que iba a decir los dominicos, pero ese es para tiempo de fe, no hay que ver. Hernando Magallanes iba a decir. El metro es Rodrigo Araya. Quiero contarle que a las 19:30 horas de la reunión. Entonces, cuando usted llegue, afuera del metro hay un bus blanco que tiene letras negras que dice Creemos Nuevos Comienzos. Ese es el bus de la congregación que da una vuelta y acerca a nuestros hermanos. Así es. Si usted no toma el bus, se debería demorar unos 10, 15 minutos caminando. Depende el paso que usted tome, pero deben ser unas 5 o 6 cuadras caminando. ¿Ya? Si se viene del metro. Rodrigo Araya. Hoy a las 19:30 horas, reunión general. Miércoles, 19:30 horas, sí. Aquí en Carlos Fernández Concha, 260, San Joaquín.
1: ¿Dónde están los alegres?
0: Esta canción me gusta, porque conozco al que la canta, el Pastor Felipe. No, me pone talento el Pastor Felipe, sí. Él se transforma cuando predica y cuando ministra al Señor. Yo creo que lo toma el Espíritu Santo y se va con todo. ¿Qué otra noticia tenemos, querido Enrique? Dispare nomás el aviso en la pantalla y le damos con todo.
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0: Aleluya. Le recordamos, de hecho, mi pastor Vile ayer lo hablaba. Usted se puede conectar por Zoom a las 6 de la mañana. Porque hay cuartos de oración. O el martes y jueves a las 6 de la mañana. ¿Usted quiere sumarse? Hay un código QR que está apareciendo ahora en pantalla. Escanéelo. Toma el celu. Hágalo así, tac. Y usted se puede inscribir. Martes y jueves a las 6 de la mañana. Este tiempo de oración se le llama Aposento Alto. Es un tiempo para orar, leer palabras, es un tiempo muy especial. Lo lidera mi propio pastor Billy y a veces a quien delega él. Entonces usted puede conectarse por Zoom. Ahora igual sale por la red de emisoras de Inicia y por el canal de televisión. Pero si usted quiere estar en el Zoom, ahí se suma. 6 de la mañana, los martes y jueves. Súmese. Ahora, si usted está por radio, tranquilo, usted vaya eso. CCINT.CL. Pinche, Aposento Alto y ahí saca el QR. Eso, vamos. Saludamos al Bastián que está más sonriente que nunca. Me soplaron ayer. Mañana se come empanada aquí. Mañana se come empanada, chiquillo.
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0: Ese es Bastián, lo hicieron grabar. ¿Usted quiere conocer la voz de Bastián? Mire, ahí está.
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0: Tiene voz de moreno, simpático, agradable y sonriente. Dicen que está sonriente porque no tiene suegra.
2: No, sí tiene suegra.
0: ¿Cómo son? Ya, sin molestar. Pero si a usted lo molestaron cuando usted era chico, mándenos su WhatsApp. Díganos su sobrenombre, ¿cómo le decían? Al más 569-798-739-64. Más 569-798-739-64. ¿Dónde están los que celebran su nombre esa noche? ¿Tenemos más actividades? Por supuesto que sí. Les recordamos que acá en la iglesia no se va de vacaciones, ¿ah? El domingo de reunión, por si acaso. Ayer lo hablaba con mis pastores. Para los pastores, bien simpático cuando se dan estos fines de semana largos, porque uno empieza a recibir WhatsApp. Papito, papito, me voy a ver a mi abuelita, a Chillán. ¿Y todos se van? No todos. Los pastores se tienen que quedar. Con los servidores que se quedan fieles al Señor o que no tuvieron presupuesto para poder viajar y salir. O los que reciben visita. Me están llamando. Oye, me han llamado para estafar. Increíble. El otro día me llamaban de un banco que no era mi banco. Decían, necesitamos su clave. Estamos llamando aquí, Colina 2, para decirle. Sale, que no quiero. En serio. Cuidado con las llamadas por estafa, amigos. De pronto, no sé, de alguna forma se consiguen datos de uno. Habla con don Ricardo Díaz. Sí, don Ricardo, mire, usted tiene un problema, que no se pagó una cuenta. No, es que yo tengo tarjeta de crédito. Y usted le empieza a responder, me decía. Dice, ya, ¿me puede dar los cuatro últimos dígitos de la tarjeta? Ya. ¿Y por qué no te doy el teléfono a mi hermana? Me dijo, no. 11 de la mañana con 36 minutos. ¿Hay reunión este domingo en el Centro Cristiano Internacional? Sí, sí. 9 de la mañana, 12 y 17 horas, las tres reuniones se realizarán este domingo aquí en Carlos Fernández Concha 260. Así que el domingo hay reunión. Para que no pregunte. Eso. Muy bien, y también ya salió la fecha de Santiago en Llamas. Sí, nuestro congreso internacional, donde convocamos e invitamos a todos aquellos que quieran escuchar una palabra de Dios, una palabra que edifique. Va a estar con nosotros el apóstol Sergio Enríquez, va a estar con nosotros el pastor Sergio Velar, va a estar con nosotros el profeta Víctor Hugo, va a estar predicando el pastor Felipe Unster, el apóstol Billy Unster y la pastora Claudia. Así que, ¿desde cuándo? Desde el 6 al 11 de octubre. Del 6 al 11 de octubre, obviamente, en las actividades del Centro Cristiano, la entrada está liberada. De hace muchos años atrás, mi pastor Billy dijo, ¿sabes qué? Ya no cobramos más entrada. Hace muchos años atrás, más de 20 años. Y es una bendición. ¿Y cómo se financia todo esto? Con la provisión de Dios y la fidelidad de los hermanos que aportan económicamente de las distintas formas que hay acá en el Centro Cristiano Internacional. Así que, del 6 al 11 de octubre, si usted viene de regiones, le tengo un dato. Sí. Usted entra a www.ccin.cl, busca el banner de Santiago en Llamas, lo pincha y hay opción 1, que pueda estar en casas de hermanos, pero los cupos son limitados. Pero además hay 4 hoteles en convenio, porque Aviva Santiago es una organización de restaurantes, hoteles, centros culturales, museo, que hizo un convenio con la congregación. Entonces van a haber empresas que van a dar servicios de tour, sobre todo para los que vienen de regiones. Porque mire, si usted me dice a mí, oiga, ¿sabe qué? Me gustaría que me lleve a conocer Santiago. ¿Dónde lo voy a llevar? Lo voy a llamar a la Plaza de Armas, La Moneda, Mercado Central, el Pueblito Los Dominicos, y ahí le voy a mostrar la Casa Oración de Tiempos de Fe que queda en el Metro Los Dominicos, y se acabó, no sé qué más mostrar. Y de ahí terminamos en el mall, en el Alto Las Conas, el que yo pastoreo allá en el sector oriente, así que ahí terminaríamos. Ahora se quiere comprar barato, lo llevamos a May y a Patronato. Pero mire, van a haber tour y todo eso, pero toda esa información es de esta agrupación como Cámara de Comercio de Santiago, con la cual se ha asociado para poder brindar este servicio, sobre todo a los que viajan de fuera del país, que vienen al Congreso, y a todos nuestros hermanos de regiones. Así que va a haber transporte a los hoteles, pero vaya, mira, ahí está toda la información en www.ccint.cl. Vaya al banner y ahí están los hoteles. Está el Hotel Fundador, hay varios más de 3 y 4 estrellas. ¿Para qué? Para que usted pueda estar cómodo. Y estos hoteles están cerca de la congregación. Así que, bien. Santiago en Llamas, del 6 al 11 de octubre. No se lo pierda. Ya, chiquillos, me llegó un informe. Del clima. Sí. Les recordamos que a las 12 del día entramos en conexión. Sí, entramos en conexión con el canal 15.1. Los amigos del 15.1 se suman con nosotros a las 12 del día. Y entramos en red con los canales de televisión. Con la red Claro. Con Fapping. Ahí les voy a estar dando los datos, sobre todo los amigos que están de regiones que no tienen canales cristianos. Dicen, oye, yo no tengo un canal cristiano. ¿Cómo que no tiene? Ahí se los voy a dar. 303 de Claro, eso sí lo tengo claro. A ver, déjenme. Está bueno eso. 303 de Claro, eso sí lo tengo claro. Salió verso sin mayor esfuerzo. Si estuviéramos en el 18 hubiese sido paya. Ya, para todos los que están escuchando por radio en regiones, recuerde que estamos llegando a Punta Arenas, Coyhaique, Porto Aysén y a la isla de Chiloé en Castro. También estamos llegando a Osorno, Valdivia, Temuco y Panguipulli. Y en la costa estamos llegando a San Antonio, San Felipe, en la cordillera, Aconcagua, Copiapó y Ovalle. Entonces miren, ahí están los cables, canal 309, Claro, canal 184 de Zapin y canal 766 en Mundo Pacífico, para que a las 12 nos juntamos. Vamos con un tema musical y después volvemos con el tiempo. Enrique está full máquina aquí, Joaquín. Vamos con la música. 11:42, disfrutando Trazos.

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1: Chiquillo, se me había olvidado, pero acuérdense que hoy día lanzamos la freidora, la super freidora que nos regaló nuestros queridos amigos de JM Equipos Gastronómicos. Recuerde el concurso, usted va a Instagram, al Instagram de Inicia Más, y el concurso consiste en lo siguiente: tienes que seguir JM Equipo Gastronómico y además seguir el Instagram de Inicia Más. Después dice, comenta para qué la usarás y por qué ganarla, y el comentario con más like ganará la freidora. El comentario con más like ganará la freidora. Ahora nosotros, por temas éticos, quienes son parte del canal de televisión y radio, no pueden ganarse los premios, lo siento. Sí, bueno, si no, nos diría que somos nepotistas. Entonces, mire, usted vaya al Instagram, vaya a los Reels, y ahí aparece. Ahí aparecen los que están participando. Entonces el equipo de redes sociales va a estar chequeando para ver quién es el ganador y mostrarlo. Es una freidora, pero espectacular. Enrique, está buena la freidora. Ojo, es como semi-industrial. Así que mire, por ejemplo, aquí está compartiendo. A ver, tengo aquí a Constanza Gaete. Tengo a Emilia Gamboa. Yo la quiero con mi familia, el pinguirista.

Pero nosotros no podemos ganar. Juaco está afuera. Enrique igual. Carly está afuera. No puedes competir. ¿Quién no puede competir? Todos los que son parte de acá de producción. Franco, no puedes competir. Sofía, no puedes competir. Nadie puede participar en este concurso del equipo. Lo sentimos. No puedes. Hay varios que están compitiendo. Así que, muy bien. Recuerde, hoy lanzamos la freidora de JM Equipos Gastronómicos. JM Equipos Gastronómicos. Juaco quiere competir, pero no, Juaco. Dile a tu mamá que coloque algún comentario. Ahí no sabemos. Su mamá, su hermana, sí. Pero no podemos ganar nosotros. Ya. Vaya. Hoy tenemos varios concursos en Inicia Más, en Instagram. Sí. Está bueno. Está súper bueno. Ahí el equipo de producción ya está mirando. Vamos con el tiempo. Con el tiempo que tenemos en la radio. A ver, ¿qué pasó aquí? Vamos. Pronóstico nacional para este... ¿Para cuándo? Hoy necesitamos entonces. Ya. Miércoles 16 de septiembre. Estas son las temperaturas. Dice que en Punta Arena, atención, va a estar con nieve y lluvia máxima 6 grados. Probabilidad también de precipitaciones. En Port Aysén estamos con lluvia máximo 6 grados. Y en Coyhaique, nublado máxima 9 grados. Todos tienen probabilidad de lluvia. Aunque dicen que Punta Arena tiene probabilidad de lluvia y nieve. No sé. Tendrían que decirnos los chiquillos. También tenemos el pronóstico para Castro. Hoy día está parcialmente nublado y la máxima que se espera para Castro en la isla de Chiloé, 14 grados. En Osorno también está nublado, muy nublado, 16 grados de máxima. Valdivia también está nublado con 14 grados, probabilidad de lluvia 25%. Panguipulli, nublado, máxima 14 grados. En la Araucanía, Temuco con cielo nublado, máxima 17 grados. Para San Antonio, máxima 16 grados. Santiago, máxima 27 grados. San Felipe, 26 grados. Ovalle, atento Ovalle, despejado y máxima 22 grados. Y Copiapó, máxima 23 grados. Así que atención, nubladito está en la Patagonia, pero acá en Santiago hay sol.

Vamos con imágenes para nuestros canales de televisión. Ve que está nublado, ¿no? Ahí está Punta Arenas, chiquillo. Mueva la cámara, nueva Enrique. Qué lindo. Así es. Nublado, con probabilidad de lluvia, 6 grados. Esa es la ciudad de Punta Arenas. Para todos los que están viendo por la señal 15.3. ¿Cómo estará Concepción? Yo sé que aquí hay uno que ya tiene los pasajes. Vino con los bolsos hoy día para irse el tiro. Sí, vos, varios van al trabajo con el bolso. Listo, apenas. Las 6 de la tarde y volamos al terminal de buses. Así que mira, ahí está Punta Arenas. Nubladito Punta Arenas. Y dice que hay probabilidad de nieve, aunque no se ve. ¿Nevando? No hay probabilidad. 55 posibilidad. También saludamos a los amigos que están en Osorno. Bueno, en Punta Arenas nos escuchan en el 90.7. Y también. Oye, miren qué lindo. Osorno tiene una característica bien especial porque tiene.

0: como una especie de pileta grande, así hermoso. Y hay mucha gente hoy día. Parece que hay desfile, no son, ¿no? En la plaza. Sí. Es que lo que pasa es que en el sur, nuestra cultura, hacen desfile, desfilan los colegios, el jardín infantil, los bomberos. Hacen sus desfiles. Así que ahí estamos, mirando en este momento la ciudad de Osorno. Osornito. Osorno sale como... me suena como a horno. Aro, aro, aro. Me voy camino a Osorno para comerme un asado en horno. Bien, bien. Eso fue con inteligencia natural, por si acaso. Vámonos a donde le gusta tomar desayuno, a nuestro encargado de las radios, Joaquín. Oye, Joaquín, sé que yo me quedé grabado. Voy a ver empanada marisco, me voy a acordar de Joaquín. San Antonio. Mire qué lindo San Antonio, está despejado. ¿Quién va a ir a la playa acá? ¿Van a la playa, chiquillos? El Quisco, el Tau, Algarrobo, Reñaca, Maitencillo, Cachagua, ya. Enrique tiene pinta que va a ir a Maitencillo. ¿Ah? Yo un día fui a Maitencillo, nunca más voy a... porque la orilla, un taco horrible. San Antonio, un saludo a todos los amigos que nos oyen en San Antonio. Qué lindo. Quiero contarles que varios ya no han contestado la pregunta. ¿A usted lo molestaron cuando chico? ¿Cuál era su sobrenombre? Vamos, el WhatsApp es más 569-798-739-64. Nos están mandando audio también. Ay, es que los audios no nos podemos escuchar ahora, perdón. Miren, Anita nos dice: buenos días, soy Anita. En el colegio no me molestaron, pero ¿saben? Que había niñas que me esperaban afuera del colegio y me tiraban el pelo. Yo tenía lo mismo. Había un chico rubio, caretomate, con un chico como Pinky Cerebro, que cuando me veían, iban y me pegaban combo, le gustaba golpearme. Yo no sabía defenderme. Era muy chiquitito, yo medía como 1.30 m. Ahora vengan a pegarme. Le digo, señor, fuego del cielo, ahora. ¿Quién más nos escribe por acá? Susana nos dice, mi fotógrafa especial de Instagram, de redes sociales, siempre saca fotitos con su... estas no me favorecen, sí, Susana. Dice, buenos días, pastor, que Dios le bendiga grandemente esta mañana. Bueno, yo le conté, le cuento, de inmediato, a su pregunta. Nunca me molestaron. Bendecía a Susana, nunca la molestaron. Cuando estaba en el colegio, Susana Esparza, la comunidad de San Joaquín. Así que, esa es mi respuesta. Ya, Susana, me malo. Bueno, qué bueno, el Señor te bendijo, Susana. Está bien. Vamos a la comunidad. Aquí está Jonathan Seguiel. Buenos días. Uf, sí. Si le contara, sufrió bullying toda mi etapa escolar básica. Me decían el Tongua. Mire el Tongua. El Tongua, por guatón, dice. Y muchas otras cosas más que no se pueden reproducir por radio. Gracias, Jonathan. A Jonathan le decían el Tongua. A mí me decían Aladino. Si ven para acá, quiero sobarte para ver si me das tres deseos. Así me molestaban a mí. Yes. Me tenían un grito, man. Muy pesado. En la comunidad, alguien nos quiere decir... oye, nadie quiere decir qué sobrenombre... le colocaban en el colegio. Por favor, no sean así. Llama la onda. Ninguno está sanado, ¿eh? Enrique, ¿cómo te decían en el colegio? Juaco tenía un sobrenombre chiquillo, ¿no? Ya que la comunidad no quiso responder.
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0: Tampoco quieren decir su sobrenombre. No, está bien. Gracias Jonathan, gracias Susana, gracias Anita. Escribieron los que no nos molestaban. ¿Cómo son? Vamos a la música y volvemos acá detrás.

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1: Damos la bienvenida a los amigos del 15.1 BPB en el canal 309 de Claro, también en el canal 184 de Zapping y el canal 766 de Mundo Pacífico. Este canal maravilloso que nos permite sumarnos a su programación y además nosotros lo agregamos a Inicia Más con la red de emisoras de Inicia, más los canales de televisión, más las plataformas digitales. Así que le damos la bienvenida, saludamos por supuesto a todos los equipos allá, a Natalia Faría, a Hernán, a Mati y a Sadi, que mi pastor tiene muy buenos recuerdos de él. Bienvenido, pastor.
2: Hola, ¿cómo están? Dios les bendiga. Bienvenidos a esta bendición que significa, ¿verdad?, Trazos en Inicia Más. Damos gracias a Dios por esta bendición hermosa. Dios nos ha ayudado, nos ha guardado y bueno, provisto de toda buena dádiva, provisto de toda buena dádiva y todo don perfecto que dice la Biblia. Venía escuchando el retiro de
1: Chicago.
2: En Chicago. Uh-huh. Ahí estaba predicando el apóstol Luis Ponce. Luis Ponce. En la mañana estuvo Tito Pérez.
1: Tito Pérez. De Ministerio de Venecer.
2: De Ministerio de Venecer. Así que ahora hoy se van a California. Se va a California el retiro y en Victorville va a estar el resto de la semana.
1: Oye, usted nos trajo un invitado hoy día.
2: Tenemos una bendición, una linda bendición. Y como dice su libro, una historia de restauración. Y damos gracias al Señor por estar con nosotros, Marcelo Mariqueo Millalén. ¿Ah? Yo le digo etnia pura, ¿ah? Claro. O sea, aquí trayendo...
3: Pura sangre.
2: Así que, Marcelo, ¿cómo estás? Dios te bendiga. Bienvenido a Trazos. Y qué alegría que podamos estar juntos esta mañana. Sí,
3: años que no lo veía, apóstol.
2: 10 años.
3: Más, sí.
2: Tú, cuéntanos de dónde nos conocemos, ¿eh?
1: Son como 20 años.
2: Yo creo que son como 20.
3: 20 años, claro. ¿Ah? Estaba en Manuel Montt en ese tiempo.
2: Estábamos en...
1: Seminario.
2: Providencia. En seminario estábamos. En el seminario. 25, por lo menos 25 años.
1: Oh, estamos como la abuelita contándolo.
2: Contando los años, Dios mío. Y tú eras parte del... De un grupo musical.
3: Sí, todavía.
2: ¿Todavía sí, cantan?
3: Todavía.
2: No te creo.
3: Ya estamos en eso.
2: Oye,
1: mire si tenemos la música o no.
2: A ver.
1: Joaquín, mire, para que escuche.
2: Tenemos música de... ¿Y cómo se llama todavía? ¿Todavía se llama...?
3: Todavía Agua Viva Sound.
2: Agua Viva Sound. A ver.
1: Fernando, le brillaron los ojos.
2: ¿Le brillaron los ojos?
1: Fernando.
2: ¿Tú no conocías Agua Viva Sound? ¿No?
1: No, él conoce Skillet. ¿No?
2: Agua Viva.
1: Skillet. Sácale. En vez de tener Jesús...
2: No tiene nada. Bueno, ya. Es un tema nuestro aquí con nuestro programador. Agua Viva Sound. ¿Y cuántos años ya tiene Agua Viva Sound?
3: 26 años.
2: 26 años. Sí, porque cuando ustedes fueron a la iglesia, hace poquito que estaban iniciándose en todo ese movimiento, sound, claro. Porque era con
3: batería
2: electrónica, claro, y tenían un sonido muy típico que los identificaba, ¿verdad? No era cumbia,
1: no era reggaetón,
2: no era eso. ¿Tenemos música de eso, no?
1: Ahí está. Aquí en Trazos con el apóstol Billy Buster.
2: Oye, no iría bien. Pero deja escuchar, hombre.
1: Ah, perdón, me entusiasmo. Es que tenían harta introducción, pues.

0: O sea, este tiene muchos años, esta canción.
1: Tiene como...
0: Oye, y ahora están, y ahora siguen en la música.
1: Sí, gracias al Señor me llamó al pastorado. Entonces ya llevo 17 años.
0: Mira.
1: Eso menguó un poquito.
0: Bienvenido, porque... bienvenido al club, bienvenido al club. No sabía yo. Muy bien.
1: Y eso me llevó a que el grupo bajara un poquito la invitación.
0: Oye, pero en la iglesia tocan así.
1: Sí.
0: Me goza, ¿canta mis canciones o no?
1: Sí, cantamos.
0: Ah, ya, bueno. Porque si no damos ninguna. Oye, qué bien. ¿Y cómo se llama la iglesia?
1: Visión de Reino. Estamos trabajando con el templo Visión de Reino y la iglesia Agua Viva. De ahí el nombre Agua Viva Sound.
0: Agua Viva. Ah, Visión de Reino se llama el ministerio.
1: Claro.
0: Ah, ¿y dónde está? Aprovecha.
1: Sí, bueno, aprovechamos a invitar a la gente de acá, de Renca. Estamos trabajando nosotros ahí en el sector de Oscar Castro.
0: ¿Ya?
1: Ahí cerca de las Siete Canchas, que es bien conocido ese lugar. Ahí estamos, Serrano 6145, para todos los hermanos que estén cerca del sector y quieran compartir y no tenga dónde congregarse.
0: Claro.
1: Bienvenido.
0: Como yo siempre digo, si no tiene dónde congregarse, ahora si tiene dónde congregarse, congréguese, pues ahí ese es su lugar de a donde lo asignaron. Pero si no tiene dónde congregarse, ahí en Renca.
1: Claro, en Renca tenemos dos sedes.
0: ¿Ya?
1: La otra está en Cruz Grande, con el cobre. Ahí estamos trabajando también en el templo Agua Viva.
0: Mira.
1: Así que estamos invadiendo ese sector.
0: Y hacen, porque yo.
2: Oye, mire la música, este otro tema, este es más.
0: A ver.
2: Mira.

0: Ahí está, Ricardo era el que la, sí, la llevaba ahí con esa. Nuevo Pacto, el otro día vi el vocalista nuevo.
1: Podríamos hacer una reconstitución.
0: No.
2: Mira, todos teníamos más pelo. Todos teníamos más pelo.
0: Pero muy lindo lo que se vivió en ese tiempo maravilloso, ¿eh? Y ustedes trabajando junto a tu esposa y tus hijos.
3: Sí, esa es la gran bendición que tengo hasta el día de hoy. Estoy con mi esposa, mis hijos, son parte del ministerio fuerte. Ellos están ahí apoyando la obra.
0: Qué lindo.
3: Es lo que nos ha ayudado a poder tirar esta carreta, que es complicada, como ustedes deben saber.
0: No es fácil, no es fácil, sin duda que no es fácil. Pero es gloriosa.
3: Sí.
0: Es gloriosa. El llamado conlleva muchas cosas, Marcelo. El llamado conlleva esfuerzo, sangre, sudor y lágrima. Pero la recompensa, ver una persona a los pies de Cristo, las lágrimas de una persona a los pies de Cristo. Tú que estás en la música también, igual que yo. Somos gente que de alguna manera hay una sensibilidad al ver una necesidad y todo eso. Así que yo, bueno, doy gracias al Señor por eso y te bendecimos. Gracias. Te bendecimos, hermano. Qué lindo. Pero tú no solamente eres escritor de canciones, claro, sino que también el Señor te dio un libro.
3: Claro.
0: ¿Ah? ¿Plantó un árbol ya usted o no?
3: ¿Un árbol?
0: ¿Ah? No ha plantado. Entonces lo que te queda, te va quedando, ¿verdad? Porque dice que en la vida de un hombre uno tiene que tener hijos, casarse, tener hijos, plantar un árbol, escribir un libro. ¿Ah? Yo estoy en las mismas, ¿eh? Estoy en las mismas. Así que, y Marcelo nos trae este libro que el título tiene que ser muy sugestivo, ¿verdad? El silencio de papá. ¡Wow! Y dice, una historia de restauración, un padre que nunca abandona. Sanar las heridas del abandono, redescubrir la identidad y abrazar el amor del Padre Eterno. Cuéntanos un poquitito acerca de...
3: Claro, hay personas que me han preguntado por qué el título, El Silencio, Papá. Y claro, cuando está el abandono, no solamente el abandono físico de un padre, sino también esas palabras que a uno le hacen falta, el te felicito, qué bueno que lo hiciste, mi campeón, feliz cumpleaños, feliz Navidad, ese abrazo. Que está el silencio, porque a las finales cuando uno es niño hacen falta esas palabras, porque cuando uno es pequeño y te dicen, oye, estoy orgulloso de ti, no solamente uno como niño interpreta esa palabra, que estoy orgulloso, sino uno lo interpreta, soy parte de esta familia, mi madre me ama o mi padre me ama, soy bueno, bueno en esto. Entonces cuando no están esas palabras, claro, eso es el silencio que muchas personas guardan. Y algunos aprenden como a convivir con ellas, pero sin ser sanados completamente de esa falta, de esas heridas.
2: Hoy día nuestra realidad en la sociedad es que efectivamente hay chicos que no viven con sus papás y la persona que está ocupando el rol de papá no es el papá. Y queda esa sensación extraña. Entonces yo creo que hay muchos que crecimos sin padre. Y ese silencio lo reconocemos los que no tuvimos papá. Pero qué lindo es llegar a una congregación, por eso algunos dicen, oye, pero ¿por qué le decís papá a tu pastor? Pero bueno, en mi caso me pasó eso, o sea, mi pastor tomó el rol de padre. Claro. Y eso es una provisión que viene de Dios, pero hoy día hay muchas personas que no tienen esa voz del papá que te reconoce el triunfo, o que te dice, vamos arriba, o yo te voy a apoyar. Ese silencio es interesante analizarlo.
3: Claro, y así después uno empieza a buscar validación siempre, y te va complicando en tu juventud, tu adolescencia, incluso cuando uno ya es mayor, en el matrimonio, siempre trata de hacer las cosas buscando validación cuando uno no sana esa área. Te manda y te gobierna esa herida, aunque uno no quiera. Inconscientemente esa herida te va gobernando y va ella tomando decisiones por ti. Entonces, por eso decidí escribir el libro, para que la gente sepa que hay respuesta a eso, a ese silencio que dejó tu padre, que dejó esa herida, que dejó el padre que nunca estuvo. Dios trae esa sanidad.
0: Oye, y sin hacer spoiler, pero ¿qué tan? Porque hoy día, fíjate que hay una encuesta, una encuesta que se ha hecho, el 70% de la gente que está en la cárcel no tuvo una visión de padre, no tuvo una estructura
2: paterna.
0: Esa es la palabra, una estructura de padre. De los que se suicidan, un gran porcentaje,
2: mucho,
0: sin padre. Los que tienen problemas en su identidad, la identidad la marca el padre,
2: claro.
0: El padre. Entonces, sin hacer spoiler, porque queremos que la gente, después vamos a decir dónde lo pueden comprar, ¿no? Pero ¿cómo transitó tu historia con respecto a no tener un padre presente, por así decir, o un padre que te validara,
2: claro,
0: ¿verdad? Como hijo.
3: Sí, yo acá lo cuento en el libro, tuve una madre maravillosa, ella dio todo por mí, pero siempre está la falta, ¿sí? Por mucho que la madre sea muy buena, entonces uno empieza a buscar esa paternidad en amigos, en familiares, pero nunca se llena ese vacío, entonces uno, como le decía, crece con esa falta de validación que nos va perjudicando de repente en decisiones y cometemos errores por lo mismo, porque no está, claro, como no está la identidad. Por eso que cuando hablo de sanidad, yo voy a lo que dice la Biblia, sanidad en hebreo, que es Rafa, que va mucho más allá de sacar el dolor. O sea, Dios no solo quiere quitarte el dolor, sino también quiere restaurar. Y restaurar esa identidad. Hablo mucho acerca de la identidad acá en el libro, que fue lo que Dios hizo. Porque yo me casé, tuve a mis hijos, y yo pensé que estaba bien, pero en una de esas yo estaba ministrando en la iglesia y entra a la reunión un hombre en estado alcohólico. Entró a la iglesia. Entonces yo estoy tocando el teclado, ministrando la alabanza, y viene el Espíritu Santo y me hace ver a mi padre. Y ahí yo me di cuenta, imagínate, estando ya casado, tenía hijos, y ahí me di cuenta que, claro, esa herida todavía estaba ahí. Yo lo único que había hecho era, la guardé, la escondí nomás.
0: Estaba dormidita.
3: Claro. Entonces el Espíritu Santo sacó a la luz esa herida, y ahí comenzó todo el trabajo, que fue maravilloso como lo hizo el Señor, porque me habla a Dios, me dice, busca a tu padre, porque mi padre ya ha salido al sur, no sé dónde estaba. Y yo, claro, me hice un poquito el loco, el desentendido de eso, y conversé con mi esposa Noemí, que aprovecho a enviarle saludo a ella, ha sido mi compañera, todo ella conmigo. Y ella me dice, Marcelo, hazle caso al Señor, yo te acompaño, yo te ayudo en esto. Y partimos el viaje al sur, a buscar dónde podía estar mi padre. Y como son las cosas de Dios, llegamos al lugar preciso ahí de donde me encontré con él, y ahí me llevé una sorpresa gigante, porque voy con mi hijo pequeño, Marcelo, que también envío saludo a él, a Marcelo, a Benjamín y a Abigail, que me acompaña hoy acá. Llego a ese lugar con mi hijo, estaba pequeño, tenía 3 años, y veo a mi padre de lejos.
0: Y lo reconocí.
3: Claro, yo lo reconocí inmediatamente, voy donde él y lo saludo. Y le dije Mariqueo, como nuestro apellido. Hola Mariqueo, ¿cómo estás? Y me mira, yo dije, va a ser algo, porque uno sueña, yo en el trayecto soñé que este encuentro iba a ser épico, iba a una cosa tremenda. Y me mira indiferente, me dice, hola, indiferente, hermano, wow. Y yo le decía, Señor, dos veces, o sea, rechazo dos veces, o sea, para esto me trajiste, Señor, y empecé. Y de repente yo le dije, mira, por último, saluda a tu nieto, ya que conmigo nunca tuviste cariño. Y cuando yo le digo eso, me reconoce, no me había reconocido él. Y me dice, hijo, oh, y me abraza él, y yo no sabía si abrazarlo o no abrazarlo, mis manos estaban como tiesas, y logré soltar mis manos y abrazarlo, él me pedía perdón, y ahí empezó todo el trabajo, que Dios sabe hacerlo, si él conoce los tiempos, conoce el porqué de las cosas, y gracias a Dios ahí se restauró, empezamos a vivir lo que no habíamos vivido, y empezar a recuperar cosas, conversaciones que quedaron pendientes. Yo por eso le doy gracias a Dios y mi hermano, y te invito a que puedas tratar de buscar eso, reconciliar, porque muere el padre y con él mueren muchas inquietudes, muchas respuestas que uno nunca las tuvo. Pero gracias a Dios, como Dios me ayudó en esto, yo pude preguntarle a él directamente, papá, ¿por qué hiciste esto? Papá, ¿por qué? Y él me dio su respuesta y su excusa, y también pude entender lo que él también vivía, sus miedos, también vivía sus frustraciones.
0: También tenía sus fantasmas.
3: Claro, también.
0: Oye, Marcelo, ¿Qué tan importante? Porque tú acabas de tocar un tema que es súper importante. Yo siempre hablo de lo que dice Isaías 61, cuando dice que el Espíritu de Jehová vino sobre mí para soltar, desatar, dejar ir libre y romper todo yugo. Y no se puede romper algo si primero no se confronta.
3: Correcto.
0: Y la confrontación es difícil, es muy difícil. Tú tuviste una palabra del Señor, una palabra de Dios para ir a buscar a tu papá. Y muchas veces tenemos hijos y hijas, y en el caso de la mujer quizás es un poquito más complicado, de poder tomar esta decisión. Porque lamentablemente muchos hay una batalla de egos. Claro. Uno piensa que es tan humilde que merecen que él necesita venir a pedirme perdón. Pero la Biblia dice, si tu hermano tiene algo contra ti, ve tú, anda tú, no esperes que venga. Porque el que está atado arrastra consigo una gran carga. Y en el caso tuyo, ¿cómo te afectó? ¿Cómo afectó en tu porque tú me dices, me casé, tuve hijos, pero ¿te afectó directamente en tu relación,
3: claro,
0: familiar?
3: Y acá también lo cuento yo en el libro, quise también exponer esa parte para que la gente pudiera entender y verse reflejado. Claro, porque uno de repente, uno está bien y no sabe por qué está mal de repente, y son todas esas cosas que están en nuestro interior que no son sanadas. Yo acá en el libro hay un capítulo que dice, todo lo que no se habla no se sana. Entonces yo tengo que hablarlo, reconocerlo. Tuve que hacer eso, reconocer que sí, realmente yo no soy sano. Pues estoy en el Señor, recibí a Cristo, soy ministro de alabanza, tengo mi familia, estoy trabajando hacia el pastorado, pero estaba con eso en mi corazón que no.
0: Y la validación.
3: Asuntos pendientes. Claro, asuntos, y hay que resolverlo. Y en el asunto del perdón es complejo, porque mucha gente que yo hablo con algunos hermanos acerca del perdón, les cuesta, como decía usted, porque ellos piensan que si yo lo perdono es como que estoy premiando a la persona, o como que estoy diciendo, no, si está bien lo que hiciste. Pero no se trata de premiarlo ni de decir está bien lo que hiciste, sino literalmente soltar eso, soltar el perdón. Es parte de la sanidad de uno. O sea, yo perdono, viene mi sanidad.
0: Y me sano.
3: Claro.
0: Y te sanas. Es qué importante, ¿eh? Porque tú tienes una historia,
2: claro, en el caso
0: parecida,
2: claro, claro, lo que pasa es que
0: no igual, pero
2: no igual parecido. Claro, yo tenía 2 años y un 17 de noviembre en un accidente automovilístico fallece mi padre, con mi mamá 19 años. Entonces, como ella, yo conozco ese silencio, claro, pero es súper fuerte, porque ese silencio que lo viví toda mi vida hasta la vida universitaria. Yo llego al cristianismo y, por ejemplo, mi primera congregación era muy grande. Entonces, yo nunca conocí a mi pastor, nunca supo que yo estuve ahí, porque era muy grande. Después fue una iglesia más pequeñita, en donde tuve una relación, pero no era el vínculo que después pude tener. Que en este caso con el pastor Billy, que cuando él comienza hace 26 años atrás, él me recogió como ese padre, como ese... Siempre me acuerdo, oye, voy a contar una infidencia. Nosotros íbamos caminando allá en seminario donde hicimos, entonces yo le digo, pastor, mire, yo quiero hacer un evento. Ah, se lo me decía. Ya, pero es que yo quiero que usted esté. No, me dice, tú estás en los jóvenes ahora, así que tú asume. Y ya, pues yo hice el evento. Entonces, pero conseguí parlantes gigantes. En ese tiempo no existía la tecnología que había hoy. Entonces, parlantes gigantes, invité justamente a mi hermano que tenía su grupo Agua Viva Sound. Invité un grupo de rock pesado que se llama Nuevo Pacto, invité unos raperos e invité a un grupo adventista que yo no sabía que eran adventistas, que eran como que cantaban a capela, y se llenó de jóvenes. Entonces llega mi pastor y me mira, dice, ¿qué hiciste? Bueno, usted dijo que hiciera lo que tenía que hacer, pero ahí me apoyó. O sea, ese fue el primero de muchos eventos que hicimos, y ahí sentí yo ese es que el silencio desapareció cuando el rol de mi pastor lo tomó, corrigiéndome, felicitándome, apoyándome, financiándome, y tuve la bendición, yo creo, de parte de Dios, de tener un pastor con...
0: Y pagando tus fallos.
2: Y financiándome también. Y financiándome porque también hice cosas que no pude pagar y él las tuvo que pagar por
0: mí. No, que rompiste.
2: Hice cosas, dije, para que no entremos en detalle, pastor, sino se abren las heridas.
0: Oh, yo estoy sano. Oye, qué lindo, ¿ah? Bueno, la historia mía es diferente a la de ustedes. Yo tuve un papá súper, súper hermoso, maravilloso, pero hay una parte que es maravillosa, Marcelo, y tú lo pones aquí en tu libro, y que son los años que Dios te devuelve. Porque le dice, os restituiré los años que comió la oruga, el saltón, el revoltón, la langosta. ¿Y quién te devuelve años? ¿Quién te puede devolver años si no es Dios?
3: Solamente Él.
0: ¿Y él te devolvió? ¿Pudiste tener una relación diferente después?
3: Sí, fue completamente diferente. Como le decía, ese abrazo que siempre soñé tenerlo. Imagínense, hasta antes de su partida, mi papá se acordaba de episodios que vivíamos porque después trabajamos juntos. Él se fue a trabajar conmigo. Pasamos mucho tiempo porque éramos vendedores, entonces andamos en carretera, entonces nos pasaron varias situaciones que hasta el día de hoy recuerdo yo, y él recordaba, pues de repente él me decía, oye hijo, ¿te acuerdas cuando pasamos el lomo toro? Y cosas como esas, o sea, eso solamente lo hace Dios. Sí. Y rompió todo, pues en mí rompió, sanó esa parte, porque imagínense, hasta el temor de ser padre, yo lo escribo acá, yo tenía temor de ser padre y en mi inconsciente decía, ¿y si fallo? ¿Y si cometo los mismos errores? ¿Y si hago lo mismo? ¿Si le fallo a mis hijos? ¿Si sigue este ciclo? Pero gracias a Dios, Él rompió con todo ese ciclo, rompió la cadena. Mis hijos nunca han estado metidos en nada de eso. Está mi hijo Marcelo, Benjamín,
0: Adiel. ¿El mayor?
3: Claro, se rompió todo.
0: ¿Marcelo el mayor?
3: Marcelo el mayor. Trabaja codo a codo ahí. Bueno, los tres trabajan en la obra. Están haciendo.
0: Son músicos importante. También,
3: ¿eh? Músicos, sí. Sí, yo también la bendición de ellos estar. Entonces, imagínense mis hermanas. Tengo mis hermanas que deben estar también mirando. Rosy y Marcela, que vivieron lo mismo que tuve que vivir yo. Y también enfrentaron. Y gracias a Dios, Dios trajo una restauración completa. Es maravilloso Dios. Pero eso lo exalto en este libro a él.
0: Oye, Marcelo, y muchos de nuestros auditores, ¿cómo pueden encontrar este libro? ¿Dónde lo pueden?
3: Sí, es fácil. Tenemos, creo que...
0: teléfono.
3: Sí, está mi teléfono WhatsApp, y también hay una página web donde pueden adquirirlo.
0: Dígalo, pues.
3: Desde regiones. Lo anotaron, creo, ¿sí?
0: ¿Lo tienen ahí?
4: Ahí los chiquillos.
3: Me dijeron que lo iban a colocar ahí en el...
0: En el GC.
3: GC se llama todavía, ¿cierto?
2: Han cambiado tantas cosas.
3: Sí.
0: Han cambiado tantas cosas. Oye, Marcelo, este libro, entonces, ¿quiénes deben leer este libro? ¿A quiénes tú le dices, sabes qué? ¿Quiénes deberían leer este libro?
3: Este libro está dedicado a todas las personas que tengan ese tipo de heridas, falta de padre, falta de madre, problemas con su identidad, falta de perdón, que... cuesta mucho, como le decía, el poder perdonar, y que quieran, están viviendo, viven una vida supuestamente normal, pero siempre está esa herida saliendo, como le decía adelante, siempre está esa herida queriendo gobernar decisiones, determinaciones. Entonces, sanamos eso, y toda aquella persona que necesite ese padre, romper ese silencio que dejó el padre, bienvenido aquí a escuchar. Y si usted conoce a alguien y quiere regalarle el libro, bienvenido.
0: Hermoso, hermoso. Ahí está el libro.
2: El silencio de papá.
0: De papá. Y leerlo.
2: Sanar la herida del abandono.
0: Oye, yo cuando vi el libro, pensé que era otro tipo de silencio, ¿eh? Porque dice la Biblia que Dios guarda silencio también. En un momento Dios guarda silencio, claro. ¿Verdad? Callaré de amor, dice. Callaré de amor. Y a veces no interpretamos bien esos silencios de Dios, que son justamente para nosotros refugiarnos en el amor del Señor. Pero qué lindo que se pueda tener este libro, sobre todo como un manual de decir, se puede,
3: claro.
0: Se puede salir, puedo alcanzar esa bendición, puedo alcanzar esa misericordia, y muchos hoy... Mira, ni te cuento la cantidad de personas que tienen una ausencia tremenda. Y quizás tuvieron papás físicamente o tuvieron papás que estaban con ellos, pero que no hubo el vínculo.
2: Claro.
0: No hubo el vínculo para poder comunicarse. Así que...
2: ¿Vamos a regalar un librito?
3: Sí, traemos...
2: Ah, entonces nos
3: dos libros para... Ahí tenemos otro más para que podamos regalarlo. Hay dos libros de regalo.
2: Entonces, prepárense todos aquellos que nos siguen en Inicia Más. Oye, nuestra página de Instagram está llena de concursos. De hecho, hoy día tenemos que lanzar un concurso. Así que vamos a tener el concurso del silencio de papá, donde va a estar toda la información, donde usted pueda conseguir el libro.
0: Pero, hermano Marcelo. ¿Pero por qué no nos llama? Que nos llame así.
2: No, porque según pauta, no me rompa la pauta, ¿no? Y que tenemos actividad y compromiso. Bueno. Así que, Marcelo, muchas gracias por venir con nosotros y... estén atentos ahí a las redes sociales de Inicia Más, donde vamos a sortear el libro, Silencio de Papá. Los libros, dos.
3: Hay dos libros para regalo.
2: Ah, excelente. Muy bien, ya pues. Vamos, tenemos que ir a pausa.
0: Maravilloso. Gracias, Marcelito.
3: No, gracias a
0: ustedes. Dios te bendiga, bendiga tu casa, tu esposa, tus hijos y la iglesia que Dios te dio a pastorear.
3: Muchas gracias.
0: Y que esto sirva. Me imagino que esto lo ministras cada vez que vas a algún lugar.
3: Claro, gracias al Señor. De ahí nació también la idea, porque donde vamos estamos ministrando paternidad, sanidad.
0: Qué lindo.
3: El Señor nos asignó y lo hemos tomado en serio y hemos trabajado en eso.
0: Amén.
2: Muy bien. Marcelo Mariqueo Millalé en El Silencio de Papá, el libro que usted conoció aquí en Trazos, en Inicia Más. Vamos a la música y volvemos.

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1: Aleluya. Quiero hablarte del poder de una palabra de consuelo. Qué lindo, ¿verdad? Lo que tú hablabas, Proverbios 16, 24, panal de miel son los dichos suaves, suavidad al alma y medicina para los huesos. Qué hermoso, ¿verdad? Qué hermoso. Hermanos, amigos, hay personas que no necesitan una explicación de todo. No necesitan un gran sermón. No necesitan un mensaje tan hermenéutico, homilético. Tenía un amigo que dice, yo no sé homilética ni hermenéutica, pero sé orética y ayunética. No necesitan que le digamos por qué les ocurrió lo que les ocurrió. Simplemente necesitan a veces una palabra que les ayude a seguir caminando. La Biblia dice que los dichos suaves, las palabras suaves, son como panal de miel. He estado haciéndome una granola, y le echo miel en vez de azúcar, para no consumir azúcar, consumo miel. Y esa miel la vierto y es una miel como líquida, así. Y es transparente, que el brillo de la luz pasa a través de él, es hermosa. Y yo decía, así entre tu palabra en nosotros, como la miel. Ahora, nunca sabemos la batalla que alguien está librando. Y muchas veces vemos los rostros, pero no conocemos la historia detrás. Como Marcelo, que había una historia. Quizás él cantaba, saltaba, brincaba, ¿verdad? ¡Pam, pam, pam! Pero detrás de él había una historia. Una historia no resuelta. Quizás vemos a alguien sonriendo, pero desconocemos cuánto lloró para poder llegar hasta ese lugar. Vemos a alguien trabajando, sirviendo, congregándose, continuando con su rutina, pero no sabemos las cargas que está llevando en silencio. Proverbios capítulo 12, verso 18 dice, hay hombres cuyas palabras son como golpes de espada, mas la lengua de los sabios es medicina. ¡Wow! Entonces tenemos por un lado las palabras que son como espadas, golpes de espada, pero la lengua del sabio trae medicina. Ahora, ¿quién es el sabio? El que tiene temor del Señor. El principio de la sabiduría para poder ser sabio es tener temor. Y esta es una comparación muy poderosa, porque mi boca se puede convertir o en una espada, y no una espada del espíritu, sino una espada para golpear, una vara para golpear, o puede convertirse también en medicina para los huesos. ¿Sabe? Antes de hablar, deberíamos preguntarnos y decir, lo que voy a decir, ¿va a aumentar el dolor o va a ayudar a sanar el corazón? ¿Qué utilidad tienen mis palabras? Entonces, podemos decir que las palabras no siempre solucionan el problema. No siempre lo solucionan. Pero, ¿sabe? Pero una palabra bien dicha puede sostener a esa persona. ¿Sabe? Cuando alguien atraviesa una pérdida, una decepción, una enfermedad, una crisis familiar, un tiempo de profunda angustia, probablemente nuestras palabras no van a poder cambiar lo ocurrido. Y aquí me voy a una situación que siempre yo la comento y digo, cuando una persona pierde un ser querido, cuando pierdes a un ser querido, entonces uno viene y le dice palabras que ha aprendido. No es que las tiene de alguna manera en su vida, sino que las aprendió. Y uno le dice, ayudándole a sentir. ¿Realmente me ayuda a sentir? ¿En qué me ayuda? Más bien, creo que mis palabras debieran ser, ¿sabe? El Dios de toda consolación sabrá consolar tu corazón. Amén. Cuando hablamos, hay momentos donde una palabra sencilla puede ser tremendamente poderosa. Y como te decía, más que decir, bueno, ayudándole a sentir, decirle, estoy orando por ti. Estoy contigo. Cuenta conmigo. ¿Quieres hablar con alguien? ¿Necesitas un oído? ¿Una oreja? Aquí estoy. ¿Verdad? No tienes que atravesar esto solo. ¿Quieres llorar? Llore. Pero deja que tus lágrimas sean limpiadas, enjugadas por la mano del Señor. ¿Sabe? Job tenía amigos que al principio hicieron algo extraordinario. Después no tanto, ¿no? Pero se sentaron con él. Ese acto de sentarse con él a escucharlo. ¿Sabe lo que hacía Job? ¿Sabes lo que hacía Job, Ricardo? ¿Te digo cuáles eran las palabras de Job?

0: El dolor. El dolor. Y sus amigos, dice Job 2:13, dice que permanecieron 7 días con él sin hablar, porque veían que su dolor era muy grande. El dolor de Job. ¿Puedo estar al lado de mi amigo? ¿Tú tienes amigo?
1: Sí.
0: Tú siempre me hablas de tus amigos. No son muchos.
1: No
0: son muchos. Pero si ellos estuviesen pasando un momento así de doloroso, ¿somos capaces de ir a sentarnos con nuestro amigo? Tenemos una palabra tan poderosa. Qué sencilla. Estoy contigo. Hay momentos para hablar y existen momentos también para guardar silencio. Pero nuestra presencia y nuestro abrazo pueden ser el mensaje que Dios quiere utilizar. Consolar no significa tener toda la respuesta, y eso es algo de lo cual estoy totalmente convencido. No tengo toda la respuesta. Pastor, ¿por qué el Señor se llevó a mi hijo? No tengo esa respuesta. No la tengo. Perdón, no la tengo. Pero lo que tengo es que Dios sabe qué es lo mejor para cada uno de nosotros. Consolar significa decidir acompañar a alguien mientras todavía no aparecen las respuestas. No tengo la respuesta, pero estoy contigo. Un día un amigo mío cayó en pecado. Se le vino el mundo encima. Y lo llamé. No le mandé un WhatsApp, porque en ese tiempo no había WhatsApp. Había algo que se llamaba Messenger. Messenger. Y dije yo, no le voy a mandar un mensaje de Messenger. Y lo llamé. Y le dije, amigo mío, yo no tengo piedras para lanzarte. Ni soy juez para sentarme en la silla y juzgarte. Solo sé que conozco un Dios de misericordia. Y ese Dios de misericordia te va a levantar. Así fue, así ocurrió. Pasaron años. No tenía todas las respuestas, pero sí tenía una palabra de consuelo. En Isaías 40, Isaías en el capítulo 40, dice, consolad, consolad. Y la palabra en el libro de Mateo, que es el libro número 40 de la Biblia, habla de consolar a mi pueblo. ¿Sabe? El llamado que Dios nos da es traer consuelo a todo aquel que lo necesite. Yo quiero invitarte que esta tarde puedas venir, compartir con nosotros acá en el Centro Cristiano y

0: Dios te guarda. Él no te ha abandonado. Y si por alguna razón sientes que está en silencio, como dice ese coro, cuando Él queda en silencio, es porque Él está trabajando. Señor, te damos gracias este día por esta bendición tan linda. Esta bendición de poder estar juntos, Señor, y derramar nuestros corazones delante de Ti. Derramar nuestra vida y decirte lo mucho que te amamos y te necesitamos. Señor, necesitamos tener palabras, necesitamos tener miel en nuestra boca. De nuestra boca pueden salir, Señor, azotes, o también pueden salir palabras que sanen. Y esta tarde ya queremos que nuestras palabras sanen a todo aquel que lo necesita. Que la gracia tuya sea derramada poderosamente y el favor de Dios nunca, nunca se aparte. Señor, tú eres nuestro consuelo, tú eres nuestro ayudador y nuestro guardador. Tú eres el que trae, Señor, alivio a nuestras vidas. Tú eres el que rescata del hoyo nuestra vida y nos corona de favores y de misericordias. Por eso a ti y solo a ti nos encomendamos, Señor. En el nombre de Jesús. Amén y amén.
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0: Ahí estamos al aire ya.
2: Oye, yo estaba aquí confesándome con mi pastor que me acordé de una conversación que tuvimos los dos. Una de las, yo creo que ha sido la conversación más difícil que hemos tenido juntos. ¿Sí? Estamos en su oficina, yo con María Eugenia, por un conflicto que ocasionó un hermano de la, que de su hermano, Dios sabe. Y usted me dijo esta frase, me dijo: Ricardo, creo que llegó el momento de tomar caminos diferentes.
0: Llegó el momento.
2: Y yo dije, lo que tengo que es, porque estábamos juntos.
0: Yo me recuerdo lo que me dijiste.
2: ¿Qué le dije?
0: Que usted no tenía otro padre.
2: Exacto.
0: Dijo, yo no tengo otro padre. Sí.
2: Claro, fue muy fuerte. Y ahí me abrazó, lloramos. Sí. Porque claro, uno dice, no, fue algo tan... Por eso las palabras, a veces, imagínense si el Espíritu Santo no nos guía, no estaríamos aquí juntos. Y tener este regalo de caminar juntos, además que estamos en el mismo camino. Claro que se produjo un conflicto, pero se tuvo que hablar. Sí. Y lo bueno es que usted tuvo un corazón también para... No, fue buena. Es de película, tenemos que escribir un libro. Eso, tenemos que escribir un libro.
0: El libro.
2: Caminando juntos.
0: El libro de las memorias.
2: Claro.
0: Oye, pero tenemos hoy un súper regalo, un súper, súper, súper regalo. Que nos dio JM Equipos.
2: Aquí estoy buscando el Reels. Oiga, JM Equipos Gastronómicos.
0: Así es. JM Equipos Gastronómicos. ¿Ah?
2: Muy bien. Y me dicen que me mandaron por interno, porque el concurso, ¿en qué consistía? En que la persona que tuviera más like se llevaba esa freidora. Topísima hoy. Yo la quería, pero no puedo porque soy del equipo de producción, así que no se puede. Hay que comprarla. Y la ganadora es...
0: A ver.
2: Con 200...
0: Redoble tambor. Aquí no hay concurso porque aquí hay que ver quiénes son los que...
2: Exacto, mire.
0: Los que hecho, más...
2: Lo voy a leer porque estamos saliendo a todo el país por distintos canales gracias al 15.1, distintas ciudades, la red de emisoras de Inicia Radio, Punta Arenas, Puerto Aysén, Coyhaique, Castro. Estamos hablando de Osorno, Valdivia, Panguipulli, Temuco, San Antonio,
0: San Felipe,
2: Ovalle. Dice así el concurso, solo para aclarar. Dice, un concurso diferente para aquellos que...

0: aman emprender en el mundo de la gastronomía. Esta semana sorteamos una freidora industrial. ¿Cómo participar?
1: No, no, no, no es industrial.
0: O sea, tiene modelo industrial.
1: Modelo industrial.
0: Es de, sí, porque. Pero pasado que no la trae aquí, la ponemos para que ya la muestre usted. Mire. Juzgue usted. No, no, no podemos. Ahí está moviendo la producción. Modelo, están moviendo la cámara, dicen. Ah, no, dice que. O sea, pastor, tenemos cámaras con inteligencia artificial, con. Ahí está, mire. ¿Es o no es industrial? Ahí está.
2: Habría que preguntarle a la hermana.
0: No, sí, es modelo industrial,
2: pastor. Es modelo, es My Gas.
0: Mire.
2: Es muy bueno.
0: Y tiene el canastito. 6 litros de aceite acá adentro, ¿ah? ¿Eh? Y es eléctrica.
2: Sí, es eléctrica.
0: Eléctrica. Entonces dice así: debes seguir a JM Equipo Gastronómico e Inicia Más. Y comenta para qué la usarías y por qué quiere ganarla. Y el comentario con más like ganará la freidora.
2: Ya, ¿y cuál fue el comentario?
0: El comentario: yo quiero para mi catita que está estudiando gastronomía. La ganadora con 204 likes, Susana Cáceres 951. Susana Cáceres 951. Yo quiero para mi catita que está estudiando gastronomía.
1: Mira, qué lindo.
0: Así que agradecemos, ¿cierto, pastor? A JM Equipo Gastronómicos. Tremendo regalo. Está buenísima.
1: Un tremendo regalo. Ahí sí, ahí sí. Ahí sí cierra bien.
0: Usted tiene el tono, esto tiene.
1: No, es que, claro, porque estaba muy adelante, pero ahí sí cierra bien.
0: Está bueno.
1: Buenísima, buenísima. Así que Susana se lo ganó, se lo ganó.
0: Se lo ganó.
1: ¡Que venga la modelo! ¡Que venga la modelo!
0: Dice.
1: Sí, señor. Porque Susana. Hoy, en víspera de un 18 de septiembre, para hacer las ricas, ricas empanaditas fritas, para hacer los churros, para hacer churro.
0: Papa frita. Susana Cáceres. Se lo ganó para su hija.
2: Sí, muy bonito.
0: Qué lindo. Qué lindo una madre.
1: Pensando en su hijita, ¿eh?
0: Sí.
1: Pensando en su hijita. Así que el Señor le bendiga, que sea una tremenda bendición. Y muchas gracias a JM Equipos Gastronómicos.
0: Así es, pastor, quiero decirle que tenemos un montón de saludos en el canal de YouTube. Y es súper importante que se sumen a Inicia Más. ¿Por qué? ¿Qué es esta plataforma de Inicia Más, pastor?
1: Inicia Más es la plataforma que tenemos hoy día para poder compartir con todos nuestros hermanos. Estamos a través de las redes sociales, estamos a través de internet, ¿verdad? En nuestra
0: plataforma.
1: Red, plataforma, como Inicia Más, también está en la red de emisoras a lo largo del país, desde Copiapó, Ovalle, ¿verdad? Y todo hasta Punta Arenas, y también está en televisión, y así en este es. Momento en una alianza junto con el 15.1, ¿verdad?
0: Bendecidos para bendecir. Con el pastor Josué Muñoz. El canal de 309 de Claro, canal 184 de Zapping, canal 766 en Mundo Pacífico. Así que muchas gracias al canal 15.1 y por supuesto en la Patagonia.
1: Oye, Susana dice, qué bendición, gracias, dice Susana.
0: Está en línea, Susana.
1: Sí, está en línea. Así que se tiene que comunicar. Comunican con ella, ¿no? Sí,
0: tiene que venir a buscarla.
1: Tiene que venir a buscarla.
0: Venga, ahora mismo estamos
1: aquí. Wow, dice, ¿ah?
0: Hasta las 6 de la tarde estamos ya, ¿no?
1: Susana Cáceres, hoy hasta la. Y culto, hoy tenemos culto. Ah, pero aquí hasta las 6. No sé, un cuarto para las 6, porque te digo al tiro que a las 6 ya.
0: Uno llega a las 5 y media y ya no.
1: No,
0: nadie.
1: No.
0: Ya.
1: Así que, bueno.
0: Oye, pastor.
1: Tenemos muchos hermanos que nos escriben, ¿ah?
0: ¿Eh? Sí.
1: Saludos para nuestro pastor Marcelo, su familia e iglesias. Jennifer, aquí. Hermoso programa, bendiciones pastores y el libro El Silencio de Papá.
0: Que también es parte de los concursos de Inicia Más.
1: Hermoso libro, qué bello. Bendiciones para todos. Bueno el programa.
0: Ya, mi pastor, tenemos que irnos.
1: No, no me quiero ir.
0: No, ¿No se quiere ir?
1: No, no me quiere.
0: Pero bueno, yo saludo a todos los del 15.1 porque llevo las empanadas. Vamos a celebrar allá el 18. Ahora tengo que llevar la empanada.
1: ¿A dónde las tienes?
0: Para el 15.1.
1: ¿A dónde las tienes?
0: Tengo que pasarla donde mi suegra, tengo que pasarla.
1: Bueno, ya. No puedo ir yo.
0: Ahí nos vemos, muchachos. Vamos, lleva a mi pastor de una. Tenemos que ir a grabar, acuérdense.
1: Será mañana, será mañana. Dios le bendiga.
0: Mañana toca aquí, chiquillo.
1: Bendiciones.
0: Tu articucho en la empanada.
1: Mañana, mañana, tiqui, tiqui, tiqui, tiqui. Chaito.
0: Chau, chau.
1: Bendiciones.
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1: ¡Hola, hola, hola, hola! ¡Hola, hola, hola! ¡Aro, aro, aro! Y todo aquello. Me salió medio un híbrido entre hola y aro. Bueno, estamos en Onda 18era, por supuesto, con muy, muy buena disposición. Tengo acá a don Eustaquio Jerez. Después va a hacer sus fallas correspondientes. Le cuesta subirse a la silla, don Eustaquio. Sí, pero bueno. Bueno, estamos
2: en 18eros hoy día.
1: Súper 18eros y con mucho ánimo. A pesar de que este fin de semana no hay fútbol, sí hay actividades muy, muy importantes para el deporte nacional. Perdón, tenemos Copa Davis. Ojo, atención, cuidado, 19 y 20 va a enfrentar al equipo español, que es un equipo potente, más allá de la ausencia de Carlos Alcaraz, que afortunadamente para Chile no viene, pero igual es un equipo fuerte que encabeza el ex tenista David Ferrer. Las declaraciones de Massú siempre son maravillosas de escuchar y de leer, Dijo, a mí me gusta jugar con los mejores, aquí tráiganme a los mejores del mundo, con eso, bien, Massú. Así llegó hasta donde llegó, doble medallista de oro. Yo no sé si existe en la historia del tenis olímpico un tenista que haya ganado los dos. ¿Nunca?
2: No.
1: ¿Nunca?
2: No.
1: Don Eustaquio, ¿cómo le va? Encantado de saludarlo. Tiki, tiki, tiki.
2: Muy buenas tardes a todos. Para los que no nos ven, para los que nos escuchan, estoy con un sombrero...
1: Una chupalla.
2: Sí. Una chupalla campesina, no un sombrero guaso, sino una chupalla campesina.
1: Exactamente, de esas que usan los hombres que ahí están arando la tierra.
2: Ah, exactamente, el campesino.
1: Hay un poema de Miguel Hernández maravilloso que se llama El Niño Yuntero. Lo leí y te va. No, te morí.
2: Es para ponerse a llorar.
1: No, es terrible. O sea, es hermoso, pero lo que representa, lo que refleja, ¿verdad? Un niñito ahí arando la tierra por necesidad. Bueno. Vamos a lo que nos convoca. Yo te decía que...
2: Vamos a sacar la chupalla.
1: Nicolás Massú, cuando gana el doble oro en Atenas, se da un fenómeno que no siempre se da, que los tenistas habitualmente, nosotros teníamos la dupla, Fernández Fernando González y Nicolás Massú, y ellos iban muy fuertes por el doble. Habitualmente los grandes estrellas que compiten en los Juegos Olímpicos, porque, ojo, atención, cuidado, Para cualquier deportista, es tanto más importante ganar los Juegos Olímpicos que ganar un Mundial de Atletismo, por ejemplo. O ganar una medalla de oro en tenis es más importante de pronto que ser número uno en el mundo. Usted va a decir, ¿estás loco? No, yo se lo escuché a Andrea Agassi. Me llamó el otro día Andrea Agassi. Y me contó, lo dijo en su biografía, una biografía bastante escandalosa, por cierto, pero... Lo dijo en su biografía, dijo, para mí el premio más importante no fue haber sido número uno del mundo, fue haber ganado la medalla de oro en los Juegos de Indianápolis, ¿puede haber sido? Los Ángeles, no me acuerdo, lo ganó en su país, en Estados Unidos. Para él fue la cúspide de su carrera. Bueno, Nicolás Massú con Fernando, que iban por el doble, dijeron, bueno, participó en el singles también. Y se les fue dando el cuadro, y además fueron ellos jugando un nivel excepcional, que llegaron a definir, ¿te acuerdas? De semifinal y se enfrentaron ambos.
2: Claro, claro. Lamentablemente tuvieron que jugar entre ellos en semifinales, si no habríamos tenido una final.
1: ¿Fue así o no? ¿Jugaron en semifinales ambos?
2: Sí, po.
1: Pues, Fernando estaba lesionado incluso.
2: Sí.
1: Bueno, habían ganado el doble antes ya. Habían ganado el doble y después, ¿verdad? Fernando González, perdón, Nicolás Massú gana a Taylor Dent. No, a Marty Fish. Al estadounidense Marty Fish le gana la medalla de oro. Y por eso el estatus que tiene a nivel de los tenistas profesionales, no siendo el mejor jugador de la historia, ni mucho menos, porque Nicolás tenía limitaciones técnicas, digamos. Es súper, súper respetado en el circuito. Súper respetado.
2: Pero es que para ganarle a Massú había que agarrarlo a palos. Porque él no se rendía. No, bueno, ese es su fue su impronta. De hecho, hay una frase por ahí que dice: nada es imposible, ta ta ta ta ta.
1: Sí, así no, es.
2: ¿Cómo se llama? Lo desorientaba a los rivales, era como una piedra en el zapato, es decir, porque el tipo ahí estaba y los otros decían: ¿a qué hora se rinde este compadre, po?
1: Así es. Tú sabes que el primer torneo que ganó como profesional fue en Argentina, ante uno de los argentinos. En esa época estaba plagado de argentinos, ¿te acuerdas?
2: Todavía.
1: Sí, pero ahora eran más competitivos que ahora, porque estaba Juan Martín del Potro, estaba Nalbandián, estaban jugadores, digamos, dentro de los 20 primeros del mundo. Bueno, y fue a jugar a Buenos Aires, y después de estar perdiendo 2-0 abajo, lo da vuelta y le gana 3-2 en una definición extraordinaria. O sea, todo el court central que estaba ahí, evidentemente lleno de argentinos, calladito, porque Masú lo da vuelta y le gana al final al crack local, que no recuerdo el nombre, y ahí nos dimos cuenta de la madera en que estaba construido Nicolás. Fue realmente excepcional. Bueno, tenemos Copa Davis el 19 y 20 en Santiago, en el court central se va a disputar, ¿no? ¿O no?
2: Sí, sí. ¿Sí? En el curso central del Estadio Nacional.
1: Ah, porque
2: en el Parque Estadio Nacional.
1: En el Parque Estadio Nacional, porque la Fonda Corazón de Chile, a la cual pretendo asistir, se hace en el estadio mismo, creo, ¿no? Porque va a haber fonda en el estadio.
2: Pero en la parte del ingreso a la parte del estadio de fútbol.
1: Claro, claro.
2: Y el curso de tenis está más acá, más hacia el centro.
1: Ok, pero bueno.
2: Dentro del mismo parque, sí.
1: Si quieres disfrutar, matizar el 18, entre tanto cueca, ¿verdad? Ramada, anticucho y todo eso rico que uno disfruta en estas fechas. Si quieres matizarlo, anda a ver el tenis o verlo por televisión para ver este desafío entre el equipo chileno y el equipo español. Va a haber también Juegos Odesur, o sea, se están disputando los Juegos Odesur en Argentina, en Santa Fe, con muy buen registro para Chile. Buenos oros. Hemos sacado 6, creo que tenemos hasta el momento.
2: No, 8.
1: 8.
2: Acaba, mira, la hermanita,
1: primas. ¿Son hermanas?
2: Son mellizas.
1: Ah, las mellizas Abraham.
2: Claro, Antonia y Melita. Y estaba viendo aquí recién de que ellas ganaron en el 2 sin timonel, ganaron medalla de oro. Las hermanas Abraham están en el nivel mundial.
1: Sí.
2: Ellas ya son por lo tanto eran favoritas para ganar. Y ganaron con una ventaja amplísima. O sea, no. Pero estoy leyendo que el remo sumó una segunda medalla. ¿Por qué? Claro, la primera llegó por. ¡Ah, no! Las hermanas Abraham ganaron. Espérate, a ver. Alfredo Abraham, que es hermano de ellas, y Anthony Havach ganaron la regata 2 pares de remos a 4 segundos de sus rivales. O sea, un segundo en el remo es bastante.
1: Sí.
2: Después, el 8 con timonel, con Melita Abraham, Antonio Abraham, Victoria Hosteter, Cristina Hosteter, Isidora Niemeyer, Antonia Lewald, Josefa Yáñez, Emily Luis Serandor, timoneado por Josefa Ceballos, ganaron la medalla de oro en 8 con timonel.
1: Ok.
2: Después, Ignacio Abraham, César Avaroa, Nahuel Reyes y Marcelo Pou ganaron medalla de plata en 4 sin timonel. Aquí dice que cosechó 3 oros, ¿no? Pues serían 4. Pues.
1: Ah, no sé quién escribió esa nota.
2: Tipo, 8 con timonel, 1.
1: Está leyendo el Ágora.
2: Alfredo Abraham, 2.
1: Ya. Bueno, ahí Sergio está sacando las cuentas. ¿Cuánto oro hemos ganado?
2: Tres medallas de oro. Teníamos 6 hasta ayer, más 3, 9. Ya llevamos 9.
1: 9 medallas. Muy
2: pero
1: bien.
2: Pero
1: maravilloso.
2: En los Juegos Suramericanos anteriores, Chile consiguió 38 medallas.
1: Sí, pues sí, estamos cuarto de acuerdo en el medallero. Nosotros lo hablamos la semana pasada con Pedro Lira. Dijo de que era probable que mantuviéramos el cuarto lugar. Subir el tercero es prácticamente imposible porque están muy fuertes las delegaciones de Argentina, que es dueña de casa, Brasil y Colombia.
2: ¿Listo? En el orden, Brasil primero, Argentina segundo, Colombia tercero. Así va el medallero.
1: Argentina quiere desbancar a Brasil estando como obviamente como locales, también es difícil, pero vamos a ver si los argentinos y argentinas pueden, los deportistas. Colombia y Chile, donde va a disputar, ¿sabes con quién? El cuarto lugar, con Ecuador y Venezuela, que Chile lo ha superado en los juegos anteriores, pero en los últimos me refiero. Y sin embargo, Ecuador va con una delegación muy potente, de acuerdo a lo que nos informó Pedro Lira, que las crónicas de Pedro y las columnas tú las puedes leer, por supuesto, en el diario elagora.cl. Oye, además de todo esto que tenemos, a ver, Copa Davis, Juegos Odesur, tenemos Copa Chile, no este fin de semana, 18, sino la próxima semana, ¿verdad? Vamos a jugar Copa Chile en el sistema de llaves. Colo Colo con Audax, por ejemplo, juegan el martes y después en la misma semana, el viernes, tengo entendido, ¿verdad?, que se define, es rapidito. Eliminación rápida en los equipos en esta fase de la Copa Chile, que siempre va a ser interesante ver, sobre todo porque no va a haber fútbol. El fútbol en Chile se va a reanudar recién en octubre porque hay fecha FIFA extendida. Así es que vamos a estar con Copa Chile, ¿verdad?, para los amantes del deporte, a ver, de este deporte.
2: Le doy la programación al tiro.
1: Dale.
2: El 22 de septiembre, es decir, martes,
1: ¿sí?,
2: juegan Deportes Puerto Montt con Ñublense, Cobreloa con Coquimbo Unido, Audax Italiano con Colo Colo. Después, el miércoles, Curicó Unido con Deportes Concepción, Deportes Iquique con Deportes Antofagasta, Unión La Calera con Universidad Católica, y el jueves O'Higgins con Santa Cruz y Everton con Universidad de Chile en el Sausalito. La vuelta se juega el fin de semana. Viernes 25, Colo Colo Audax. El único partido. Después, sábado y domingo se juegan los partidos de vuelta.
1: Ahí está la programación de la Copa Chile.
2: Que no es menor el premio.
1: No, porque
2: antes, bueno, el premio hasta el año pasado era el Chile 3.
1: Sí.
2: Iba tú a la fase previa de antes de la fase de grupo.
1: De Copa Libertadores.
2: La Copa Libertadores. Ahora no. Ahora ese lugar lo tiene que disputar con el tercero de la tabla del torneo de la Liga de Primera.
1: En este momento es la Universidad de Chile.
2: Exactamente. Y el que pierda esa definición va igual a la Copa Sudamericana.
1: Mira, te garantiza entonces, o sea, ganar.
2: Sí, el campeón de la Copa Chile tiene garantizado Copa Sudamericana, con una opción de Copa Libertadores.
1: Buena.
2: Y además tiene un cupo en la Supercopa. Recuerda que ahora la juegan cuatro equipos.
1: Claro.
2: El primero y segundo del torneo, el ganador de la Copa de la Liga y el campeón de la Copa Chile.
1: ¿Te acuerdas cuándo se va a jugar la Copa de la Liga? La final, que va a ser entre O'Higgins y Coquimbo.
2: Noviembre,
1: sí,
2: se va a jugar eso.
1: Que esa Copa de la Liga te da paso al Chile 3. Así es que, bueno, son las 13 horas con 16 minutos. Sergio Jerez, en 3 minutos, que cuentes una historia que es muy bonita, muy, muy ligada, por supuesto, al 18 de septiembre, porque aunque ustedes no lo crean, uno de los resultados que marcó, yo te diría, casi a una generación, o por lo menos a mucha, mucha gente que vimos ese partido, yo lo vi por televisión. Fue un 18 de septiembre del año 80. Chile había clasificado ya para la España 82, si no me falla la memoria, o estaba en proceso.
2: Se estaban jugando las eliminatorias.
1: Estaban jugando las clasificatorias. Y nos invita a la Argentina, campeón del mundo del año 78, más Diego Armando Maradona, que no jugó ese mundial. Entonces era un equipo súper potente y nos dicen, chicos, ¿quieren...? Porque Argentina estaba clasificada, obvio, era el campeón vigente, y los campeones vigentes entran directamente.
2: Entraban.
1: Ahora clasifican, tienes razón. Entraban. Antes entraban directamente al otro mundial. Entonces, ¿qué pasó? Que nos invitaron a Mendoza, al Estadio Malvinas Argentinas, y empatamos 2-2 con ese recordado gol de media chilena de Sandrino Castec. Pero Sergio Antonio vivió una experiencia espectacular, porque estaba sentado en la banca del equipo chileno. A ver, cuenta cómo fue esa historia.
2: Bueno, me parece que yo fui el único periodista chileno que fue enviado.
1: ¿Ya? Tú estabas por la tercera, estabas.
2: Sí, porque primero, era un partido amistoso. Era 18 de septiembre. Complicado. Yo en esa época era el reportero de la tercera. Y cubría la selección. Junto a Orlando Escárate, que en paz descanse, éramos los dos periodistas que íbamos a los entrenamientos, a los partidos de la. Y me mandaron igual. a Mendoza. Y conversando ahí me dicen, oye, Jere, siéntate acá en la banca, pues no. Siéntate acá con nosotros, pues. Y yo dije, ¿cómo? Si yo no pertenezco al cuerpo técnico, ¿cómo me voy a sentar en la banca? Siéntate acá, hombre, me dijeron, ya, de aquí.
1: ¿Quién está? Santibáñez. Gustavo Ortlieb.
2: Perdón, Gustavo Ortlieb, el doctor Eugenio Valdecanto. Y en ese momento, ya, yo estoy sentado ahí feliz de la vida, imagínate la experiencia. Y se acerca un
1: funcionario.
2: Un funcionario de la organización del partido. Y me dice, señor, perdón, pero usted no puede estar aquí, salga, váyase. Y el doctor Valdecanto, que siempre fue bueno para el garabato, lo subió y lo bajó al tipo, le dijo, oye, pero si nosotros decidimos quién está en la banca, que aquí y allá, anda, ta, ta, ta, ta, ta, ta, ta, ta. Y la chorrea. El tipo quedó y no pudo contestar y se fue. Po. Así que este señor tuvo el privilegio de ver el partido Argentina sentado en la banca de Chile.
1: ¿Qué me decís?
2: Imagínate cómo fue cuando Sandrino hace el gol, que en paz descanse también, porque sí. Se nos fue Sandrino, lamentablemente. Hace el gol de media chilena, nada menos que a Fillol.
1: A Fillol no, si era el equipo. Piensa tú que los dos goles los marcaron, los dos goles argentinos, no iban ganando 2-0. Los marcaron mundialistas. A Valencia el primero y después Ramón Díaz.
2: Claro, el descuento fue del Papu.
1: Ah, no, Vargas. Perdón, Ramón Díaz no había jugado el mundial del 78, el centro delantero era Luque. Ramón Díaz, el año 79, con Maradona, fueron campeones juveniles en Japón.
2: Sub-20.
1: Eran campeones mundiales, pero en otra categoría. Valencia sí fue titular con Menotti el año 78. Y Ramón Díaz, campeón del mundo a nivel sub-20 el año 79. Bueno, los dos nos marcaron. Y el Papudo Vargas, el Papudo siempre fue como bajo perfil. Mandó un tiro libre al final del primer tiempo, nos puso 2-1 y nos metió de nuevo en el partido. Y después vino la semi-chilena de Sandrino, ¿verdad? Para colocar el 2-2, previo remate de Manuel Rojas. ¿Te acuerdas? Da rebote Fillol y reacciona a Sandrino con esa chilena y marca un golazo que todavía lo festejamos como si hubiese sido un triunfo, porque, bueno, empatamos como visita ante Argentina, que siempre nos cuesta. Nunca le hemos ganado a Argentina, en Argentina me refiero. Ni amistosos, ni partidos oficiales. A nivel de selección, a nivel de clubes, sí. Así es que lo festejamos para 18 de septiembre, así que la gente está mucho más prendida para ese partido. Oye, yo le estaba anunciando lo de la Copa Davis y tenemos ya en línea a nuestro amigo, viejo amigo, querido amigo, que estuvo acá en la tribuna hace algunas temporadas, lo mismo, una pluma muy importante en la consolidación del diario Lágora.cl. Me refiero a don Julio Salviat Betsy. Julito, ¿qué tal? ¿Cómo estás tú? Un gusto saludarte.
3: Más viejo que amigo, pero no importa.
1: ¿Cómo está don Julio Salviat?
3: Muy bien, gracias a Dios. Y un gustazo estar de nuevo con ustedes. Y yo guardo recuerdos maravillosos de la época cuando empezamos con el Ágora. Y después cuando empezamos con el Ágora Radial y todo eso, fue una bonita experiencia. Así que encantadísimo estar de nuevo con ustedes y contigo, con Sergio.
1: ¿Sigue jugando tenis?
3: Sí, absolutamente. Martes y viernes juego y todavía estoy ganando algunos partidos por ahí.
2: Mira tú, ¿eh? ¿Qué ves? O sea, ¿te recuperaste totalmente de la operación de la cadera?
3: Sí, absolutamente.
2: Ah, qué bueno.
3: Muy buena. Estaba sorprendido el doctor de lo rápido que empecé a jugar tenis después de la operación, pero yo lo único que quería era empezar de nuevo y me fue muy bien. O sea, no he tenido nunca una molestia después de la operación, de ningún tipo.
2: Qué bueno.
3: Así que fue todo muy bueno, por suerte.
1: Me alegro muchísimo. Acá tengo a un sub 70 como Sergio Jerez.
2: ¿Sub 80 ya?
1: ¿Sub 80?
2: Sí, pues sí, tengo 79.
1: Imagínate, ya Julito, que no vamos a decirle edad, pero anda por ahí, juega tenis. O sea, chicos, ustedes, jefecito. Usted que juega. ¿Ah?
3: Soy sub 90 yo.
1: Julio, ¿cómo viene el desafío Copa Davis, Chile con España? Bueno, no viene Alcaraz, pero tú me decías fuera de micrófono que igual es un equipo potente el cuadro español.
3: Sí, de todas maneras. Va a ser bonito, ¿eh? Va a ser muy atractivo. Siempre es bueno que los jugadores se enfrenten con figuras. España debe tener uno de los mejores equipos del mundo en este momento. No está Carlos Alcaraz, que sufrió una lesión en la muñeca, se está recuperando, ya está tomando ya el ritmo. Fue, no sé, cuarto finalista en el US Open, lo que es muy bueno para alguien que ha tenido una ausencia tan, tan larga. Bueno, no está él, pero los que lo secundan son valiosos, son potentes. Hay uno que se llama Rafael Jodar, Jodar debe ser, que es la gran revelación del año, ¿eh? No sé, en 6 meses subió del puesto 680 al 14 que está ahora, decimocuarto en el ranking mundial. Entonces es un tipo muy, muy, muy, muy bueno. Y con él hay un par de jóvenes que no están tan arriba, pero que están dentro de los 50 mejores. Dani Mérida se llama uno y Martín Landaluz el otro, que son muy jóvenes, pero que ya están escalando posiciones.
1: ¿Y el equipo chileno, Julio, vamos a tener lo mejor de lo mejor o hubo deserciones?
3: No. Estamos lejos de los grandes equipos de Copa Davis chileno. No sé, pues Alejandro Tavilo es el que se mantiene en un lugar destacado dentro de los 30 mejores, lo que no deja de ser los 30 mejores del mundo. Pero no tiene compañía en este momento. Cristian Garín sigue con sus irregularidades, un día está bien, otro día está mal, normalmente está mal. Tomás Barrio no logra escalar mucho, se mantiene regularidad en los challenges, le va bien, avanza alguna ronda por ahí, de hecho clasificó para el US Open en las clasificatorias, lo que también es meritorio. Y Matías Soto, un chico que está todavía sin mucha experiencia, ya tenía un par de Copas Davis, pero no, todavía tampoco se consolida como un gran valor. Entonces, una diferencia de ranking enorme, enorme. No está Nicolás Jarry, que también venía en decadencia absoluta hace mucho tiempo y ya parece que no va a seguir. No llegó a donde pudo haber seguido un poquito más de técnica, digo yo. Pero bueno, así es la situación, pero te digo, de todas maneras, un duelo interesante poder ver estas figuras contra los mejores de Chile.
1: Julio, la conformación del doble, que siempre es la duda, ¿quién va a jugar el doble? Porque los singles evidentemente van a ser Barrios Vera con Tavilo, pero el doble, ¿quién lo va a jugar, crees tú?
3: Yo creo que ellos mismos, yo creo que va a poner a esos dos. Yo creo que ese es el punto ganable, ¿ah? ¿Eh? Ese es el punto ganable, a pesar de que España tiene a dos experimentados dentro de su lista, ya nombramos a Jodar, a Mérida y a Landaluce, pero también tiene a Jaume Munar y Pedro Martínez. Pedro Martínez es el más experimentado. Yo creo que esa va a ser, de estos dos, va a ser la dupla de dobles de los españoles. Y ahí sí, Alejandro Tavilo con Tomás Barrio vienen jugando juntos, por lo menos en Copa Davis durante mucho tiempo, y hacen buenos papeles, juegan bien al doble los dos juntos. Oye, ahora, va a depender de qué pasa en los dos primeros partidos, porque ahí de repente se da la sorpresa, qué sé yo, uno gana, qué sé yo, están 1-1, a ver, veamos, y a lo mejor ahí entra Matías Soto a reemplazar al que esté más cansado, con la posibilidad de, ¿cómo se llama?, de seguir en la pelea.
2: Matías Soto subió 24 lugares en el último ranking. Está 234, ya. Pero está lejos de los... Oye, pero lo interesante va a ser el duelo entre Rafael Jodar y Tavilo, porque claro. Tavilo tendrá ganas de tomarse la revancha, porque en Cincinnati el español lo eliminó en una tarde, pero nefasta para Tavilo, perdió 6-2, 6-1.
1: Uf.
3: Fue una paliza muy grande, inesperada. Sí, Tavilo venía jugando bien, y qué sé yo, y acomodaba las canchas duras, qué sé yo, y no, ese día fue lo atropellaron. No pudo hacer nada. Y Garín nomás. Garín, se puede esperar mucho, se puede esperar nada.
1: Absolutamente. ¿Te la juegas por algún pronóstico? ¿Un 3-2?
3: Ojalá fuera un 3-2. Ojalá fuera un 3-2. Yo ya estoy pensando, no sé si en un 4-1. No sé si en un 4-1. Eso sería más o menos lo normal. Que Tavilo gane uno de sus dos duelos. y los demás serían para los españoles.
1: Porque si ganan los dos duelos, Garín, perdone, Tabilo, más el doble, ¿se podría dar un triunfo chileno?
3: Claro, podría ser el segundo punto del doble, pero también difícil. Pero bueno, es la posibilidad. Mira, en los cálculos, en el tenis hay cuestiones bien especiales, ¿ah? Una tarde buena puede transformar a un jugador más o menos en un crack, y al revés, transformar a un crack en un jugador mediocre. Porque influyen otros factores, que si yo me acuerdo, Patricio Cornejo siempre fue un jugador tipo 70 al ranking, 80 al ranking, y llegaba a la Copa Davis y era una fiera, le ganó a Guillermo Vilas en Buenos Aires, cuando Guillermo Vilas era el mejor jugador del mundo. Entonces se dan esas cosas y hay que esperarlas, pero la lógica, uno habla desde el punto de vista de lo que normalmente debería ocurrir, las posibilidades de Chile son mínimas.
2: Oye, estaba viendo la estadística entre Jódar y Tabilo, han jugado tres veces este año. La primera vez fue en el Master de Indian Wells, y ganó Tabilo. 6-1, 6-2.
1: Sí.
2: Después, en Washington, llegaron a las semifinales, jugaron las semifinales, y ahí ganó Jódar, pero con bastantes dificultades. Perdió 7-6 el tiebreak primero, y después ganó 6-4, 6-4. Y la última vez fue lo que dijimos ya en Cincinnati, ganó Jódar 6-2, 6-1.
1: Por paliza. Claro.
3: No, el primer partido es cuando Jódar recién toma. Está, no sé, 300, 200 en el ranking, todavía era un juvenil nomás. Entonces, claro, los amarrió. Pero ya después, cuando sigue ascendiendo, Jódar, y se transforma en figura, ya queda fuera del alcance, queda fuera del alcance. Muy difícil ganarle. Ahora, último tuvo un bajón, ¿ah? Pero eso es consecuencia de esa campaña tan larga, 6 meses, en que no faltó ningún torneo y normalmente estaba llegando de cuartos de final para arriba. O sea, un trajín inmenso, que para un juvenil era una carga grande físicamente. O sea, él yo creo que se desplomó físicamente, necesita un descanso largo para recuperar.
1: Bueno, que tome el descanso después de este después de la Copa Davis, que llegue bien cansadito.
3: Va a llegar con el vuelito a la Copa Davis, mira, y hay un factor como para decir, oye, mucha máquina, no es el Jódar que llegó tan arriba, este es el Jódar que se cansó. Entonces, ahí vamos a ver.
1: Julio Salvia, te queremos agradecer este diálogo, este informe, sapiencia, tu experiencia en el mundo tenístico, para ir calentando un poquito la previa de este duelo por Copa Davis que vamos a tener el fin de semana, sábado y domingo, entre Chile de Nicolás Massú y la España de David Ferrer. Un gran abrazo, Julio, gustazo como siempre escucharte.
3: Bueno, abrazo para ustedes también, ha sido un agrado muy grande conversar de nuevo con ustedes. Muchas gracias.
1: Chau, chau.
3: Chau, chau.
1: Don Julio Salviat.
2: Betsy.
1: Y dos jefes, ¿eh? En el diario de Tercera, Sergio Jerez, Julio Salviat.
2: Ah, sí.
1: Sí, los dos fueron jefes míos. Me aguantaban, pero bueno. Vamos a la pausa, ¿le parece? ¿Te parece, o no te parece?
2: Lo último que quería decirle, que hoy día es el sorteo.
1: Ah, de Copa Davis.
2: Hoy día se sabe cuáles son los que parten jugando y quiénes van a jugar el doble.
1: Bueno, vamos a estar atentos, por supuesto, en el diario El Ágora para entregarles esa información y también lo que pasa este fin de semana entre Chile y España. 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Vamos a hacer la pausa en la tribuna y después nos vamos a meter en un tema siempre, siempre ríspido, duro, que tiene que ver con el plano dirigencial y sobre todo con esta dirigencia de la ANFP que encabeza el señor Milad. ¿Sabes la buena noticia? ¿Sabes, jefecito? ¿Sabes, Cuaco? La buena noticia, que se va en noviembre. Menos mal. Menos mal, Pablito. Ándate.
2: Ojalá, porque en una de esas última hora se quiere afirmar y se presenta y se postula.
1: No, hay tres candidatos, por lo menos hay tres que han levantado la candidatura, que son Jorge Huawei, Lorenzo Antillo y César Villegas, el presidente Limache. Los tres, yo creo que va a ser una carrera con tres corredores solamente, ¿eh? No creo que se sume Jorge Yungue, que habían dicho que quería también el secretario general actual de la ANFP, pero parece que quedó una candidatura trunca. Bueno, nos vamos a ir con la dirigencia, que como siempre hace noticias y no precisamente de las buenas. Vamos y volvemos en la tribuna, 13 horas con 36 minutos.
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1: Estamos a 16 de septiembre. Yo les quiero comunicar que mañana no tendremos programa La Tribuna. Nos hemos tomado un asueto.
2: O sea, usted le ganó al Congreso.
1: ¿Por qué?
2: Porque en el Congreso se debatió la posibilidad de que el jueves 17 fuera feriado.
1: ¿Ya?
2: Y los parlamentarios dijeron que no. O sea, ya sabe de qué lado fueron los que dijeron que no. No, que la economía, que era esta, que aquí, que un día menos laborales afecta la economía del país. Toda la...
1: ¿En serio?
2: En serio.
1: Bueno.
2: Así que se eliminó la posibilidad de que fuera feriado.
1: Pucha, qué pena.
2: Pero usted se va a tomar feriado igual.
1: ¿Tú también?
2: Sí.
1: Vamos a hacer una hora de música chilena mañana de 13 a 14 horas y nos reencontramos el lunes, por supuesto. Eso está fuera de toda duda.
2: ¿La consentida?
1: De toda duda, la consentida, entre otras.
2: ¿Sabe por qué está de moda la consentida?
1: No.
2: Porque hay un integrante del gobierno.
1: ¿Ya?
2: Que despotricó en contra de la consentida. Claro, como me dice, me apuntan, porque no es cueca, según él.
1: No es, la sí. Consentida no es cueca.
2: Según él.
1: ¿Ya?
2: Pero resulta que ayer subieron a las redes sociales un video donde el tipo está bailando la consentida.
1: Bailando con pañuelito y
2: claro,
1: todo.
2: Bailando como se baila la cueca, con pañuelo y toda la cosa.
1: O sea, rock pesado no es la consentida.
2: No, pero lo curioso
1: es... Heavy metal no es.
2: Lo curioso
1: está
2: es que
1: claro,
2: él dice...
1: Rock and roll tampoco.
2: La consentida no es cueca. Y días después la baila como cueca. Entonces no se la entiende, ¿no?
1: ¿Y qué se supone que no, bueno, si no es cueca, qué sería? ¿Tonada?
2: Parece, no sé, po.
1: Bueno, yo ahí...
2: Porque reggae no es.
1: No, claro. No.
2: Reggae no es tampoco.
1: Yo, ni de bachata, géneros musicales...
2: Ni bachata.
1: Yo soy un melómano, pero empedernido, pero no sé mucho de teoría musical. Uno oiga, cree que la consentía de una cueca.
2: Bueno. Oiga, antes que pasemos al siguiente tema, le cuento lo último sobre Chile-España.
1: Dale.
2: Es primera vez que España, en la historia de la Copa Davis, viene a jugar a Chile.
1: Mira.
2: Es primera vez. Sin embargo, se han enfrentado dos veces.
1: Allá.
2: Pero allá en España, y las dos veces ganaron los españoles.
1: Sí, pues España...
2: Pero acá va a ser la primera vez que España viene a Chile a jugar la Copa Davis.
1: El despegue de la Armada Española... Verdad que tuvo como el epítome de lo mejor del tenis español fue con
2: Brantes.
1: Ahora con
2: el mosquito.
1: No, ahora el chico
2: Alcaraz.
1: No, el anterior de Alcaraz, este es el sucesor de
2: Rafa Nadal,
1: perdón. Uy, la memoria.
2: Rafa Nadal son palabras mayores.
1: Sí, por eso te digo, o sea, el ya venía creciendo, pero en la época de los años 70 ahí el que mandaba era Manuel Orantes. E Higueras, ¿te acuerdas tú? Uno de bardita que era bastante consistente.
2: Manuel Orantes fue capitán del equipo de Copa Davis de España.
1: Después ya vino la Armada Española con Corret, ya con todos estos jugadores, con Carlos Moyá y todos los que conocemos nosotros en la época del Chino Río. Pero el tenis español, el crecimiento fue sostenido, ¿eh? No es que haya sido una generación espontánea, ya han venido marcando importante etapa a nivel del tenis mundial. Bueno, yo les quería contar de que el senador Ignacio Walker, uno de los impulsores, y yo te digo que no es fácil, ¿eh? No es fácil el tema de la ley de sociedades anónimas deportivas, porque generó mucha resistencia dentro del Congreso, sospechosamente, tipos que no querían cambiar la ley actual, sospechoso, envió un video que vamos a reproducir íntegramente, un video con usted. Si está en sintonía de la radio, evidentemente va a escuchar lo que dijo el senador Walker, porque ya la NFP, que le ha hecho 47 zancadillas al proyecto de ley, que ya fue promulgado, afortunadamente, tiene un año y medio para ser implementado, para ponerse en práctica, le ha hecho zancadillas porque claramente genera un cambio de paradigma.
2: No quieren dejar la...
1: No, pues
2: la mamadera.
1: Exactamente, pero ¿cómo le decir a los representantes de clubes que manejan el fútbol chileno, la mayoría de ellos argentinos, hasta para eso somos obsecuentes? Los dirigentes chilenos, le limpian las botas, le limpian las botas cuando llegan los argentinos.
2: A todo nivel.
1: Uy, pero ¿sabes qué? Hasta hace poco el que mandaba el Consejo de Presidente era Raúl Delgado, el presidente de San Felipe. Y con él desembarcaron los hermanos Pini, y después llegó Bragarnik y Fernando Felicevich. gallos que manejan el fútbol chileno y son argentinos. Esto no es una cuestión xenófoba, ¿eh? Ojo, es lo que estoy diciendo es que son empresarios y representantes de futbolistas que vienen a lucrar y que les interesa un carajo la selección chilena sub-17, la sub-20, excepto para tomar a los niños rápidamente,
2: claro,
1: que firmen con esas agencias y después venderlos rápido, y les da lo mismo el desarrollo en conjunto del fútbol nacional. Y los dirigentes chilenos obsecuentes, como ellos solo, le han pasado prácticamente este deporte a estos empresarios que son bastante inescrupulosos, entre paréntesis. Bueno, la ley actual permite todas estas distorsiones y todas estas aberraciones. Se cambió. Pero, escuchen al senador Ignacio Walker lo que está tratando de hacer la NFP hace poquito, ¿eh? O esta semana, las maniobras que hicieron. Escuchémoslo.
0: Resulta lamentable que la NFP, en vez de colaborar con la implementación de la ley de reforma, la ley de sociedades anónimas deportivas, que está en pleno proceso de elaboración de su reglamento y de los estatutos tipo, vuelva a insistir con los mismos argumentos erróneos que esbozó para impedir la aprobación de esta ley por parte del Congreso Nacional y su promulgación por parte del Presidente de la República. Queremos insistir, en nada esta ley afecta los estatutos de la FIFA, la autonomía de la nueva federación y tampoco de la nueva Liga Deportiva Profesional que termina con la NFP. Fue el fútbol, cuando estaba Sergio Jadue de presidente, el que pidió que no se le aplicara la ley de federaciones, lo cual resultaba absolutamente absurdo. La NFP tiene que ver esto como una oportunidad y no como una amenaza. Al estar regido por la ley de federaciones, la nueva Federación Deportiva Nacional, que va a ser sucesora de la Federación de Fútbol de Chile, va a poder tener más transparencia y va a poder recibir recursos públicos, por ejemplo, para el desarrollo del fútbol joven y también del fútbol femenino. Yo quiero valorar la reacción clara, categórica, de la ANFA, del CIFUB, de las jugadoras, de los árbitros, diciendo que este memorándum de la NFP no colabora en nada. Bienvenidos todos los órganos que quieren participar y quieren mejorar el fútbol chileno. Es lamentable que la NFP siga queriendo poner trabas de última hora a una ley que lo único que persigue es avanzar en transparencia y terminar con todos los conflictos de interés, para que sepamos, por ejemplo, quiénes son los verdaderos dueños de los clubes del fútbol chileno.
1: Ese palo, senador, se lo pega a la U, pero así, en plena cabeza. ¿Quiénes son los dueños de la U? Con la nueva ley de sociedad anónima se va a transparentar la propiedad. Porque ¿quiénes son los dueños de la U en este momento? Usted va a decir, no, que son los accionistas, los inversores, que es Sartori y bla, bla, bla. No, pues aquí hay capitales también, capitales de Victoriano Cerda, de Patricio Kiblisky. Sí, pues, bueno. Todo eso se va a presentar. ¿Qué hizo la NFP? Mandó un memorándum, Sergio Antonio, diciendo de que la FIFA nos va a sancionar, ¿no? Y que siempre colocan a la FIFA, claro, como... Y la FIFA es un organismo más corrupto, pero que todos los organismos corruptos que uno puede pensar. Así como que la colocan como, ¡ay, la FIFA nos va a sancionar! O sea, si te sanciona la FIFA, ponte una condecoración en el pecho, compadre. O sea, que me sancionen los corruptos significa que estoy caminando y estoy haciendo bien las cosas. Dijo que las federaciones no pueden estar constituidas ni por fútbol amateur, ni pueden estar integradas por miembros del sindicato de futbolistas, porque eso es lo que está promulgando, digamos, la nueva ley, a nivel masculino y femenino, y me parece que un representante de los árbitros. Que la FIFA no permite que las federaciones tengan esa composición. Entonces, ojo, que nos van a castigar, sancionar, nos van a transformar en parias del fútbol internacional y toda la monserga en que estos tipos, ¿verdad?, suelen incurrir cada vez que se sienten acorralados, y en este caso por una causa que es más que noble, es necesaria, es imperativa, Sergio, porque la ley que nos rige, la que redactó el subsecretario Arturito Salá, Arturito Salá está metido en todas, ¿eh? En todas malas. Bueno, la que redactó él fue un traje hecho a la medida
2: de los empresarios.
1: De los empresarios, ¿verdad? Y como dijo alguien por ahí, no recuerdo quién, porque esta frase no es mía, al empresariado chileno que ha tenido el pan, ¿qué le faltaba? El circo. Y el circo es una metáfora y no es peyorativo. El circo está dado por el fútbol. Y el fútbol lo han utilizado, ¿verdad?, para cualquier tipo de plataforma, sobre todo para ganar dinero, hacerse rico, adquirir notoriedad pública. Incluso, y esto no es una crítica, lo coloco sobre la mesa con respeto, pero fue así. El expresidente Sebastián Piñera se hizo dueño de Colo-Colo, siendo hincha de la Católica, con afanes de verdad de llegar a la moneda, como lo hizo Macri en Argentina, como lo hizo Berlusconi en Italia. O sea, no es solamente una idea acá, pero para eso le ha servido el fútbol. Entonces, no, y además cuando desembarcaron los representantes futbolistas, ¿cierto? Oh. No, se pudrió todo, ¿eh?
2: Oye, no,
1: se pudrió todo.
2: El memorándum ese no se lo habrá redactado Cerimedo. Bueno, Cerimedo está preso en Bolivia, pero en una de esas le mandó a la gente la... Oye, ¿saben qué? Yo tengo unos bots que les pueden servir para esta cosa.
1: Puede ser.
2: Porque no. Ya está claro que influyó en las elecciones de varios presidentes aquí en Latinoamérica. Sí. Bueno, nos quedamos.

0: que te vas.
1: Esta improvisación no,
0: te vas.
1: Me perturba.
0: Ya, sigamos.
1: Milad se va en noviembre y él dijo que no quería colocar técnico, que eso le correspondía a la nueva dirigencia. Nicolás Córdoba dijo que no era interinato. Es que este caballero, cada vez que le habla, él es como los patos. ¿Has visto caminar los patos?
2: Sí.
1: Cada dos pasos, ¡pum! Bueno, este caballero, cada dos declaraciones, ¡pum! La embarra. Y dijo, no, esto no es un interinato. ¿Qué es lo que es? No, el técnico de la selección. ¿Pero cómo va a ser el técnico de la selección? No, bueno, es que él tiene el contrato de selecciones ya, y ahí se enredó y ya. Es un interinato. Lo que pasa es que como no tienen plata para contratar a un entrenador, y porque es una cuestión política, que yo no puedo dejar, ¿verdad?, plantado a un entrenador para la nueva dirigencia, ya. Se habló de Pellegrini. Pellegrini está de cumpleaños hoy. Le enviamos un saludo a Manuel, que está haciendo una campañaza allá en
2: con el Betis. 73 años cumplió.
1: Sí.
2: ¿Sabes que hay unas declaraciones de Manuel?
1: ¿Ya?
2: Que dice que lo mejor que hizo en su vida fue haberse ido de Chile.
1: Sí. A Manuel le va a pesar siempre el descenso de la U, lamentablemente. Lamentablemente es una cuestión que pasó hace mil años, pero cuando llegue a Chile ten la seguridad que lo primero, oiga, usted descendió con la U, ¿eh?
2: Claro. Como cuando volvió, cuando
1: Elías Figueroa
2: vino a Palestino.
1: Año 77, chico, ¿ah?
2: Y un periodista en el aeropuerto le dijo, ¿usted viene a terminar su carrera?
1: Nos llaman en Brasil, nos llaman, ¿cómo que se quedara? Le ofrecieron hasta un cheque en blanco, así.
2: Para que se nacionalizara brasileño.
1: Pues,
2: imagínate.
1: Pues. Y se va, claro, oiga, usted viene porque ya está acabado, ¿verdad?
2: Claro. Bueno.
1: Lo mismo pasa con Manuel, ¿verdad? Entonces yo creo que él, claro, se fue a Ecuador, Argentina, saltó a España, Inglaterra, España de nuevo. O sea, estuvo en China también.
2: Sí.
1: Ganando lucas. Bueno, como sea.
2: Yuanes.
1: Él estuvo y ha estado siempre en la mira, en el radar de todos los presidentes de la NFP, diciendo, no, yo me voy a traer a Manuel como técnico de la selección. Bueno, háblame de la selección, porque hoy tenemos debut de la selección chilena en los Ode Sur.
2: En los Juegos Suramericanos.
1: Está Sebastián Miranda, es el técnico de este equipo.
2: Sí, señor. Debuta hoy a las 2 de la tarde, ¿sí? En un ratito más.
1: En 8 minutitos
2: ya
1: más.
2: Ya están en la cancha. Debuta con Panamá. Chile está en el grupo A.
1: Correcto.
2: El viernes 18, mira, viernes 18, ¿sabes?
1: ¿Qué mejor?
2: Juega con Perú a la misma hora, a las 2 de la tarde. Y el domingo termina el grupo con Colombia a las 10 de la mañana.
1: Ah, un grupo accesible, ¿eh? Pese a que está Colombia, que es un buen equipo, por supuesto.
2: Ya, las semifinales están programadas para el martes. Y el tercer lugar y la final se juegan el jueves 24.
1: ¿Cuántos grupos hay? ¿Tenías ese dato? ¿O te complico con esa información?
2: Me complica.
1: Ya, pero bueno, Chile.
2: Ah, y hoy también juegan las niñas, pues.
1: En fútbol.
2: En fútbol, también las futbolistas juegan con Uruguay a la misma hora, a las 2 de la tarde. El viernes enfrentan a Venezuela a las 10 de la mañana. Y el domingo termina con Paraguay a las 2 de la tarde.
1: ¿Quién dirige a las chicas? No me digas que Lucho Mena.
2: Sí, pues tu amigo.
1: ¿No existe la posibilidad, jefecito Joaquín, de dejar a Mena en Argentina y se quede en Santa Fe? ¿Existe alguna posibilidad remota? ¿Cómo sabes si alguien lo contrata? Le dice, sabes que tú quédate. Porque con el fútbol femenino en las manos de Lucho Mena, me refiero a la selección, ha sido un trabajo, pero realmente deficitario y con errores, pero mira, se ha peleado con referentes, ha hecho mal las cosas, futbolísticamente no avanzamos en las selecciones, me refiero, ¿eh? No, porque acá a nivel de clubes somos una liga bastante interesante, sobre todo por la presencia de Universidad de Chile y Colo Colo, que son los mejores equipos a nivel femenino. En algún momento Santiago Morning también era un equipo.
2: Bueno, Santiago Morning fue el primer club que le hizo contrato profesional
1: a su jugadora.
2: A su jugadora.
1: Así es.
2: Oye, en todo caso, esta selección es sub-20, ¿eh? Las dos selecciones son sub-20.
1: Ok.
2: Y en el equipo femenino juegan solamente mujeres que actúan en los equipos locales.
1: Ah, no, no refuerzan las chicas que están fuera de Chile.
2: Y
1: en Europa, varias de ellas.
2: Hay una jugadora que va, que te aseguro que va a llamar la atención.
1: ¿Quién es?
2: Se llama Antonella Martínez.
1: ¿Ya?
2: Juega en Everton.
1: ¿Ya?
2: Y en el Mundial pasado fue una de las grandes destacadas. Hizo goles de media distancia, pero extraordinario.
1: Mira.
2: Juega muy bien. Antonella Martínez, se la recomiendo. Porque yo creo que va a ser una de las figuras. Y lo otro.
1: Vamos a estar pendiente de esta jugadora, entonces.
2: Lo otro, en la nómina de Sebastián Miranda, ya hubo una baja, porque Gabriel Maureira, el arquero de Colo-Colo, se lesionó. Claro. Y llamaron a un chico de la U, apellido Albuquerque.
1: Albuquerque, no es como el Coco Albuquerque.
2: Albuquerque.

0: Ah, Alburquerque.
1: Claro. Porque Coco es Alburquerque.
0: Sí, hablamos de Andrea Alburquerque, colega nuestro, ¿verdad? Claro.
1: El otro, este se llama, es Alburquerque.
0: Bueno, ya. Mucho Quenque.
1: Pero ahí hay varios.
0: Sí, pues jugadores
1: que varios jugadores.
0: De nuestra liga ya.
1: De nuestra liga que ya han jugado en el primer equipo. Y hay uno que viene de Estados Unidos, que es Antonio Riquelme, un volante del Salt Lake. Y hay tres jugadores invitados.
0: Zinedine Yáñez, ¿no?
1: Hay uno que. Yo lo tenía anotado y se me olvidó. Bueno. Ya. Hay tres jugadores que son nacidos en el extranjero, pero de familia chilena, padre o madre chileno, y que fueron invitados a integrarse a este grupo.
0: Correcto. ¿Están inscritos? ¿Están solamente están invitados, dentro del grupo?
1: Invitados.
0: Ay, o sea, no están dentro, digamos, del registro.
1: No están en la nómina los 18.
0: Ya. Es para compartir y...
1: Claro, para que vayan... No, y además para irlo...
0: O evaluando.
1: Captando, además, es decir, para que no vayan a jugar.
0: Tienes razón.
1: Por las selecciones del país donde viven.
0: Bueno, esto se da ahora con el fenómeno, ¿verdad? Multicultural, multirracial y las migraciones y todo
1: no,
0: aquello.
1: Porque no podemos olvidar que ya nos perdimos un jugador que lleva tres mundiales.
0: El suizo.
1: Ricardo Rodríguez. No sé si su mamá es chilena. Sí, su mamá es chilena. Su papá creo que es portugués.
0: Ya.
1: Y él quería jugar en Chile y se pusieron en contacto con la dirigencia en Chile para ver la posibilidad de que viniera cuando todavía era sub-20, creo. Y a Carlos no le dieron bola, no le dieron pelota. Ya lleva tres mundiales con Suiza.
0: ¿Qué mes?
1: Lateral izquierdo.
0: No, pues si jugó este último mundial. Lo jugó en Estados Unidos, Canadá y México. 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Nosotros nos vamos con Sergio Antonio Jerez. Los dejamos invitados para el lunes. Mañana no está la tribuna. Para el lunes, como siempre, a las 13 horas por el conglomerado Inicia Más. Que tengan un maravilloso, excelente, recordado 18 de septiembre, pero por favor cuídese y cuiden a sus seres queridos, a su entorno, a sus amigos, no cometan imprudencias, sobre todo conduciendo, para no llegar el lunes, ¿verdad? Y que estemos lamentando un fin de semana largo con alguna tragedia, sobre todo carretera o vial. Así es que, Sergito, muchas gracias. Ya, pero no alcanzamos.
1: Argentina, Paraguay, Uruguay y Venezuela.
0: Ya, ese era el grupo. Son dos grupos apenas, bueno.
1: Son dos grupos.
0: Don Joaquín, don Enrique, pásenlo bien ustedes también y nos reencontramos el lunes, como siempre, a las 13 horas con La Tribuna. Chau, chau.
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1: Cuando pierdes el rumbo. El libro de Juan, capítulo 14, verso 6, dice: Yo soy el camino y la verdad y la vida. ¿Sabe? El mundo ofrece muchos caminos, pero solo uno lleva a la vida eterna: Jesús. Cuando sientes que perdiste, vuelve los ojos a Él. No importa cuánto hayas cerrado, su gracia siempre te guía a un nuevo comienzo, a su regreso. Cuando pierdes el rumbo, Jesús sigue siendo el camino. Esta fue la reflexión en menos de un minuto.
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0: 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Inicia Radio te acompaña. 14 horas con 59 minutos.
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1: Bienvenidos a una nueva jornada de educación en Fiestas Patrias, en esta semana tan importante para nuestro país, donde ya le invitamos a cuidarse. Estas fechas son medias complicadas y usted le invitamos a cuidarse y a resguardarse de todos los peligros que suceden en estas fechas. Pero hemos querido darle continuidad a Educación y seguir hablando de la importancia de la educación. Y en esta jornada tenemos un programa bastante especial. Tenemos dos amigos, ya se los voy a presentar, amigos del programa, amigos de la casa, pero que hoy nos ayudarán y nos guiarán en un tema muy importante que le hemos puesto por nombre las escuelas de lenguaje en Chile. Las escuelas de lenguaje juegan un rol fundamental en la formación, preparación, habilitación de nuestros alumnos en la etapa preescolar. Las escuelas de educación en Chile son especializadas y atienden a niños y a niñas que presentan dificultades o trastornos del lenguaje durante los primeros años de escolaridad. Su trabajo es fortalecer y favorecer el desarrollo no solo desde el aspecto del lenguaje, sino que en aspectos cognitivos y de desarrollo. Las cifras muestran que durante el año 2025 existían 1.520 escuelas de lenguaje que atendían aproximadamente a 130.800 niños y niñas, y la mayor concentración de la matrícula corresponde a niños de 3, 4 y 5 años. Así que bienvenidos a este programa de educación donde hablaremos sobre las escuelas de lenguaje. Escríbenos al WhatsApp más 569-7987-3964. Lo repito, más 569-7987-3964. Y enviamos un saludo a nuestros amigos de Panguipulli, de Aysén, a nuestros amigos de Temuco, de San Felipe y de otras regiones que nos escuchan y se conectan por las emisoras de sus localidades. 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Y está con nosotros en este programa para hablar de escuelas de lenguaje y su importancia en Chile, en primer lugar, a Jocelyn Martínez. Ella es directora de la Escuela de Lenguaje Los Niños de la Reina. Bienvenida, querida Jocelyn.
2: Muchas gracias, Jonathan, por la invitación.
1: También está con nosotros Andrés González, es el director y representante legal de la Escuela de Lenguaje Melodías de la Florida. Bienvenido, querido Andrés.
3: Muchas gracias, Jonathan.
1: Este es un tema que es bastante relevante. Tenemos con nosotros a dos directores, un hombre y una mujer. Parece que fuese medio extraño el cargo de Andrés. Pero quiero, Andrés, que nos cuentes, y quiero partir contigo, ¿qué es una escuela de lenguaje?
3: Bueno, básicamente la escuela de lenguaje es donde se atienden a niños con trastornos del lenguaje, y de hecho ahí ha cambiado un poco la nomenclatura, que antiguamente se hablaba de trastornos específicos del lenguaje, hoy hay trastornos del lenguaje, que tiene que ver con necesidades educativas especiales transitorias. Claro, cuando uno hablaba de trastorno específico del lenguaje, muchas veces se podía tender a confundir que podía haber alguna dificultad más permanente, una necesidad más permanente, pero esta nueva nomenclatura ayuda también a comprender un poco de que hay necesidades que son básicamente transitorias. Eso quiere decir que son mejorables en el tiempo, con un buen tratamiento. Y la escuela de lenguaje básicamente atiende a niños entre 3 a 5 años de edad, precisamente para poder colaborar con su aprendizaje y en el desarrollo del lenguaje del niño. Y ahí quizás en la conversación podríamos mostrar un poquito más a fondo qué es lo que es el lenguaje.
1: Sí, sí. Vamos a profundizar en esta temática. Querida Jocelyn, Andrés habla de necesidades educativas transitorias. ¿Qué son y por qué son importantes que las detectemos?
2: Sí, efectivamente. Existen, de acuerdo a las clasificaciones establecidas en nuestros parámetros normativos desde el Ministerio de Educación, las necesidades educativas de carácter permanente y las que son transitorias. Las permanentes, como el nombre bien lo dice, están asociadas a alguna dificultad de carácter más bien orgánico, alguna condición, algún síndrome que requiere un apoyo permanente, una adecuación sistemática a lo largo de la vida del individuo, pero las necesidades educativas de carácter transitorio pueden ser apoyadas durante un tiempo y con un abordaje específico con un equipo multiprofesional se pueden superar en el tiempo.
1: Sí, qué interesante, Andrés. 130.877 niños y niñas durante el año 2025, entre 3, 4 y 5 años. ¿Cómo llegan estos niños? ¿Qué es lo que el papá detecta? Hay un tema de negación, ¿verdad? Nadie quisiera identificar que el niño tiene cierta necesidad. ¿Cómo se da esta dinámica?
3: Bueno, ahí básicamente uno de los primeros agentes que no que diagnostican, pero sí que pueden ver ciertas señales son las familias, son los padres. Obviamente hay palabras o hay un desarrollo que tiene que ver, que va de acuerdo con la edad del niño, y si un padre ve que hay alguna dificultad o ya sea en palabras o en la comprensión de ciertas instrucciones o de ciertos enunciados, obviamente ahí primero que todo levanta una alerta. Y al levantar una alerta también ahí tiene que ir donde un profesional, un fonoaudiólogo o un profesional competente en donde quiera asistir finalmente el niño, y finalmente ahí en la escuela de lenguaje, que se trabaja principalmente con fonoaudiólogo, es donde uno puede diagnosticar si existe un trastorno del lenguaje o no. Y obviamente a una edad temprana que empiecen a presentarse estas señales y los padres empiecen a involucrarse con otros profesionales, va a ser un trabajo mucho más prematuro y se puede abordar de mejor forma.
1: Sí, pero solo Jocelyn, ¿está orientado una escuela de lenguaje a necesidades relacionadas con el habla?
2: No, la verdad es que la escuela de lenguaje tiene una cobertura mucho más amplia. Se entendió años atrás, cuando había un decreto en el que los apoyos que los niños requerían en el área del lenguaje transitaban a un centro, eran apoyados y volvían al establecimiento. Esto estaba más bien bajo un paradigma médico. Hoy en día hemos abierto la mirada.
1: Espérame, o sea, el niño iba en primero básico, desde primero básico se detectaba que tenía problemas, lo mandábamos a la escuela de lenguaje.
2: Se mandaba, claro, a estos centros.
1: A estos centros.
2: El niño era atendido ciertas horas y volvía a sus colegios. Desde ahí empezó a surgir. Y bueno, la verdad es que la comprensión de toda dificultad y de los diagnósticos clínicos también se va adecuando en función de la información que vamos recabando. Entonces, la escuela de lenguaje se pudo evidenciar que habían altos índices de dislexia, había muchas dificultades para la adquisición de la lectura, y también se notó que el lenguaje se aprende en interacción social. Entonces, ¿qué mejor que tener esta riqueza de un centro educativo que transita por abordar los contenidos respetuosamente con la etapa, con el rango etario en la educación parvularia a través de las bases curriculares que se establecen, en un centro donde están los niños permanentemente, con horarios, con normativa, profesionales que los atienden y tienen un alta anual? Es decir, el niño es educado en la escuela de lenguaje de marzo a diciembre y ahí permanece como un establecimiento en un rango etario de educación parvularia. Así es que no solamente abordamos la dificultad del lenguaje, sino que también a través del equipo humano profesional los niños aprenden contenidos.
1: ¿Solo se puede estar un año en la escuela?
2: No necesariamente. El decreto lo que establece es que el niño se matricula anualmente y es evaluado a su ingreso, y también hay algo que se llama reevaluación, que ocurre al finalizar el año escolar, para determinar, okay, el niño mantiene sus dificultades, continúa en el establecimiento o es dado de alta, lo que quiere decir que puede asistir a un establecimiento de enseñanza regular.
1: Wow, Andrés, y Estos niños que tienen esta necesidad requieren un apoyo familiar, ¿verdad?
3: Totalmente, totalmente. O sea, las familias son los primeros que deben ir en apoyo e identificar ciertas dificultades en el niño. Y siempre uno dentro de la educación especial, porque las escuelas especiales de lenguaje están dentro de la categoría de escuelas especiales. Y siempre ahí nosotros hablamos de duplas o de triadas o triangular ciertas situaciones en donde hay distintos agentes protagonistas. Una principalmente en la familia, otra en la escuela y en algunos casos los centros terapéuticos. Y esas duplas o esas triadas siempre tienen que trabajar en forma conjunta. Es decir, no podemos trabajar en un centro terapéutico de una forma con un norte y en la escuela con otro norte y la familia con un norte distinto, porque finalmente no vamos a avanzar. Tenemos que estar todos alineados en la misma línea.
1: ¿Y se nota a veces, André, una negación de parte de la familia a reconocerte? Hago esta pregunta porque siempre en educación el diagnóstico temprano nos permite buenos resultados, pero hay familias que a veces se niegan a esto.
3: Sí, hay una negación, pero en el caso del lenguaje es menor.
1: Claro,
3: frente claro. A otras condiciones, a otros diagnósticos.
1: Sí, sí.
3: Pero el lenguaje es menor, pero sí existe un negacionismo. Y también tiene, eso da cuenta un poco del paradigma que viene por años con respecto a las escuelas especiales. Uh-huh. Las personas tienen un paradigma de escuelas especiales que les genera cierto rechazo a las familias. Entonces también ahí tiene que estar nuestra labor de hacerle entender a la familia qué es una escuela especial y a qué apuntamos finalmente y cuál es el beneficio final que va a tener el niño.
1: Andrés, pero las escuelas especiales son para todos los niveles, también más chiquititos.
3: O sea, en el caso de escuelas especiales, de lenguaje, claro. Estamos hablando de un rango etario de entre 4 a 5 años.
1: Ya.
3: Bueno, si el niño durante el año escolar cumple los 6, pero al 31 de marzo debe tener máximo 5 años. Pero escuelas especiales en general tenemos hasta
1: de adultos.
3: Hasta adultos.
1: Claro.
3: Los talleres laborales.
1: Claro. Jocelyn, y si un niño no es dado de alta a los 5 años cuando ya pasa primero, ¿qué pasa ahí?
2: La sugerencia que se da desde el establecimiento y también desde la normativa, Jonathan, es que ese niño pueda ser matriculado en un establecimiento escolar que tenga proyecto de integración escolar. ¿Ya? Ahora, si la familia determina por accesos económicos, por cercanía, un centro particular, se sugiere que se continúe con una terapia fonoaudiológica de apoyo.
1: Ya.
2: Según lo que estipulan las normativas actualmente, los niños reciben en el colegio regular de enseñanza básica, se recibe una subvención escolar para el PIE, el Proyecto de Integración Escolar, hasta cuarto básico por el diagnóstico de trastorno del lenguaje. ¿Ya? Ahí hay ciertas cosas que en nuestro país ocurren de una manera bien particular. Se determinan los apoyos en función de la normativa. Entonces también los profesionales vamos ajustándonos a aquello, pero no es que un niño pasa quinto básico y se supera el trastorno del lenguaje.
1: Claro,
2: sino
1: claro.
2: Que ahí es donde está la importancia de lo que nosotros hacemos. Si el niño es abordado desde edades tempranas, previo al proceso de lectoescritura, que fue lo que inicialmente hizo que surgieran estas escuelas, como te mencionaba anteriormente, hoy día también tenemos que contemplar que somos un centro educativo que tiene muy buena calidad desde los aspectos técnicos, profesionales, desde el horario, que es mucho más acotado y respetuoso con la capacidad que tiene un niño en esa edad, pero también con los aforos, fíjate. Si hay algo muy oportuno y que yo defiendo bastante de las escuelas de lenguaje es que nosotros tenemos máximo 15 niños por sala.
1: Por norma.
2: Lo que nos da un plus enorme frente a incluso jardines o colegios particulares. Así que ahí hay una oportunidad de desarrollo mucho más personalizada que en otros lugares.
1: Sí. Oye, Jocelyn, y para introducirnos también en un tema que es importante y que lamentablemente la sociedad no tiene mucho manejo de estas temáticas. ¿Qué es el trastorno del lenguaje y cómo se diferencia de un simple retraso en la adquisición del lenguaje? Porque hay niños, le pregunto a ambos, que les cuesta partir hablando. ¿Cómo hacemos la diferencia entre estas dos situaciones?
2: Bueno, quizás desde lo normativo se podría hablar del término retraso o trastorno según las edades que vuelve a estipular nuevamente la normativa, ¿ya? Pero si lo hablamos desde el aspecto cotidiano, como nos decía acá el colega, tiene que ver con cómo yo como familia puedo pesquisar ciertas acciones o la falta de aquellas, la falta de la intención de comunicarme, tener escaso vocabulario o poca iniciativa de relatar algo, son ciertos indicadores que yo puedo tener ahí atento mis sentidos, a ver qué es lo que pueda requerir el niño, escuchar también a la familia, cómo ha sido la estimulación previa, qué es lo que está ocurriendo con niños de esa edad. Y sin dejar de tener también en consideración lo que ocurre cuando se pesquisan los controles de salud en los niños, sea en el ámbito particular o privado o público, los niños tienen algo que se llama el control sano. Quizás en el ámbito particular se puede llamar distinto, lo desconozco, pero hay lineamientos que se deben ir observando en el sujeto, y si se ve una dificultad o no se ha evidenciado en este control, yo como padre puedo decirle al pediatra: siento que quizás hay algo aquí que debiésemos analizar, evaluar, y para eso el profesional competente es el fonoaudiólogo.
1: Wow. Estamos hablando de las escuelas de lenguajes y nuestra realidad chilena, la importancia de identificar aquellos palabras, aquellas acciones que nuestros hijos tienen cuando son pequeñitos, nos va a permitir tener un diagnóstico oportuno, que por lo que entiendo no debiese ser desde el papá, sino que el papá solo tener la alerta y llevarlo a los profesionales que corresponda. Pero querido Andrés, desde la experiencia, ¿cuáles son las principales señales que una familia debiese estar alerta?
3: Bueno, acá como recién lo mencionaba, dentro de la observación y pesquisa que puede hacer una familia, tiene que ver con cómo se va comunicando el niño, si puede comprender ciertos textos, ciertos enunciados, si le cuesta hilar dos o más palabras para dentro de un contexto, son señales que a una familia los puedes alertar y ahí verlo con un profesional, como bien decía, con un pediatra, y el pediatra podrá derivar posteriormente al profesional competente. Sí. Que por lo general son los fonoaudiólogos.
1: Oye, André, ¿existe estadística de éxito en una escuela de lenguaje?
3: Debe existir. Datos no tengo. Ya. Siendo sincero, no tengo un dato concreto de cuánto será el porcentaje de éxito, pero sí en las altas que se dan es un buen porcentaje. Correcto. Cuando existe un buen trabajo.
1: Sí.
3: En las escuelas de lenguaje. Ahora, insisto, cuando existe un buen trabajo, porque muchas veces hay casos en donde no existe una cohesión o una interacción entre la educadora diferencial, la fonoaudióloga, dentro del mismo establecimiento. Entonces, cuando no existe una buena cohesión entre ambas profesionales, muchas veces los resultados no son los esperados.
1: Sí, sí. Jocelyn, y cuando identificamos, cuando un papá identifica, esta debiera ser más o menos la ruta, ¿verdad? El papá comienza a identificar ciertas conductas de lenguaje en el niño, debiese llevarlo a un pediatra, debiese llevarlo a un fonoaudiólogo, y el fonoaudiólogo emite un certificado que valida el ingreso. ¿O luego ustedes en la escuela de lenguaje también generan un diagnóstico?
2: Mira, muy buena tu pregunta, Jonathan. La verdad es que para que nosotros tengamos la posibilidad de matricular a un niño en escuela de lenguaje, debemos cumplir
1: Claro. Exactamente
2: lo que la normativa establece. Si este papá va a buscar algún apoyo de manera particular, es decir, fuera de una escuela de lenguaje, probablemente sí va a ser evaluado por una fonoaudióloga, pero no necesariamente va a cumplir con el set de baterías oficiales que el Ministerio a nosotros nos solicita para determinar el ingreso de un niño.
1: ¿Y eso lo aplican ustedes?
2: Se aplica internamente, esas evaluaciones son gratuitas, así como somos las escuelas de lenguaje gratuitas para las familias. Se hace una observación, se hace esta evaluación, y también se hace una triada Yo tengo que analizar una entrevista donde vea el historial de este niño, lo que se llama anamnesis desde un aspecto clínico. También debo tener la observación de campo ahí con la fonoaudióloga que hace la prueba propiamente tal. Y debo tener también la opinión de un tercero que es un agente de la salud, un profesional que puede ser un médico familiar, puede ser un pediatra, puede ser un neurólogo, que me diga, ok, este niño tiene un desarrollo armónico, pero lo que se ve es que hay dificultades del lenguaje, por ende está ahí como el triple check, en que podemos decir, no hay alguna otra patología asociada de carácter sensorial que tenga alguna dificultad auditiva, visual, motriz o intelectual de base, ni de la comunicación. Eso también creo que es bien relevante. Hoy en día las familias, nos ha ocurrido a nosotros, al menos como centro educativo, entienden que nosotros somos un lugar que atiende niños con autismo. Y el autismo tiene una clasificación distinta, es un trastorno de la comunicación. ¿Ya? Entonces, desde ahí, todo ese descartar las opciones se valida con este certificado médico. Claro. Cuando tenemos estos tres antecedentes ya, evidencia en la carpeta fiscalizable por el ministerio, podemos decir este niño califica. Pero este proceso interno de postulación se hace en el establecimiento.
1: Disculpa. Sí, por favor, por favor.
3: De lo mismo ahí, del tamizaje que se hace con las baterías que ocupan los fonoaudiólogos, tiene que ver con un aspecto que para aplicarse a estos test el niño tiene que tener los 3 años cumplidos.
2: Exacto.
3: Y eso es importante, o sea, un apoderado puede ir con su niño o con su niña al establecimiento, generar quizá una prematrícula, pero la matrícula con el test ya para tener el diagnóstico tiene que ser aplicado una vez que el niño tenga los 3 años cumplidos.
1: Claro.
3: Eso es importante también mencionar para que las familias sepan.
2: Quizás agregar ahí también en ese punto, cuando tú preguntabas, Jonathan, por la diferencia entre retraso y trastorno, en nuestro país, de acuerdo a la normativa, el niño a los 3 años cumplidos al 31 de marzo del año en curso puede ser evaluado y matriculado. Un niño de menos de 3 años puede ser evaluado, pero ahí cae en la categoría de retraso del lenguaje. No correspondería entonces el ingreso a lo que es una escuela de lenguaje.
1: Nos encontramos conversando con Jocelyn y Andrés sobre este tema tan importante que son las escuelas de lenguaje en la realidad chilena. Ambos directores de escuelas de lenguaje. Y quisiera preguntarte, Jocelyn, ¿cuál es el... No sé si está bien dicho, pero el SED, el equipo de profesionales que trabaja en una escuela de lenguaje?
2: Bueno, el mínimo requerido, según el decreto, tiene que ver con las educadoras diferenciales especialistas en lenguaje. Ellas son las que están a cargo de un curso, como se podría comprender en un colegio tradicional, como la profesora jefe, ¿cierto? Es quien lleva ese nivel y quien es responsable de su estadía de lunes a viernes, salvo el espacio en el que ella sale a planificar.
1: Claro.
2: Además de ella, siempre tiene que haber una asistente de aula apoyando, al menos hasta el primer nivel de transición, o lo que conocemos más bien como un pre-kinder.
1: Está todo normado.
2: Todo está precisamente normado. Lo que nos da ese plus que te mencionaba anteriormente, claro, es que se establecen estas categorías.
1: Sí.
2: ¿Ya? Además, tenemos que tener una fonoaudióloga, de acuerdo a la carga académica que se calcula según los cursos que tenga el establecimiento. Ese es el componente mínimo. ¿Ya? Ahora, si la escuela tiene un proyecto adicional y puede solventar, hay escuelas que tienen terapeutas ocupacionales o que puedan tener algún otro taller colaborativo. Cada uno de sus establecimientos, de acuerdo a su comunidad, va pesquisando qué necesidades puede levantar y suplir.
1: Wow. Andrés, por favor.
3: Para complementar lo que decía Jocelyn, que muchas veces las familias no saben, es importante lo que acaba de decir, que efectivamente están las educadoras diferenciales, pero las educadoras diferenciales tienen cierta especialización en ciertas áreas.
1: Correcto.
3: En donde pueden tener deficiencia cognitiva, y en este caso en la escuela de lenguaje, que es el famoso, que actualmente, hace un tiempo se conocía como TEL, la mención en TEL. Entonces, esa mención es exigible en la escuela de lenguaje. O sea, puede haber una educadora diferencial con mención en deficiencia cognitiva, pero eso normativamente no le permitiría estar en una escuela de lenguaje. Necesita sí o sí la mención en trastorno del lenguaje.
1: Oye, Andrés, y tú como hombre en este mundo lleno de mujeres, ¿Solo tienen mujeres en la escuela?
3: Sí, la verdad que sí. Cuando hablamos de educadoras diferenciales, siempre hablamos en términos femeninos,
1: claro,
3: que es el fuerte. No quiere decir que no existan varones.
1: Hay poquito.
3: Educadores, pero claro, es un número bastante ínfimo. Al igual que fonoaudiología, hay hartos fonoaudiólogos varones, pero generalmente tiende la tendencia en una escuela de lenguaje a tener fonoaudiólogas.
1: Sí.
3: Quizás por un tema cultural también, sí, de trabajar con niños con párvulos.
1: Sí. Jocelyn, sí, es cultural, ¿verdad? Nosotros fuimos visitados hace un tiempo atrás por una corporación educativa de Finlandia. La directora del jardín era mujer, pero los educadores diferenciales eran casi todos hombres.
2: Sí, lo recuerdo.
1: ¿Te recuerda, sí, verdad? Sí. Con 3 años el niño ya se muda todavía o es un requisito que controle esfínter, que no use pañales, ¿no es un requisito exigible?
2: Ay, acá yo no quisiera meterme en un aspecto que complique algún radioescucha. No deberíamos dejar a un niño fuera porque use pañales.
1: Claro.
2: La verdad.
1: Claro.
2: Espero no hayan vivido quienes nos escuchan alguna experiencia distinta, pero de acuerdo a los dictámenes de la superintendencia, Jonathan, nosotros debemos respetar la etapa del desarrollo de este niño. ¿Ya? Ahí se crean algunas dicotomías, como por ejemplo que a nosotros no nos exigen mudadores.
1: Ah, claro.
2: ¿Ya? Entonces, se trata de ser bien transparente con las familias, sí, al momento, sí, de ingresar, de compatibilizar cuál va a ser la función. No es lo mismo un niño que nunca ha sido mudado por otra persona, que ha estado siempre en la casa, a un niño que ya tiene una experiencia, una trayectoria, lo cuidan más adultos. Pero en sí, lo que nosotros debemos es respetar esa etapa del desarrollo. Ya, creo que hay distintos centros que funcionan de distintas formas, pero desde el oficial lo debemos respetar.
1: No debiera ser.
2: Ahora, las escuelas de lenguaje tampoco nos destacamos por ser un centro que tenga manipulador de alimentos, como los jardines infantiles, por ejemplo, o que tenga una zona de siesta, como los jardines, claro, infantiles. Tenemos otra normativa, y dentro de esa normativa no se entendía como algo masivo el uso de pañales. En los años que yo llevo he visto que la tendencia va al alza.
1: Sí. ¿Porque solo son media jornada, André?
3: Así es. En la escuela de lenguaje, dentro de su currículum, son 22 horas. Mm. Y por lo tanto es media jornada. Lo cual en nuestra actualidad es algo que nos está afectando.
1: Sí.
3: Entendiendo de que las familias no trabajan mediodía.
1: Claro.
3: Y muchas de las familias hoy en día no tienen muchas redes de apoyo. Entonces, las familias buscan una jornada más extendida.
1: Claro.
3: Pero, claro, existen las escuelas de párvulos, la cual pueden tener una jornada escolar completa, si lo solicitan. Pero también, lo que decía Jocelyn, hay diferencias entre una escuela de párvulos y una escuela de lenguaje, en donde el grupo curso es mucho más acotado, hay una focalización mayor hacia el niño y obviamente se trabaja mucho lo que es el trastorno del lenguaje con profesionales como en este caso fonoaudiólogo o fonoaudióloga.
1: Sí. Bien, queridos auditores, nos vamos a ir a una pausa, se nos pasó media hora volando. Luego me comentan que hay un par de preguntas por ahí que nuestros auditores nos han planteado y vamos a intentar resolverla con nuestros panelistas. No te vayas, solo un par de segundos, hay unos minutitos y volvemos con Educación.
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0: saludo para nuestros amigos de San Antonio de Aysén, de Ovalle, de Punta Arenas, que nos están escuchando en este momento, en una San Felipe, en una temática que es tan importante como son las escuelas de lenguajes y la detección temprana y el fortalecimiento de una habilidad que es tan importante, que es la comunicación y el lenguaje. Nos han enviado algunos mensajes por ahí y le pido ahí a nuestro director que nos pueda ver si podemos con este equipo resolver o poder apoyar a quienes nos han mandado algunas consultas a través de nuestro WhatsApp.
1: Hola, buenas. Sí, mira, sabes que yo quiero ayudar a mi hijo a mejorar su lenguaje en la casa, pero no quiero que se sienta como si estuviera en una clase. Eso me complica. ¿Cuáles son algunas actividades simples que se puede hacer con él en la rutina del día a día para que él pueda estimular su forma de hablar y expresarse, pero sin que lo vea como una tarea obligatoria?
0: Wow, difícil pregunta nos hace ahí una auditora, Carolina, ¿qué le
2: Bueno, decirle primero que todo que nosotros también en el centro educativo tratamos de que las cosas sean atractivas. Uno de los pilares del aprendizaje es emocionar al niño, sí, es motivarlo. Entonces, desde lo cotidiano, el lenguaje es un vehículo del pensamiento. Nosotros leemos, pensamos a través del lenguaje, resolvemos conflictos. Entonces, en la casa, a través de acciones cotidianas, de juegos, de relatarle al niño lo que estoy haciendo, ¿cierto? Así como le gusta al hombre escuchar al comentarista todo lo que está ocurriendo en la cancha de fútbol, quizás yo puedo ir describiendo algo sin que parezca algo tan impuesto, ¿no? Sino que un juego de mesa o hacer ciertos relatos de algún juego de rol. Vamos a jugar a la hora del té, vamos a jugar a la casita, vamos a jugar al doctor, o vamos a hacer distintas dinámicas considerando también siempre la etapa del desarrollo del niño y sus intereses.
0: Sí. Andrés, ¿qué le pudiésemos recomendar ahí desde lo que se escucha de las tías? Que
3: siguiendo la misma línea, a esta edad debe inculcar ciertos aprendizajes a través del juego. El niño, ¿qué es lo que quiere? Jugar.
0: Claro.
3: Entonces, a través del juego, leerle un cuento, a medida que uno le va leyendo el cuento, ir haciéndole preguntas al niño, a ver si entiende o comprende ciertas frases. Lo que decía Jocelyn también, el juego de roles es sumamente importante. Y yo también, como una sugerencia, le invitaría también a esta mamita a que se pueda acercar a una escuela de lenguaje, porque no quiere como quizás escolarizarlo por la estructura que tiene una escuela en sí, pero la escuela de lenguaje tiene una estructura distinta.
0: Claro.
3: La cual igual tiene ciertas rutinas que seguir, pero esas rutinas se van avanzando poco a poco con los niños.
0: Sí.
3: Y también eso le permite compartir con sus pares.
0: Sí.
3: Y esa interacción con sus pares también va alimentando el desarrollo del lenguaje.
0: Y tal vez identificar si a sus hijos les gusta pintar, tal vez debiera ser por ese lado, tal vez ver hacer cosas con las manos, manualidades. Creo que las mamás tienen aquella capacidad para poder identificar qué le gusta a los niños. Ahora, Jocelyn y Andrés, existen también varios tutoriales, ¿verdad? Hoy día es un poco más simple poder guiar. Antes no había. Tal vez hay materiales donde ella pueda acceder.
2: Sí, hay bastantes sitios educativos hoy día. Hay canales donde podemos adquirir mucha más información. Hay más accesos.
0: Sí, sí.
2: Efectivamente hay más accesos, pero hay que cuidar el balance entre lo digital,
0: sí,
2: y la realidad. Porque cuando yo asimilo un contenido pasivamente a través de una pantalla, no es lo mismo. Ya no desarrollo la empatía. Esto de compartir con pares, como nos decía acá nuestro compañero, no puedo yo ser un par de mi hijo. Entonces yo tengo que buscar en mi rol, de acuerdo a mi estructura, a mi rutina, también un espacio donde poder estimular a mi hijo con acciones concretas. Si tengo alguna duda, puedo consultar en un establecimiento, acercarme a un establecimiento como una escuela de lenguaje o un jardín, para considerar también qué es lo que debería estar aprendiendo mi hijo a esta edad. Mm. Pero desde lo práctico, a ver, hoy día que la mamá puede estar en la casa haciendo empanadas, ¿cierto? Estamos en onda 18era. Mm. Yo también puedo ahí permitirle al niño desde lo sensorial tener una experiencia. Hoy día hablamos mucho de juguetes sensoriales, de regulación. Sí. Miren, el run run, tradición. consideraba ahí algo motriz, el niño escuchaba el sonido, miraba el botoncito cómo giraba. Hay muchas acciones, elevar un volantín, y de, mientras estoy haciendo esto, estoy contándole al niño cómo se utiliza. Siempre hay una riqueza en la actividad real, en el conectar con el niño en ese momento, en ese aquí y en ese ahora, Jonathan.
0: Sí, y no apurar, ¿verdad, Andrés? Si se detecta algo, no, por un lado no alarmarse, y por otro lado no querer apurar, porque vemos a veces, papá, pero no se dice eje, sino que se dice R, y diga rato, y empezamos nosotros a hacer el trabajo que le corresponde a profesionales.
3: Exacto, uno empieza a apurar, ¿sí?, y a colocar cierta presión que finalmente provoca un estrés en el niño.
0: Claro.
3: Y también, Jonathan, de que salió a la luz acá de encontrar distintos tipos de materiales, ahí yo solamente quiero alertar a las familias que ojo también en los sitios que visitamos de dónde sacamos cierto material. Sin ir más lejos, a mí me ha pasado, he tenido ciertas experiencias con apoderados, en donde lamentablemente en esta era se dejan influenciar mucho, baja la redundancia, por influencers. Influencers que no son profesionales del área,
0: claro.
3: Y dan tips, dan remedios,
0: sí.
3: De un área que no les compete y no manejan. Y muchas veces las familias tienden a creerle más, sí, a un influencer, sí, más que a un profesional. Entonces hay muchos ojos a las familias, de dónde sacamos cierto material, a quiénes escuchamos.
0: Sí. Muchas gracias, esperamos que esa haberte apoyado, estimada auditora, con esa pregunta, pero me parece que hay otra, querido Joaquín.
4: Hola, buenas tardes, mi nombre es Carolina. Mire, yo tengo 3 hijos y uno de ellos tiene 3 años, el cual habla muy poco, se manifiesta más con señas. ¿Cuándo yo debería consultar con un especialista? Muchas gracias.
0: Bien, hemos estado hablando un poquito de eso, pero particularmente, ¿qué le pudiésemos decir a esta mamita que nos llama?
2: Bueno, a la mamá agradecerle su confianza en nosotros y decirle que desde ya debería estar consultando con un especialista. Ya estamos en una etapa, en una edad, estamos cumpliendo con la normativa para poder pesquisar cuáles son las dificultades que pueda presentar su niño o su niña, y también a partir de aquello recibir algún apoyo terapéutico.
0: Sí. ¿Algo que aportar ahí?
3: No, es exactamente lo mismo. Desde ya acercarse a algún profesional del área de, ya sea de la salud, o acercarse a una escuela e ir viendo, pesquisar, porque uno puede estar frente a un trastorno del habla o también a alguna otra condición. Entonces, es importante acercarse a la brevedad posible a un especialista.
0: Sí, no tenga miedo, no tenga temor. Existen hoy día las redes y los especialistas que puedan orientar. La verdad, Jocelyn, que te debe pasar mucho, igual que Andrés, las familias se tienden a asustar, ¿verdad?
2: Sí, sí. Hay un grupo de familias que piensa que puede encontrarse con algo más, sí, difícil. Ahí aclarar nuevamente, las escuelas de lenguaje estamos para servirles, las evaluaciones fonoaudiológicas son de carácter gratuito, es importante hacer las cosas a tiempo, hay una oportunidad ahí de recabar una información bien contundente. Y si hay temores, saber que vamos a acompañarlos, vamos a sugerirles, porque es un deber profesional hacerlo.
0: Sí.
2: ¿Ya?
3: Sí. Sí. Y dentro de ese temor, que también lo había mencionado anteriormente, que tiene que ver con el negacionismo, de cualquier trastorno o condición que pueda presentar el niño, yo haya incentivarlos a no tener ese temor, porque mientras más temprano podemos intervenir los niños, más y mejores avances podemos tener.
2: Exacto.
0: Sí, sí. Qué interesante es este tema. Estábamos aquí leyendo algunas cosas que nos permiten adentrarnos un poquito en el tema. Y uno de los aspectos importantes, Andrés, está relacionado con el uso excesivo de pantallas. Hoy día los niños nacen. Yo fui al supermercado, me parece, el otro día, y vi a la mamá comprando, y una guaguita, tal vez, no sé, de 1 o 2 años, ya con un celular y daba risa, con su dedito chiquitito. ¿Tiene que ver esto también con las necesidades relacionadas con el lenguaje, el uso excesivo de las pantallas, el poco control de parte de la familia?
3: Bueno, hay ciertas investigaciones que muchos neurólogos dicen que el uso excesivo de las pantallas afecta el desarrollo cognitivos de los niños. Y ahí vuelvo un poco a lo que dije anteriormente. Cuidado con lo que visitamos, cuidado con lo que le hacemos ver a nuestros niños. ¿Hay material didáctico dentro de las pantallas? Sí, sin duda. Y tenemos que ser súper selectivos en qué le mostramos o en qué sitios podemos navegar con nuestros niños. Pero también, ojo, hay que tener ciertas limitancias, porque también el niño necesita interactuar con sus padres y no encerrarse en una pantalla, sino el poder interactuar ya sea con sus familias, con sus padres, y si puede interactuar con niños de su propia edad, mucho mejor. Y siempre se va a privilegiar eso.
0: Sí. Qué interesante es esto, porque las pantallas, Jocelyn, no solo generan conflictos en los niños, sino que al interior de la familia completa. Un lenguaje correcto, una pronunciación correcta va a propiciar también en nuestros niños pequeños un desarrollo más adecuado, ¿verdad?
2: Exactamente, Jonathan. Hoy en día nosotros somos un modelo a seguir para los niños. Entonces, si nos subimos a un vagón del metro y vemos que todas las personas están con el celular enfrente...
0: Y a veces en la misma familia.
2: Claro, sube el niño en el coche y mira a su alrededor. Debe ser bien interesante lo que hay ahí adentro, ¿cierto? Si el niño está creciendo y ve que nuestra atención está ahí, por supuesto que va a producir curiosidad. Ahora, desde los estudios de neurología, se ha evidenciado la sustancia blanca en el cerebro es menor en un niño que está expuesto a pantallas en edades tempranas. Desde lo práctico, el dibujo de un niño que está expuesto a pantallas es totalmente distinto en detalles versus a un niño que está expuesto. Pero yendo más allá, a nuestras habilidades comunicativas, al desarrollo de la empatía, a poder comprender el lenguaje no verbal que está pasándole al otro que está cerca de mí, si tiene un problema. Si yo estoy ensimismado en una pantalla, por supuesto que mi conceptualización de la realidad va a ser totalmente distinta. Claro. Un niño pequeño no tiene la habilidad todavía de discriminar entre lo real y la fantasía. Ahí es donde está ese tremendo riesgo que nos mencionaba Andrés de los influencers.
0: Sí.
2: Hoy en día caemos en viralizar, ¿cierto? Chile se caracteriza por los memes, los desafíos. Tenemos ahí como una demanda cultural de saber qué es lo que está en la última sintonía. Pero esto no es muy respetuoso con las infancias, es bien delicado, es un tema bien profundo para seguir tratando.
0: Sí.
2: Creo que no tenemos muy claro ese control de impulsos y los niños necesitan aprender a gestionar sus emociones. Necesitan frustrarse, necesitan esperar turnos y hoy día nosotros entendemos, o padres jóvenes entienden que no le pase nada, que no se frustre, pero también que todo lo haga rápido, que esté quieto, que esté callado, que no moleste y el niño necesita moverse.
0: Sí.
2: Necesita aprender. No podemos saltarnos esa etapa porque si no, gran parte de lo que es nuestra identidad, nuestra humanidad, se está pausando.
3: Sí. Ahí yo creo que es sumamente importante el tema de que estamos envueltos en un mundo de la inmediatez. El niño que lo quiere todo ahora ya, de forma inmediata. Y también dentro de esta lógica de las familias, del trabajo, de tener un tiempo de descanso, en mi hogar, muchas veces buscamos el camino fácil. Tome, ahí está la pantalla, déjeme tranquilo a mí durante este tiempo. Y ahí estamos cometiendo un error gravísimo, sí. Porque finalmente el niño, al estar en una pantalla, solamente va a escuchar, no va a interactuar, no va a expresarse verbalmente como si estuviese hablando con otro niño o con un adulto. Y finalmente también dentro de esa libertad que le damos al niño, uno no sabe en qué sitio puede navegar. Hoy en día también no solamente los influencers, los famosos youtubers tienen un lenguaje distinto, un lenguaje más coloquial, y también uno quiere que el niño vaya aprendiendo el lenguaje correcto.
0: Sí, creo que el diálogo y la conversación es fundamental en la formación de los niños, desde lo auditivo, desde lo visual, desde la fonética. El que el papá se tome tiempo es importante. Ahora, pregunto desde la realidad de sus trabajos y de sus experticias. ¿Cómo hacemos esto, Jocelyn? Porque hoy día las mamás no están, las mamás no tienen tiempo. Las mamás van a dejar al niño y tienden a desconectarse, no porque no los quieran, sino porque están llenos de otras situaciones. ¿Qué recomendaciones prácticas tú le darías a la mamá que está escuchándonos en este momento o al papá que carece de tiempo, pero tiene ganas de poder generar un apoyo a esta triada que ustedes hablan.
2: Bueno, sabemos que hoy en día nosotros jugamos quizás en desventaja como centros educativos al tener esta media jornada, Jonathan.
0: Sí.
2: Y también sabemos que en muchas ocasiones somos la primera experiencia que tienen estas familias de ser apoderados. Entonces se pueden dejar llevar por la tendencia, pero también nosotros ahí tenemos un deber de motivar y educar también a la familia. En la medida que es posible participar o buscar canales desde donde ellos puedan llegar a destiempo, también hay una responsabilidad, fíjate. No todo es tan blanco o negro. Probablemente hay una mamá que trabaja, pero no es que no esté presente porque no desea.
0: Claro.

0: la familia está entendiendo, ok, yo voy a hacer un esfuerzo porque estoy evidenciando que mi hijo está teniendo una oferta novedosa, claro, emocionante de participar, y la mamá se ajusta, no siempre, no es todo el año, pero en la medida que tú vas buscando también ofrecer, adecuarte a sus horarios, adecuarte a la tecnología, ok, mamá no puede venir, hagamos una reunión remota, conversemos, claro, de esta manera, y la red de apoyo inmediata. Los abuelos hoy día son una gran oportunidad, sí, de contacto, sí, que tienen... una sabiduría, una templanza mayor a esta cultura de la inmediatez que nos decía Andrés, así que han sido un gran soporte para nosotros.
1: Sí, Andrés, en esta triada existen trabajos colaborativos desde lo práctico, el niño tiene que hacer cosas en su escuelita, pero además tiene que compartir y colaborar con los papás.
2: Totalmente, y ahí también siguiendo la misma línea, ¿qué tips uno le podría dar a las familias? Primero que todo, no tengan temor de acercarse a sus profesoras.
1: Sí.
2: O profesor, si es que lo hay. Y pedirles ciertas estrategias de llevar a cabo en casa. Y ahí mi sugerencia es también mantener ciertas rutinas también en casa. Rutinas para jugar, rutinas para hacer tareas. Y no estamos hablando de escolarizar el hogar con esa estructura cuadrada que muchas veces uno tiende a interpretar, pero sí tener ciertos tiempos para cada una de las cosas. Y dentro de los trabajos, no solamente de las tareas que uno va a desarrollar en la casa, el leer y escribir, sino a través de un dibujo que uno pueda realizar en la casa. Cuénteme ahora qué es lo que dibujó, ¿hay alguna historia en relación al dibujo? Que uno puede ir interactuando con el niño, pero sí, quizás sería bueno mantener ciertas rutinas que se vayan replicando desde la escuela hacia el hogar. Y finalmente también, por lo menos nosotros en la medida que podemos y nos vamos vinculando con otras instituciones u otros profesionales, también es sumamente importante, yo creo que son las escuelas para padres, o charlas para padres. Hay muchos apoderados en esta instancia escolar que son padres primerizos. Entonces existe cierto desconocimiento, existe cierto temor. Entonces muchas veces el papá, ¿pero qué es lo que hago? Al niño le dio una pataleta, ¿cómo reacciono yo? Entonces es importante también que la escuela pueda ir en apoyo a las familias. Correcto. Con charlas para padres, con profesionales competentes, manejemos las frustraciones de esta forma, manejemos las desregulaciones de esta otra forma. Yo creo que eso es importante también, ese apoyo de la escuela a las familias.
1: Sí, existen formas que podamos apoyar a las familias, a los alumnos que están en este tipo de situaciones, y así concluye un programa más de educación. Quiero agradecer a Jocelyn y Andrés, especialistas en esta materia, escuelas de lenguaje, y nos volvemos a ver en otro programa de educación. Hoy día hemos sacado muchas lecciones en limpio. No se apure, no apure a los niños, no tenga temor de acercarse a las escuelas de lenguaje, hay profesionales especialistas, y comuníquese con sus hijos, hable con su familia y desarrolle con ellos un lenguaje que va a ser la base de lo que van a desarrollar durante toda su carrera educativa. Hoy terminamos con un nuevo programa de educación. Mire cómo se nos pasa el tiempo, tan rápido que se nos va. Y agradecemos, Jocelyn, muchas gracias por estar con nosotros.
0: Gracias, Jonathan.
1: Andrés, esperamos contar contigo en otra oportunidad.
2: De todas formas, y muchas gracias por la invitación, Jonathan.
1: Nos vemos la próxima semana en un nuevo capítulo de Educación, donde analizaremos la realidad y las necesidades que hoy nuestro sistema educativo nos plantea para que desde la familia podamos fortalecer. Un abrazo para todos, nos vemos en un siguiente capítulo de Educación.

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6: Cuando parece tarde. El libro de Juan, capítulo 11, verso 25, dice: Jesús le dijo, yo soy la resurrección y la vida. El que cree en mí, aunque esté muerto, vivirá. ¿Sabe? Marta y María pensaron que en Jesús habían llegado tarde para sanar a Lázaro. Pero el Señor no llega nunca tarde. Llega en el tiempo exacto para mostrar su gloria y misericordia. Quizás pienses que tu matrimonio, tus sueños, tus hijos, tu ministerio ya murieron. Pero Jesús tiene el poder para resucitar lo que parece perdido. Cuando todo parece tarde, Jesús siempre llega a tiempo. 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

0: hola. Buenas tardes, queridos auditores. Miércoles 16 de septiembre y ya no queda nada. Ya estamos contando las horas porque se vienen fiestas patrias. 25 grados en la capital. Un poco difícil creer que vamos a tener lluvia el fin de semana, pero disfruten estos 25 grados porque si el fin de semana toca andar con paraguas, toca. Cada vez estamos más tropicales acá en Chile. Bueno, recuerde que nos puede escribir a nuestro WhatsApp, el más 569-7987-3964. Nos puede visitar también en www.iniciaradio.cl. Y recuerde, si está en la región metropolitana y está viendo televisión, puede poner el canal 15.3 y ahí va a poder ver nuestro programa. Si está en regiones, dependiendo del dial, nos puede escuchar desde Copiapó a Punta Arenas. Y algo que está dando muy buenos resultados, se puede meter a YouTube, poner el canal de Inicia Más y nos puede ver en vivo, como también puede revivir cada capítulo de La Llave. El día de hoy traemos un invitado que no viene a ofrecer, viene a regalar. No, es un invitado que viene con un proyecto bastante interesante, lo conversamos fuera de pantalla. Viene con unas promociones, chiquillos, realmente buenas, realmente sorprendentes. Y les va a dejar ahí cuando vaya terminando el programa, ¿cierto? Un cierto lapsus de tiempo, creo que hasta el día viernes, donde si usted reserva va a poder gozar de beneficios muy importantes para comprar su primera inversión o su primera vivienda. Ya, pero no los hago esperar más. Así que bueno, una vez más, Cristian Farías, CEO, fundador de CFM Inversiones, bienvenido a La Llave.
1: Así es, bueno, estoy contento y feliz de nuevamente acompañarte, Ricardo. La verdad es que están pasando muchas cosas en el mercado inmobiliario, veníamos conversando hace un ratito atrás, y nada, yo feliz de venir a aportar un poco más de lo que tiene que ver con la información del mercado inmobiliario, las personas que quieren comprar y no saben cómo hacerlo, que puedan entender un poco qué es lo que está pasando, que en verdad es algo que no habíamos visto hace 5 años atrás.
0: Sí, la verdad es que sí. O sea, todas estas políticas del gobierno, los beneficios de la inmobiliaria, porque acá se ha hecho un trabajo, yo creo, muy en equipo entre la parte privada y la parte pública, donde el más beneficiado hoy en día está siendo la persona que quiere acceder a su crédito hipotecario.
1: Sí, está siendo mucho más accesible poder hoy día comprar. Mira, con toda la batería de acciones que ha lanzado por una parte, como tú dijiste, el lado privado, pero también con lo que tiene que ver con el lado estatal. Y de cierta manera eso está aportando a generar mucho más dinamismo en el mercado inmobiliario.
0: Era la idea, era lo que buscaba todo este pack de beneficios. Mira, el día de ayer, de hecho, estuvimos con un invitado viendo la contraparte. De hecho, yo partí el programa haciéndole la pregunta de por qué es tan difícil comprar una propiedad acá en Chile. Y dentro de todo el análisis que él hacía, bueno, primero, cómo aumentó el precio de las propiedades en los últimos años, y cómo no aumentó el salario. Entonces ahí se generaba una brecha gigante.
1: Que incluso algo que nosotros conversamos la vez pasada que yo vine, que hablamos que las propiedades subieron un 170% desde el 2002 hasta la fecha, y los sueldos o las rentas subieron solamente un 50, un poquito más, un 57%.
0: Y ahí es donde se te abre una brecha gigante. Eso era para partir. Y lo otro, bueno, el pie también, pero no profundizamos mucho en eso, pero era la exigencia o la
1: barrera de entrada.
0: La barrera de entrada al crédito hipotecario.
1: Así es. Bueno, ahí creo que las baterías hoy día estatales han hecho que, de cierta manera, la barrera más importante que hoy día tenían las personas para poder comprar, se abre un abanico de oportunidades, tanto poder pagar el pie en cuotas, como también se abre la posibilidad de, en vez de pagar un 20% de pie, que era lo habitual, ¿cierto?, con un financiamiento del 80% en un banco, hoy día con el FOGAES tienen la posibilidad de poder llegar al 90% de financiamiento, que eso significa automáticamente, en vez de pagar un 20% de pie, pagar solamente el 10% de pie.
0: Y ahí le vamos a contar a las personas que hay una opción incluso no pagar nada, pero no me quiero adelantar. Sí. Lo que sí, Grit, y aquí en esta parte sí me voy a adelantar, lo siento. ¿De qué comunas vamos a hablar hoy día? Yo sé que venimos con, creo que son dos papitas que
1: tenemos. Sí, vamos a hablar de dos comunas, pero por algo muy específico. Vamos a hablar de dos comunas por las condiciones y los beneficios que conlleva comprar en estos proyectos, que son en la comuna de Ñuñoa, que es una de las comunas preferidas de las personas que quieren comprar tanto para vivir como para inversión.
0: Para inversión, claro.
1: Y una comuna 100% inversionista, que es la comuna de Santiago Centro.
0: Perfecto. casco histórico no falla.
1: Así es.
0: Y lo otro, ¿nos vamos a enfocar en arriendo tradicional o hoy día vamos a darle fuerte también a la renta?
1: Vamos a hablar del arriendo garantizado.
0: Arriendo garantizado.
1: Sí, para la comuna de Santiago Centro viene con una condición ahí que no me quiero adelantar, pero viene con arriendo garantizado.
0: Ya, arriendo convencional. Y en Ñuñoa, ¿tenemos dualidad? ¿Se puede hacer renta
1: corta? Ahí se puede hacer renta corta, se puede hacer renta tradicional, pero la mayoría de las unidades que quedan ahí, las personas están enfocándose en comprar para vivir. Por eso Santiago Centro, inversión neta, porque obviamente se puede hacer la dualidad, tanto renta corta, renta tradicional, y aparte tiene el beneficio del arriendo garantizado. Y Ñuñoa, mucho más para vivir, porque en ese proyecto quedan tipologías de 2 dormitorios, 1 baño, y 2 dormitorios, 2 baños. No quedan unidades pequeñas, solamente grandes, por lo tanto la mayoría de las personas lo van a enfocar para vivir.
0: Perfecto. Cristian, vamos entonces primero y explicando un poquito, ¿cierto? Los beneficios que hoy día tenemos estatales. Todo esto que se ha hablado del IVA, bueno, este aumento del FOGAD, etcétera, etcétera. Vamos con primero los beneficios estatales y después ya nos enfocamos en esta.
1: En los proyectos.
0: En los 2 proyectos, ¿te parece?
1: Sí, yo creo que sí, perfecto, que es lo que veníamos hablando. Vamos a hablar un poquito de los beneficios que hoy día están en el mercado inmobiliario. Luego vamos a hablar un poquito de lo que tiene que ver con el proceso de compra, ya que es lo que se necesita, el tema de la asesoría y el acompañamiento. Y vamos a terminar dando las papitas de las condiciones comerciales, cómo hacerlo, y si alguien quiere reservar alguna unidad que tiene este tipo de beneficio, lo puede hacer.
0: Perfecto. Así que si usted nos está viendo, nos está escuchando por las diferentes plataformas, recuerde que sí, la llave hoy día es multiplataforma. Quédese al final del programa porque ahí es donde vamos a dar los datitos donde usted va a poder acceder a estas oportunidades.
1: Así es.
0: Vamos con un breve resumen entonces de los beneficios estatales, Cristian.
1: Vamos a hablar de 3, ya, y que son los más importantes, creo yo. Ya, primero, vamos a hablar de todo lo que tiene que ver con el tema de financiamiento. Ya, primero, lo que tiene que ver con el FOGAES. Ya, el FOGAES hoy día lo que viene es un beneficio, que lo que viene a entregar es que si una persona hoy día se podía financiar al 80%, hoy día comprando una propiedad hasta 6.000 UF, ¿cierto? Teniendo características que sea nueva, que tenga ciertas características como esa, puede obtener la posibilidad de ir al 90% de financiamiento. Entonces, en vez de pagar el 20% de pie, como lo habíamos dicho anteriormente, solamente tendría que pagar el 10% de pie.
0: Perfecto. Ahí en ese punto, para que usted lo vaya entendiendo en la casa, porque tenemos que entender que realmente uno habla de pie, de financiamiento.
1: ¿Sí?
0: Acá, si usted se va a comprar un departamento de 100 millones de pesos, con las políticas anteriores, y quizás todavía quedan algunos rezagados por ahí,
1: o que ya tienen propiedades,
0: a usted el banco le va a financiar el 80% de eso, lo vamos a hacer con números cerrados, sí, sí, ¿cierto? Sí. Le va a prestar 80 millones. Los otros 20 los tiene que financiar usted. Hoy día lo que le estamos contando es que con toda esta batería de beneficios, usted podría solamente pagar 10 millones de pesos y los otros 90 pedírselo al banco.
1: Así es.
0: Yo sé que usted que me está escuchando puede pensar, oye, pero y Ricardo le dice con una simpleza, 10 millones de pesos. No se preocupe porque hay una alternativa que incluso usted podría comprar sin pagar pie.
1: Sin pagar pie, pagarlo en cuota y un sinfín de alternativas que vienen a mitigar esa parte que es la barrera de entrada más importante que nosotros hablábamos recién. Claro. ¿Ya? Por lo tanto, bueno, el FOGAES creo que es un gran beneficio porque de cierta manera tenemos el 90% financiamiento, lo que significa que tenemos un 10% ahí que tendríamos que pagar en cuota o de cierta manera al contado, pero estas mismas inmobiliarias que acabamos de hablar y estos mismos proyectos tienen otro beneficio que se llama beneficio inmobiliario y tienen varios nombres ahí asociados, que es lo que significa es que ustedes pueden financiar ese 10% y pudiesen comprar a pie cero, ¿ya? De cierta manera, ese proceso se explica a través de la asesoría inmobiliaria, por lo tanto, no lo vamos a explicar acá porque es un poquito más complejo que eso.
0: Te encuentro toda la razón, pero, se nos va pasando un detalle grande y lo vamos a decir. Si en verdad yo creo que ya se normalizó un poco también, ya no es tan tabú como era hace un año atrás. Cuando hablamos de aporte inmobiliario, atentamente, bono pie,
1: beneficio inmobiliario, bono plusvalía.
0: Exacto, bono plusvalía, beneficio inmobiliario. ¿Qué otro nombre? Porque
1: se han 24 viviendo gratis, 48 dependiendo del beneficio.
0: Se han puesto creativos a lo largo del tiempo.
1: Sí.
0: Pero, para que usted lo entienda en su casa, es lo que hace años atrás se ofrecía como bono pie.
1: Sí.
0: O sea, que la palabra en el rubro era. Y lo digo, era porque efectivamente hoy día inmobiliarias que no lo ofrecían, hoy día lo ofrecen. ¿Ya? Pero para que se entienda el punto, es bono pie. Es lo que usted le va a permitir poder comprar sin pie, pero como dice Cristian, es un tema más complejo y de hecho yo creo que el programa nos queda corto para poder explicarlo, pero después en una asesoría personalizada, feliz se lo explicamos.
1: Así es. Bueno, cerrando con el Fogaes, viene acompañado, son hermanos estos dos beneficios, con el subsidio a la tasa. ¿Ya qué significa el subsidio a la tasa? Hoy día algunos bancos se acogieron a este beneficio, no todos, ya eso es importante mencionarlo. Y este beneficio, ¿qué es lo que dice? Que si tú estabas comprando una propiedad con una tasa del 4.5, por ejemplo, este subsidio a la tasa te pudiese hacer bajar hasta un punto base de esa tasa de interés. Por lo tanto, en lo práctico, si te compraste una propiedad de 4.000 UF con una tasa del 4.5 y está bien acompañado de un FOGAES y un subsidio a la tasa, ¿qué puede pasar ahí? Tener un financiamiento al 90% de financiamiento y además de una tasa del 4.5 bajar un 3.5, por ejemplo. Un 3.3, un 3.2. La tasa más baja que hemos obtenido hasta ahora ha sido un 3.1.
0: Perfecto.
1: Que es una tremenda tasa.
0: Empatamos. Pero claro, este cliente tenía tasa 4 y con el beneficio bajamos el escriturón 3.1.
1: Maravilloso. ¿Y por qué es tan importante esta bajada de tasa? Para que se entienda, porque de cierta manera baja el dividendo, ¿cierto? Que es lo que yo tengo que pagar mensualmente por mi crédito hipotecario. Pero además de eso, lo más importante es que la barrera de entrada de mi renta líquida que necesito se amplía, porque de cierta manera no necesito tanta renta para obtener el crédito hipotecario que necesito. Si antes necesitaba 1.8 millones, hoy día bajando un punto base probablemente necesito 1.5 millones nomás de renta.
0: Perfecto.
1: Y eso, obviamente, es una barrera de entrada menos a la compra de departamento.
0: Tal cual, tal cual. Que no había pasado hace un tiempo atrás la inversa.
1: Exacto.
0: Gente que calificaba con 1.2 hoy día, si no estaba en 1.6, quedaba afuera.
1: Exacto, y hoy día se abre un poquito ese panorama. Ahora,
0: perdón, ya en ese punto, Cristian, te quería complementar que recuerde también que dependiendo de la entidad financiera, donde también ha habido cierta flexibilidad, está el complemento de renta.
1: También.
0: Antiguamente era solamente cónyuge,
1: ¿cierto? Sí.
0: O hijo en común.
1: Sí, hoy día se abrió un poquito ese abanico, de cierta manera hoy día con un hijo en común ya pueden también optar a un complemento de renta, también es la posibilidad.
0: La unión civil, también la
1: unión civil, y en algunos casos incluso sin ningún vínculo parental también. Eso puede ser, no son muchos, pero hay ciertas entidades que también te pueden dar un crédito hipotecario, nosotros te ayudamos en todo ese proceso.
0: Hay entidades financieras que usted puede complementar renta ahí con, no con un desconocido, raro. Obvio. Que complemente renta con un desconocido, sí. Pero podrían ir dos amigos que
1: Exacto.
0: están pensando en negocio.
1: Dentro de la asesoría también se explica cuándo es importante y cuándo complementar renta, cuándo no. Ya, porque eso también es importante.
0: Los alcances que esto tiene.
1: También, o sea, los pros, los contras, cuándo ser aval, cuándo ser complemento renta, por qué no ser complemento renta, que también es importante saberlo y entenderlo, que yo normalmente les explico a los clientes, si no necesitan ser complemento renta, no sean complemento renta, porque no logran maximizar su capacidad de endeudamiento.
0: Tal cual. Por eso es importante, y se lo hemos repetido desde el capítulo 1, y ahí después Juaco me va a soplar cuántos capítulos llevamos al aire. Yo lo voy sacando en meses, esas son las metas, pero yo creo que desde el capítulo 1 de la llave, que lo hemos ido explicando, la importancia que es asesorarse. Porque el mundo inmobiliario tiene hartas cosas, de repente yo quizás voy a ser más fuerte en una, no en la otra, y todo, y algo me va a faltar, y lo mejor para comprar seguro y todo, es que se planifique y se asesore.
1: Eso, así es, eso es, creo que es vital. Ahora sí, hay personas que compran solo, sí, pero igual hay pasitos que de cierta manera ustedes quizás no entienden. Hay ejecutivos bancarios que no le explican a los clientes ciertas cosas al momento de comprar, inmobiliarias que tampoco explican beneficios que tienen o que quizás de repente se omiten porque de cierta manera el cliente no preguntó o no se dijo, y es ahí donde la asesoría es vital.
0: Tal cual. Sí, recuerde que los asesores juegan para su equipo.
1: Exacto.
0: Íbamos entonces en
1: Fogaes, subsidio a la tasa, y ahora venimos con lo más fresquito que está pasando en el mercado inmobiliario, que es la eliminación del IVA, o la exención del IVA.
0: Ya como 3 semanas hablando.
1: Harta información ahí, que también hay harto desconocimiento, harta información que tampoco está clara, ya, porque también las inmobiliarias hoy día están ahí de cierta manera como acogiendo este beneficio.
0: Y buscándole el ajuste.
1: Exacto, al ajuste como inmobiliaria, porque de cierta manera ellas también tienen que ajustar su contabilidad, tienen que hacer un sinfín de ajustes, pero en relación a eso, importante mencionar que hay inmobiliarias que se adelantaron a este beneficio y dijeron ya, nosotros queremos incentivar la venta, queremos aprovechar que los clientes puedan comprar, y vamos a salir con ciertos beneficios. Ahora, la eliminación del IVA lo que dice simplemente, Ricardito, así como para ponerlo muy en simple, que hoy día va a venir como un descuento. Si las propiedades costaban X valor, hoy día el porcentaje de IVA que les queda a las inmobiliarias para rebajar lo van a aplicar como un descuento. Ahora, otras inmobiliarias se adelantaron y hasta el 30 de octubre, ya inmobiliarias lo que van a hacer, todas las unidades que se escrituren hasta el 30 de octubre van a devolver el cashback, van a devolver el IVA íntegro a tu cuenta corriente porque es un excedente que pagaste y hoy día estás obteniendo un beneficio de IVA, por lo tanto esta inmobiliaria lo que va a hacer, te va a decir: Ricardo, oye, compraste con IVA y hoy día como le tenemos que eliminar este IVA, tome, en su cuenta corriente, después de un cierto periodo, después de escriturar, se lo devuelvo en su cuenta corriente.
0: Ese es un beneficio tremendo que traes tú hoy día, pero también expliquémosle a la gente, para que no se vaya a asustar en la casa, que si no le dan este cashback, pero sigamos haciendo el ejercicio en un departamento de 100 millones, si le hacen el descuento equivalente, también
1: hoy día, por ejemplo,
0: también está en regla y también es bueno.
1: Sí, bueno, esta inmobiliaria y ese beneficio que traemos, que es un cashback que es específico, pero la mayoría de las inmobiliarias se va a acoger obviamente a esta ley y lo que va a hacer es que lo va a aplicar como un descuento. Y también es muy favorable porque hoy día propiedades que estaban sobre las 4.000 UF, un 2 dormitorio, 2 baños, un 2 dormitorio, 1 baño, hoy día está bajando un 7, un 8, hasta un 12, 13% en algunas ocasiones, pero el promedio del IVA que están rebajando las inmobiliarias anda entre el 7 y el 10%. Por ahí anda aproximadamente, y que puede ser considerable lo que puede bajar un departamento, sí. Y que el otro proyecto que está en Ñuñoa viene con ese descuento de IVA.
0: Perfecto. Listo, pues ahí estarían los tres beneficios que dijimos que íbamos a hablar hoy día de cara a los clientes. Bueno, este último cashback, ¿cierto? Si bien baja de esto que hace el gobierno, la inmobiliaria lo ejecuta, ¿cierto? Sí. Pero ¿qué otro beneficio inmobiliario hay hoy día, Cristian, que de repente, ¿cómo se llama?, siguen? Porque claro, en algún momento todo esto, recuerden, cuando la inmobiliaria recupere su velocidad de venta, van a ir desapareciendo algunas
1: cosas. Sí, van a eliminar hartos beneficios que hoy día se estaban entregando. Por ejemplo, arriendos garantizados. Ya claro. Que hoy día, por ejemplo, me compré 2, 3 departamentos de inversión y la inmobiliaria me garantiza pagarme un monto mensualmente por mi arriendo. Puede ser que se netee o no se netee con mi dividendo, pero la inmobiliaria te estaba garantizando 2, 3, 4 años, incluso hasta cinco años. Algunas inmobiliarias de arriendo garantizado, que para un inversionista es maravilloso. Exacto. Ahora,
0: te permite planificarte, lo que decís tú. Claro, quizás no te paga el dividendo completo, y aunque quedara, no sé, 50 lucas abajo, tú te planificas y sabes que te compraste 2 departamentos, hay 100 luquitas que todos los meses se van a ir a cubrir esto que no cubrió el arriendo.
1: Piénsalo. Pero te planificas. Estás pagando un departamento 50 mil pesos mensual.
0: Tal cual. Y eso es lo que te está pasando. Va ganando plusvalía y está haciendo un gran negocio.
1: Así es. Eso es por una parte. Bueno, otros beneficios, gift card, ya de amoblado, completos, kit de inversionista. ¿Qué significa? Refrigerador, chapas electrónicas, focos, cortinas roller o amoblados completos, listos, con llave en mano. Todo ese tipo de beneficios hoy día siguen, pero como tú bien dices, Ricardo, a medida que vaya evolucionando esto y vaya acelerando el proceso, en este caso de compra de las personas que están buscando departamentos, las inmobiliarias obviamente, por un tema lógico, van a ir quitando los beneficios hasta ajustar nuevamente oferta y demanda.
0: Mira, un beneficio que no habíamos hablado mucho, porque de vuelta el 18 lo voy a traer y lo voy a tener sentado ahí donde estáis sentado tú a este personaje. Bueno, yo le vendí un proyecto que él tenía y todo, y que fue la primera vez que escuché este kit inversionista, y que, ojo, era solamente las cortinas roller en todo el departamento y los foquitos, ¿cierto? Y uno al final, sacando cuenta cuánto valen estas cosas por separado, y aparte que hay que pagarle a alguien para que lo instale.
1: Tiempo y gestión.
0: Oye, eran 500 hasta 700 luquitas los más grandes que te ahorrabas.
1: Sí, y a eso súmale un refrigerador y súmale una chapa electrónica digital, estáis sobre el millón de pesos.
0: Exacto.
1: Estáis sobre el millón de pesos que te estáis ahorrando.
0: No, pero sí, que pasa que, que te vas en un departamento amoblado, es brutal. Pero ya con este kit de pequeñas cositas, luminaria y cortina.
1: Incluso cuando tú recibes tu primer departamento y lo ves con los cables colgando. Y solamente con el foco, a diferencia de un foco LED bien puesto, bonito, ves con las cortinas roller.
0: Te cambia la percepción al tiro.
1: Es totalmente diferente.
0: Sí, es brutal. Así que bien, bien ahí el kit de inversionista.
1: Sí. Y bueno, en relación a todo lo que hemos hablado hasta ahora con respecto a los beneficios, se vienen los procesos. ¿Cómo podemos comprar? ¿Qué es lo que se necesita? ¿Por qué? Porque al final vamos a hablar de proyectos, por lo tanto tenemos que entender un poquito cómo funciona esto.
0: Tal cual.
1: ¿Ya? Y qué es importante. Hoy día nosotros como asesores inmobiliarios, ¿qué es lo que hacemos? Tomamos un cliente, obviamente queremos entender qué es lo que busca para poder entender bien y poder ajustar un traje a la medida de ese.

0: decimos sí, está aprobado, y empieza el enlace donde el acompañamiento de asesor es vital. Aquí es donde empieza la conversación entre banco, inmobiliaria, proyecto, cliente, ejecutivo bancario. Hay harto actor en ese proceso donde nosotros lo acompañamos en todo ese proceso, acompañamiento de unidad de gestión de crédito operacional muy completo, y de cierta manera pueden obtener todos estos beneficios que acabamos de hablar al principio.
1: Perfecto, perfecto, perfecto. Vamos con los proyectos. Viste, acá es como el estudio, acá es como la habitación del tiempo.
0: No, pasa volando el tiempo, ¿no? Se pasó. Sí. Ya, vamos con los proyectos, ¿no?
1: Vamos con los proyectos. Partamos, perfecto. Casco histórico, ¿te parece?
0: Perfecto, vamos, Santiago Centro. Casco histórico, ubicación estratégica cerca de 3 líneas de metro. Ya tenemos línea 3, línea 2 y línea 5, ¿ya? Donde de cierta manera tenemos Plaza de Armas, tenemos Santa Ana, tenemos Calicanto, y por el lado de la Alameda tenemos Unión Latinoamericana, ¿ya? Creo que es un lugar, un casco histórico, como tú dijiste. Hoy día en esa zona no se van a poder construir más proyectos. Los proyectos que ya están, los paños que ya están comprados, son los que hay, y difícilmente una inmobiliaria pueda comprar un paño en ese lugar porque, como tú bien dijiste, es un casco histórico. Todos los edificios que están ahí ya no se pueden demoler. Dicho eso, tenemos un proyecto que hoy día tiene arriendo garantizado, ¿ya? Que da la posibilidad también de venir con el kit de inversionista, que es lo que hablábamos recién, que ya lo dijimos, cortina roller, focos, refrigerador apanelado y además una chapa electrónica y digital, ¿ya?
1: Tiene que hacer renta corta la chapa electrónica.
0: Maravilloso. Sí, o sea. Así es. Pero, después de tener este arriendo garantizado, podemos hacer la conversión y pasarlo a renta corta a este departamento.
1: Perfecto.
0: Estos departamentos y este proyecto tiene una característica importante, que es lo que hablamos al principio. Tiene la posibilidad de comprar este departamento y que la inmobiliaria le pueda devolver este dinero del IVA en un cashback directamente a tu cuenta corriente. Pudiese ser hasta el 13% del valor de la propiedad, o sea, va a depender del valor de la propiedad lo que tú puedes recuperar. Hoy día hemos estado evaluando clientes. En estas últimas 3 semanas se han reservado aproximadamente 60 unidades porque claramente tener un cashback es tremendo beneficio, y hemos estado sacando promedio de cashback entre 15 a 20 millones por unidad. O sea, si tú haces un multicrédito y te compras más de una unidad, 1, 2, 3, multiplica ese IVA por 2 o por 3.
1: Claro.
0: Así que eso sería a grandes rasgos lo que tiene que ver con el proyecto de Santiago Centro.
1: Perfecto. Está tremendo.
0: Está
1: tremendo, una buena posibilidad.
0: ¿Qué te pareció?
1: Bueno. Pero lo que dijiste tú, es clave y es vital, asesórese bien.
0: Exacto. Ahora, si usted, como les decía anteriormente, se ha ido volando este proyecto, porque creo que es de las pocas inmobiliarias que está haciendo este cashback, creo que es un tremendo beneficio. Por otro lado, tiene otros beneficios que complementan a esto, y de cierta manera... si usted quiere congelar las condiciones, que eso es lo que acabamos de hablar,
1: tiene que reservar.
0: Reserve con 100 mil pesos mientras nosotros lo evaluamos, y de cierta manera va a tener la posibilidad de poder congelar esto y ver si califica. No se resta nada, y si no califica, le devolvemos su reserva.
1: Perfecto.
0: Así de simple.
1: Y si tiene un crédito aprobado ya, haga una chilena.
0: Una palomita.
1: Una chilena en el cemento, como decía un amigo. vamos con Ñuñoa.
0: Ñuñoa. Tenemos un proyecto entre Sañarte y Maratón. Ya, cercano al metro Rodrigo Araya, Estadio Nacional, Ñuñoa emergente de cierta manera, pero es un Ñuñoa donde hoy día una propiedad ya no estaba considerando un 2 dormitorios bajo las 4.000. Hoy día este proyecto considera un 2 dormitorios, 2 baños, en 3.450 UFs con un beneficio inmobiliario del 10%.
1: Porque tiene aplicado este descuento de IVA, ¿no?
0: Exacto. Tiene aplicado este descuento de IVA, por lo tanto se rebajaron los precios de manera exponencial. Y además de eso, de haber bajado el precio, tienen un beneficio inmobiliario. Por lo tanto, si usted va al 90% de financiamiento, al igual que el otro proyecto que comentamos recién, puede comprar sin pagar pie.
1: Brutal.
0: ¿Qué mejor?
1: Bien.
0: 3.450 UF, sin pagar pie, beneficio inmobiliario, departamento 2 dormitorios, 2 baños, le puede agregar estacionamiento, le puede agregar bodega, lo que usted necesite.
1: Perfecto. En realidad, viste, uno siempre quiere un poquito más. Perfecto. IVA descontado del valor de la propiedad, por ende bajamos de la barrera de los 4.000 UF en un departamento grande, 2 dormitorios, 2 baños. ¿Algún otro beneficio que tenga ese proyecto?
0: ¿Cuál? ¿Ñuñoa o Santiago?
1: Ñuñoa.
0: No, hoy día se aplicó todo el descuento posible para que las propiedades queden accesibles. Por lo tanto, una persona con una renta sobre el 1.800.000, no, convengamos.

0: 2 millones, 2 millones 200, haciendo un complemento de renta o teniendo esa renta, ya califica para este tipo
1: de... Acá no tenemos cashback, no tenemos nada, pero tenemos un tremendo descuento.
0: Exacto, o sea, imagínate que en el otro proyecto, haciendo la evolución de IVA, los departamentos de un dormitorio en baño están alrededor de 3.350 UF. Y acá en Ñuñoa tenemos un 2 dormitorios, 2 baños por 3.450. O sea, estamos en un precio muy parecido netamente por el IVA. Ya ahí tenemos la diferenciación importante. Ahora, uno está enfocado en la inversión. Santiago Centro, cashback, me compré 3 departamentos, 55 millones en mi cuenta, arriendo garantizado, tengo los departamentos y si tengo 90% de financiamiento, puedo comprar sin pie. Y obviamente puedo reservar solamente con 100 mil pesos por departamento.
1: Perfecto, está perfecto. Oye, buena oferta trajiste hoy día,
0: ¿no?
1: Cristian Faría, bien.
0: Algo bien.
1: Oye, bueno, se nos va acabando el programa, pero, redes sociales, que las va a poner Joaquito ahí en la cintita abajo.
0: Así es.
1: El teléfono, y por estos dos canales te contactan.
0: Sí, Instagram o teléfono.
1: Ya, y esta promoción que le trajimos a todos los auditores de La Llave, ¿cuáles son las condiciones? ¿Hasta cuándo? Etcétera, etcétera.
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0: Sí, aquí nosotros asignamos, si no es conmigo, es con mi equipo. Tenemos un tremendo equipo para poder atender a todas las personas que
1: quieran. Le van a poder preguntar si le gustó el proyecto de Ñuñoa o el de Santiago Centro.
0: Y si no quieren esos proyectos, tenemos 200 proyectos para poder ofrecer.
1: Y los pueden asesorar igual.
0: Sí.
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0: 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Por lo tanto, si alguien quiere tomar estos beneficios...
1: Preguntar, no hay engaño, pero el 18 es un día complicado porque usted sabe que hay que celebrar las fiestas patrias.
0: Así es.
1: Hay chance de alargarlo hasta el lunes 21, ¿no?
0: Opa. Si viene por el...
1: Estoy pensando en los auditores.
0: Hagamos lo siguiente, Ricardito.
1: A ver.
0: ¿Ya?
1: Dice Ricardito, me acuerdo de mi mamá.
0: Entendiendo fiestas patrias, por el programa... La Llave, ¿ya? Las personas que digan que vienen por el programa La Llave.
1: Si nos vieron o nos escucharon.
0: Exacto.
1: Perfecto.
0: Vamos a tomar reservas hasta el lunes 21, a las 12 de la noche.
1: Perfecto.
0: ¿Te parece?
1: Bien. Este humilde servidor lo que les consigue, mi gente, está perfecto. Entonces, tómese una chichita, tómese un terremoto el día viernes, no pasa nada, pero...
0: Importante, sí. Entre más alarga el proceso, va perdiendo unidades, mejores precios, mejores posicionamientos... piso, por lo tanto, es importante que tenga foco eso. Si espera hasta el lunes...
1: Y mira, está terminando el programa, son las 5 de la tarde, pueden empezar a reservar desde ya.
0: Así es que ahí está el teléfono, está Instagram, empezamos con toda la comunicación, nos ponemos en contacto con nuestro equipo, así que nos ponemos de lleno a trabajar.
1: Perfecto, perfecto. Ya pues, ¿ves? No vinimos a vender, vinimos a regalar hoy día. Cristian, un millón de gracias por haber venido a La Llave una vez más. Tu casa, cuando quieras venir, feliz lo recibimos acá.
0: Maravilloso. Y nada, quiero darte las gracias nuevamente por invitarme a una segunda oportunidad. La verdad es que yo feliz de poder venir, entregar conocimiento, de hablar un poquito de lo que hacemos nosotros. Nuestro equipo también ahí nos está viendo todo en la casa. Ahí me están hablando, nos están viendo, nos están escuchando. Así que nada, estamos felices y nada. Gracias y felices fiestas patrias a todas las personas que nos están escuchando.
1: Perfecto, así es. Pues felices fiestas patrias. Joaquito Rego, muchas gracias por estar ahí tras controles. Y nada, pues usted en la casa... Recuerde, escúchenos, véanos, infórmese y edúquese. Páselo bien, con responsabilidad, y no se le olvide que nosotros tenemos una cita de lunes a viernes a las 16:30 por el canal de YouTube, por el canal de televisión y obviamente por todas las radios que nos escuchamos a nivel nacional. Así que, bueno, un abrazo grande a todos quienes nos escuchan y nos ven. Esto fue La Llave. Nos vemos. Chau, chau.
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1: Cuando empecé a mirar y empecé a ver que la Biblia repetía muchas veces acerca de lo que sucede en este siglo. Y obviamente, ¿verdad?, habla acerca de los hijos de este siglo, los pensamientos de este siglo y muchas cosas que habla acerca de este siglo. El Señor me mostraba la diferencia que hace la Biblia con respecto a este siglo y el siglo venidero. ¿Usted se recuerda más o menos en qué tiempo, en qué siglo viene el Señor a la tierra? ¿En qué siglo fue? No me diga que no sabe, hermano. ¿En qué siglo fue? ¿Ah? En el primero. En el siglo uno. Amén. La Biblia, hermano, el libro de los evangelios, las epístolas, el Apocalipsis, Judas, hermano, todos fueron escritas en el primer siglo. Amén. El año 65, 70, Juan por ahí por el 90, pero todo sucedió en el primer siglo. Amén. Un siglo, ¿cuántos años tiene? 100, muy bien. Estrellita para usted. Ahora, cuando yo miro en la palabra del Señor, dice: no os conforméis a este siglo. Pero ¿qué pasa con el siglo 2? Y el tercer siglo, a los 300 años. A los 300 años, hermano, con Constantino, la iglesia, hermano, toma forma y es declarada la religión oficial de Roma, pero en el tercer siglo. Ahora, a manera de introducción, este es un tema, hermano, que es profundo, porque la Biblia establece una clara diferencia entre lo que conoce, ¿verdad?, o lo que estipula diciendo este siglo. Y cuando habla de este siglo, habla de la presente era. Amén. ¿A qué me refiero? No es un siglo de 100 años. Cuando la Biblia menciona la palabra este siglo, no está hablando de 100 años recorridos, sino que habla de un término que se llama aión. Aión. Y ese término, hermano, es un periodo de tiempo. ¿Va conmigo? Entonces, cuando encontramos en la Biblia en la expresión, hermano, este siglo, que aparece solo en el Nuevo Testamento, es la palabra aión, que significa era, edad, siglo, periodo de tiempo con características espirituales propias. ¿Va conmigo? Amén. No habla solo, hermanos amados, del paso del tiempo, o como le digo, de 100 años cronológicos. No es una época cronológica. Es un periodo de tiempo. Y ese periodo de tiempo sería marcado por la intervención del Dios de este siglo. Amén. Entonces, no pueden ser 100 años, porque si solo fuesen 100 años, Satanás, que el Señor lo reprenda, hubiese actuado solamente el primer siglo de la era cristiana. Pero no fue así. Amén. Entonces, Jesús nos enseña que la humanidad vive entre dos eras. Me hubiese gustado haber tenido mi pizarra aquí, pero la humanidad vive entre dos eras, entre dos aiones, entre dos tiempos espirituales. el siglo presente, diga conmigo, siglo presente o este siglo. Amén. Y el siglo venidero. Entonces la Biblia hace una separación y dice en este siglo, y luego dice en el siglo venidero. Amén. El siglo venidero habla acerca del reino plenamente manifestado por Cristo como Señor. Pastor, hoy no es Señor. Sí, es Señor, pero sobre aquellos que le reciben. Amén. Mas a todos los que le recibieron. Ok. Pero cuando venga el Señor, cuando vuelva en su retorno, cuando vuelva con su iglesia, con su amada, con los santos, dice la palabra del Señor que empezará una época, un aión, un tiempo, un siglo, hermano, que se conocerá como el milenio, que son 1,000 años. En esos 1,000 años Cristo reinará. Amén. Y en esos 1,000 años Satanás será atado. ¿Cuántos se alegran? Entonces, yo tengo que entender y tengo que saber a qué siglo o a qué era o a qué aión yo pertenezco. Y ese es el propósito de este mensaje: que todo creyente, todo hijo de Dios ya pertenece al reino de Dios. ¿Cuántos pertenecen al reino de las tinieblas? ¿Ve que no me deja terminar? ¿Cuántos pertenecen al reino de Dios? Ok. Pero ¿cuántos saben que todavía vivimos en este siglo? Porque ¿cuántos de nosotros quisiéramos ya estar en las bodas del Cordero? ¿Cuántos ya quisiéramos que el diablo ya esté atado, hermano? ¿Cuántos quisiéramos ya estar en el milenio juntamente con Cristo, reinando con Él, hermano, y donde todo va a ser glorioso? Porque Él va a reinar, las naciones van a tener que venir y postrarse delante de Él. Entonces eso va a ser un tiempo glorioso. Pero para llegar a ese tiempo tengo que aprender a vivir en este tiempo. Amén. Entonces La pregunta no es solamente cómo llego al cielo. Muriendo, me dijo algunos, ¿verdad? No es esa forma, ¿verdad? ¿Cómo va a llegar al cielo? Sino cómo vivir mientras todavía estoy en este siglo. Usted no es un habitante de esta tierra. La Biblia dice que los habitantes de la tierra aman la tierra, se enamoran de la tierra. Pero los que esperamos la venida del Señor, esperamos una nueva Jerusalén, que dice la Biblia descenderá del cielo. Y allí viviremos con el Señor. Entonces, este siglo y el siglo venidero. Número uno, entrémosle al tema. Después de estos 12 minutos, hermano. Número uno, este siglo está dominado por el sistema del mundo. Amén. Mateo capítulo 12, verso 32 dice: y a cualquiera que diga una palabra contra el Hijo del Hombre, se le perdonará. Pero al que hable contra el Espíritu Santo no se le perdonará ni en este siglo ni en el venidero. Amén. Segunda de Corintios 4:4 dice: en los cuales el Dios de este siglo, es decir, este siglo tiene un Dios, tiene una autoridad espiritual. Entonces el Dios de este siglo cegó el entendimiento ¿De quiénes? ¿De quiénes cegó el entendimiento? De los incrédulos. ¿Qué es un incrédulo? Alguien que le falta fe. Lo contrario de fe es incrédulo. Entonces hay gente, amada, que está en la iglesia y es incrédula. No, yo no estoy hablando de usted, pues. Es un ejemplo. O sea, la pregunta es, ¿tengo fe? Entonces el Señor dice, cuando el Hijo del Hombre vuelva a la tierra, ¿hallará fe? Mire, no dice, ¿hallará dones? ¿Va a hallar fe? ¿Por qué? Porque sin fe es imposible agradar a Dios. Entonces, si no tengo fe, no tengo fe para agradar a Dios, no tengo fe para creer que yo pueda estar en el siglo venidero. Entonces yo camino, hermano, siendo cegado en mi entendimiento, dice, para que no les resplandezca la luz del evangelio de la gloria de Cristo, el cual es la imagen de Dios. Entonces hay gente, hermanos amados, que no cree en el Señor. Y no estoy hablando de los ateos, porque el ateo por último dice, yo no creo en Dios, yo no creo que exista Dios. A esos el diablo los tiene bien tonteados, hermano. Los tiene bien convencidos. Entonces el Dios de este siglo, el Señor lo reprenda, levanta ideas y filosofías y pensamientos y corrientes de pensamientos. Por ejemplo, la corriente de pensamiento del aborto. ¿Quién está gobernando esa corriente de pensamiento? ¿De dónde viene esa corriente de pensamientos? No viene de Dios. Porque la Biblia dice, no matarás. Entonces la corriente de pensamiento, el Dios de este siglo, le cegó el entendimiento para que no le resplandezca la luz. Entonces cuando usted ve a personas que hablan, hermano, en distintos, por las redes, los, qué sé yo, políticos, los, la gente que tiene estas ideas, hermanos, el feminismo, todo el movimiento LGTBIQ+, PIS, porque cada día le agregan otra letra. Entonces, hermano, nos damos cuenta que el Dios de este siglo le cegó el entendimiento. Ahora, ¿cuál es el problema? Que los tenga engañados a los que viven, hermano, a los que tienen su corazón aquí en la tierra, no podemos hacer nada. Pero que le engañen a usted. Entonces yo me encuentro con jovencitos, por ejemplo, con jovencitos y jovencitas, que me hacen la siguiente pregunta: pastor, ¿me puedo tatuar? ¿Me puedo hacer un tatuaje? Fíjate que estaba escuchando a este joven Lamine Yamal. Es un jugador de fútbol del Barcelona que acaba de ser campeón del mundo con España. Es un africano que juega por España. Entonces viene y le dice, tu compañero, otro que se llama Cucurella,
2: le dice, tu compañero dijo que se iba a tatuar la imagen del entrenador, creo, una cosa así. Entonces le preguntaron a él, ¿verdad? Le dijeron, ¿y tú te lo vas a tatuar? Le dice, tú sabes que soy musulmán, no me es permitido. Oh, dije yo, así te quiero, cristiano. Si alguien que no camina en la palabra del Señor tiene tal grado de convicción, ¿por qué los hijos de Dios tienen esos pensamientos? Mire,
1: Dios mío, ¿para qué me metí en esto, Dios mío? Pero te voy a decir una cosa. Pastor, ya me tatué, llegó tarde. La Biblia dice, en el estado que llegaste, así te quedas a servir a Dios. Algunos vienen mutilados, algunos vienen cansados, algunos vienen cargados, pero así como Dios los llamó. No decir, no voy a ir a esa iglesia porque el pastor dice que... No, yo estoy hablando de los que no tienen y se quieren tatuar. De los que el entendimiento, el enemigo, se los quiere cegar. Entonces, hermano, vengo y yo digo, Señor, ¿cuánto pueblo tuyo? Que en vez de buscar la paz y la santidad, primero, hermano, mire, tú eres joven, bueno, más o menos. Aquí está más joven. Tú eres joven. ¿Qué edad tienes?
3: 28.
1: ¿Y tú? 35. Ah, todavía va en juntación.
3: Voy a ir la
1: pasada. Vas a Plaza de Armas. Ah, verdad. Bueno. ¿Cómo se viste un joven, hijo? ¿Cómo se...? Normal, un joven normal. Con barba, dirías.
3: Claro, barba larga.
1: Barba larga.
3: Jeans.
1: Jeans.
3: Polera, polerón.
1: Playera, polerón.
3: Tal vez una chaqueta.
1: Una chaqueta.
3: En general. Así.
1: Unos tenis.
3: Unos tenis, para no andar a pie descalzo.
1: Decimos en Chile zapatillas. Lo que pasa es que en otros países zapatillas es lo que usan las mujeres con tacos. A eso le llaman zapatillas. Un hermano aquí dijo, fue a México y le dijo, estoy buscando unas zapatillas para mi hijo. Y si tiene unas medias, y las medias son las que usan las panties, las mujeres. Entonces él quería unas zapatillas, unos zapatos de taco, ¿verdad? Y unas medias para su hijo. Entonces le dijo, no, aquí no vendemos eso. ¿Cómo que no? Eso y eso. No, esos son tenis. Y esas son, no le llaman medias, le llaman... panties son las de los panties, ¿verdad? Calcetines, una cosa así. Bueno. Crónica de un joven que empieza a caer. Ya el pantalón ya no lo usa acá arriba. Porque veo que los demás se sacaban aquí y se ponían a la mitad de las pompis. Y yo se lo he mostrado muchas veces cómo camina, y como me hacen meme cada vez que yo lo hago, no lo voy a hacer. Empieza cambiando su forma de vestir. Luego, exacto, su forma de caminar. Luego ya no dice, me prestas tu teléfono para llamar a mi casa. Ya no habla así. ¿Por qué me vas a dar tu teléfono para hablar a mi casa? Y como que empiezan a hablar así, hermanito. Entonces tú te empiezas a dar cuenta que ese joven no está bien.
2: te das cuenta que la niña que danzaba en la iglesia ahora viene a la casa del Señor vestida de una manera diferente. Y no estoy siendo legalista, solo estoy dando crónica de un descenso. Entonces ya su pelo, que era hermoso, ahora se lo pinta calipso, verde. Parece un arcoíris la cabeza. Luego, ya no es solo su forma de caminar, no es solo su pelo, sino que ya se quiere poner algunas otras cosas y se empieza a perforar la cara, la lengua, el labio, la nariz, la ceja. Hay muchos jovencitos que se hacen un corte aquí en la ceja, no sé si lo ha visto. Pastor vino con el machete hoy día, hermanos. No, te estoy dando una crónica de uno que está amando el mundo. Ya no te juntas con los jóvenes de la iglesia, ahora te juntas con los compañeros del colegio, y esos empiezan a ser tus mejores amigos. Ahora se te sale por ahí alguna mala palabra. Y luego ya no quieres venir a la iglesia. Porque empezaste a amar este siglo. Y el Dios de este siglo te cegó el entendimiento para que no te resplandezca la luz. Eso es lo que dice ahí. Y yo hablé de un joven, pero si quieres le puedo hablar de un hombre también. También le puedo hablar de una mujer. Porque es una cadena, y dice la Biblia que un abismo llama a otro abismo y ese abismo a otro, y sigue, es una cadena de caídas, como Satanás que sigue cayendo. Entonces, hermanos amados, cuando hablamos del Dios de este siglo, hablamos de una influencia espiritual. Hablamos de una forma, hermano, de pensamiento, de ideas que quieren gobernar la mente, el pensamiento, las actitudes de los que están aquí todavía en esta tierra. ¿Esto qué significa, pastor? No significa que Satanás sea dueño absoluto del mundo, no, señor. Pero sí que influencia el sistema de valores de esta era. Qué tema, hermano. Qué tema. Yo entiendo. Que Satanás gobierne las mentes de los que están afuera, porque su entendimiento ha sido entenebrecido. Pero que gente de la iglesia critique a la propia iglesia. Y al decir iglesia no me estoy refiriendo al Centro Cristiano Internacional, me refiero a la iglesia de Cristo. Entonces, porque tú creciste un poco más, te convertiste en objeto de crítica, de burla. Un día vino un grupo de músicos, adoradores, a la iglesia, famoso. Y estábamos, hermano, los invité a antes del servicio, los invité a compartir algo, un cafecito, unos sanguchitos, ¿verdad? Sándwich. Y tenían un manager. Tenían un manager. Entonces viene y ellos no conocían, no sabían nada de nosotros, quizás, ¿verdad? Y vino y me dice, era en Argentina. Y viene el joven, ¿verdad? El manager. Me dice, pastor, qué bendición, muchas gracias por invitarnos, qué alegría, qué poder estar aquí, qué tremendo. Sos una bendición, la iglesia es una bendición, pastor. No estábamos aquí, estábamos en Bustamante. Sos una bendición, pastor. Bueno, hermano, gracias, le digo yo, gracias. Sí, la verdad que estamos muy contentos de que estén aquí con nosotros. No, me dijo, gracias a Dios. No, ayer, no como ayer, que estuvimos en una iglesia re legalista, me dice. Ah, sí, le dije. Sí, me dijo, la señora se ponía en un trapo en la cabeza para orar. Así. No te miento, así tal cual como te digo. No, la señora se ponía un trapo en la cabeza. Entonces yo le digo, sí, aquí nuestras hermanas también se cubren con un velo para orar y profetizar al Señor. Lo encuentro maravilloso, me dijo, lo encuentro maravilloso. Qué tremendo. Y el hermano que andaba con él dice, qué voltereta que te diste. Le dice, qué voltereta que te diste. O sea, hay gente que viene aquí a la iglesia por primera vez y ve que muchas de nuestras hermanas se cubren al orar. No es en todo el culto, es al orar. Dice, no me gusta porque son religiosos. Lo dice 1 Corintios, capítulo 11. En el mismo capítulo está la Santa Cena. Y Pablo dice, y con respecto a esto, no quiero ser contencioso, porque esto no es para contiendas, no es para pleito, ni es para pelea, pero lamentablemente caemos, hermanos, en descalificaciones. ¿Sabe qué? No me gustó cómo predicó el pastor Billy Buster. Amén, hermano, perdón, así soy yo, y Dios me puso aquí. Y aquí me puso como pastor el Señor. Pero no puedo permitir que se nos meta el mundo. ¿Va conmigo? No podemos permitir que nuestra casa, el Dios de este siglo, empiece a revolotear y a revolucionar nuestra casa. Entonces me encuentro con mamita que me dice, pastor, no sé qué hacer con mi hija, porque quiere ir a una fiesta y quiere salir y quiere dice que yo la coarto, que así que le di permiso, pastor. Borracha llegó. Mire, para lo que quería permiso. Para eso quieren permiso. No contamines tu casa. No dejes entrar al Dios de este siglo en tu casa. Una pareja un día me dice, pastor, estamos mejor como matrimonio. Ah, sí, me dijo, estamos mejor, me dijo. Porque estábamos muy mal, me dijo, estábamos muy mal y muy aburrido, mucha rutina en nuestro matrimonio. Ah. Sí, y así que ahora me dijo, mire, desde que empezamos a ver películas pornográficas, como que se encendió el fuego en nosotros, me dijo. Mira tú, le dije yo. Viejo cochino. Y vieja cochina también, lado. Entonces nos. Se permiten cosas.
1: que no está en la Biblia. Permitimos, hermano, que el enemigo meta sus ideologías. Y están así, hermano, que empezamos y empiezan a usar jerga y términos de las corrientes de este siglo. Por ejemplo, vamos a tener un congreso de mujeres, el empoderamiento de la hija del Señor. El Señor no mandó a la mujer a empoderarse, hermana. Perdón, no las mandó a empoderarse. Las mandó a tener autoridad. ¿Y cómo, hermana Patricia, cómo una mujer, según la Biblia, tiene autoridad? Cuando se cubre. Porque es una señal. Y es una señal de autoridad. Wow. Pastor, pero yo me voy a casar con mi novia. Y sé que como me voy a casar con mi novia, tenemos un acercamiento. Pero me voy a casar con ella. Y empiezan a tener relaciones. Pero me voy a casar con ella. Hermanita linda, hijita linda, preciosa. El hombre ofrece amor para recibir sexo. La mujer ofrece sexo para recibir amor. No te comas ese pastelito antes de tiempo. Aprende a valorarte. ¿Le puede dar un aplauso al Señor, hermano? Este siglo está dominado por un sistema. El sistema se llama mundo. Amén. Mundo, sistema mundo. En ese sistema mundo, el creyente vive en este mundo, pero sin pertenecer al sistema del mundo. Usted está en el mundo, pero no son del mundo. No, con ese amén, hermano, no me entusiasma nada. Usted vive en este mundo, pero no pertenece a este mundo. Usted pertenece al reino de los cielos, al reino del Señor. 2 Corintios 4:4, el Dios de este siglo. Hermano, ¿qué significa? No significa que Satanás sea dueño absoluto del mundo, pero sí que tiene mucha influencia. ¿Cómo lo hace? Lo hemos hablado, lo dije, lo enseñé hace unas semanas atrás, a través del engaño. Amén. Me engañó. Me engañaste, me mentiste. Me dijiste que te vendas con ella. Me engañaste. Mentira. Mire, ¿alguna vez a usted, hermana? No, mejor no le pregunto, hermano. Mejor. No, el que se arrepiente se salva, ¿verdad? Amén. Mire, le iba a preguntar si alguna vez le engañaron, pero no me conteste nada. No. ¿Para qué dice amén? ¿Y usted engañó? No, dice la hermana Pat. Amén, también dice la hermana. Número dos. Lo que la Biblia nos manda a evitar. ¿Qué cosas nos manda a evitar? La palabra del Señor en este siglo. Amén. Cosas que nos manda la Biblia. Número uno, dice: no os conforméis a este siglo. ¿Qué significa conformarse? Adaptarse bien, tomar la forma. Conformarse, tomar la forma.
2: no tome la forma de este siglo, de este aión, de este tiempo. Es que ahora se usa que la mujer sea la que se declare. Y las cuestiones que enseñan, hermano. Entonces, si no, metamorfo, cambie de forma, transformaos. Es la palabra ahí, metamorfo. ¿Por medio de qué? De la renovación de vuestro. Diga, tócase aquí la cabecita, de mi entendimiento. ¿Qué es lo que el entendimiento? Lo que yo recibo como información, lo digiero, lo bajo, hermano, y lo practico. Porque hay mucha gente que recibe información, recibe la palabra, la baja, pero no la practica. Entonces, ¿qué es lo que me transforma? Lo que recibo de Dios y lo practico. ¿Para qué? Para que comprobéis cuál sea la buena voluntad de Dios, agradable y perfecta. ¿Cuántos quieren hacer la buena voluntad de Dios? La agradable y la perfecta. Amén. Ay, pastor, yo quiero agradar a Dios. Ah, maravilloso. Tienes que transformarte. Metamorfo. Yo no sé si alguno de ustedes leyó en el colegio un libro que se llamaba La Metamorfosis, de un autor, no recuerdo si era checoslovaco, pero por ahí, ahí a la vuelta, Franz Kafka. Y él cuenta la historia, ¿verdad?, de un hombre que se levanta en la mañana y se da cuenta que se transformó en un escarabajo. Y le cambió toda la forma y cambió, bueno, y ahí habla el libro con respecto a eso, ¿verdad? Pero, ¿a qué me refiero yo? Cambiar de forma no significa que hoy día se peinó para el lado derecho y para mañana va para el lado izquierdo. Ay, cambié de forma. No, eso no es cambiar de forma. Significa que su forma de hablar, de pensar, de actuar, cambió. ¿Cuántas hermanas eran gritonas, hermano? También, a veces. Siempre gritón. Antes. ¿Cuántos hermanos, tenemos hermanos que son de mal genio y enojones? No se les puede hablar a los lindos. Entonces hay que cambiar la forma. No me sirve esa forma. Renovaos mediante la renovación. Hacer nuevas. No, que yo soy así, yo sí, así nací y así me voy a morir para todas las. Ah, entonces tú, hermano, derechito para el infierno. ¿A qué quiere que le diga? No, el Señor va a tratar con usted, hermano. Dios va a tener misericordia de su vida y Él le va a hacer ñaña y cuando esté mal. Mentira, hermano. Si no hace la voluntad de Dios, va al infierno, se va. Pastor, pero qué duro llegó. No, si es puro amor lo que te estoy dando. Porque a veces, hermano, no sirve, hermano. Hermanito, la gloria de Dios, hermanito. Cambie. ¿Hasta cuándo? El tiempo ya se nos está terminando. La venida de Cristo se acerca. Pronto viene a su iglesia a buscar. No durmamos. Estemos a cuenta. Vigilad, vigilad.

0: gozar, a gozar.
1: ¿Cuánto dicen amén?
0: ¡Amén! No tome la forma del mundo. ¿Amén? Enseñanza. No tomaré la forma del mundo. No me voy a comportar como se comporta un mundano. No me voy a comportar como un libertino o una libertina. Sino que voy a buscar el reino de Dios y su justicia. Ay, qué fome, pastor. Es que a mí me gusta la rumba, pastor. Me gusta el merengue. Me gusta el merengue malo. El merengue malo, merengue. Cambia. Cambia. Es que yo sí soy. Cambia. Es que me gusta así. Así te va a llevar el patas de hilo, hermano. Patas de hilo. No conformarse a este siglo. El mundo intentará moldear tus pensamientos, tus prioridades, tu moral, tu identidad, tus deseos. Pero Dios transforma desde el interior. Amén. No basta con asistir a la iglesia. No basta con venir. Hay mucha gente que viene a la iglesia y no cambia. No hay una transformación. Escúcheme, hermano. ¿Cómo será? Aquí será la mitad, más o menos. ¿Sí? Más o menos aquí. Porque para acá hay más gente. Aquí. La Biblia dice, atento con esto: dos estarán en una cama. Amén. Uno será tomado, el otro será dejado. Ahí elijan ustedes quién es el que se queda y quién es la que se va. Dos estarán trabajando en el campo. Uno será tomada, la otra será dejada. Dos estarán moliendo en un molino. Uno será tomado, el otro será dejado. Vaya conmigo. Dos en una cama. Amén. ¿Qué porcentaje se fue y qué porcentaje se quedó? 50%. Dos estarán en el campo. ¿Cuántos se fueron? ¿Qué porcentaje? 50%. Dos estarán en el campo. Uno será tomado, el otro será dejado. ¿Qué porcentaje fue? Ok, del 100%, 50 para allá, 50 para acá. ¿Quiénes se van y quiénes se quedan? ¡Ay, pastor! ¿Quiénes son de los que son tomados y quiénes son de los que son dejados? ¿Usted lo sabe? Usted debe tener convicción. ¿Tiene la convicción de que está con Cristo? Yo le voy a decir, porque hay gente que dice, amén, sí, amén. ¿Y qué, qué, qué? Y se pone violenta. Entonces, ¿quiénes son los que se van y quiénes son los que se quedan? Los que se van son los que fueron transformados. ¿Quiénes se quedan? Los que el enemigo moldeó sus pensamientos, moldeó sus prioridades, su moral, su identidad, sus deseos, sus pasiones. No basta. No basta. Dígale al hermano que está al lado, no basta con que vengas a la iglesia. Tu mente debe dejar de pensar como piensan los de este siglo. Ahora, yo si puedo decir algo, creo que usted es de los que se van. Y le voy a decir por qué. Porque tengo mis razones. Primero, porque había muchas razones por las cuales usted se podía ir a su casa o quedarse en algún pub. Un pub. O un after hours. O salir a caminar por las callecitas de La Legua. Usted podría haber estado en muchos lugares, pero usted prefirió estar en la casa del Señor. Aleluya, aleluya. Entonces usted dijo: es mejor un día en tu casa que mil fuera de ellos. Prefiero estar este día aquí, aunque llueva, aunque truene, aunque caiga llovizna, aguacero. Es mejor estar en tu casa. Entonces, para mí, me dice que sus deseos los puso a la orden del Señor. Me dice que tu identidad es ser un hijo de Dios, que en tu moral está diciendo: Señor, quiero vivir para ti. Que tu prioridad no es el descanso, sino estar en la casa del Señor. Aleluya. Y que tus pensamientos son los pensamientos de Dios. Dele palmas al Señor. Número dos, no amar este siglo. Segunda de Timoteo 4:10. Vamos a dejar en pausa este tema, amén. Lo seguimos el próximo miércoles. Porque Demas me ha desamparado. ¿Quién era Demas? Un colaborador, un servidor, un compañero de Pablo. ¿Y qué es lo que hizo este hombre? Amando este siglo, no el que viene, no el venidero. Ya vamos a hablar del siglo venidero. Pero amó este siglo y se ha ido a Tesalónica, Crescente a Galacia y Tito a Dalmacia. Cuando habla de la expresión "este mundo".

0: Hermano amado, Dios te va a bendecir grandemente. Dios te va a proveer grandemente. Dios te va a prosperar y vas a ser un hombre, una mujer próspera y bendecida. Pero no te enamores de lo que el mundo te pueda ofrecer, porque el mundo pasa y sus deseos pasan, pero la gloria del Señor es eterna. Es eterna. Amén. Todavía hoy muchos comienzan bien, parten bien, pero este mundo les ofrece comodidad, prestigio, dinero, placer, reconocimiento, y todo ello puede apagar tu pasión por Cristo. Que nada ni nadie te saque de esta bendita bendición. Todos estos elementos, hermano, estas situaciones quizás te pueden sacar, pero uno, hermano amado, nunca abandona a Cristo de un día para otro. No se despierta un día diciendo: hoy no voy más, hoy no voy más. No. Esto es algo que comienza de a poco y comienza a atraerte el mundo. Y luego que te atrae, empieza a darte algunos placeres, algunos gustitos, y terminas enamorándote del Dios de este siglo. ¿Sabe? Estoy tan convencido que Cristo viene pronto. Estoy convencido que su gracia nos ha alcanzado y nos ha dado esta tremenda bendición. Todos los días son un buen día para decirle a Dios: Dios, ¿y si vienes hoy? ¿Y si es hoy? ¿Y si es hoy cuando seremos transformados en un abrir y cerrar de ojos?
1: Si este mensaje fue de bendición para tu vida, es un privilegio y es un gran honor saber que Dios ha hecho una obra poderosa en tu vida. Permíteme orar por ti. Señor, te damos gracias por esta bendición. Y te doy gracias porque cada uno de mis hermanos, mis hermanas, ha podido recibir una palabra de Dios. Que esta palabra traiga vida, traiga frutos, traiga la gracia, la multiplicación, la provisión de Dios sobre su vida. Que la paz de Dios, esa paz que sobrepasa todo entendimiento, venga sobre su vida. Gracias, Señor. Amén.

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A esta hora, Inicia Radio te acompaña. 17 horas con 57 minutos. 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

Alabe su nombre un momento, dígale gracias. Gracias, Emanuel, porque estás presente. Estás con nosotros, estás con tu iglesia. ¡Aleluya! Alguien dígame. Gloria a Dios. Quiero invitar a mis compañeros de CCIMT Music, por favor, pasen para poder acompañarme en esta canción. Dios les bendiga. Mis hermanos.

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salvación en la tierra y que crezca en ella tu justicia. Te pedimos, Señor,

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1: La palabra que da vida. El libro de Mateo, capítulo 4, verso 4, dice: no solo de pan vivirá el hombre, sino de toda palabra que sale de la boca de Dios. ¿Sabe? Así como el cuerpo necesita alimento, el espíritu necesita la palabra de Dios. Cuando la Biblia se vuelve tu alimento diario, tu fe se fortalece y tu vida se alinea con el propósito eterno de Dios. La palabra de Dios es el pan que da vida eterna. Esta fue la reflexión en menos de un minuto.
2: Donde podemos estar. Dígale, te felicito. Escogiste bien. Tomaste la mejor parte. Estamos contentos porque el Señor ha sido bueno. Todo el tiempo Dios ha sido bueno. Nos ha sostenido. Él ha sido nuestra roca firme. Amén. Así que vamos a orar. Vamos a orar al Señor y decirle: gracias, Señor. Alabado sea tu nombre, Señor. Alabado sea tu nombre por siempre y para siempre. ¿Puede tocar el hombro de su hermano y orar juntos? Señor, te damos gracias. Hermoso es habitar los hermanos juntos, Señor, en armonía, Señor. Hermoso es poder reunirnos en una misma mente, en un mismo propósito. Poder reunirnos en nombre de tu Hijo Jesús. Señor, gracias, gracias por este día que nos has dado. Gracias, Señor, porque ha llegado esta hora del día, Señor, para poder llegar a tu casa, Señor, y elevar cánticos a tu nombre, Señor. Ha sido un día, Señor, laboral, un día de muchas cosas, Señor, pero que es hermoso, Padre, poder tener un encuentro, Señor, un tiempo, Señor, contigo. Señor, y hemos venido a tu casa con expectación, hemos venido con hambre, Señor. Hemos venido en el camino pensando: ¿qué vas a hablarme, Señor? ¿Qué vas a hacer hoy, Señor? Padre, hemos venido, Señor, al mejor lugar, Señor. Gracias te damos. Gracias, Señor, porque podemos tener la libertad de llegar a tu casa, Señor. En el nombre de Jesús. En el nombre de Jesús, Señor, junto a mis hermanos, mis hermanas, Señor, te agradecemos. Agradecemos tu misericordia, agradecemos tu fidelidad, Señor. Señor, queremos decirte que te estamos esperando. Te estamos esperando, Señor. Ven, Señor Jesús. Ven, Señor Jesús. Padre, en el nombre de Cristo, levantamos, Señor, este clamor delante de ti. Nos presentamos delante de ti, Señor. Espíritu Santo, tú que habitas en medio de nosotros, puedas manifestarte, Señor. Manifestarte en medio de nosotros, manifestarte en los hogares, en los lugares donde llega nuestra voz, Señor, hospitales, cárceles, Señor, en el nombre de Jesús, que todo, en todo lugar en el cual se invoque tu nombre, tu presencia, Señor, tu espíritu llegue hasta los lugares más lejanos, impensados. Señor, que hoy sea un día de oportunidad, un día de encuentro, Señor, un día, Señor, Padre, donde podamos ver tu rostro, Señor, en el nombre de Jesús. Te lo pedimos en esta tarde, Señor, te lo pedimos, Jesús, y te pedimos, Padre, que envíes ángeles ministradores a este lugar, a este recinto, Señor. Que traigas de ti, Espíritu Santo, que nos cubras y nos rodees, guardes nuestros hogares, guardes el trayecto de los que están viniendo a tu casa, Señor. En el nombre de Jesús, pon límites, Padre, pon límites a las tinieblas, Señor. Guarda, Señor, este lugar. Guárdanos en el nombre.

todos la iglesia decimos amén, amén y amén. Sí, Señor. Gracias, Señor.

tu gracia y tu favor sea sobre nosotros. Al alabarte, Señor, al expresarte nuestros cánticos, nuestras alabanzas, Señor, lo hacemos porque tú eres digno, porque tú eres digno de recibir esa gloria, porque tú eres digno de recibir la honra, porque tú creaste todo y todas las cosas se sujetan a ti, Señor. Por eso te alabamos y honramos tu precioso nombre, el nombre de Cristo Jesús. Gracias, Señor.

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0: bendito eres. Aleluya, aleluya, aleluya. Puede tomar su lugar. Bendito sea el nombre del Señor. Dios es bueno. God is good all the time. And all the time, God is good. Dios es bueno todo el tiempo, y todo el tiempo Dios es bueno, en todo momento. ¿Puedes decir amén? Amén. Él es nuestra roca. Él es nuestro refugio. Él es nuestro pronto auxilio en medio de las tribulaciones que podamos vivir. El Señor nunca dijo que no viviríamos tribulación. El Señor dijo que en medio de la tribulación Él estaría con nosotros. El Señor no dijo que no pasaríamos por valles de sombra o de muerte. Él dijo que cuando lo pasemos, Él estaría con nosotros. El Señor nunca dijo que no habría tormentas. Él dijo que en medio de esa tormenta, Él se manifestaría y haría que el viento y el mar retrocedieran. Él nunca dijo que no habría desierto. Él dijo que en medio del desierto, Él nos entregaría su amor. ¿Alguien me dice amén? Entonces doy gracias a Dios por esta tremenda bendición y por la maravillosa presencia del Señor. Está lindo, ¿verdad? Tenemos que aprovechar estos momentos de adoración. Quisiera saber si hay alguien que viene hoy por primera vez, si hoy es su primera vez. Hola, ¿cómo estás? Dios te bendiga. ¿Cómo te llamas? Rebeca, qué lindo, como mi niña, Rebeca. Rebequita Paz se llama ella. Amén. ¿Y tú cómo te llamas? Rebeca, ¿cuánto? Rebeca Naranjo. Naranjo. Rebeca Andrea. Dios te bendiga. ¿Alguien más que viene por primera vez allá? ¿Usted? ¿Cómo se llama usted, joven?
1: Imyam.
0: Imyam.
1: Kim Jan.
0: Bueno, así como dice la hermana, está bien. Está bien. No tengo por qué no creerle. Así se llama él. Dios le bendiga. Bendiciones, bienvenido. ¿Alguien más que viene por primera vez? ¿Usted? ¿Cómo se llama?
2: Fresia.
0: Fresia. Dios le bendiga, Fresia. Bienvenida. Amén. Por allá tengo otro invitado. ¿Cómo se llama?
3: Matil.
0: Ángel. Ángel de mi guarda, dulce compañía.
3: Matilda.
0: Natita.
3: Matilda.
0: Matilda. Matilda. Ah, Matilda. Amén. ¿Alguien más que viene por primera vez? Por allá. Acá. Hola, ¿cómo estás? ¿Cómo te llamas?
4: Belinda. Belinda.
0: Belinda. Mire qué linda la Belinda. Dios te bendiga, Belinda. Por allá.
5: Hola, pastor. Lo visitamos de Guatemala.
0: ¿De Guate?
5: Sí.
0: ¿Son de Guate?
5: Sí, de zona 5, de la central. Yo soy Lucy, ella es mi hermana mía y mi mamá, Ana Luisa.
0: Ah, muy bien. ¿Vienen al congreso o no?
5: Sí.
0: ¿Alcanzan a estar al congreso o no?
5: El mes completo.
0: El mes completo van a estar. Ah, den un aplauso al Señor por ellos. Qué lindo. Dios les bendiga. ¿Alguien más que viene por primera vez? ¿Usted? ¿Cómo se llama?
6: Lida.
0: Lida. Lila. Lida. Dios te bendiga, Lida. Bendiciones. Por allá. Ahí va el micrófono. ¿Cómo se llama?
7: Roberto Espinosa.
0: Roberto. Roberto. Roberto Espinosa.
7: Sí, señor.
0: Como el tecladista, ¿no?
7: Igual que la calle, Roberto Espinosa.
0: Igual que la calle. ¿Alguien más que viene por acá? Por acá. ¿Cómo te llamas, hijo? Jeremy. Dios te bendiga, Jeremy. ¿Con quién más viene, Jeremy? Con ella.
8: Soy la hermana y me llamo Jamie.
0: ¿Eres la hermana?
8: Sí, y me llamo Jamie.
0: ¿Te llamas Jamie? Sí. ¿Y la del medio sería?
8: Yo me congrego aquí.
0: Ah, pero ¿qué es lo que eres de...?
8: Soy la tía.
0: ¿Eres la tía?
8: Vienen de Antofagasta.
0: ¿De los dos?
8: Sí.
0: Qué lindo. Dios te bendiga. ¿Hace cuánto que te congregas acá?
8: Desde diciembre.
0: Desde diciembre.
8: Sí, del año pasado.
0: Dios te bendiga. ¿Estás en discipulado?
3: Por supuesto.
0: Sí.
3: Por supuesto.
0: Muy bien, muy bien. ¿Alguien más que... ¿Es your first time here? Nobody. Allá tenemos otro.
6: Me llamo Mario.
0: Mario. Dios te bendiga, Mario. Eso sería. Amén. Por allá tenemos.
9: Hola, Katrina. Katrina.
0: Perdón, pero dijo Katrina.
9: Sí.
0: ¿Como el huracán?
9: Sí. Sí.
0: Espero que no sea así usted, ¿verdad?
9: Sí.
0: Sí. Oh. Amén. ¿Con quién vienes, Katrina?
9: Con mi mejor amigo. Con mi mejor amigo.
0: ¿Con tu mejor amigo?
10: Eso mismo hacía yo, mi señor.
11: Ignacio.
0: Ignacio. Dios les bendiga. ¿Ignacio? Amén.
11: Sí, Ignacio.
0: Ignacio, gloria a Dios. Bueno, a todos ustedes que vienen por primera vez, el Señor les bendiga grandemente. Si no tiene una casa donde congregarse, pues es necesario congregarse. La Biblia dice que es un mandamiento de parte del Señor el no dejar de congregarse y buscar un lugar donde te puedan enseñar la palabra del Señor y crecer en la palabra del Señor. Y toda esta congregación, todo el Centro Cristiano Internacional le dice, con mucha, pero con mucha alegría, ¡bienvenido! Yo subiré. Ajá. Ahí nomás, ahí nomás, ahí nomás. Ahí nomás, ahí nomás, ahí nomás, ahí nomás. Ahí nomás. Ahí nomás, ahí nomás, ahí nomás. Amén, amén, amén. Ya, pues usted no vive en la cueca. Mire, escúcheme, vengo saliendo de un tiempo de mi garganta y tengo que estar bien, tengo que prepararme para todo lo que se nos viene. Así que ayúdeme usted también, amén. No sea así, ayúdeme usted también. Mire, tengo algo muy importante que decirles. ¿Cuántos vienen este domingo? ¿Cuántos vienen este domingo? Ok, este domingo... El culto será un solo culto a las 10 de la mañana. Amén. Solo un culto a las 10 de la mañana. Vamos a tener un servicio. Hay varios hermanos que salen y están. Entonces dijimos, vamos a hacer un solo servicio a las 10 de la mañana. Todos juntos vamos a tener una fiesta al Señor. Vamos a cantar, a danzar. Ahí de ese gusto cantar. Ahí pida todo lo que quiera. Como el pollito. Pida nomás. Entonces usted. Usted vamos a cantar y adorar el nombre del Señor. ¿Me dice amén? Recuerde que nos estamos preparando para nuestro congreso Santiago en Llamas 2026. Amén. Santiago en Llamas 2026, que será una tremenda, tremenda bendición. Y sé que del 6 al 11 de octubre, del 6 al 11 de octubre vamos a tener nuestra fiesta al Señor. Viene desde Guatemala nuestro apóstol Sergio Enríquez. ¿Cuántos dicen amén? Desde Córdoba, Argentina, el pastor Sergio Velar del Ministerio Cita con la Vida. Una tremenda bendición. Desde Brasil viene el profeta Víctor Hugo. Amén. Va a ser una bendición. Vienen profetas, apóstoles, profetas, evangelistas, pastores y maestros. Y vamos a tener otros ministros. Estará con nosotros el pastor Felipe Bunster. También estará todo el equipo de adoradores de CCINT Music. Así que una tremenda bendición. Y la guinda de la torta. Pasando por Chile, su servidor, pastor Billy Bunster. Amén. Amén. Junto a la pastora Claudia. Será una tremenda bendición. Así que les recuerdo, este domingo un servicio, ¿a qué hora? 10 de la mañana. Compártalo en sus redes, compártalo con sus amigos. Este domingo hay culto, solo uno, a las 10 de la mañana. Los hermanos se están preparando, todos preparándose los ensayos. No sé si este sábado hay ensayo. No. No hay ensayo, el que sigue. Ok, Entonces, porque este sábado, ¿qué es lo que se celebra este sábado? Fiestas patrias, pues hermano, tiqui tiqui ti, tiqui tiqui ta. Amén. Aro, aro, aro, aro, aro. Dijo un pastor, hablándole a su congregación: no te caigas al frasco, te vas a perder la bendición. Te vas a perder la bendición, ahí sí, y sigo payando. A todos mis hermanos les digo: sigamos cantando. Sigamos cantando, ahí sí, y sigo recorriendo. A todos los extranjeros les digo: vengan el domingo corriendo. Amén. Bien, vamos a ofrendar al Señor. Vamos a traer nuestras ofrendas y vamos a presentarlas al Señor con alegría, con gozo y con regocijo, sabiendo que la mano del Señor está sobre todos aquellos que aman su presencia. Yo quiero decirle a todos los jóvenes, sobre todo los jovencitos, señoritas, jovencitos, hermanos, como Julio, que se pone de pie ahí, muy bien. Voy a predicar esta noche un mensaje que se llama, le he puesto, el nuevo orden mundial. Es un tema que necesito desarrollarlo y tiene que ver mucho con ideologías. Y es por eso que yo les animo para que usted pueda estar muy atento. Le voy a pedir que me ocupen aquí adelante, si están los hermanos que están llamados a sentarse aquí adelante, venga, siéntese, ocupe su lugar. Y si no, que alguien lo ocupe para que todos podamos estar. Los que están atrás, acérquense, por favor. Los que están a los lados, acérquense, porque vamos a pasar imágenes y yo quiero que usted le quede totalmente seguro. Amén. Ustedes siéntense por acá porque van a, no sé si se ve bien desde ahí por la pantalla. Señor, te doy gracias esta tarde por tu bendición y ruego que tu misericordia venga, Señor, sobre nosotros como río, Señor, como lluvia, como aguacero, como llovizna. Señor, te ruego que la lluvia, Señor, tardía y la lluvia temprana venga sobre nosotros, para que esa bendición, Señor, sea derramada sobre tus hijos y sobre tu pueblo. Derrama bendición hasta que sobreabunde. Derrama bendición y llénanos de tu gracia, llénanos de tu favor, llénanos de tu misericordia y la unción de tu Espíritu Santo. Pudra todo yugo en el nombre de Jesús. Amén y amén. Puede pasar, traiga sus ofrendas y preséntelas al Señor. Y si ahí aprovecha.
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0: Aleluya. Gloria a Dios. ¿Qué no van a ver bien ustedes? Gloria al Señor. Aleluya. Creo con todo mi corazón que estamos viviendo la última milla. La última milla. Es el último tramo. Mi apóstol, nuestro apóstol Sergio, decía: no sé. ¿Se escucha, chiquillo, lo que están hablando atrás? No sé si vamos a tener otro retiro. Así. Y yo me sumo a sus palabras, ya que el tiempo nos dice a nosotros que los días serían malos. Amén. En el libro de Mateo, capítulo 24, Mateo habla acerca de cómo Jesús hablando, y dice que cuando veáis que estas cosas están aconteciendo, cuando oigas de guerras y rumores de guerra, cuando oigas de terremotos, hemos escuchado de terremotos en distintos lugares, ha sido una cosa, una epidemia, una pandemia de terremotos. Dice, cuando veas estas cosas, erguíos. ¿Qué significa erguíos? ¿Qué significa erguirse? ¿Estar así? No, sino que levantarse. Dice, erguíos y levantad vuestras cabezas. ¿A dónde vamos a levantar la cabeza? Vamos a mirar, vamos a estar atentos a lo que va a suceder. Erguíos, atento, vivo te quiero, porque vuestra redención está cerca. Entonces, yo me puse a estudiar y empecé a trabajar este tema. Ya llevo bastante tiempo que lo hice, ¿verdad? Pero decía yo, ¿cuándo lo voy a dar? ¿Cuándo lo voy a dar? Y el Señor puso en mi corazón hoy. ¿Por qué hoy? No lo sé. Simplemente sé que Dios me dice hoy. ¿Será que el Señor viene más ratito? No lo sé. Eso debemos de esperarlo en cualquier momento. Entonces quisiera que orara conmigo y que me permitiera presentarnos delante del Señor. Padre eterno, te damos gracias esta noche y te pido, Señor, que nuestro entendimiento no quede estéril, sino que nuestro entendimiento tenga mucho fruto. Entendimiento, Señor, de lo que tú quieres hablarnos, de lo que tú quieres decirnos, de lo que quieres advertirnos, Señor, y entendiendo que el tiempo de tu venida está cercano, nosotros, Señor, también apercibirnos y tener en cuenta, Señor, que no podemos desperdiciar el tiempo, desperdiciar lo que tú nos estás enseñando. Señor, tú estás en todo lugar, pero no en todo lugar estás hablando. No porque lo diga yo, sino que porque lo dice tu palabra, que muchos serán nubes sin agua, árboles sin fruto. Señor, y yo te pido, Señor, que nos libres de esa terrible, terrible situación. Permítenos, Señor, tener la palabra correcta, Te pido por estas peticiones, Señor, que se levantan como ruego y súplica delante de ti, Señor. Te ruego que pongas, Señor, alivio, paz, Señor, a todos ellos. Bendice, Señor, a tu pueblo con esta bendición en el nombre de Jesús. Amén y amén. El tema de esta noche, el nuevo orden mundial. Y quizás pudiésemos ponerle un subtítulo diciendo la estrategia del tiempo final. ¿Ok? La estrategia del tiempo final. Y cuando hablamos de un nuevo orden, tenemos que tener cuidado al hacerlo. Tenemos que tener cuidado porque no se trata de tener aquí ideas conspirativas y que los Illuminati, la masonería y que no, esto va más allá. Esto va más allá que simplemente un grupo de gente que pueda hacer una logia o que puede agruparse o un foro o un grupo de Roma, un grupo de París, un grupo de Madrid, etc. Mire, va más allá. Va más allá de un club Bilderberg, va más allá, hermano, de, como les decía, del club de Roma, va más allá. Porque esto tiene que ver con la forma en que se planeó desde la antigüedad. Y al decir la antigüedad no te estoy diciendo dos, tres siglos atrás, estoy hablando desde el origen de la maldad. Entonces, siempre ha habido una lucha de poderes. ¿Quién es el que tiene el poder? ¿A quién vamos a adorar? Y es una lucha de adoradores. Diga conmigo, lucha de adoradores. Entonces, tenemos por un lado, en el principio, antes de la creación del mundo, hermanos amados, a una entidad llamada maldad. La maldad se mueve, hermanos amados, y dice que se metió en el corazón de una de las entidades espirituales del cielo llamado Luzbel, un arcángel de luz. Un ser, hermano, de luz, un ser el cual tenía en sus manos la responsabilidad de adorar, de alabar, de exaltar a Dios. Sin embargo, era tanta su hermosura, dice la Biblia, que por causa de la hermosura, una forma de decir hermosura en la Biblia es kavod o gloria. Entonces, tenía tanta gloria que se llenó de soberbia y se puso altivo su corazón y se rebeló y dijo: subiré al monte de Dios y junto al trono de Dios. No dijo: le voy a quitar el trono. Atento con esto. Satanás sabe que no puede quitarle el trono a Dios. Amén. ¿Qué significa eso, pastor? Significa que usted en su corazón sabe que Dios es real. ¿Cuántos saben que Dios es real? Ok. ¿Cuántos adoran a Dios? Yo estaba mirando en mi oficina mientras preparaba todo. Veía, hermanos, en el televisor, algunos de ustedes que mientras estaba en la adoración, algunos estaban en otra onda. Algunos mirando cómo las hermanas danzan. Y otros mirándose el ombligo, hermano, perdón el término. Es decir, no haciendo nada. Algunos en cafetería. Ja. Ya llegó el pastor, ¿verdad? Ok. Algunos en cafetería mientras adoraba en cafetería. Porque es más importante el completo. Es más importante el completito. Y quizás los de cafetería me están escuchando y están diciendo: pastor, me está quitando los clientes. pero dejo de adorar por el vientre. Wow. Dejo de adorar a Dios por el vientre. Silencio en la iglesia de Cristo. Entonces, sé que Él es Dios y es digno de alabanza. ¿Cuántos lo creen? ¿Cuántos creen que Él es digno de alabanza? Y el completo. Una pregunta: ¿a qué vino hoy día usted aquí? ¿A comer completo? Esa es su función. ¿Para eso vino? ¿A qué vino? ¿Y por qué está comiendo completo? Si yo lo vi. Es que tenía hambre, pastor. Yo también. Entonces hay que llegar más temprano. Ahora, lo que le estoy diciendo es algo muy burdo, porque estoy comparando a Dios con la comida. Pero la Biblia dice que hay un Dios que se llama el Dios del vientre. Y la Biblia lo llama el Dios del vientre, por hermano. Por eso estamos como estamos, por hermano. Y de aquí para adelante, las hermanas queriendo perder algo, por último, algún kilito, hermano, alguna. Y los hermanos también. Entonces, la Biblia dice, Juan, el libro de Juan, dice, hijitos, cuando termina el libro, dice, hijito, cuidado de los ídolos. Entonces, el vientre puede ser un ídolo, es uno. El trabajo puede ser un ídolo. La familia puede ser un ídolo. Pero Satanás sabía, que el Señor lo reprenda, Satanás sabía que esa adoración se la podían dar a él. Y es tan extraordinaria, porque usted no lo dimensiona, o quizás no lo dimensionamos, pero el recibir la adoración, el que Dios reciba adoración, hermano, es tan extraordinario. Y lo que se siente en ese lugar, Apocalipsis capítulo 4, es tan extraordinaria la atmósfera que hay en ese momento, que Satanás dice, yo quiero eso para mí. Y lo castigan y lo despeñan. Entonces él dice, ah, me despeñaron. Ok, entonces yo, plan B. Plan B. Voy a hacer que ellos se confundan. Y que en vez de adorar a Dios, adoren a las criaturas. Entonces, el apóstol Pablo, en su carta a los Romanos, en el capítulo 12, verso 2, dice, no os conforméis. Esto significa, no tome la forma. Amén. No es de conformarse, dije, ah, bueno, total, aquí me quedo. No, no, no. Aquí dice, no te conformes, no tomes la forma, o no te amoldes a este siglo, sino transformado, metamorfo, cambio de forma. Diga conmigo, cambio de forma. ¿Usted ha visto una película que se llama Transformers? ¿Ha visto los Autobots, los Decepticons? Ese hermano era de mi tiempo, cuando yo era niño, estaban los Autobots. Después se hizo famoso, pero en mi tiempo eran caricaturitas, ¿verdad? Pero bueno, ahí estaba Optimus Prime. I am the Optimus Prime. Bumblebee también, ¿verdad? Y ahí estaba, ¿ves? Lo conocen ellos, los conocen. Megatron. Y todos los demás. Entonces, ¿qué cambian ellos? Cambian de forma. Cambian de forma. Lo que nosotros tenemos que hacer en este tiempo, es cambiar de forma. Y no amoldarme a la forma que este siglo está imponiendo. ¿Va conmigo? No te conformes, no tomes la forma de este siglo, sino transformaos, cambia de forma. ¿Cómo voy a cambiar de forma? Diciendo como los transformes, no. ¿Mediante qué? Mi mente, diga conmigo, nous. Nous. En griego, nous. Mente. ¿Va conmigo? Ok. La mente se destruye. La mente, no, le estoy preguntando, ¿se puede destruir la mente? Cuando usted se muere, ¿se destruye la mente? No. No. La Biblia dice que el rico miraba desde el Seol a Lázaro y su mente le decía a Abraham: Padre Abraham, Padre, dile a Lázaro que moje su dedo en agua y que lo ponga en mi lengua, porque estoy en esta llama. Entonces el cerebro ese, se lo comen los gusanos cuando una persona fallece, pero la mente no. Entonces tengo que renovar mi mente, porque mi mente y tu mente te van a llevar a la presencia del Señor.
1: Amén.
0: Si no renuevo mi mente, mi entendimiento, voy a tomar la forma de la gente de este siglo. La Biblia los llama los habitantes de la tierra. Tremendo. Entonces, ¿para qué? ¿Para qué debo renovar mi mente? Para que comprobéis cuál sea la qué. La buena voluntad de quién. ¿De quién? ¿De quién? Entonces, si yo no tengo una mente correcta, me voy a moldar, voy a parecerme, voy a ser, voy a tener el pensamiento de la gente de esta tierra, de este mundo, y no la mente de Dios. Si yo no sufro la metamorfosis, si yo no paso por el proceso de la metamorfosis, no me voy a parecer a Cristo. Y si no me parezco a Cristo, no llego a la medida del varón perfecto. Wow. Es tremendo lo que te estoy diciendo. Este verso de Romanos 12:2, ese hermano te vuela la cabeza. Te vuela la cabeza. Porque mi pregunta entonces hoy para ti es: ¿a quién te quieres parecer? Entonces tengo jovencitas que se quieren parecer a las niñas del mundo y andan con unas minifaldas, hermano, a la altura del ombligo. Y unos jovencitos que andan con los pantalones a medio cachete, hermano, y ahí andan, parecen cantiflas. Entonces después el mundo le dice a los hombres, a las mujeres, dice: pero si uno puede andar como quiera, la maldad está en la mente de la gente. ¿Sí o no? Pero dice la palabra del Señor, que la palabra dice que la

no a mí. Aunque el apóstol Pablo decía, sean imitadores de mí, como yo soy imitador de Cristo. Entonces hoy tenemos un gran abanico de personas, de gente, de ideologías, de filosofías, de huecas sutilezas. Y muchos no saben a quién se parecen, a quién están imitando. La Biblia revela que hacia el tiempo final existirán sistemas políticos, económicos, culturales, espirituales, que van a ejercer una enorme influencia sobre las naciones. Y eso lo dice la Biblia. Ahora, la palabra, hermano, no te amoldes o no te conformes, es la palabra sichematizo. Esta palabra sichematizo, hermano, nos habla de que el mundo, el siglo, tiene un esquema. Este siglo tiene una manera de pensar. Este siglo tiene valores que no son los valores de los hijos de Dios, pero tiene valores, tiene definiciones, se definen, se perciben de una manera, tiene antropología, su propia forma de estudiar al hombre, antropología, estudio del hombre, tiene su propia moral y tiene una visión del futuro. Entonces, antes de que un sistema pueda controlar las acciones de una generación, necesita conquistar su manera de pensar. ¿Cuál es el problema? ¿Dónde está la batalla? La batalla no está en un tema económico, la batalla no está en un problema social, la batalla está en un tema mental. La batalla es por tu mente. El que logre conquistar la mente, gana. El que conquista la mente, ese gana. Dame, hijo mío, tu corazón. Ah, Señor, ¿cómo te voy a entregar el corazón y con qué me quedo? Dame tu mente. Dame tu manera de pensar. Entrega tu manera de pensar y voy a cambiar tu manera de vivir. Oh, hermano, alguien dele aplauso al Señor por eso, hermano. Habían dos hermanos que tuvieron un padre borracho, golpeador, un vividor, un hombre, hermano, que destruyó su familia, golpeaba a su mujer y al llegar a sus hijos salían huyendo. Uno de sus hijos se convirtió en uno de los delincuentes más connotados del país y cayó preso y le dieron muchos años de cárcel. Y el otro se convirtió en un gran doctor famoso que salvó muchas vidas. Y cuando le preguntaron al doctor, le dijeron al ladrón, al delincuente, le dijeron: ¿y por qué tú llegaste a esta condición, a caer? ¿Y qué querías si fue lo que me tocó? Y luego fueron al médico y le dijeron: ¿y cómo usted llegó aquí tan alto? Y le dice: ¿y qué quería si yo tenía un padre alcohólico y tenía dos opciones? O era un delincuente o cambiaba mi mente. Cuando una persona dice: es que lo que pasa es que no tuve papá, no tuve familia, no tuve esto y por eso yo soy así, esa es una falacia, porque en Cristo todos tenemos un nuevo comienzo. El problema es que no conozco a Cristo. Entonces ahí viene la palabra cuando dice: y conoceréis la verdad. El gran problema del mundo es que no conoce la verdad. Algunos de ustedes quizás probaron, siendo hombres, probaron la homosexualidad, y siendo mujeres, probaron el lesbianismo.

Alguno quizás le gustaban las dos partes. Alguno quizás alguna vez probó la droga y no la probó pensando, ah, lo que yo quiero es destruir mi vida, lo que yo quiero es drogarme y ya no saber del mundo. Yo, no, pensó que lo iba a pasar bien, porque tenía un pensamiento y ese pensamiento lo engañó, lo maltrató, lo hizo, lo barrió con él. Pero cuando conociste la verdad te hace libre. La verdad que usted conoce y que cree y que practica, esa verdad te hace libre. Muchos pensaban que tener varias mujeres o que vivir o convivir con una mujer o con un hombre era amar, y eso es amor, y total amor es amor. Love is love. Pero cuando conociste a Cristo, conociste el orden, el principio de la palabra, el principio de la honra, el principio de tener una casa en orden, ordenada, porque el orden trae bendición. La pregunta, hermano, entonces hoy es: ¿cómo llega una generación al punto de aceptar un sistema contrario al diseño o al gobierno de Dios? Número uno, quiero hacer un poquito de historia. Babel es el primer intento de un orden sin Dios. Génesis capítulo 11 verso 4, y dijeron, vamos, y luego dice, edifiquémonos. No vamos a edificar para Dios, edifiquémonos una ciudad y una torre cuya cúspide esté en el cielo, llegue al cielo, y hagámonos un nombre, por si fuéramos esparcidos sobre toda la tierra. Babel, hermanos amados, es algo que es tremendamente profético, porque muestra un patrón. ¿Cuál es el patrón? Edifiquémonos, hagámonos. Eso se llama humanismo. El hombre por el hombre. ¿Alguien aquí ha estado en cursos de venta? ¿De mercadeo, de venta? ¿Alguien? Nadie aquí, nadie es vendedor aquí, nadie es vendedor aquí. Levánteme la mano los que alguna vez hicieron un curso de venta. Ok, ¿qué te dicen a usted? Usted es el mejor vendedor del mundo. Usted puede vender hoyo para picarones si quiere. Para los que no saben, los picarones aquí son unas masitas así que tienen un huequito al medio, ¿verdad? Entonces usted puede vender ese hueco, si es tan buen vendedor puede vender hasta eso, ¿verdad? Entonces usted puede hacerlo, tú eres el mejor vendedor del mundo. Yo tuve curso de mercadeo, y en mis tiempos, hermano, de vaca flaca, me fui a lo que viniera, hermano, lo agarré. Y agarré un trabajo de vender aspiradoras. En ese tiempo, hace muchos años atrás, costaba $1,500 una aspiradora. Era una aspiradora, te tragaba hasta los pensamientos, hermano. Sacaba ácaros, topaba agua, hermano, limpiaba el ambiente. Era una cosa tremenda, hermano. Y como era tan cara, había que salir convencido de que uno podía vender esa cosa, hermano. Y tú eres el mejor, y no hay otro como tú, y usted va a hacerlo porque usted es el mejor vendedor, y vino la mejor compañía, este es el mejor producto. Y salía de ahí, sí, soy el mejor, soy el mejor, soy el mejor, soy el mejor. Y salías con tu tremenda cajita, hermano, ahí, soy el mejor. Y golpeando, que vende huevo a la otra esquina. Nadie te compraba. Y un día, hermano, entré a un hotel y dije, un hotel, hermano, feo, feo el hotel, hermano. Pero estaba tan desesperado, hermano, que le hice una demostración, le limpié las alfombras, me fui a la sábana recién puesta, le dije, mire la cochinada que tiene aquí, no puede ser. Me dijo, pero yo le traigo la solución, yo soy su carta de bendición. Me la compró. Pero ese pensamiento es humanismo, porque no le damos honra a Dios, sino honra al hombre.